0: Hizo ahí, en forma de...
1: Si te animás a ponerle YouTube, Nico. Nosotros ahora aprovechamos para irnos, ¿eh? Escampó acá en Campo Grande. Cerramos el trabajo con Fabio Martín, con Néstor Beltrán, con Víctor Valenzuela, con Luis Alberto Domínguez. En la parte técnica, Fabio comentarios, móvil de Néstor, y la parte técnica de Víctor y Luis también. Cerramos. Abrazo grande para todos. Se quedan ustedes con el resumen de Iván Bogado. Este partido se suspendió. Se va a jugar el día lunes por la mañana. Están empatando 1-1 al término del primer tiempo. Libertad y el conjunto de Recoleta. Abrazo grande para todos. Chau, chau.
2: Bien, 2 minutitos pasaron ya de las 9 de la noche, 18 grados en estos momentos. Se postergó, en este caso, el partido de Recoleta y el conjunto de Libertad. Lunes 10 de la mañana estará arrancando este compromiso. Se queda pendiente por jugar 45 minutos del compromiso en el Ricardo Gregor, este partido que lo tenía al conjunto de Libertad y al conjunto de Recoleta como protagonistas. Empatando en el término de los primeros 45 minutos y cuando arrancaba el segundo tiempo se terminó largando la lluvia en el Campo Grande. Se posterga el partido lunes 10 de la mañana, reiterando que a primera hora el día de hoy abrió la fecha número 13, en este caso el conjunto de Guaraní, el conjunto de San Lorenzo en la Arboleda. Empataron a uno también estos respectivos equipos y el día lunes entonces con 3 partidos. Vamos por paso. 10 de la mañana entonces, Libertad, Recoleta, Recoleta, Libertad, 45 minutos por jugarse. Y posteriormente tenemos el partido de las 5 de la tarde entre Trinidense y el Sportivo Luqueño. Cerro Porteño también estará jugando el día lunes. Estamos hablando que a partir de las 19:15 horas en la nueva olla monumental estará siendo de local frente al 2 de mayo de Pedro Juan Caballero. 2 partidos también el día martes en el Ameliano Villeta. A partir de las 5 de la tarde, Rubio Ñu estará visitando al conjunto de la B azulada, mientras que Olimpia en el Defensor del Chaco estará siendo de local frente a Nacional. 19:15 horas los partidos de la fecha 13 del torneo clausura. La tabla de colocaciones nos indica que Olimpia es el puntero del torneo clausura, 25 puntos, 24 puntos para Libertad en la segunda colocación, 22 puntos para Nacional, 22 puntos para el 2 de mayo, 21 para Guaraní en la quinta posición, 20 puntos para el Sportivo Trinidense, 18 para el Sportivo Ameliano, 17 para Cerro Porteño en la octava colocación, 13 puntos para el Sportivo Luqueño, 9 puntos para el Deportivo Recoleta, 9 puntos también para Rubio Ñu y 3 puntos para el Deportivo San Lorenzo. Vamos a hablar del fútbol internacional. National League, el día de hoy Inglaterra le ganó por la cuenta de 7-0 a la selección de Croacia con un doblete de Harry Kane. También terminó marcando Jude Bellingham. Bukayo Saka también con un doblete. Y Morgan Roger, el futbolista del Chelsea, también terminó marcando en este compromiso. 7-0 le ganó Inglaterra, Croacia, la selección de Luka Modric, que terminó jugando 57 minutos. España le ganó por 3-1 a la República Checa y también tuvimos acción en la división intermedia. 3-2 le ganó el Atlético Tembetarí a Tacuarí y 1-0 le ganó Paraguarí al 3 de noviembre. Con este resultado, Paraguarí asegura su permanencia en la división intermedia. Mañana 2 partidos, 5 de la tarde. ¿Qué digo mañana? Lunes, 2 partidos, 5 de la tarde. 12 de junio estará siendo de local frente a Sol de América y Fernando de la Mora estará recibiéndolo al general caballero de Juan León Mallorquín. 7:30 de la tarde el día lunes también con los partidos de la división intermedia. Tuvimos acción también en el fútbol argentino, la fecha número 11 de la Copa de la Liga Profesional Argentina. Defensa y Justicia le ganó por la cuenta de 3-0 a San Lorenzo, jugando en condición de local el conjunto de Defensa y Justicia. Empataron a 0 Newell's y Lanús, y mientras que Barraca le ganó por la cuenta de 3-2 al Atlético Tucumán. Del fútbol argentino vamos a hablar del fútbol brasileño, porque el día de hoy el Atlético Mineiro le ganó por 1-0 al Bragantino, esto correspondiente a la fecha 21 del Brasileirão. El día de ayer también el Santos le ganó 2-1 al San Pablo, este compromiso que se estuvo disputando obviamente el día de ayer. El miércoles vamos a tener varios partidos, el Vasco da Gama estará visitando al Botafogo, 20:30 horas este compromiso, y a partir de las 21:30 horas el Cruzeiro estará siendo de local frente al San Pablo, también esto ya correspondiente a la fecha número 29 de la Liga de Brasil. Un poco de amor francés. recordando que el día martes se cierra la fecha número 13, pero la fecha 14 está programada ya, que le dará apertura el día sábado 10 de octubre. 17 horas en el Gunter Fogel, digo bien, el Sportivo San Lorenzo estará siendo de local frente al Sportivo Triniense. Posteriormente, Luqueño hará de local en el Luis Salinas en la ciudad de Itagua frente a Cerro Porteño. 19:20 horas este compromiso, mientras que Rubiñú estará recibiéndolo en la Arboleda al cuadro del Olimpia. 17 horas este compromiso, de momento se mantiene la Arboleda para el partido entre el conjunto de Rubiñú y el conjunto del Olimpia. Guaraní estará visitando la Libertad en la Huerta el día domingo también, 19:20 horas este compromiso, y el lunes con dos partidos se va a cerrar la fecha. En el Río Parapetí, 2 de mayo estará siendo de local frente al Sportivo Ameliano, 17 horas este compromiso, y 19:20 para Nacional y el conjunto de Recoleta en el Arsenio Erico. De esta manera se va a jugar la fecha 14. Lentamente vamos cerrando el trabajo con el mejor equipo deportivo del país. Gracias a todas las personas que hicieron reporte de sintonía a través del 0984-955-000. También a todas las personas que se prendieron y se siguen prendiendo a través del YouTube, el mejor equipo deportivo del país. 300 personas todavía en estos momentos conectadas en lo que es el cierre de la transmisión con el equipo de la gran jugada. Reiteramos, se postergó el partido entre Recoleta y Libertad el día lunes 10 de la mañana. Se jugarán los próximos 45 minutos. Y vamos cerrando lentamente el trabajo del equipo de la gran jugada. Hasta la próxima.
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0: Muchísimas gracias.
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0: Nosotros estamos jóvenes y por lo que estamos pasando es...
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Iniciamos nuestro programa compartiendo nuestra música nativa con el grupo Contrapunto, interpretándonos Ecoviate Shagaú. Es un gusto para mis compañeros y yo compartir con ustedes, mis queridos amigos y amigas, este programa de los fines de semana, dando continuidad al nuevo formato de Horizontes, en las que nos proponemos enriquecer nuestro conocimiento de todo el potencial desarrollo de nuestro majestuoso departamento de Itapúa. Producto de una cultura laboral única, resultado de la integración y convivencia entre inmigrantes foráneos y criollos paraguayos en estas fértiles tierras, redescubriendo por los horizontes de cada uno de sus 30 pueblos. En nuestro programa anterior, redescubrimos al primer pueblo fundado en la época colonial por el entonces sacerdote jesuita Padre Roque González de Santa Cruz, Encarnación, hoy capital de Itapúa, el séptimo departamento del Paraguay, y toda su evolución hasta la actualidad. Hoy les propongo quedarnos imaginariamente en la profundidad de nuestra historia, en la época colonial, para revisar los orígenes de otras tres reducciones jesuíticas guaraní, producto de la conquista espiritual en el periodo colonial en el que nos encontramos. Se tratan de los hoy distritos de Jesús Tabarangüe, Santísima Trinidad del Paraná, y por último vamos a ver en este bloque de este fin de semana Santos Cosme y Damián. A continuación compartimos con el trío San Valentín, que nos cantan Nostalgias del Ibiturusú.

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Desde los remotos orígenes, Itapúa. Itapúa evoluciona y trasciende en la historia del Paraguay hasta la actualidad. Ahora, recordemos otro episodio del pasado de Itapúa. Comenzamos entonces una revisión por nuestra historia, ya que hoy tenemos, son total tres distritos y una capital departamental, los que fueron fundados en la época colonial. Y sin embargo, hoy los tenemos y poco y nada conocemos de sus historias. Y es como que los tenemos olvidado y bueno, pasa casi desapercibido cuando hay otras personas del mundo, podríamos decirlo, porque los turistas que llegan para conocer solamente lo que tenemos en estos distritos que lo vamos a mencionar y revisar un poco sus orígenes, saber cómo fue que surgieron precisamente y cómo quedaron también en lo que hoy la actualidad es el departamento de Itapúa, ¿verdad? Yo recuerdo que en 1998, en ocasión en que estábamos realizando trabajos de filmación o captura de imágenes en las reducciones jesuíticas de Trinidad del Paraná y Jesús Tabarangüé, para realizar documentales sobre las mismas, precisamente. Recuerdo que le dije al entonces intendente de Trinidad, en aquella ocasión, que qué envidiable y buena fortuna tienen ustedes, le dije, viviendo en un lugar tan distinguido e importante del mundo, o para el mundo. Es como vivir sentado sobre un cofre de tesoros, colmado de tesoros, ¿no? Cultural, me refiero. Distinguido por la humanidad, de incalculable valor. A lo que me respondió el señor intendente en aquella ocasión, es una placentera responsabilidad que nos toca custodiar o cuidar y compartir con la gente que llega de todo el Paraguay y el mundo para conocer de cerca nuestra historia. Eso fue lo que me dijo el intendente. Y efectivamente, las misiones jesuíticas guaraní de la antigua provincia del Paraguay fueron las más famosas de todas las que se establecieron en América. Y sus miembros, empleando la prédica y la enseñanza, lograron en poco tiempo un prestigio extraordinario. Su radio de acción abarcaba todo el sur del Paraguay, prácticamente el nordeste de la República Argentina actual, el sur del Brasil y parte del Uruguay actuales, ¿no? En los más de 150 años de desarrollo que tuvo en estas tierras.

versión del grupo bogadense Manduana. Acabamos de compartir Bora y Jupote. Decíamos de las reducciones de Santísima Trinidad allá por principio del siglo XXI, prácticamente cuando hacíamos estos trabajos. Veíamos que la arquitectura misionera, en aquella época, estamos hablando de la época colonial, ¿no?, evolucionó de manera extraordinaria. Desde los autóctonos Ogaguazú de madera y adobe del primer periodo hasta los extraordinarios edificios construidos en piedra Itaqui, los conocidos como Itaqui. Los conjuntos arquitectónicos de las misiones jesuíticas guaraní de la Santísima Trinidad del Paraná, Jesús Tabarangüe y Santos Cosme y Damián, lo que vamos a ver en otro próximo programa, ¿no? Son hitos de una arquitectura cuya grandiosidad y técnica nunca fue igualada por otros edificios en el Paraguay, hasta la época de los López. En 1993, estas dos reducciones jesuíticas, Jesús Tabarangüe y Santísima Trinidad del Paraná, fueron declaradas por la UNESCO Patrimonio Universal de la Humanidad. Durante la 16ª reunión del Comité de Patrimonio Mundial en Cartagena de Indias, en Colombia. Hoy yo les invito a conocer un poco más de estos dos distritos actuales en el departamento de Itapúa, Jesús Tabarangüe y Trinidad del Paraná, que los tenemos a un paso de Encarnación y muchas veces muy poco o nada conocemos de sus orígenes. Si bien las fundaciones fueron más de 50, casi 60 reducciones, solo 30 fueron los pueblos que lograron consolidarse, de los cuales 8 figuran en el sur del Paraguay, 4 en el departamento de Misiones, que son San Ignacio Guazú o San Ignacio de Loyola, Santa María de Fe, Santa Rosa y Santiago, y en el departamento de Itapúa, Encarnación, la única iglesia jesuítica que ha desaparecido completamente, quedando como vestigio el nombre del departamento y el actual colegio Inmaculada Concepción, que fueron construidas sobre los talleres al costado de lo que hoy conocemos como la Plaza de Armas de Encarnación. Sin embargo, los que quedaron a la vista son Santos Cosme y Damián, Trinidad del Paraná y Jesús Tabarangüe, los que los vamos a conocer en los siguientes bloques.

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En la voz de Rafael Acosta Vallovera acabamos de compartir Deira Tepecuá. Y vamos rápidamente a otro tema solicitado por nuestros amigos y amigas de este programa. En la voz de Marcos de Brix, compartimos ahora Mi Ciudad Lejana.

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En la voz de Rolando Ojeda acabamos de compartir Mi Oración Azul. Y para comenzar a revisar los orígenes de Jesús Tabarangüe y Trinidad del Paraná en Itapúa, cercana a Encarnación, nos retrotraemos por unos minutos imaginariamente hasta aquella época y ver cómo era la convivencia entre los pueblos nativos, sacerdotes y la actividad de los bandeirantes paulistas. Mencionamos de pronto en el bloque anterior que fueron casi 60 reducciones jesuíticas fundadas en la región desde Asunción primero y Buenos Aires por último, ya las últimas reducciones que se fundaron, ¿no? Ya vino las órdenes desde Buenos Aires. Sin embargo, solo 30 reducciones fueron los pueblos que lograron consolidarse, permaneciendo los vestigios hasta hoy día, donde podemos conocerlo. En el caso de Jesús Tabarangüe, que nos ocupa en este bloque, y podemos afirmar que fue fundada en el año 1685 por el sacerdote jesuita Jerónimo Delfín, sobre el río Mondaí, o a orillas del río Mondaí, cerca del río Paraná, en la más espesa selva tropical del Paraguay, con nativos Bga'aperé. Sin embargo, poco tiempo después, ante el terror a las amenazas de los inminentes ataques de las malocas bandeirantes de San Paulo, Brasil, la reducción de Jesús Tabarangüe, o Jesús, cuando eso todavía, transmigró hacia el oeste, internándose aún más en la espesura de la selva, cerca del arroyo Ibarotí. Pero la seguridad seguía amenazada, por lo que hubo un nuevo éxodo, por tercera vez, siguiendo el río Paraná, aguas abajo, cerca del arroyo Mandosoví o Mandsoví, buscando vivir en paz. Pero de aquí tuvo que migrar casi enseguida y por cuarta y última vez, cerca del arroyo Capibaribe, donde se encuentra actualmente, cerca de Trinidad del Paraná, que también se encontraba en las mismas condiciones de las amenazas de ataque, destrucción y cautela.

Acabamos de compartir con el grupo Surgente de Hilarión Correa, Amor y Rosa. La construcción del edificio de Jesús Tabarangüé comenzó entre 1756 y 1759. El templo, de tres naves, hubiera sido uno de los más grandes de aquella época, con una estructura principal de 70 metros de largo y 24 metros de ancho, correspondiendo su arquitectura a la última fase de las construcciones de los jesuitas. Las paredes laterales fueron levantadas a 12 metros de altura y las fachadas a 8 metros de altura. Sin embargo, quedaron inconclusas. En 1767-68, cuando fueron expulsados los jesuitas por el rey español Carlos III. Si bien luego de la expulsión de los misioneros jesuitas, se continuó con la construcción del edificio, este nunca pudo ser concluido hasta el techo. Y posteriormente fue abandonado, así como el pueblo o casas para los nativos. No concluido o inconcluso significa en guaraní Tabarangüé, Jesús Tabarangüé. Está ubicada en el departamento de Itapúa, a 29 kilómetros de Encarnación, a 11 kilómetros de la ruta sexta, Juan León Mallorquín, y 12 kilómetros desde Trinidad del Paraná. En febrero del año 1908, se dispuso la creación de una Junta Económica Administrativa que decía Pueblos de Jesús y Trinidad, con asiento en esta última, en Trinidad del Paraná. En 1927 fueron elevadas a la tercera categoría y recién, en agosto de 1966, se crearon los distritos por separados. En 1993, Jesús Tabarangüé y Santísima Trinidad del Paraná fueron declaradas por la UNESCO Patrimonio Universal de la Humanidad.

Las voces de los Alfonso acabamos de compartir Regalo de Amor. A continuación, Bernardo Ábalos y su conjunto nos entregan Ñemi Japenín.

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Itapúa evoluciona y trasciende en la historia del Paraguay hasta la actualidad. Ahora, recordemos otro episodio del pasado de Itapúa. Después del corte, escuchábamos Bora y Juas en versión del trío Ñasa Indé. Y ahora vamos a dedicarnos un poco a hacer una revisión de los orígenes de esta reducción, que debe ser una de las que mejor se conservan, y gracias a una organización que ya lo vamos a mencionar, Paracuaria se llama, una organización alemana que ayudó muchísimo en el mantenimiento y rescate prácticamente de lo que era la reducción de Santísima Trinidad del Paraná y Jesús Tabarangüe. Pero veamos un poco el origen de la reducción de Santísima Trinidad del Paraná. Atravesó la misma desgracia que todas las reducciones que tenemos en el territorio sur del Paraguay actual. Santa Rosa, Santiago, Santa María de Fe, Santos Cosme y Damián, que lo vamos a ver en los sucesivos programas o en el próximo tal vez. Estos llegaron hasta esta región, hasta esta zona, que quedó después como la región oriental del Paraguay o el sur del Paraguay. Ellos vinieron huyendo en éxodos a causa de los ataques de los bandeirantes del Brasil. Igual que la misión de Jesús Tabarangüe, la reducción de Trinidad fue fundada originariamente con el nombre de San Carlos de Borromeo en el año 1631, en el paraje Caapé. Esta reducción fue atacada y destruida por los bandeirantes con algunos sobrevivientes, que volvieron a establecer una reducción, esta vez bautizada con el nombre de Trinidad, en las selvas de las serranías del Tapé, paraje Itacuatiá, entre San José y Santos Mártires del Japón. Uniéndose a esta, las reducciones también destruidas de San Joaquín, San Cristóbal, Jesús María y Santos Apóstoles. En busca de mayor seguridad y espacio para trabajar, en 1712 pasó a la orilla derecha del río Paraná, o sea, actual territorio paraguayo, a poca distancia del arroyo Capibaré, a 12 kilómetros de Jesús Tabarangüe, en su último asentamiento, a cargo del padre Juan de Anaya, que es donde lo podemos visitar hoy. Es un lugar alto, de tierras fértiles, y cerca de una gran cantera de piedra arenisca, de donde fueron extraídos y tallados todos los materiales de construcción que podemos ver hoy en Trinidad del Paraná. El padre jesuita Juan Bautista Primoli fue el arquitecto que hizo el milagro de la majestuosa obra en Santísima Trinidad del Paraná.

Y la voz de Ricardo Flecha y el grupo Ñamandú, acabamos de compartir De Que Huepe. Visitar hoy la reducción de Santísima Trinidad del Paraná es ver la máxima expresión de la arquitectura jesuítica en aquella época, época colonial prácticamente. Y es ver la magnificencia de los trabajos de recuperación realizadas por la organización alemana Paracuaria, para poner en valoración turística e histórica acorde a su magnitud. De fama mundial, como ya lo había explicado hace un momento atrás. Los orígenes de la reducción de Trinidad se puede ver en la película La Misión, ganadora de varios premios, que de la década de los 80, se hizo en el 86, se hizo esa película, La Misión, con Robert De Niro y otros actores conocidos. Se puede ver el establecimiento de la reducción de San Carlos, el ataque y destrucción de la misma por los bandeirantes. En 1886, con la venta de tierras al doctor Rafael Herrera Vega y socios, Trinidad quedó comprendido dentro de la propiedad privada, así como Jesús Tabarangüé, los que a partir de 1912, la administración de Zona Grande, con asiento en Puerto Cantera, procedieron a lotear estas tierras para vender a los inmigrantes europeos que llegaban. Sin embargo, en Jesús y Trinidad no hubo asentamiento de inmigrantes. En agosto de 1966, el gobierno determinó la separación de los pueblos de Jesús y Trinidad, hasta entonces fusionados, creándose los distritos con sus respectivas municipalidades de segunda categoría con límites bien definidos. Santísima Trinidad del Paraná se encuentra a 31 kilómetros de Encarnación por la ruta sexta, Dr. Juan León Mallorquín. Aquí se puede disfrutar, según los días, de la música que utilizamos a veces de cortina en el programa, del programa Luces y Sonido de la Tierra, que lo hizo el... Bueno, él nació en Casapá, pero es más encarnaceno e itapuense que la mandioca, como quien dice, ¿no? Me estoy refiriendo al maestro Luis Saram.

Escuchábamos en versión del grupo Contrapunto, Lidia Mariana. Y a continuación llegan en sus voces, unidos, Betty Figueredo y Aníbal Lovera, que nos cantan Soledad.

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La voz de Luz Mabel Ortigosa, acabamos de compartir Lejano Ayer. Y en este cuarto y último bloque de Horizontes de Itapúa, donde estamos conociendo un poco nuestras riquezas culturales que tenemos dentro del departamento de Itapúa y revisando un poco a los más antiguos, a los primeros pueblos que fueron fundados en lo que hoy es el territorio del departamento de Itapúa, del séptimo del Paraguay. Estamos hablando de Jesús Tabarangüe y Trinidad, de sus orígenes y lo que es hoy un poco. Y por eso decimos siempre que a la gran riqueza natural de la tierra itapuense tenemos que sumar la particularidad de su gente, que en cada amanecer trasciende la vida en una convivencia de paz, trabajo y desarrollo. Y con los anuncios que nos vienen dando para estos próximos 3 años, 2023, 24 y 25, creo que con el orgullo, por supuesto, de ser paraguayo, vamos, e itapuense, por supuesto, vamos a salir adelante, como siempre, contribuyendo con la generosidad a la industria, al trabajo cotidiano de producción agropecuario, engrandeciendo al departamento en forma sostenida y permanente. Y aquí reiteramos una vez más que todo este potencial desarrollo es producto de una cultura laboral única, resultado de la integración y convivencia entre inmigrantes foráneos y criollos paraguayos en estas fértiles y majestuosas tierras de Itapúa, granero del Paraguay. Pero cabe destacar también la relevante importancia de cada distrito del departamento, de acuerdo a su ubicación geográfica, que está subdividida, recordemos, en 3 sectores, suroeste, centro y noreste, donde cada uno tiene a su vez características particulares. Distritos eminentemente apto para la ganadería, otros de producción agrícola, así por ejemplo la capital del trigo, del arroz, de la soja, de la hierba, etc. Otros por sus atractivos culturales y turísticos, y otros industriales y comerciales, así como empresariales. El conjunto de los 30 distritos es lo que eleva a Itapúa como uno de los departamentos más relevantes del Paraguay desde hace muchísimo tiempo. Y como dije, reitero esto, como nos están anunciando de la economía y la producción en estos próximos 3 años que se viene a trabajar, se ha dicho, gente.

En la voz de Néstor Damián Giret, acompañado por su conjunto, escuchábamos recién Serenata. Y decíamos que tenemos muy buenas expectativas y no tenemos que perder la esperanza, ¿no? En los últimos 5 distritos que venimos revisando en Horizonte de Itapúa, lo que ya vinimos repasando, ¿no? En cuanto en este programa de Horizontes de Itapúa, que incluyendo a los que hablamos hoy, Jesús Tabarangüe y Santísima Trinidad del Paraná, que corresponden al sector geográfico del centro, y esta a su vez se destaca por su riqueza cultural turística internacionalmente conocida, ya que en 1993, recordemos esto, las reducciones en cada distrito fueron declaradas por la UNESCO como Patrimonio Universal de la Humanidad o Patrimonio Cultural de la Humanidad. Una plusvalía histórico, cultural, turístico. Además, una producción agropecuaria de mediana intensidad. Trinidad cuenta además con la producción de sandías que en un lugar denominado Paso Güembe, donde se realiza cada año, excepto eso de la pandemia que apenas pudimos hacer y salir, habitualmente se hace en el mes de enero, la Fiesta Nacional de la Sandía, un atractivo muy apreciado por los paraguayos para el turismo interno, y el distrito tiene además costas sobre el río Paraná. Visitar las reducciones de Jesús Tabarangüe y Trinidad del Paraná reconforta el espíritu del conocimiento hasta aquellos años del siglo XVIII. Les invito a conocerlos, si es que no lo han visto todavía. Vayan, van a quedar, estoy más que seguro, encantados.

En versión del grupo Itapúa 3, acabamos de compartir Xerogami. Ahora llegan esta familia que canta, los Alfonso, que nos interpretan a continuación Apuitavo Xe Año Mía.

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versión del grupo Generación de Villarrica. Acabamos de compartir Canción a Villa Florida. Rápidamente nos vamos con el siguiente tema musical, porque nos quedan todavía algunos y algunos pedidos, por sobre todo, ¿no? Los Príncipes del Arte llegan ahora y nos interpretan Entre tus sueños.

Y bien, en este ya último bloque que hacemos una breve síntesis o reflexión sobre los temas que tratamos hoy, y en este caso vimos, ya que nos quedábamos en los primeros pueblos que fueron fundados, en la selva. Tenemos que recordar más o menos allá por 1000, cuando nacía el fuerte Nuestra Señora de las

Asunción, madre de ciudades, al poco tiempo ya prácticamente se empezaron a fundar también las famosas reducciones o misiones evangelizadoras o conquistas espirituales o como se llamaba en aquella época, ¿no? Pero nosotros tenemos en el departamento de Itapúa no solamente el valor histórico de su ciudad capital, Encarnación, que lo dimos en el programa anterior, sino que además tenemos, vuelvo a reiterar esto, tenemos otros tres más, que son Jesús Tabarangüé, que lo dimos hoy, Santísima Trinidad del Paraná, y también tenemos San Cosme y Damián, que es lo que nos queda para completar este círculo, de pronto, de los cuatro pueblos más antiguos del departamento de Itapúa, y que hoy nos sirven prácticamente cada uno ubicado en su punto geográfico, estos distritos, pero que nos sirven sobre todo para una distracción o un conocimiento, un recorrido cultural, digamos, en la historia, turístico, para que podamos conocer y valorar, por sobre todo, así como hacen el resto del mundo que vienen de otros países. Yo recuerdo en Trinidad cuando le acompañé a unos amigos que vinieron, claro, profesores, vinieron desde Buenos Aires, Argentina, por primera vez y querían conocer lo que era la ruina jesuítica o las ruinas jesuíticas. Le dije, son reducciones. Y bueno, pero ahora están en ruina. No, no, fueron recuperadas, son reducciones. Ah, bueno, perfecto. Y los llevé y me acuerdo que uno de ellos, el que era más grande, ya mayor, digamos, se pegaba la cara a la piedra tallada por los nativos de aquella época. Y por poco no lloraba, dice, vos sabés el sentimiento que me produce esto, el estar en contacto, el estar tocando la historia prácticamente que ustedes tienen acá, me decía en aquel momento, y eso despertó un gran interés en mí. Pero, claro, nosotros a veces, por las cuestiones de la vida, no buscamos transmitir esa cultura, que ese legado que nos dejaron aquellos aborígenes con unos cuantos jesuitas que fundaron, organizaron y convivieron con estos pueblos originarios, ¿no? Y nosotros hoy lo tenemos ahí, pasamos y pasamos por al lado y no le damos la importancia realmente. Sin embargo, gente que vive del otro lado del mundo vienen y no saben de qué manera sacar fotos, filmar y todas estas cosas, porque para ellos es lo más grande que tiene en cuanto a cultura histórica de la humanidad, ¿verdad? Pero bueno, ese es otro punto que vamos a ir conversándolo más adelante seguramente. Por ahora, vamos a ver en la parte de producción, vamos a repasar otra vez este distrito, porque hoy hablamos solamente de sus orígenes, su historia, su desarrollo, pero no hablamos todavía de la producción, industria y su economía, la economía turística, cuánto les deja, cómo es, si se mueve, no se mueve. Eso lo vamos a ir viendo un poco más adelante cuando volvamos a visitarlo, por sectores, por producción, por cooperativas, etcétera. Vamos a ir retocando siempre. Por ahora, hemos conocido, creo que más de los orígenes de estos pueblos, de dónde vinieron, todo lo que atravesaron, y hoy los tenemos aquí con nosotros, también prácticamente olvidados. Bien, realmente ya nos vamos con los últimos temas musicales, así que les dejo para disfrutar de la música.

En versión del grupo Vocal 2, acabamos de compartir Oñón Dive Mi. A continuación, ya prácticamente vamos en la recta final de nuestro programa de hoy. Llegan los internacionales Ángeles Paraguayos y nos interpretan Secretos de Amor.

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En versión de los Troveros de América, y ya casi al final de nuestro programa, escuchábamos Gallito Cantor. Muy bien, mis queridos amigos y amigas, espero haya sido de utilidad de pronto este programa para por lo menos hacer un repaso sobre nuestra historia, sobre nuestra cultura, nuestros orígenes en el departamento de Itapúa. Y a todos los amigos, hay gente que se comunica permanentemente desde el exterior con nosotros y nos dice, acordate de tanto en tanto de nosotros. Norman Nicoricia, desde Hamburgo, Alemania. Él a veces se comunica entre semanas y ya pide su tema musical. Le dice, ¿por qué no me pasas más? Y le digo, porque tengo que hablar algunas cositas y... Ah, la pinta, eso que vos hablas, hay cosas que yo no sabía que... Y bueno, justamente este programa hacemos para eso, ¿no? O sea, para contribuir un poco al engrandecimiento cultural y sobre todo lo que queremos, porque hemos pasado, atravesado por cada cosa. Decimos, a veces realmente no sabemos ni cómo se formó, ni sabemos que vivimos acá, en el sur de Paraguay, punto y aparte, porque no sabemos más nada. Pero bueno, cualquier cosa, ustedes tienen el número de teléfono, si nos quieren sugerir algo, si quieren que agreguemos algo. Les comento que en este nuevo formato van a entrar digamos, mucho más datos técnicos de lo que ustedes se imaginan, porque con todos estos materiales se está preparando uno especial que va a tener datos para los, por sobre todo las personas que quieren conocer a fondo, a profundidad, digamos, todo lo que es el desarrollo y evolución de nuestro departamento hasta la actualidad. Datos técnicos, ¿sí? En agricultura, ganadería, industria, cooperativa, etcétera. Todo eso va a ir entrando. Así que bueno, por las dudas, el número 0985-713-475, ¿sí? Cualquier sugerencia o por ahí, no sé, quieren solicitarnos algún tema específico, nos comentan, ¿sí? Bueno, nos vamos despidiendo, deseándoles, por supuesto, que tengan un excelente resto de jornada. Y nos vamos con dos temas musicales. Los Indios, que este es uno de los pedidos que viene siempre de Buenos Aires. Musiqueada Jazmín Huipe, en versión de Los Indios. Para mí, una de las mejores grabaciones de este tema. Luego nos vamos con el terceto Ñamandú, que nos van a interpretar. Esto va para la ciudad de Posadas, que siempre nos piden este tema. Farra Xuipe Guare.

agradecidos por haber compartido juntos este momento. Nos vamos trascendiendo los horizontes del futuro, cultivando una renovada fortaleza interior, esencia de las virtudes de nuestro Tecó Paraguay. Gracias por acompañarnos.

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0: Muy buenos días, audiencia de la 102.5 Itapúa FM. Estamos iniciando una transmisión especial, como en tantas jornadas, como en tantos años, acompañando elecciones en nuestro país. En este caso, son las elecciones municipales de la República del Paraguay. En Encarnación, en Itapúa, vamos a elegir a 30 intendentes municipales y en el país a 263 intendentes municipales. Ya estamos con todos los compañeros iniciando esta tarea para informarle durante toda la jornada de las elecciones, de los detalles, de tratar de acompañar esta jornada cívica, esperando que la ciudadanía en general del departamento de Itapúa y del país pueda responder a este llamado de las urnas. Tu voto es tu voz, dice. O sea, tu voto va a hablar por vos. Tu voto va a decir cuál es tu sentimiento, cuál es tu verdad, cuáles son tus necesidades o qué querés para tu ciudad. Tu voto va a responder por vos. Entonces la invitación es de que tu voz se escuche con fuerza hoy. Y digamos que Encarnación fue una de las ciudades con mayor porcentaje de votación al hacer escuchar la voz de la ciudadanía, de que Itapúa sea el ejemplo a nivel país. Saludo a todos quienes a esta hora ya están prendidos a la 102.5 Itapúa FM, Canal 2, llegando a todo el país. Señor David Martínez, muy buen día, ¿cómo le va?
1: Muy buen día, señor, buen día a usted, a los compañeros, a toda la audiencia, muy buenos días, muy bien.
0: Bueno, Pablo, buen día, Pablo Espinosa está ya en el control hoy con nosotros, para no perder la costumbre. Ángel Garcete está en Canal 2, Alexis Yanis que está ya en la Universidad Católica, ahí con el equipo junto a Agustín Guzmán, María Enciso ya está en el Centro Regional de Educación General Patricio Escobar con Fidelino Alcaraz y con Ramón Moncho Bogado, ya los móviles también con Fabián Portillo recorriendo la ciudad para estar en los distintos sectores, también con Darío López, con todos los corresponsales, con todos los compañeros vamos a ir compartiendo esta transmisión. Ya Miriam también está con nosotros en el control ahí en nuestra sala de recepciones nacionales e internacionales, porque hoy también tenemos elecciones en el Brasil, ya en la logística, en todos los detalles nos acompaña la licenciada Rosa Romero, es decir, todo el equipo de Radio Itapúa ya presto en esta jornada histórica de elecciones municipales. David, tras una jornada tormentosa la que tuvimos. Sí. O sea, el pronóstico se dio como estaba, o sea, no es sorpresa, pero fue impresionante todo lo que vivimos desde las 4 de la tarde hasta pasada casi la medianoche, y lo que ocurrió a nivel país, especialmente en el área central, fue casi devastador en muchos de los casos, ¿verdad?
1: Terrible, las granizadas, mucha gente hasta, bueno, se asustó, pegó el grito al cielo, como se suele decir, al ver cómo esos granizos de un tamaño importante caían, golpeaban, y generó mucho perjuicio en ese sentido, Alberto.
0: Sí, yo tengo reportes de gente amiga, ¿verdad? Uh-huh. Que me estaba informando que hay sus vehículos quedaron, sí, destrozados, parabrisas rotas por todas partes, abolladuras.
1: Era imposible estar en la intemperie sin ser de alguna manera víctima del impacto de esas granizadas. Mucha gente con sus vehículos buscaba un lugar, porque a mucha gente la agarró en el camino, ¿verdad? En algún lugar de la ciudad o de esa zona. Y finalmente mucha gente quedó de alguna manera damnificada por esta enorme granizada que tuvimos en la zona.
0: Y qué franja grande fue, David, porque casi en el mismo horario que golpeó Encarnación, golpeó Central, sí, prácticamente de norte a sur, o de sur a norte, ¿verdad?
1: Sí.
0: Porque normalmente suele haber un tiempo, ¿verdad? Sin embargo, cuando aquí teníamos el temporal, también ellos estaban soportando pero con más rigor, con más fuerza, ¿verdad?
1: Y la lluvia, la cantidad por lo menos muy similar, por lo menos hasta anoche, Alberto, hasta las 11 de la noche, el reporte que se tenía en el departamento o en Central, propiamente Asunción, área metropolitana, 68.8 milímetros.
0: Acá teníamos un rango de 40 a 80, decía en el informe de meteorología local, ¿verdad?
1: Se esperaba entre 40 a 80 y hasta las 11 de la noche un 69,9%.
0: ¿En Encarnación?
1: Sí.
0: O sea, estábamos entonces...
1: dentro del rango.
0: Sí.
1: Y, en el promedio justamente, exactamente.
0: Después vino un festival de cuando fue cesando más la lluvia, eso a las 10 y media de la noche por ahí. Comenzó a soplar un sureste, habrá sentido otro barrio,
1: sí, ¿verdad? Se sintió destellos en el cielo también.
0: Y ahí fue impresionante.
1: Sí.
0: Un festival, una tormenta eléctrica como, como hace mucho no teníamos, ¿verdad?
1: Sí.
0: Fue impresionante.
1: Pero no hay reporte aquí en Encarnación en particular, vamos a ver, ni Itapúa en general, pero...
0: El viento no fue muy fuerte.
1: No fue.
0: A rato sí, ese de las 10:30 de la noche, ¿verdad? Ese habrá llegado a 70, 80 kilómetros por hora. Pero el de la tarde fue más bien un ventarrón así de 40 a 50 nomás.
1: Sí.
0: Por ahí estuvimos, ¿verdad? Así que,
1: sí.
0: Y vamos a ir teniendo un reporte. Sé que acá en nuestra zona no pasó gran cosa, pero en el interior de Itapúa,
1: sí,
0: ahí, hay zonas donde se llegó y castigó con fuerza. Así que ya vamos a ir recurriendo también a los oyentes para tener novedades, cómo amaneció Carmen, Coronel Bogado, Artigas, San Pedro, José Leandro Oviedo, General Delgado, San Cosme, Fran, La Paz, Jesús, Trinidad. Lógico, acá nuestro vecino San Juan de Paraná, Capitán Miranda, Cambiretá en general, todos los barrios de Cambiretá, la zona de Alborada, de Jesús, de Trinidad, de Las Colonias, todo el nordeste de Itapúa, ¿verdad? Hasta donde sabemos que siempre nos dan la preferencia, sí, y la sintonía.
1: Exactamente. En la zona de Bellavista, que es una localidad muy vecina a nosotros, sí, también las granizadas fueron de tamaño considerable, igual que María Auxiliadora, ya más alejado de la capital departamental, y en otros puntos de, como decía Alberto, de esas localidades que citaste, en algunos de mayor dimensión, en otros de menor, pero sí fueron afectados por granizadas.
0: El partido de Libertad y Recoleta se postergó el segundo tiempo.
1: Sí,
0: se suspendió el segundo tiempo.
1: Pasó para el lunes a las 10 de la mañana en ese mismo escenario, ¿no, Ricardo?
0: 1-1.
1: 1-1, impresionante la tormenta, la lluvia intensa.
0: Apenas terminó el primer tiempo.
1: Encima
0: fue imposible.
1: Sintético, ¿no? La cancha es sintética.
0: Sí, pero por lo tanto se acumula también agua rápida. No, tiene un drenaje especial, dice, pero había que sacar. Pero el tema eran los rayos y que caían, ¿verdad? El trueno, la parte eléctrica.
1: Era imposible jugar. De hecho, cuando comenzó el partido, comenzó la lluvia y la gente empezó a desalojar el estadio, la poca gente que fue. Y ese primer tiempo se jugó, obviamente, ahí entre amigos nomás ya, porque no había ni público, ¿verdad?
0: Sí.
1: Era imposible estar.
0: Y empató Guaraní con San Lorenzo, ¿verdad?
1: Sí, señor, y descendió San Lorenzo, ¿eh?
0: ¿Ya?
1: Sí.
0: Con
1: el empate, el equipo...
0: O sea, le perjudicó a Guaraní al irse entonces.
1: Exactamente, un empate de 1-1 en lo que fue el único partido que culminó en el día de ayer. Hoy no hay fútbol.
0: A la mañana, en Intermedia, ganó Tempestad 3-2 a
1: Tacuarí. Menos mal. Y ganó Paraguarí.
0: Ganó a 3 de noviembre.
1: Sí, y se aseguró la permanencia ya Paraguarí.
0: ¿Por qué se aseguró ya?
1: Y está, y por el tema del promedio nomás, estaban celebrando ellos que se van a mantener en una temporada más.
0: Bueno, ¿y quién queda en el como tercero?
1: Está como en cuanto al promedio, me decís, sigue el mismo orden, no hubo variación. Está último 3 de noviembre, penúltimo Tacuarí, antepenúltimo Fernando, y ahí aparece ya Encarnación.
0: En cuarto.
1: En
0: y
1: cuarto.
0: Y Paraguarí está sobre nosotros.
1: En esa, nosotros estamos sobre Tacuarí. Tacuarí está...
0: No sobre Paraguarí, digo.
1: Paraguarí está 1.407, está sobre nosotros.
0: Ajá.
1: Paraguarí se aseguró...
0: Total. Ya no baja más.
1: Ya no va a bajar de categoría. Los que sí hoy están, 3 de noviembre, Tacuarí y Fernando. Encarnación bajó el promedio.
0: ¿Fernando cuánto tiene?
1: 1.127.
0: Ah, ¿qué? Y nosotros tenemos 1.160.
1: Sí, señor.
0: Pero cada vez jugamos peor.
1: Y la esperanza de ganar cada vez son menos. Cada vez son más nulas. Son nulas.
0: Ambrú y Itapúa, que no podemos llevarle director técnico, ¿verdad?
1: En el transcurso de la mañana hemos escuchado, Alberto, yo le encontré al profe Orlando Ayala.
0: Sí.
1: Tuvo fuertes declaraciones. Ese viernes por la noche le encontré.
0: Sí.
1: Qué y lindo. Después vamos a escuchar, o no sé, vamos a ver si podemos escuchar.
0: No, vamos a tener mucha.
1: Yo le hice una nota, sí. fui a la cobertura de la inauguración del campeonato inferior de futsal FIFA, uh-huh. que después también solamente vamos a desarrollar eso, pero lo encontramos a él que estaba con la escuela de fútbol, amigo, por eso justamente...
0: Pues yo no le conozco, pero tengo muchas quejas contra un tal Cabrera. ¿Quién es Cabrera?
1: Ah, sí. Ah, seguramente te refería a Julio César Cabrera.
0: Ah, ese.
1: Él tiene un cargo como gerente deportivo del instituto. Él llegó a ser gerente deportivo del Deportivo Capiatá,
0: ¿correcto? No importa, pero un desastre. El lenguaje que usa con los chicos. Hay muchos padres que se quejan y se mete en el equipo de primera, se mete con todo. Él parece que con los jugadores también. Ahí hay un desbarajuste. Algo está todo mal.
1: Sí.
0: No puede ser que se burle de nuestra cancha, nos pegan baile. Ya, es lo último que tenemos.
1: Bueno, y Orlando, ya la dan nombre y apellido. Vamos a escuchar un poquito aquí directo, nomás un ratito.
2: Ah. De futsal de los chicos, David, pero un poco amargado por lo que a las 4 de la tarde pasó en el Villa Alegre. Nosotros que amamos el fútbol, no queremos que Encarnación descienda, porque eso va a ser un retroceso para el fútbol de Encarnación, ¿no, David? Compartiendo acá esta alegría de futsal FIFA con todos los chicos, pero repito, con la tristeza de que nuevamente hemos perdido el local hoy. David, hoy teníamos que jugar fuera y dentro de la cancha. Hoy teníamos que dejar los 3 puntos en casa y asegurar prácticamente la permanencia. Ahora nos queda 3 partidos muy difícil y vamos a depender de otros resultados para que Encarnación siga en la intermedia.
3: ¿Tocó fondo Encarnación, profe?
2: Tocamos fondo hace rato. Hace rato tocamos fondo y esto es la consecuencia. Yo te dije a vos, las primeras 5 fechas va a ser el reflejo de lo que vamos a hacer este año. Lo mismo que pasó con 22 cuando Bobadilla era el técnico. La primera 5 fechas fue clave. De los 15 puntos con Bobadilla en 22 hicimos 4. Acá con el aparato este de Mareco nos llegamos a 5 puntos. ¿Y ahora dónde estamos? Prácticamente descendidos. Aquel lanzamiento con bombo y platillo que se hizo allá en el Villalegre, no sé si vos estuviste, David. Dijimos, le traemos a Mareco para subir a primera. ¿Y dónde estamos? Peleando el descenso. Fantasma al Mareco. Y acá no se tiene que sacarle la jeringa al presidente de la liga y Joel Maidana.
3: Son los grandes responsables.
2: Son los grandes responsables porque son los que encabezan esto. Ojalá, David, porque a nosotros nos gusta el fútbol y estamos atrás de esto. Pero veo muy difícil. Nos toca General Caballero de Mallorquín, nos toca Guaireña que está y nos toca 3 de noviembre. Muy, muy, muy difícil. Pero hoy se tenía que poder, repito, jugar fuera y dentro de la cancha para que hoy esos 3 puntos queden acá y con un empate después estábamos salvados.
1: Bueno, es lo que decía el profe Orlando Ayala el viernes bueno. Por la noche.
0: Bueno, 6:00 a.m, 27 minutos, el fútbol no llevó mucho.
1: Sí, llevo por otro lado. Se viene Guaireña, vamos a ver cuándo jugamos, pero se viene Guaireña, qué rival ese.
0: Un desastre.
1: Nos toca bailar con las más feas en la antepenúltima y la penúltima. Sí. 3 de noviembre yo creo que vamos a recibir el ya descendido, ¿verdad? Pero va a jugar, como así, a mi criterio, Alberto, y para cerrar nomás el tema, lo de Resistencia jugó incentivadísimo.
0: Igual.
1: Bueno, sí. Impresionante. Y Bájaro o disparar.

0: Alberto, buen día también a toda la audiencia. Bueno, es un día de madrugada, Alberto, todos ya en los diferentes lugares, aquí en el centro regional. En el acceso, la Policía Nacional y los apoderados trabajando febrilmente junto a los integrantes de la Junta Cívica y la Justicia Electoral. Se está trabajando para poner a punto el comienzo de las elecciones. Sin embargo, estamos viendo un poco de atraso, abogado. Luis, Lucho, si no sabemos, está buen día.
1: Buenos días, María, a don Alberto y a la audiencia. No, realmente las 40 mesas ya fueron integradas en su totalidad. Ahora están armando los útiles, fueron sustituidos solamente dos integrantes de mesa que no vinieron y ya se ha sustituido y la Junta Cívica ya comenzó a habilitar todas las mesas. O sea, que a las 7 en punto yo creo que van a comenzar las elecciones, si Dios quiere.
0: Bueno, estábamos mirando afuera también, pocos vehículos, raro realmente, ¿eh? ¿Qué está pasando?
1: Creo que la lluvia le hizo quedar un poco a la gente, pero yo creo que en el transcurso de la mañana van a ir llegando, ¿verdad? Pero lo importante es que a las 7 de la mañana ya van a estar habilitados todas las mesas de este local de votación, por lo menos, que la Junta Cívica ha realizado un buen trabajo.
0: Bueno, bastante disminuida la cantidad de mesas también, ¿verdad?
1: Sí.
0: Por eso es mucho más.
1: No, las internas acá por lo menos eran 104 mesas, si mal no recuerdo, y acá ahora son solamente 40, ¿sabes? Hay 13.700 votantes y 40 mesas habilitadas en el centro regional y los demás ya están divididos en los distintos locales de votaciones, creo que son 13 en total.
0: Ahora, ¿qué problema es lo que se presentó en estas mesas?
1: Nada, solamente no vinieron, uno vino un presidente de mesa y un vocal, dos presidentes de mesa y fueron sustituidos por sus respectivos suplentes y en uno... no estando el suplente, se sustituyó por otras personas que ya estaban prestos para asumir la presidencia de esas mesas.
0: Es decir, ¿por el mismo partido político o por otro partido político?
1: No estaba en uno lo que se dice que no estaba el mismo partido político, que era Cruzada Nacional, entonces se sustituyó por el del Partido Colorado la presidencia.
0: Muy tranquilo,
1: ¿sabes? Sí, muy tranquilo, no. Creo que todos nos conocemos acá y se va a llevar, si Dios quiere, bien estas elecciones.
0: ¿Esta es información, Luisito?
1: Sí, también están ahí en la entrada, instalada ya la Justicia Electoral.
0: Muchas gracias.
1: Gracias a vos, María. Abrazo.
0: Muy amable, muy amable. Bien, Lucho Espinosa, apoderado de la ANR. Estamos viendo a Luis Troche también por aquí, vamos a ver si podemos ingresar al polideportivo, donde también se están armando las mesas. Ya escucharon ustedes, mayores problemas no hay. Sí, algunas goteras todavía, increíble, Alberto, este salón tan grande, salón multiuso, el polideportivo, se ve que está teniendo goteras aquí porque todavía hay rastros de lo que dejó la lluvia, e incluso, ¿verdad?, todavía está goteando en estos momentos, que implica también de que está difícil aquí en el centro regional. Abogado, Luis Troche, ¿cómo está?
2: Buen día, María, ¿cómo están? Excelente. Acá muy contentos, muy expectantes para este día especial.
0: ¿Cómo están las cosas?
2: Ya está, ya hemos formado la mesa, está todo muy bien, sin ningún inconveniente, sin ningún incidente, todo en orden. Toda la gente con buena voluntad, veo, con ánimo, la temperatura se presta, el día se presta. Sí, señora.
0: Bueno, ¿cómo están preparados para este día? ¿Qué expectativa tienen?
2: Por supuesto, obviamente sabemos el resultado. Y las expectativas son muy altas. La expectativa principal es que la gente participe. El tiempo se presta, ayer nos asustamos un poquito con este mal tiempo, hoy amaneció un hermoso día, ya estaba todo clareado, y que venga la gente a votar, ese es el mensaje de hoy, que vengan a votar la gente, ahí estará, eso va a ser la diferencia.
0: ¿Hay algún punto que preocupa, algunos lugares atendentes a la
2: nación? Honestamente, estoy dirigiendo mesa por mesa en la conformación, pero no hubo ningún incidente en ninguna mesa, y todo está bien ordenado, y todo bien constituido. Sí, señora.
0: Es decir, todo está perfecto como para que arranque.
2: Está presto para que arranque. Ya está toda la mesa conformada y dispuesta para arrancar.
0: Bueno, si usted conoce los candidatos, por llamarlo así, con mayor peso, están en la Católica.
2: ¿Los candidatos con mayor peso? Sí. Puede ser. No, la verdad que no manejo eso.
0: No manejo
2: dónde van a votar los candidatos, honestamente. No tuve en cuenta ese detalle. Ustedes los periodistas son los que manejan eso. Ustedes son los que saben eso. Porque eso se vende. Eso es...
0: ¿Qué está pasando? La nalga está flaquita hoy. Está sacando el
2: año. Sí, ¿verdad?
0: Bueno, bueno. Luisito, otro
3: María,
0: con... sí,
3: señor. Bueno, después de contarlo así, ese con mayor peso son los gordos los que van a... Bueno, esperamos un ratito, María. Está Darío David, ¿verdad?
4: con Darío desde Exteriores, está con uno de los candidatos, Alberto.
3: Vamos, Darío, ¿cómo te va? Muy buen día.
5: Muy buen día, Alberto.

0: Un saludo para Bea, para toda la audiencia de la 102.5 FM Itapúa. Buen día a todos los compañeros también. Excelente día, espero que tengan todos ustedes. Ya estamos arrancando esta cobertura en estos momentos ya con el candidato a intendente de la ciudad de Encarnación, don Carlos Pereira. Vamos a escuchar lo que está justamente diciendo en esta conferencia de prensa.
1: Vamos a compartir. Nosotros creemos que hoy Encarnación va a salir a votar, Encarnación va a salir a su voto de confianza, así que quisimos nosotros ser parte de este proyecto, de esta causa que es lo que impulsamos nosotros, que es la que Encarnación hace hacia adelante. Así que hoy más que nunca, Encarnación debe estar trabajando en pos de avanzar hacia adelante. Creo que eso nos mueve a nosotros, es el objetivo principal, por eso hicimos un gran trabajo. La causa que nos mueve a nosotros hizo que se movilizó a muchísimas personas. Hay anuncio ahora a 6:30 a.m. de que el 100% de los mesarios 6:30 a.m. de que el 100% de los mesarios propuestos por la oposición ya están en sus puestos del lugar. Creo que el 100% de las mesas en toditos los locales de votación, en los 16 locales, ya están conformados. Esto hoy va a ser una fiesta cívica. Ojalá que no haya problema, que no haya inconveniente, se les facilite la participación al votante, que no sea algo que genere conflicto, que haga que la gente desista de su participación a votar, porque muchas veces la pérdida de tiempo hace que mucha gente quiera abandonar los locales de votación. Hoy estoy convencido más que nunca de que Encarnación tiene que tomar ese camino, el camino de ir hacia adelante.
2: Bueno, ¿cómo está en cuanto a la conformación de mesas? Ya usted decía, garantizado el cuidado del voto popular, ¿cómo va a ser, cómo está desplegado eso?
1: Bueno, creo que tenemos una capacitación de todos nuestros miembros de mesas, apoderados, todos están con la capacidad de entender e identificar si es que existe algún tipo de anomalía. Podemos decir que tenemos los conocimientos también para dar el control cruzado a todo el sistema informático de las máquinas. Fuimos formados para eso, formamos a nuestra gente. Ante cualquier inconveniente, las denuncias van a estar al pie de la letra para poder nosotros también entender de que es una responsabilidad de todo. El proceso eleccionario exige también una participación del control electoral. Nosotros estamos preparados para eso, así que no voy a hablar de falencias que puedan surgir después si es que nosotros nos hemos preparado. Nosotros hoy, antes de iniciar el proceso eleccionario, ya podemos dar garantías de que el 100% de nuestros equipos del control electoral están puestos en sus lugares, están preparados y capacitados para ejercer hoy el control electoral y que, bueno, ojalá el deseo popular de la ciudadanía sea respetado al final del día.
3: ¿Cuál es el mensaje que justamente le está dejando a la ciudadanía en este día tan importante, a todos aquellos que justamente están escuchando en estos momentos y van a ir a sufragar, a elegir a la autoridad que va a estar responsable de la ciudad de Encarnación?
1: Hoy el ciudadano y ciudadana encarnaceno, encarnacena, nacido o no acá, si vino de otro país, de otro distrito o lo que fuese, pero que está hoy con habilitación para votar en Encarnación, debe entender de que esta Encarnación es la que construimos todos juntos, no solamente unos pocos. Esta es la Encarnación que entre todos vamos a levantar, vamos a llevarlo hacia adelante, vamos a impulsarlo. Por eso Encarnación hoy tiene una elección muy grande, no solamente de ver quién es la persona que va a dirigir los destinos del municipio en los próximos 5 años, sino que con qué convicción, con qué capacidad, cuál es la honestidad, cuáles son los principios, cuál es la propuesta que se presenta para que Encarnación en estos próximos 5 años vaya hacia adelante. Y creo que esas son las causas también, de elegir de qué Encarnación o va hacia adelante o vuelve para atrás. Ese es el camino, esa es la respuesta que la Encarnación no debe hacerse, debe buscar hoy y antes de entrar al cuarto oscuro debe tener la convicción clara de que ese momento va a ser privado. El momento de ingresar dentro del cuarto oscuro es solamente el ciudadano con la máquina de votación. Absolutamente nadie puede saber el destino del voto. Eso le da la garantía de que la conciencia es la única que le va a pesar después o le va a felicitar después por la elección que haya tomado. Así que yo insto a la alta participación, a los jóvenes, que hoy es el día que le tengan que dedicar a elegir a sus próximas autoridades y no después 5 años en las redes sociales. Hoy es el día que tenemos que elegir las madres pensando en el futuro de sus hijos. Hoy es el día donde los adultos mayores deben entender quiénes son los que tienen las propuestas para que ese mejor pasar de vida que ellos están buscando sea la persona que tenga los planes y proyectos para ellos. Hoy es el día que el ciudadano encarnaceno tiene que pensar cuál es la propuesta que busca garantizar que Encarnación sea la ciudad más segura del Paraguay. Hoy el ciudadano encarnaceno debe entender cuál es la propuesta que busca de que el ciudadano encarnaceno ahorre tiempo en sus gestiones, ¿Cuál es la propuesta? Y la única propuesta que habla sobre la transparencia en la gestión de recursos públicos, que habla sobre la transparencia en el manejo de la obra pública, de cuál es el dinero. Todas esas propuestas que nosotros vemos es la planificación a corto, mediano y largo plazo que nosotros traemos para Encarnación. Así que, convencido de que en todo este tiempo de campaña, muchos de los ciudadanos hicieron su análisis, hicieron sus reflexiones con sus familias en las mesas, en las casas. Eso hoy va a dar fruto, va a dar fuerza para que la votación, la participación que se tenga, ojalá sea alta. Nosotros esperamos una participación que supere el 60%. Esa es nuestra meta, esa es la inquietud que estamos teniendo y trabajamos para eso. Hay un equipo que va a trabajar para eso, para que ningún ciudadano quede en sus casas, y eso es lo que buscamos, garantizar una alta participación y que el ciudadano salga a elegir.
2: ¿Su itinerario, Carlos?
1: Nosotros vamos a ir de acá, vamos a la Universidad Católica, 7:30 de la mañana vamos a ejercer el voto, vamos a estar votando a las 7:30 en la Universidad Católica, luego de ahí nos mudamos al Centro Regional de Educación General Patricio Escobar. Vamos a estar ahí saludando a la ciudadanía, a la gente desde ese punto, saludando a los miembros de mesa que están cumpliendo una labor realmente espectacular. Más de 12 horas van a estar sentados en ese lugar defendiendo la voluntad popular. Luego de ahí nos vamos al Colegio San Roque, un colegio muy importante, es el segundo colegio de mayor alta participación que vamos a tener hoy en el día. Así que de esa forma creemos que la mañana vamos a estar en este recorrido y por la tarde hacemos otra vez cuatro instituciones educativas otra vez visitando. Para nosotros eso es importante. El respaldo que le vamos a dar a nuestros equipos de trabajo del control electoral es fundamental para lo que aspiramos hoy, de que el día sea una fiesta cívica, de que se respete la voluntad popular y que al final del domingo tengamos el resultado que es lo que todos estamos esperando.
3: ¿Qué cree que está en juego para Encarnación en estas elecciones?
1: Bueno, está en juego los próximos 5 años y para nosotros en particular tenemos propuestas a 10, a 15, a 20 años. O sea, en estos próximos 5 años no se puede improvisar en Encarnación. Las decisiones que se tomen para nosotros son fundamentales para el futuro de Encarnación. La proyección a largo plazo, que es lo que nosotros traemos en políticas públicas, que trascienden el periodo de gestión de 5 años. Nosotros traemos propuestas donde hacemos de que tenemos la hoja de ruta clara de lo que queremos para Encarnación los próximos 5, 10, 15 o 20 años. Eso es lo que está en juego. Está en juego la improvisación o hacer las cosas con un criterio técnico. Está en juego en riesgo los recursos municipales o trabajar con honestidad o trabajar con transparencia o trabajar abiertamente con la ciudadanía y que todos sean parte y que volvamos nosotros a recuperar esa credibilidad que muchas veces la clase política y en gran parte la credibilidad es lo que la clase política no tiene. Nosotros vamos a trabajar para ganarnos esa credibilidad, para que la ciudadanía se comprometa, se sume a esta causa y que Encarnación vaya adelante con el respaldo de todos.
4: Da mucho énfasis en la transparencia del dinero.
1: Siempre, nosotros nos jugamos para eso. La clase política, la mayor deuda que tiene es la falta de transparencia en la gestión de uso de dinero público. Eso hace a que la falta de transparencia manejen fondos en forma turbia. Escuchaba recién a Sole Núñez, la candidata a Asunción, decir ella de que en el 2022 Asunción recibió 360 mil millones de guaraníes para obras públicas que se sumaron, no se hicieron nada. La falta de transparencia impidió de que se pueda dar el camino del dinero y las investigaciones hoy no avanzan. Creo que las instituciones del control del uso de dinero público hoy no están cumpliendo sus objetivos para los que fueron trazados. Así que nosotros buscamos de que desde el gobierno mismo tengamos esa transparencia, que no existan dudas, que la gente sepa cómo se usa su dinero, de dónde vienen los recursos y qué es lo que se hace con rendiciones de cuentas transparentes. Buscamos que la tecnología ayude a que el ciudadano tenga prácticamente en línea el control del uso del dinero público en la Municipalidad de Encarnación.
3: Bueno, ¿cuál sería, por último, la prioridad que tendría usted si recibe el apoyo de la ciudadanía?
1: Bueno, desde mañana vamos a iniciar ya un proceso de transición. Vamos a planificar lo que sería la temporada alta este fin de año, las fiestas de Año Nuevo y Navidad, la fiesta mariana que tenemos aquí en Itacuá. Va a ser un desafío demasiado importante para que pongamos a punto todo el equipo de trabajo que tenemos planificado. Ya tenemos una agenda de temporada que estamos trabajando en forma paralela, así que no nos va a tomar de sorpresa. Tenemos que planificar la temporada de verano. Somos la capital del verano, somos la capital del carnaval, y en todas esas instancias la Municipalidad de Encarnación debe estar presente, debe estar firme y debe estar preparada para afrontar. Debemos ser la ciudad más linda del Paraguay, sostener ese privilegio y hacer de que todos los atractivos que podamos generar en este tiempo realmente llamen la atención, que venga el turista, venga a comprar en Encarnación, venga a dormir, venga a consumir en Encarnación, tenemos la capacidad de lograr eso, así que ese es el primer desafío a corto plazo. 2027 nos encuentra en un momento de planificación de obras viales, tenemos que hacer de que el 100% de nuestros caminos estén transitables. Tenemos la capacidad y el conocimiento técnico de llevar adelante esa gestión, así que buscamos de que eso sea realidad. Muchas gracias.
5: Bueno, excelente. Gracias, Darío. Muy amable conferencia de prensa en el PC del candidato de la alianza, lista número 5, el ingeniero Carlos Pereira. El candidato de la lista número 1, el Partido Colorado, el diputado nacional Sebastián Remesoski, va a estar a las 7 de la mañana, va a estar en el cementerio local visitando a familiares. Y después de eso, en la escuela Kennedy, va a estar, y recién ahí va a hablar.
6: Exactamente, su itinerario marca un poquito más después de las 7 de la mañana, estará en la escuela John F. Kennedy, luego estará en la escuela, perdón, en el colegio electoral, sede Universidad Católica, 8:20 de la mañana, marcada la agenda de esa manera, y votará, como sabemos, en la Universidad Católica, en esa franja entre las 8:20 y 9 de la mañana. Mientras que luego va a hacer un recorrido por otros locales, estará por el San Roque González, en la Escuela San Isidro, en el 3535 del Barrio San Pedro, Clementina Errázabal, y posteriormente ya media tarde en el Centro Regional, donde estará ahí hasta el final de estos comicios. Bueno,
5: a propósito, Universidad Católica ya está en línea, ¿verdad?
6: Sí, señor, ya lo tenemos nuestro compañero de tareas, Alexis Janicki.
5: Alexis, ¿cómo te va? Muy buen día.
7: Hola Alberto, buen día, el saludo cordial a todos los compañeros de la audiencia de la 102.5, muy buenos días. Muy bien señor, jornada de domingo con cielo cubierto hasta ahora en la ciudad de Encarnación, ya nos encontramos aquí frente mismo a la Universidad Católica, donde ya está prácticamente todo listo Alberto para lo que va a ser esta jornada. Las mesas ya en su mayoría ya todas plenamente conformadas, hay mucha gente ya en el interior de la Universidad Católica, me refiero a la gente que es miembro de mesa y demás, y la gente que también se va acercando para votar enseguida nada más. En minutos se abre lo que es el portón Alberto, pero ya está todo listo aquí para lo que va a ser esta jornada cívica. La calle Antequera, entre Tomás Romero Pereira y 14 de mayo, está totalmente cerrado, señor. El tránsito está cortado, lo que es frente a la Universidad Católica. Está cerrado el tránsito, así que bueno, no, de alguna manera para organizar un poco más también lo que es lo que va a ser esta jornada de domingo aquí en el centro de votación de la Universidad Católica, con unas 26 mesas habilitadas para que bueno la gente pueda hacer. Decía ya Alberto, le adelantaban también los compañeros, el itinerario de los distintos candidatos. Aquí van a votar 3 de los 4 intendentables, estamos hablando del ingeniero Carlos Pereira, del señor Sebastián Remesoski, y la señora Carmen Espinosa también vota en este local. El ingeniero Carlos Pereira, como ya lo decía él, entre las 7:30 y 7:45, está mejor por aquí. Y bueno, luego el señor Javier Remesoski también, que va a acercarse a las 9 de la mañana, según el cronograma de actividades para esta jornada. Bueno, señor, aquí está todo listo. Está también la fuerza policial. Aquí lo tengo al comisario Hilario Godoy, jefe de la policía del departamento de Itapúa. Vamos a hablar un momentito con él. Buen día, comisario, estamos en vivo para Radio Itapúa, está el señor Alberto Vázquez en estudios. ¿Cómo está, comisario?
8: Buen día a usted, buen día a don Alberto, tanto tiempo. Decirle que estamos trabajando de temprana hora hasta esta hora no se ha reportado incidente. Así, claro, tengo 2, 3, 4 lugares de votación hacia zona nordeste que todavía no están teniendo energía eléctrica por la consecuencia del tiempo de ayer, pero se va subsanando poco a poco, así que atentos ya, con mucha energía, esperando este servicio tan importante.
7: Bueno, comisario, ¿cómo va a ser el despliegue hoy aquí en la Universidad Católica? Vemos una buena presencia policial y también la calle que fue cerrada.
8: No, de hecho que esto por ahora nomás, a las 7 ya se va a habilitar todos, el consejo del portón, nada más para facilitar las autoridades de mesa que ellos hagan todo, que se preparen rápidamente, que estén listos ya para las 7 de la mañana, nada más, ese es el objetivo. Así es que una vez más, pedirle a toda la gente que venga con calma, que nosotros vamos a estar atentos por ello, para acompañarle, para darle seguridad, y decirle también a toda la gente que estamos trabajando en materia de servicio de votación, 700 personal policial del departamento, más de 500 están trabajando en la tarea propia de la policía, que es la cuidar los bienes, la vida de la persona, estaciones de servicio, supermercados. No estamos descuidando absolutamente nada, así que contento por el día fresco, ojalá que todo salga bien.
7: Bueno, comisario, usted seguramente va a estar recorriendo los distintos sectores de votación, así que va a estar también muy movida esta jornada para la policía.
8: Exactamente, yo estoy trayendo mi equipo, estoy trabajando en equipo por si hay alguna. Claro que sí, creo que nos va a ver, estamos iniciando bien tranquilos, sin ningún tipo de incidente, así que creo que este va a ser el espíritu, este va a ser el servicio de hoy, eso es lo que espero. Encarnación y Tapúa, el agente de este departamento siempre se ha caracterizado de tener un buen comportamiento, así que no me preocupa eso.
7: Muchas gracias, comisario, y lo dejamos trabajar, que tengan un buen día.
8: Gracias a ustedes, muy buen día para todos.
7: Sí, perdón. No,
5: para preguntarle al comisario, ¿cuáles son los sectores que están sin energía eléctrica todavía hasta ahora?
8: Don Alberto, buen día, estimado.
5: Buen día, comisario.
8: Estoy a su entera disposición.
5: Sí, para preguntarle, ¿cuáles son los sectores que usted tiene como sin energía eléctrica a esta hora?
8: Naranjito, zona de María Auxiliadora, que ahora se reportó que ya se restableció la energía eléctrica, Capitán Mesa, y otra ciudad más que se está trabajando, que enseguida se va a recomponer. Sí. Don Vázquez.
5: Comisario, ¿y algún reporte del temporal de ayer de algunos daños en la zona?
8: No hay reporte, sí, viento fuerte, con suerte, don Alberto, no tengo ningún reporte que alguna casa o vehículo pueda dañar por ese fuerte viento que ayer se desató en Itapúa.
5: Bueno, excelente, comisario, le agradezco el tiempo como siempre y que tengan una linda jornada. Ojalá nos hablemos con ustedes durante todo el día. Eso va a significar que todo transcurrió con normalidad y la tarea de ustedes fue de un éxito total.
8: De hecho que, don Alberto, es lo que le caracteriza a la gente de este querido departamento. Así que yo no espero otra cosa que no sea el buen comportamiento, que la gente salga a votar, que la policía va a estar apoyando a la gente, quienes está incapacitado o tiene problemas de vista. Nosotros le vamos a estar acompañando, cruzar la ruta. Estamos con mucha energía, con mucho espíritu, esperando el día y el momento de que se abra el portón y que la gente venga a ejercer su derecho, mi estimado Norberto.
5: Gracias, comisario. Un abrazo. Linda jornada.
8: Gracias a usted.
5: Muy amable. Gracias, Alexis. Excelente.
7: Muy bien, señor.
5: Universidad Católica debe estar al punto central. David, van a estar todos, dijo María, los pesos pesados ahí.
6: Sí, los pesos pesados.
5: Y vos decís que Alexis también por eso se fue ahí.
6: Los candidatos, que yo sepa, Alexis no es...
5: Alexis. Cuidado que acá ya...
7: No sé, temprano ya escuché eso, no sé por qué, a qué se debe.
5: No,
7: ¿verdad?
5: Sé yo por qué, justo.
7: No. ¿Eh? Ahí saben que ya nos estamos cuidando, que estamos en otra cosa ahora.
5: Complot en tu contra, parece que...
7: Está vengando ahí, mi compadre. Acá,
5: Pablo Espinosa, tu amigo personal también. Sí,
7: otro también. Bueno, señor, aquí ya en minutos se abren los portones y ya hay mucha gente a lo alrededor, así que... Acá va a estar el plato fuerte que usted dice, Alberto.
5: Brillante. Gracias, Alexis. Muy amable. David, tenemos contacto también con el comisario policial, con el ingeniero Ricardo Rondelli.
6: Exactamente, ¿verdad? Hay varias cuadrillas trabajando en la zona del nordeste del departamento, zona que se vio más afectada por el temporal y que se encuentran con el servicio de energía eléctrica interrumpido. Está en línea el ingeniero Ricardo Rondelli, Alberto.
5: Ingeniero Alberto, te saluda. ¿Cómo te va? Muy buen día.
9: Muy buen día, don Alberto. Buen día, David, a los compañeros ahí en la mesa y a la audiencia.
5: Bueno, ingeniero, ¿dónde amaneciste hoy?
9: Por Encarnación, señor.
5: Por Encarnación. ¿Qué reporte tenés del temporal de ayer anoche?
9: Sí, señor. Tuvimos bastante afectación en la zona más del nordeste de Itapúa, aparte de la zona de Colonias Unidas. Y acá en la zona de Encarnación tuvimos afectación en lo que es algunos barrios de... hasta Barrero Guazú, San Francisco y la zona de Pacucuá también tuvimos inconvenientes. Uh-huh. Pero ya trabajando en la zona.
5: Sí.
9: Lo que tenemos en el punto del nordeste, ahora mismo entró en servicio un alimentador que es el Natalio 7, que llega hasta San Buenaventura, de Natalio, incluido Itapuapotú. que era una zona afectada en lugar de votación, y tenemos otro sector que es el IRA 20, que también están trabajando ya los compañeros como para normalizar el servicio de mando.
5: Ingeniero, ¿no hay nada grave de caída de columna, de más cosas?
9: No, señor, no, ¿no? Señor. Tuvimos cable suelto y ya operación de fusiles por las descargas que tuvimos. Pero como le digo, están trabajando ya como para normalizar eso.
5: Excelente. Ingeniero, gracias, que tengas linda jornada.
9: Igualmente, señor, para ustedes. Éxitos.
5: Gracias, muy amable. Está el ingeniero Ricardo Rodríguez de la ANDEL, jefe de todo el sur del
6: país. Sí, regional, jefe regional sur, sí. Ingeniero Ricardo Rondelli. Bueno. Varias zonas afectadas que ya, bueno, se está trabajando para normalizar el servicio.
5: Fabián, ¿ya está? Vamos a buscarlo. Todavía,
6: enseguida vamos a estar con él. También vamos a hablar con el ingeniero Victoriano Vázquez, o sí. Ingeniero Batura también, para tener un último reporte sobre el comportamiento que se va a dar a partir de ahora también, ¿verdad? Pero más que nada también sobre el evento que se dio ayer y que a mucha sí. gente sorprendió.
5: Por lo menos ahora tenemos, bajó la temperatura, 15 grados la temperatura. ¿La máxima para hoy?
6: 26 grados.
5: 26 grados para hoy. Sí. Vamos a tener lluvia caída también, vamos a ver. Pero el pronóstico de hoy ya, voy a saludar un poco a Alexa. Alexa, pronóstico para Encarnación hoy domingo.
10: En este momento, hay una temperatura de 15 grados Celsius con cielos nublados. El pronóstico de hoy indica que habrá intervalos nubosos, con máximas de 27 grados y mínimas de 15 grados.
5: Alexa, pronóstico para mañana lunes.
10: Este es el pronóstico para mañana. Se esperan lluvias, con máximas de 22 grados Celsius y mínimas de 17 grados.
5: Bueno, hoy, buen tiempo. Mañana, lluvia de vuelta.
6: De vuelta, lluvia.
5: De vuelta, señor. Lluvia.
6: Sí.
5: Y parece que vamos a tener una semana bastante pesadita. O sea, parece que el lunes, martes y después miércoles, después por ahí mejora. Alexa, pronóstico para el martes.
10: Este es el pronóstico para el martes, 6 de octubre. Se esperan cielos nublados, con máximas de 26 grados Celsius y mínimas de 20 grados.
5: No cambia mucho la temperatura. Anda medio entre fresco a cálido, ¿verdad?
6: Un evento extremo,
5: sí, señor.
6: En cuanto a la temperatura.
5: Bueno, ya está Fabián, me falta...
6: Falta contactar con Fabián, pero está antes María del Centro Regional.
5: Vamos, vamos.
6: Bueno, contacto con Exteriores, Centro Regional de Educación. María Enciso, adelante.
11: Sí, gracias, David. Se subsanó un pequeño inconveniente que se generó aquí. El titular de la comisaría que tiene a su cargo, la comisaría primera, el comisario Osuza, estaba, bueno, hay gente que ya está votando, bueno, decíamos, estaban impidiendo el acceso de la gente al local de votación, pero esto se subsanó conversando con la gente de la Junta Cívica, en este caso la titular de la Justicia Electoral, hubo con el comisario Osuza y se subsanó. Abogado Lichis, buen día.
12: Buen día, ¿qué tal? ¿Cómo están? Un saludo a los que están en la radio ahí. Aquí estamos ya prestos.
11: Y está su viejo amigo Alberto Vázquez.
12: Alberto Vázquez, gran amigo. ¿Cómo estás?
5: Bien, bien, placer.
12: Lo más importante y sí. fundamental es que en la 260 mesa del distrito de Encarnación se ha cubierto todo. Ya están votando la gente. Por lo menos dentro de nuestro de mi partido, la 260 también veedores se han cubierto todo. Solamente en algunos locales, estábamos acá hablando con María, reportamos, por ejemplo, a las 3 de la mañana, algunos locales que no tenían energía eléctrica, muy pocos en Itapúa, pero no es ningún obstáculo para empezar a votar porque las máquinas están todas cargadas.
11: ¿Puede señalizar los lugares que estaba mencionando?
12: Estaba mirando acá porque nosotros recibimos los reportes, yo me presento, soy apoderado departamental. Jesús, por ejemplo, estaba normal. General Artigas, que tenía, pues tiene dos locales de votación, había un local sin energía eléctrica, pero recalco que no hay problemas para iniciar las votaciones por la votación, porque la máquina está cargada, la máquina aguanta nueve horas
11: y economía, ¿verdad?
12: con eso ya alcanza para que termine hasta el cierre de la votación.
11: Ahora, recién estaba usted conversando con otro apoderado jovencito aquí, y Bruno, y se preocupaba él de la humedad. ¿En qué puede incidir eso?
12: No, estaba calculando tanta humedad para para la lectura cuando uno pone, pero no creo. Eso es el único inconveniente puede ser para la lectura en el momento del escrutinio. Pero vamos a prever todo eso. Se puede, porque tenemos también los votos a computar. Si la máquina no lee, eso se elabora un acta y después eso en el juzgado, en el tribunal, ahí se abre esa acta y se lee y se computa a quién ha votado y se adjunta al escrutinio. A los votos en el juzgado ya se hace eso.
11: Bueno, muchas gracias.
12: Bueno, ok, listo. Gracias.
11: Muy amable, abogado Nemesio Licho. Entonces, con relación a estas preocupaciones también, en el marco de las elecciones, Alberto María Osito, en un lugar que está en luz, reporte que ellos están acá. Y bueno, ya hay gente votando, Alberto, en estos momentos sí, ya hay gente votando, especialmente en el polideportivo, donde están instaladas también una gran cantidad de mesas. Recordamos que en el centro regional están, Bruno, ¿qué es esto un ratito? 40 mesas en total. Bruno, ¿qué es lo que te preocupaba vos? ¿Cómo estás?
13: No hay ninguna preocupación, nada más estábamos comentando el tema de la humedad, que ojalá no afecte el funcionamiento de las máquinas.
11: ¿En qué medida puede ocurrir eso?
13: Sí, puede ocurrir en la lectura de los boletines por el tema de la humedad y se realiza el voto a computar si es que no se lee el boletín. Pero queremos que no ocurra.
11: ¿Es una suposición?
13: No, claro. Por supuesto, no es ninguna afirmación, nada. Era un comentario más que están haciendo ahí la gente.
11: Bueno, muchas gracias.
13: No, por favor.
11: Bien, Osvaldo Bruno, conversando con nosotros también, otro de los apoderados, en este caso en el local de votación, aquí en el centro regional. Y la gente votando ya. A ver, ¿de qué barrio, señor, su nombre?
14: Buenos días, ¿cómo están? Sergio González, soy del barrio San Blas Independencia.
11: ¿Estás votando? ¿Ya votaste?
14: Señora, primera hora, es un deber ciudadano y de personas libres.
11: Bueno, muchas gracias.
14: Adiós, Mari.
11: Éxito, muy amable. Hay gente mayor también, Alberto. Miguel Ayala. Miguel, ¿cómo estás? Qué placer verte. Alberto está en estudio. Envíale un saludito.
12: Hola, Alberto. Buen día, ¿cómo estás? Tan temprano ya activo, ¿eh? Hola, María.
11: Bueno, ¿ya votaste?
12: Sí, ya voté, ya voté.
11: ¿Vos estás en el microcentro?
12: Sí, acá cerquita.
11: Bueno, suerte, Miguel.
12: Gracias, igual.
11: Bueno, Miguel Ayala, un viejo conocido de la música aquí de Encarnación. Entonces, mucha gente, Alberto, en estos momentos ya llegando a los locales de votación. Este caso, señor, te escucho.
5: New York Sound comenzó, digo.
11: Sí.
5: Después fue cambiando.
11: Así mismo. Bueno, señor, hoy ya anda por la soguita corta nuestro amigo.
5: ¿Cierto?
11: Bueno, Alberto, volvemos contigo.
5: Bueno, excelente.
12: Excelente.
5: Un abrazo ahí para Miguel, ¿verdad? Uno de los principales animadores de las grandes fiestas de la década del 70, 80. David. Bueno, pasó el tiempo. De tanto jubiló, mis amigos. 7:01 en el mes. Bueno, falta Nico Castillo, ¿verdad? Un saludo para él. Va a aparecer también en cualquier momento. Ahí está el abogado Nemesio Licci, también ya está ahí en su puesto. Lo escuché a Luis Alberto Troche también. 7:02. Ya hace 5 minutos comenzaron a subragarla.
6: Sí, impresionante. Ya hay movimiento, ya estamos viendo en vivo como la
5: San Blas Independencia, señor, que vino. Uno de los puntos lejanos de. Del centro de Encarnación. Y vota en el centro regional.
6: Sí. Vota en el centro regional.
5: Sí.
6: ¿Dónde pudo haber? Ahí tenemos el. Y sí, el centro regional.
5: Sí, San Blas Independencia. Sí.
6: San Blas Independencia. Aquí tenemos 16 locales de votación. Que
5: en total, ¿cuántas personas están habilitadas para sufragar en Encarnación?
6: En la ciudad de Encarnación tenemos exactamente 89.175 electores habilitados.
5: Sí.
6: Distribuidos en 259 mesas. 259 mesas distribuidos en 16 colegios electorales. Obviamente, el colegio electoral con mayor cantidad de mesas es el centro regional, que tiene 40. Después, citamos el Colegio Nacional San Roque, 28 mesas habilitadas. Escuela Nacional de Comercio y Obreros del Chaco, 14 mesas. Escuela número 208, Ramón Martino, 6 mesas. Escuela Juan Francisco Gómez, 8 mesas. John F. Kennedy, 10. Padre Kreuzer, 15. Universidad Católica, 26 mesas. Escuela número 509, Domingo Robledo, 9. La Escuela número 65, República Argentina, 11 mesas. Clementina Errázabal, 23. Escuela 35 y Yacenetá, 22. La Escuela Nacional número 1541, Cheipé, 10. Escuela Básica número 640, 25 mesas. La Escuela Básica número 4262, Barrita Paso, con 10 mesas. Y el doctor Esculi con 3 mesas habilitadas.
5: Bueno, 7:03 minutos, Pablo, vamos. Con la
6: Mariana antes,
5: sí, ya estamos Mariana, bueno, pero antes que con la firma, con los amigos que nos acompañan en estas elecciones municipales.
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5: Seguimos transitando con todos los móviles, 7:05 minutos en el país. Hola, Fabián Portillo, ¿cómo te va? Muy buen día.
6: Ahora ya vamos a estar con Fabián, vuelta en un instante, nada más. El presidente del Partido Colorado, el señor Horacio Cartes, en su cuenta de X, Alberto, más temprano, sí. En realidad bien temprano, a las 6 de la mañana. Hoy en Paraguay se fortalece la democracia. Invito a todos a participar con la convicción de que cada voto cuenta y cada ciudadano tiene en sus manos una parte del futuro de su comunidad. Que en cada municipio vivamos una verdadera fiesta de la democracia. Vamos a votar en el posteo del presidente de la Junta de Gobierno del Partido Colorado, Horacio Cartes, esta mañana temprano.
5: Vamos a decir, podemos contactar también con el gobernador de Itapúa, ¿verdad? El jefe principal de todo el departamento de Itapúa, que reporte tiene también de toda la situación, sí, en Itapúa, ¿verdad?
6: Seguramente ya
5: con,
6: está
5: con don Javier Pereira, ¿verdad?
6: Exactamente.
5: Y yo creo que ya todos los distintos colegios también se están poniendo en marcha, ¿verdad? Cambretá.
6: Sí.
5: Pero para saber cómo están, cómo quedaron los caminos, cómo quedaron todo, ¿verdad? Yo creo, sí, que él.
6: A nivel departamental, Alberto, hoy 420.769 itapuenses.
5: 420.769.
6: Esto en todo el departamento de Itapúa.
5: O sea, si se da el 60%, vamos a tener más o menos 240, 250 mil votos por ahí.
6: En todo el departamento. Sí, señor. Vamos a ir dando más números de distrito por distrito.
5: Y Encarnación me decía 89 mil, ¿verdad?
6: Sí, señor. 89.175, la capital departamental.
5: Quiere decir que tenemos, vamos a andar sobre 50, 52 mil votos más o menos en Encarnación.
6: Sí. Aproximadamente.
5: 52 por ahí.
6: Sí. En cuanto a algunos números más nomás, Alberto, hoy se eligen 263 intendentes, 2.832 miembros titulares y suplentes de la Junta Municipal.
5: Bueno, ¿está Fabián?
6: Sí, ya está Fabián Portillo.
5: Vamos.
6: Fabián, ¿cómo te va? Muy buen día.
18: Buen día, David. Buen día, don Alberto, y a todos los compañeros que ya están, y por supuesto a la mayoritaria audiencia de la 102.5 y Canal 2 y todos los que están siguiendo por las diferentes plataformas que estamos habilitando hoy 4 de octubre. Saludos a todos los Francisco, también San Francisco. Ah, es una cotidiana, don Alberto.
5: Y para allá, pues. Bueno, saludos a los Pancho.
18: Pancho, fuera. Pancho de Francisco, porque a mí Pancho otra cosa ahí.
5: Ah, no, no, Pancho de Francisco, no.
18: De Francisco.
5: Sí.
18: Hay que aclarar eso.
5: Exacto.
18: Bueno, nosotros nos encontramos aquí en la escuela Kennedy, donde en instante vamos a tenerlo acá a Sebastián Remesovsky, que está ya camino a esta institución para empezar su recorrido. Tempranito ya estuvo un algo familiar y ya estaría por acá llegando en este sector. Acá todo normal, ya habilitado 10 mesas, prácticamente 3.500 personas habilitadas acá para sufragar. Ya están todos habilitados, las mesas sin inconvenientes. Acá ahora sí se está habilitando una máquina que va a ser la que va a ser el que está en el acceso para poder ir la gente tocando la máquina y viendo cómo es el funcionamiento. En cuanto a seguridad, está cubierto. También todos los apoderados ya que están verificando todo para que sea fluido en este local de votación acá en la ciudad de Encarnación. Un sector importante también de la ciudad que tiene que sufragar en este sector, Alberto. Cualquier momento nosotros estamos, pegamos el grito para poder estar también con esta entrevista. Por ahí los muchachos del canal van a tener también en vivo ahí para poder ir punchando.
5: Fabián, ¿y el movimiento ahí a esta hora?
18: Bastante bueno, bastante ya. De hecho que ya están llegando la gente, principalmente, Alberto, como siempre, las personas mayores está acá. La persona que siempre están temprano en cuanto al llegar acá, va a decirle con tanto tiempo.
19: Bien, será tanto tiempo, ¿vale? Voy a voy por basta. Hay que cumplir con los deberes cívicos, ¿sí?
18: Muy bien.
19: Primero salió, después la patria. Ahora la patria nos llama, así que estamos.
18: Me alegro de verlo, señor.
19: Igualmente.
18: Bien, ahí está. El señor. Bien, ahí, vecino de la radio, tiene su taller ahí al lado, nada más. Que siempre está. Y Alberto, así como estaba destacando, las personas mayores que están llegando acá en este sector, principalmente en este punto horario, digo, locutor.
5: Exacto. Bueno, estamos atentos entonces. ¿Y cómo está la jornada? ¿Cómo está comenzando este domingo? Climáticamente hablando, ¿verdad?
18: Climáticamente, prácticamente se tiene vivo, está nublado, está prácticamente ya, ahí sí los compañeros pueden ponchar ya la imagen en vivo, por favor, está totalmente encapotado, sí. Así como dice, ¿verdad? Está prácticamente una mañana gris, sí. Hace rato parecía diferente esa hora que nos empezamos a mover, pero ahora ya prácticamente se tiene ese cielo cubierto medio gris ahí prácticamente que se tiene, pero ya esto va a ir abriéndose. ¿Ustedes tienen imágenes en vivo ya ahí con los compañeros?
5: Sí, ya tenemos, Fabián.
18: Muy bien, están observando ustedes ya la entrada acá de la escuela y está llegando candidato de la ANR, en este caso el señor Sebastián Remesovsky, acompañado de su señora esposa. Ya está haciendo presencia por acá cerquita, nada más saludando a la gente antes y para poder llegar en este sector y tratar de conversar con él también en esta mañana a su llegada acá en esta institución, como está pautado, 7 de la mañana. Ya está saludando. Está. Buen día, señor. Buen día, buen día. Llegando a esta institución, buen día, este día especial.
20: Bueno, muy buenos días para todos. Esperamos que sea una hermosa jornada cívica. Que la gente de Encarnación salga hoy a acompañar este proceso y que sea realmente un triunfo de todos los encarnacenos. Deseando que estas elecciones también se realicen de una manera pacífica, ordenada, que se respete la democracia, que podamos después de terminar o culminar el escrutinio, podamos todos construir la ciudad que todos soñamos.
18: ¿Qué informaciones tiene el Movimiento de la Mañana temprano?
20: Todo tranquilo, agradezco a todo el equipo de apoderados, a todos los equipos de miembros de mesa que desde temprana hora conformaron todo lo que tiene que ver con la organización. Y bueno, felicitarle a ellos porque prácticamente no escuchamos ningún episodio ni nada que lamentar, al contrario, creo que está todo ordenado y más que nunca todos expectantes de que esto salga bien. Personalmente, ¿cómo está? Bien tranquilo, he acompañado a mi esposa, mis amigos, mi familia, todos juntos estuvimos realmente esperando este momento y bueno, para llevar adelante este proceso con mucha calma y bueno, esperanzado que todo lo que hicimos, todo lo que trabajamos podamos hoy culminar de la mejor manera.
18: Final del trabajo hecho.
20: Excelente, todo positivo, todo completo. Bueno, recién tuve primera hora, nos levantamos, compartimos en familia un ratito, estuvimos por el cementerio saludando a mi familia, a quienes seguramente lo van a estar acompañándome también, y voy a estar aquí un rato saludando a los amigos, después voy a irme a votar en la Universidad Católica, voy a estar recorriendo también otros locales, ¿verdad?, de votación para saludar y compartir un poco dentro del proceso con todo el equipo.
0: También que
20: en todos los colegios voy a tratar de estar y acompañar un poco, saludando y llevando mi apoyo a la gente que está trabajando.
18: Una llamada de la capital, ya
20: la capital. Las mejores llamadas son las locales, pero no puedo negar, tengo una relación directa con el presidente de la República y muy contento por porque estamos trabajando juntos.
18: ¿Decidió su voto suyo?
20: ¿El mío? ¿De nuevo? ¿A quien más trabaja? Gracias. Muy amable, bendiciones, muchas gracias.
18: El señor Sebastián Dernesovsky, ahí observa usted, en compañía de su señora y acompañando también de otras personas que están llegando acá en la Kennedy. Vamos a pasar por acá. Vamos a observar, están observando ustedes que está saludando a la gente. ¿Cómo estamos llegando, Alberto, ahí?
5: Bien.
18: Bueno, esto es lo que estamos observando acá. En estos momentos ya el saludo correspondiente de la gente que está, la mayoría ya, así como le digo, personas mayores, Alberto, que están llegando, como siempre. Esto es prácticamente
5: ¿ya comenzaron a votar ahí o no?
18: Sí, ya normal, señor. Las 7 en punto empezó, se abrió el portón y ya prácticamente rápidamente... Es la cuestión acá, no hay ningún retraso en nada acá en este lugar, señor.
5: Bueno, excelente.
18: Muy bien. Gracias, estamos atentos, Tom.
5: Gracias. Ahí ya acompañamos a los dos candidatos también bien tempranito. Estuvimos en el PC con Carlos Pereira. Estuvimos ahora con Sebastián Remesoski en la Escuela Kennedy. Así que ya todo está en movimiento, David.
6: Totalmente.
5: Sí.
6: Ya todo marcha, ya las votaciones comenzaron y por ahora sin ningún inconveniente.
5: Bueno, ¿quién está?
6: Está María Enciso, Centro Vamos. Regional. María, te escuchamos, adelante.
21: Sí, gracias, David. Estoy con Facundo González, Facu González. Uno de los candidatos más joven, ¿verdad? La Junta Municipal votó, a ver un poquito el dedo. Bueno, ahí está.
22: Seguro.
21: Buen día, ¿cómo está?
22: Buenos días, bien, excelente, un día espectacular. A pesar de que está un poco fresco y gris, pero... Yo creo que el viento trae esperanza y renovación.
21: Bueno, ¿qué tal el movimiento? ¿Es lo que esperaban ustedes, Papu?
22: Sí, yo creo que está arrancando el día un poco fresco, como estaba diciendo, y eso también hace que muchas personas todavía no salgan de sus casas. Pero hoy tengo un pronóstico positivo para la participación. Creo que hoy vamos a hacer récord en cuanto a participación, en cuanto a que la ciudadanía está interesada también en un cambio para la ciudad.
21: Bueno, hay mucha gente joven, bueno, una mezcla, por cierto,
22: ¿no? A esta hora hay una mezcla interesante. Me encontré con muchas personas adultas a quienes conozco y también me estoy cruzando con algunos jóvenes, inclusive con sus bebés, ¿verdad?
21: Exacto, también es para votar.
22: Así mismo.
21: Bueno, ¿qué significa la remera de Paraguay?
22: No, en realidad esta es la remera, la albirroja de Encarnación.
21: Ah, la albirroja de Encarnación.
22: Yo creo que este es el mejor simbolismo que podemos hoy representar para lo que se viene, más allá de lo que sea deportivo, también una ilusión de la Encarnación que queremos. Hoy visto la piel de Encarnación.
21: Bueno, suerte, Facu. ¿Siempre saliendo por todos lados?
22: Sí, siempre por todos lados. Ahora me voy a patotear hacia la Católica, un ratito a saludar a nuestros amigos y posteriormente vengo de vuelta aquí al Centro Regional. Me siento en casa, realmente estoy en mi cuadra. Estoy en mi cuadra, estoy contento, estoy demasiado feliz de este proceso electoral.
21: Bueno, ¿hay algún punto donde se van a reunir cuando salga el conteo?
22: Yo creo que el punto de encuentro natural es el Centro Regional. Un abrazo a todos, les invito a los amigos, a los vecinos que participen de las elecciones municipales, no se queden en su casa, vengan hasta los colegios electorales y usen su derecho a poder sufragar.
21: Muchas gracias.
22: Saludos a todos.
21: Muy amable. Facundo González, uno de los candidatos a la Junta Municipal de Encarnación por el Partido Colorado, ya votó. Reitero, hay mucha gente, Alberto, en estos momentos ya llegando al Centro Regional. Está cambiando de a poco el panorama, teniendo en cuenta que al principio daba la impresión de que había muy pocas personas, ¿verdad? Hay gente también con capacidad diferente, otras en sillas de rueda, con bastón, que vienen para sufragar. Esto no implica el grado de compromiso con esta jornada eleccionaria. Volvemos con ustedes.
5: Día.
21: Escucho,
5: admirable lo de Facu, ¿verdad? El concejal que más esfuerzo y sacrificio hace para llegar a votar es.
21: Vive en la esquina.
5: A 20 metros. Y...
21: Bueno, no, creo que dejó su cama y pasó acá. No,
5: parece que llevaba la urna en su casa.
21: Algo parecido.
5: Bueno, dale María, gracias. Bueno.
0: Bueno.
5: Un poco de humor también, ¿verdad? Sí,
6: hey, con la camiseta de Encarnación no pierde la fe, Facu. Como muchos.
5: O sea, qué valiente que es.
6: En este día se puso siempre con la camiseta de Encarnación. Está muy bien, Facu, ¿eh? Está con el sombrero.
5: Va a morir con su bandera.
6: Va a morir con su bandera, estoicamente.
5: Hay que ver, sí.
6: Sí. Estamos logrando el contacto telefónico gracias a los amigos, a la gente de producción. También estamos con el señor Javier Pereira, gobernador de Itapúa. Sí, está bien.
5: Excelente. Don Javier Pereira, ¿cómo le va? Alberto te saluda. Muy buen día.
0: Buen día, don Alberto. Buenos días, María, David, a todo el equipo de radio.
5: Bueno, ¿cómo está recibiendo la jornada, gobernador?
0: Bueno, de temprana hora estoy recorriendo los locales de votación, no tenemos ningún incidente, están todos conformadas las mesas, ya tengo el reporte de camioneta que ya están votando la gente que está llegando, los 7 de los cuartos ya de la Esperati se habilitó, ya hay participación, ya hay movimiento en la vía pública, queremos que participe la ciudadanía y que sea protagonista de estas elecciones aquí para que puedan elegir a sus intendentes municipales como también a concejales municipales. Quiero agradecer a Dios también por darnos este hermoso domingo, ya paró la lluvia, hay un pronóstico que no vamos a tener más clima en mal estado, ni lluvia ni tormenta, ¿verdad? Por lo tanto, estamos contentos de que se pueda llevar adelante el desarrollo electoral en forma normal y pacífica. Esperamos que termine el día así como está.
5: Exacto, ya sé que como gobernador usted está preocupado por todo lo que sucede a nivel departamental, ¿verdad? Después del fuerte temporal de ayer que afectó gran parte del país y en algunos lugares con muchos daños, ¿qué informe general usted tiene de Itapúa, don Javier?
0: Y no tengo mayores reportes de mayores inconvenientes, realmente no hay informe de daños graves, no me ha llegado ninguna información. Sí, he visto en otros departamentos que ocurrieron serios perjuicios, pero en el departamento de Itapúa, al menos a mí no me llegó ningún reporte. Estuve consultando con algunos intendentes y no tengo reportes graves, de daños graves.
5: Exacto. Estuvimos hablando con el ingeniero Ricardo Rondelli y la ANDE también, ya algunos lugares que estaban sin luz ya están recuperando. Creo que faltaba uno o dos distrito nada más, pero todo el personal está trabajando, por lo que creo que eso va a ayudar a que las elecciones se cumplan normalmente en todo Itapúa.
0: Así es, Alberto. Anoche tuvimos un reporte de corte de energía, pero la zona de Cantuchuelo, el Murepa, pero creo que ya se restauró todo en forma inmediata. Por lo tanto, no existe mayor inconveniente Tenemos bendición, la verdad, que hace tiempo daños muy graves no existen. Por lo tanto, estamos contentos por eso de que vivimos en una zona bendecida también.
5: Quería llegar un poco a eso. Parece que estamos bendecidos por Dios porque estamos en pleno fenómeno del Niño, los golpes son muy fuertes y a nosotros nos está llegando una lluvia mansa casi siempre, ¿verdad? O sea que yo creo que tenemos que seguir haciendo bien los deberes para que el de arriba no se enoje con nosotros.
0: Así es, don Alberto. Y también en Itapúa nos preparamos diferente también. Hay otro tipo de construcciones, el tema de la electricidad, por ejemplo, la ANDE ha trabajado mucho también en instalar cables protegidos, con nuevas instalaciones, columnas más resistentes. De hecho, falta muchos lugares todavía, pero en todo lo que es Encarnación, Tamuretá, las líneas principales sobre las rutas nacionales que tenemos, las ciudades de las zonas urbanas de los distritos también, en su gran mayoría se ha mejorado bastante la instalación eléctrica, donde en su gran mayoría ya se instalan cables protegidos, forrados, en donde por caída de árboles que no son, o porque toca una rama del árbol, no hay, en muchos lugares ya no hay más inconveniente eléctrico. Pero como también las viviendas, muchas viviendas ya sé que son más resistentes, muchas viviendas ya se están mejorando la calidad de construcción. Y eso todo ayuda, pero eso ayuda para que menos incidentes tengamos también nosotros.
5: Exacto. ¿En qué local escolar va a votar, gobernador?
0: Adela Esperati, también está centro.
5: ¿Qué hora?
0: Y las 10:30 aproximadamente, estamos yendo con mi esposa para votar.
5: 10:30.
0: Sí, señor.
5: ¿Cómo va a transcurrir su jornada de hoy?
0: Y voy a estar visitando, saludando a la gente, recorriendo, también ayudando si falta algo para ir acomodando. Pero por primera vez, Alberto, al menos en mi local escolar donde yo estudié, trabajé, voté siempre, sin ningún incidente, absolutamente. Se han comprobado la mesa a las 6:30 de la mañana, 7 menos cuarto ya se habilitó para votar.
5: O sea que hay una sensación de que cívicamente hemos progresado bastante, parece.
0: Así es, don Alberto. Creemos que va a ser una jornada pacífica, tranquila, y que se respete la voluntad del electorado.
5: Gobernador, Itapúa está en sintonía, Itapúa te escucha. ¿Qué podés decirle hoy?
0: Y lo que quiero pedirle a toda la ciudadanía, que hoy es el día de que puedan ser protagonistas, que puedan ser los que elijan a sus futuras autoridades digitales, después de las elecciones, los reclamos, los plagueos, de las personas por ahí que no participan, ya no sirve más. Hoy quiero invitarle a todos, ya sea a la mañana, a la tarde, pero que se acerquen a elegir a las personas que tienen su confianza para que puedan tener autoridades por 5 años y que puedan trabajar por el desarrollo de sus distritos. A todos los ciudadanos de Itapúa, que sean actores, artífices de diseñar el futuro político que cada uno necesita en su distrito. Nuestro departamento es el más amplio del Paraguay, tiene 30 municipios y hay una gran tarea que debemos estar todos involucrados, toda la ciudadanía debe estar involucrada en estas elecciones municipales.
5: Así es. Don Javier Pereira, le agradezco el tiempo, le envío un abrazo y que tenga una linda jornada.
0: Muchísimas gracias, don Alberto, y a todo el equipo de la radio. Gracias también por estar siempre presente y ser protagonista de todas las buenas cosas que tenemos en el departamento. Por algo es Gran Itapúa, así que la 102.5 siempre transmitiendo noticias positivas.
5: Gracias, muy amable señor. Bueno, el gobernador del departamento de Itapúa, don Javier Pereira Rieve, compartiendo con nosotros. 7:00 a.m, 27 minutos en el país. Vamos al contacto con otro móvil.
6: Está hablando Santiago Peña en este momento.
5: Lo vamos, presidente de la República del Paraguay. Después del gobernador de Itapúa, el presidente de la República.
2: Departamentos y bueno, nosotros vamos a colaborar desde el Poder Ejecutivo, porque en realidad al final somos todos herramientas para poder ayudar al pueblo, a la gente, principalmente a la
3: mano. Esa gente que pretende vender su conciencia agarrando dinero para votar al presidente, ¿qué mensaje le deja a esa gente?
2: Yo, a ver, cada uno tiene el derecho, este es un derecho que se nos da, está consagrado a través de la Constitución de 1992, el voto directo, y finalmente creo que hoy estamos viviendo en un mundo donde hay demasiada información. Creo que tratar de menospreciar al elector diciendo no porque él agarra dinero, creo que es una falta de respeto al compatriota. Yo creo que hoy en el mundo que vivimos, con la información que hay, con el poder contrastar absolutamente todo, creo que tratar de decir que

0: pero creo que nosotros tenemos que ser un poco más respetuosos del elector.
1: ¿Usted cree que no ocurre eso, presidente? ¿Usted cree que no ocurre?
0: No, yo creo que indicar que puede haber alguien que puede de alguna manera tener la conciencia un poco más débil y tratar de extrapolar esto a la mayoría de la población, creo que es una falta de respeto hacia el elector, ¿verdad? Yo creo que finalmente el paraguayo elige, el paraguayo tiene toda la información, tiene todas las herramientas, y creo que nosotros tenemos que ser respetuosos de esas decisiones que ellos toman y tener que también respetar el mandato popular que sale de esa decisión. Y finalmente las autoridades, en este modelo de una democracia representativa, tenemos que ser respetuosos.
2: ¿Qué importancia se espera que tengan las nuevas autoridades con la expansión de programas como Hambre Cero, Nieri, por ejemplo?
0: Un impacto enorme. Estos son realmente son semillas que estamos sembrando y que van a tener un impacto tremendo. La analogía de la semilla es siempre tan interesante, ¿verdad? Porque la semilla, antes de crecer hacia arriba, antes que el tallo salga hacia arriba, la semilla busca que las raíces crezcan hacia abajo. Buscan los lugares muchas veces más difíciles para después finalmente ver un árbol crecer. Yo estoy seguro de que programas como Semillas del Futuro.
3: ¿Se cortó?
4: Cortó la transmisión del colega Ñanduti. También estamos viendo que, bueno, el expresidente de la República, en este caso, Alberto, estamos hablando de Mario Benítez.
3: Sí.
4: También habló. Él ya votó, emitió su voto en la Escuela República de Chile, de Asunción, obviamente. Señaló que las diferencias dentro del coloradismo no deben impedir la construcción de un proyecto común. ¿Tenemos también lo que decía Mario?
3: Vamos.
5: Quiero ser muy respetuoso de todo, porque como yo vengo sosteniendo en toda mi carrera política, las diferencias no tienen que impedir construir un destino común para nuestra comunidad y para nuestra nación, ¿verdad? Entonces creo que tenemos que ser muy cautelosos en este momento tan sensible, ¿verdad? Y que no se interprete que estamos de alguna manera tratando de influir hacia ningún candidato, ¿verdad? Nosotros ya hicimos nuestro trabajo en la interna de nuestro partido. Y bueno, hoy es el día de la gente, ya no es hoy es el día que la gente tenga que elegir, y nosotros tenemos que ser ejemplo en que se cumpla la ley y por sobre todo el espíritu democrático de un pueblo que tiene un alto espíritu cívico y que hoy se despierta con mucha esperanza, alguno por uno y otro por otro, ¿verdad? Pero por respeto a toda esa gente que a que realmente, como te dije, yo ya fui candidato y sé lo que significa para la gente este momento eleccionario, yo les respeto mucho a ellos y espero que salgan a votar con tranquilidad, que elijan a sus candidatos.
4: Un control mutuo, también dijo, y respetando, él fue consultado sobre, en este caso, las diferencias que hay y lo que ha sido la campaña de uno y otro candidato.
3: O sea, lo que le está escuchando al presidente de la República, y de alguna manera comparto ese pensamiento, el de demasiado tocamos el tema de la venta de votos, ¿verdad? Y como en el Paraguay profundo dice, Jambo Apo, y este de Hino en la ñan de la picha, ¿verdad?
4: Sí.
3: ¿Eh? Porque ya le dimos luego que a todo el mundo por un 100.000 iba a vender su voto. Y ese es porque le achicamos. Le achicamos mentalmente, le achicamos en todos los sentidos. Ya he tirado que de ese que vive porque el aire es gratis nomás, por eso vende su voto y por 100.000. Y todo el mundo se vende los votos, se vende los votos. Entonces vivimos dentro de ese ambiente, de ese clima. Y al final, no, creo que no es tan así. Hay gente que con mucha dignidad viene, cumple con su deber, sabe cuáles son las necesidades de su comunidad, de su barrio, de su sector, y viene a hacer su elección de preferencia.
4: Sí, a conciencia.
3: Sí, como solemos decir, tu voto es tu voz. Tu voto habla por vos. Dice que... porque se escucharon todas las propuestas, ¿verdad? Entonces, si vos elegiste a alguien, tu voto está hablando qué es lo que vos querés.
4: Sí.
3: Si vos cumpliste con tu deber cívico, bueno, podés ganar, podés perder, pero son las reglas de juego, ¿verdad? Pero hay que ir eliminando más ya la pregunta, es el tema de la compra de voto, ¿verdad? Yo creo que antes de comprar votos se compra otra cosa. 7:34 minutos en el

0: país estamos con quienes están junto a nosotros en estas elecciones municipales.
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0: Bueno, seguimos 7:35 minutos en el país. Vamos a ir actualizando la temperatura. Hierro Center también se mantiene en 16 grados.
2: Sí, señor, subió un gradito nuevamente, parcialmente soleado, humedad elevada, 92% según el reporte actualizado.
0: ¿La máxima para hoy?
2: 26 grados.
0: Bueno, está Darío.
2: Darío López, desde otro colegio electoral. Te escuchamos, Darío, adelante.
3: Muchas gracias, compañeros. Bueno, nosotros estamos en el Colegio San Roque González de Santa Cruz. Ya las personas están llegando hasta este lugar para sufragar. Ya estamos en compañía del abogado William Amarilla. Él es apoderado del local. En estos momentos está en representación de la alianza también, y bueno, para tener información de las 28 mesas que justamente están habilitadas en este colegio. Buenos días.
4: Buen día, Darío, un saludo especial a la audiencia. Y bueno, comenzamos la fiesta cívica acá sin mayores inconvenientes. Las 28 mesas están al lado antes de la hora establecida en la ley. Algunas sustituciones, nada complejo. Realmente contento porque se trabajó muy bien, con prestancia, con respeto, con todos los apoderados y la Junta Cívica. Por ello, creo que antes de la hora prevista ya están todas las mesas organizadas y prestas para recibir a los ciudadanos que van a venir a ejercer su derecho al voto.
3: Bueno, no hay inconvenientes, pero sí hay observaciones que se dieron en algunas mesas, con relación a los veedores que están teniendo una libretita o una anotación de qué sucedió con esto.
4: Sí, básicamente dos incidencias las que tuvimos. La primera es que algunos vehículos entraron con calcomanías en el estacionamiento frente al colegio. Eso está prohibido, hay una distancia que tienen que hacerlo. Se procedió con la Policía Nacional a sacar todas las calcomanías o las indicaciones a los para inducir al voto. Y después nos encontramos con una pequeña sorpresa, que algunos veedores del local, acreditados por la ANR, tienen en su poder una libretita en el cual van controlando quiénes vienen a votar o no, en el número de orden que se encuentra en el padrón electoral. Y realmente el código electoral no prevé como esa tarea para el veedor. Los deberes de uso del veedor están taxativamente establecidos. Ellos tienen que controlar que la mesa realice el trabajo conforme a las normas. Previamente acreditarse, firmar, controlar, realizar protestas, reclamaciones y exigir finalmente los certificados de la votación. Incluso firmar las actas electorales si es que así lo desea hacer, pero no puede hacer controlar quién viene a votar y quién no viene a votar. Esa no es tarea del veedor. Por ello, lo manifestamos a la Junta Cívica. No hizo lugar a la protesta verbal, entonces ahora estamos elaborando una protesta por escrito para que quede asentado, que eso no es lo correcto.
3: El de la Junta Cívica responsable, el abogado Artemio Ojeda. Bueno, ustedes hablaron con él.
4: Sí, hablamos, y se va a analizar, ellos prometieron que van a analizar si es que fue presentado por escrito esa observación. Bueno, estamos convencidos que la ley no establece como tarea del veedor controlar quién viene a votar y quién no viene a votar.
3: Bueno, eso es justamente lo que estábamos hablando. El abogado Artemio Ojeda, que es de la justicia también, es Junta Cívica, perdón. Estaba escuchando atentamente lo que estaba sucediendo. Buen día, ¿cómo estás?
5: Buen día a vos y buen día a toda la audiencia, ¿verdad? Sí, realmente es una observación que hacen los apoderados tanto del PRNA como del PSN, ¿verdad? Con relación a la tarea que están realizando los veedores de la ANR, en el sentido de que los veedores de la ANR están anotando, según una grilla, quienes vienen a votar en esa mesa específicamente. Si bien la observación que hace es que la ley no establece que eso debe hacer los veedores, tampoco dice que no deben hacer o que lo hagan. Entonces, para mí personalmente, puedo estar equivocado, no suma ni resta. Es un trabajo del comando político que se le encomendó al veedor y posiblemente lo cumplan, ¿verdad? Pero los apoderados, tanto de PSN como del Telegram, están en su libertad de presentar la nota correspondiente donde corresponda y se va a resolver seguramente, ¿verdad? Yo, como autoridad de local, no lo puedo decir sí o no, porque no, mi intención es que esto se lleve bien y que termine como corresponda.
6: ¿Que no puede haber una intervención con relación a esta observación?
5: No, porque tiene que ser el juez electoral el que resuelva, en todo caso, ¿verdad? Entiendo yo, ¿verdad? Mi función es otra, ¿verdad? Es justamente coordinar con los apoderados, ver que todo esté bien, que todas las mesas se constituyan a tiempo, que todos tengan su gente, ¿verdad? Y se puedan desarrollar las elecciones como corresponde.
6: 28 mesas habilitadas sin ningún inconveniente.
5: Sin ningún inconveniente, gracias a Dios. Tengo que destacar el buen trabajo con todos los apoderados de todo, ¿verdad? Lo que estamos en pugna, ¿verdad? Una sola sustitución realmente y el resto a punto de caramelo, como bien se dice, terminamos antes de tiempo de conformar la mesa y se inició puntualmente a las 7 de la mañana.
6: Bueno, ¿cuántas personas tienen que sufragar acá en esta?
5: Y están cerca de 10.000 personas, 9.000 y colita, no me acuerdo exactamente, pero cerca de 10.000 personas.
6: O sea que el segundo local más importante de votación hoy es el Colegio San Roque González. Tiene 28 mesas después del Centro Regional.
5: Sí, es uno de los colegios más grandes después del Centro Regional, así es. Y con mayor cantidad de personas. Lo que veo es a esta hora que vienen personas adultas, ¿verdad? Muy temprano.
6: Muy amable.
5: Gracias, Darío.
6: Muy bien, bueno, gracias a los
7: papás. Nada, que tengan buen día.
6: Bien, muy amables. Bueno, compañeros, así está el Colegio San Roque.
0: Excelente, gracias a Dios, muy amable. Ya llegó el candidato de la Alianza a la Universidad Católica.
2: Exactamente, vamos a establecer contacto con Universidad Católica y tenemos imágenes en vivo, imágenes en vivo desde ese colegio electoral. Sí, tenemos audio ya a través del canal, tiene ya Alexis Yanicki. Vamos a tenerlo ahí cuando está llegando el candidato, uno de los candidatos en este caso. Ahí tenemos imágenes en vivo, eso sí, desde la fachada del frente mismo ahí del colegio de la Universidad Católica Regional Itapúa. Ahí estamos observando, ya preparamos contacto con Alexis. ¿Está Alexis? Sí, bueno, Alexis, te escuchamos, adelante.
8: Estamos ya aquí desde la fachada de la entrada mismo de la Universidad Católica. Está llegando en estos momentos el candidato ingeniero Carlos Pereira hasta este local de votación. Ya hace algunos minutos que llegó en su vehículo y se encuentra en el interior, frente mismo al local de votación. Y bueno, estamos aguardando a que baje del vehículo para poder hablar. Estamos aquí con todos los colegas también de los distintos medios de comunicación en la entrada misma a la Universidad Católica. Y bueno, estamos aguardando que desciende y pueda ingresar y conversar aquí con nosotros. Pero ya está, ya llegó, está en su vehículo a punto de bajar, David, audiencia.
0: Alexis, ¿sería el primer candidato a votar ahí en la Católica?
8: Intendentable, Alberto, primer intendentable, porque ya vinieron varios candidatos a concejales, la licenciada Natalia Enciso, Facu González recién estuvo también por aquí. Bueno, ya que estuvieron el doctor Claudio Díaz también ya pasó por aquí. Bueno, son ya algunos de los candidatos que ya pasaron, Alberto, pero el primer intendentable que llega a este local.
0: Bueno, después podemos ir a hablar también, hablando con los candidatos a concejales, cortito, ¿verdad?
8: Muy bien, señor. Para tener estamos un poco atentos aquí, aguardando que se acerque el ingeniero Carlos Pereira hacia nuestro sector.
0: ¿A cuántos metros de vos está?
8: Está a 10 metros de mí, señor.
0: Ajá. ¿Que está hablando con algún medio?
8: Su vehículo, está en el interior de su vehículo.
0: Ah, bueno.
8: Ya todavía no se bajó de su camioneta.
0: Visto que estaba también con los medios nacionales esta mañana, David.
2: Sí, los medios nacionales también están con sus cronistas aquí en Encarnación. También. Haciendo cobertura, exactamente.
0: ¿Visto el micrófono de Ñanduti?
2: Estaba con Carlos Pereira, está también, vemos en el centro regional, ahí veíamos a la pasadita. Están sus cronistas.
0: Bueno, cobertura a nivel nacional, ¿verdad? Sí. ¿En Ciudad del Este no tenés nada todavía?
2: En Ciudad del Este, vamos a ver, todavía nada nuevo. Sí, vi que habló Raúl La Torre, esto es Asunción, estamos ¿sí? hablando de Asunción. Raúl La Torre, que es, como sabemos, el jefe de campaña de ahí en Asunción, ¿verdad? De la lista 1. Estuvo votando el presidente de la Cámara de Diputados y jefe de campaña de Camilo Pérez. Afirmó que las elecciones municipales pueden ser un plebiscito para el presidente de la República, dijo. Consultado sobre si estos comicios marcarán su liderazgo, respondió: siempre dije que el foco debe estar en las elecciones y traté de predicar con el ejemplo. Hay una realidad, los diferentes actores políticos están trabajando en sus bases. Veremos quiénes son los guapos hoy, dijo el señor La Torre. Vamos a escuchar un poquito esa parte. Vamos a escuchar lo que declaraba el señor Raúl La Torre. Bueno, no podemos tener ese audio. Vamos a ver si podemos tener acá.
7: Ahí. Va a mostrar hoy su liderazgo.
9: Yo siempre dije que dije dos cosas, ¿verdad? En primer lugar, que el foco debería estar puesto en las elecciones municipales. Y respeté eso. Traté de predicar con el ejemplo y de respetar eso a rajatabla. Amén de eso, hay una realidad, ¿verdad? Que los diferentes actores políticos.
10: Yo siempre dije que dije dos cosas, ¿verdad? En primer lugar, que el foco debería estar puesto en las elecciones municipales y respeté eso traté de predicar con el ejemplo y de respetar eso a rajatabla. Amén de eso, hay una realidad, ¿verdad? Que los diferentes actores políticos, porque nosotros provenimos de la militancia, de la dirigencia, los diferentes actores políticos están trabajando hoy en sus bases. Bueno, veremos quiénes son guapos.
11: Hoy vamos a ver quiénes son los guapitos, entonces.
10: Veremos quiénes son los guapos.
0: Habló, hace referencia a lo que dijo Soledad Núñez, ¿verdad?
2: Entendemos que sí. Sí, Soledad Núñez estuvo temprano en la parroquia Santa Ana. Ahí fue a votar por su vínculo con el bañado, dice. La candidata se refirió a las garantías del proceso electoral y, bueno, explicó por qué eligió esa parroquia.
0: Soledad con techo para mi país, ¿verdad?
2: Sí.
0: Ella tuvo mucho contacto con los sectores de menores recursos, ¿verdad?
2: Sí.
0: Con los barrios bajos, sectores, todo.
2: Sí. Va a haber mucho dinero tratando de comprar la conciencia de la gente, dijo ella.
0: Ajá.
2: ¿Cómo escuchar lo que decía? Tenemos, ahí vamos a escuchar.
12: Para mí, el bañado Santa Ana juega un rol demasiado importante en mi vida. Es el bañado donde arrancó mi carrera de servicio y de compromiso con la política, cuando a los 15, 16 años iba a través de la Acción Social Teresiana a enseñar matemáticas y catequesis en la escuelita Santa Ana, en verdad, la escuelita Santa Rosa de Lima, que está ahí al lado de la parroquia Santa Ana. También tiene un valor demasiado especial para mí en lo íntimo, en lo familiar, porque nosotros nos conocimos con mi marido siendo voluntarios, levantando viviendas de emergencia en el bañado. Y tercero, también nos habíamos encomendado a Santa Ana cuando estábamos esperando a nuestra bebé, que es Ana. Entonces tiene también un significado muy especial, porque Ana ha marcado también esta campaña. Ustedes recuerden de que yo comencé a hacer campaña a principios del año 2025 y me quedo embarazada ahí un mes, dos meses después. Tuvimos que decidir cómo encarar esta campaña esperando a nuestra bebé que estaba en camino, y entonces queremos encomendarnos a Santa Ana, encomendarnos a Dios al inicio de esta jornada y esperar que sea su voluntad y que por supuesto sea la voluntad de todos los asuncenos que salen a elegir hoy, y por eso vamos a arrancar hoy en día en la parroquia Santa Ana, y que también ante esta coyuntura de dificultad le da mucha carga emocional a esta jornada.
2: La parte donde dice sobre el Dale. Tema del dinero, pero está urgente Alexis Yanigi, católica.
0: Vamos.
2: Alexis Yanigi, te escuchamos, adelante.
13: A todos. Por favor, hoy no va a llover, no tengan miedo de eso, que la ciudadanía se acerque a votar.
14: ¿Pero qué expectativas tiene para esta jornada cívica, diputado?
13: Las mejores. O sea, venimos con un trabajo hecho en territorio, con la ciudadanía, en todos los lugares. Nuestro mensaje le llegó a la gente. Estoy confiado de que hoy van a venir a votar, los ciudadanos van a venir a elegir. Se eligen muchas cosas, no solamente el nombre de una persona quien va a dirigir el municipio por los próximos 5 años. Hoy Encarnación elige cuál es el futuro, si damos el paso hacia adelante o si volvemos hacia atrás. Esa es la decisión que la ciudadanía va a tomar hoy, así que contento, feliz de que el trabajo hecho está teniendo sus resultados, que es lo que buscamos. Invito a todos, tenemos que superar los márgenes de participación históricos que tenemos en Encarnación. Estoy confiado de que eso va a ser así hoy. Así que, bueno, una fiesta cívica, contento de que todos los locales de votación fueron habilitados, todas las mesas sin incidentes, no hubo nada grave, todos los mesarios presentes, el equipo que conformamos para el control electoral se portó, estuvo presente, así que para nosotros hoy va a ser una fiesta cívica en Encarnación.
15: ¿Qué tal vio el entusiasmo de la ciudadanía, ingeniero?
13: Yo creo que en otras ocasiones más temprano la gente ya se movía. Yo creo que por la inclemencia del tiempo, el temporal de anoche hizo de que la gente no planifique moverse muy temprano. Pero yo creo que a partir de las 8 o 9 de la mañana vamos a tener una alta participación. El clima se presta, no hará calor, así que la gente va a venir a votar hoy. Tengo esas altas expectativas.
15: ¿Qué fue lo primero que hizo hoy 4 de octubre, ingeniero?
13: Bueno, no podía dormir, así que muy temprano ya nos levantamos. Estamos por el PC hablando un poco con el equipo, haciendo monitoreo sobre los diferentes locales, sobre el equipo de trabajo que hemos preparado. Son muchísimos miembros de mesa, muchísimos apoderados, todos al pie de la letra, todos firmes para que hoy la ciudadanía encarnacena encuentre los locales con la gente preparada para ayudar y para asistir, y que se vote muy rápido, se vote a conciencia, y que el resultado que obtengamos hoy sea el resultado de que realmente lleve adelante a Encarnación.
15: Bueno, lo hemos acompañado toda su familia, ingeniero.
16: Con su hermano, su esposa, su hijo.
13: Sí, mi familia es mi principal respaldo siempre, ¿verdad? No solamente son quienes están cerca de mí, sino que es mi refugio en momentos de días difíciles, es mi fortaleza para los consejos que debo recibir en algunos temas que tal vez sean difíciles de manejar. Creo que la experiencia de Javier hace posible a que podamos enfrentar esto con muchas ganas, con mucha energía. Yo creo que estamos convencidos de que hicimos el trabajo debido. Somos un equipo de personas que siempre estamos expuestos públicamente, donde la gente nos pueda investigar, donde la gente pueda saber lo que nosotros hacemos. Y eso creo que es nuestra principal virtud, la credibilidad que transmitimos, porque nuestros hechos y nuestras acciones están a la vista de la gente, y eso genera confianza. La ciudadanía, justamente eso es lo que busca de sus políticos, que tengan confianza, que generen credibilidad y que sepan de que realmente tengan las intenciones de llevar adelante a Encarnación.
17: Gobernador, ¿hay confianza, gobernador? Si puede comentarnos sobre
18: él. Sí, buenos días. En primer lugar, quiero agradecerle a Dios por protegernos siempre en el departamento de Itapúa. Amanecimos ya con un clima más calmo. Ayer teníamos pronóstico de tormenta. Quiero agradecer especialmente a Dios por darnos este hermoso domingo para que podamos tener la fiesta cívica y que pueda participar el ciudadano, especialmente a la ciudadanía encarnacena. Quiero aprovechar a invitarle a que sea protagonista de estas elecciones municipales. Encarnación es una ciudad hermosa, una ciudad moderna, siempre se le caracteriza como la mejor ciudad del Paraguay, y tenemos que contribuir entre todos. Debemos ser nosotros los ideólogos de soñar el futuro hacia adelante que queremos para nuestra ciudad de Encarnación. Yo, como gobernador Itapúa, como una persona que trabajo aquí en la ciudad hace más de 30 años, conozco la historia de esta ciudad, y hoy como protagonista en una institución pública como la Gobernación de Itapúa, me siento muy contento de que estamos logrando grandes cosas. Queremos soñar en seguir creciendo más hacia adelante, por eso aprovecho este momento para invitarle a la ciudadanía encarnacena, así como acompañaron en todas las elecciones anteriores, las elecciones municipales, las elecciones departamentales. Hoy no debe ser un día más solamente, hoy deben venir a elegir y acompañar a las futuras autoridades que van a dirigir, decidir y proyectar lo que queremos para esta ciudad capital del departamento de Itapúa.
15: Gobernador, ¿qué reporte tiene a nivel departamental? Porque nos decían sin luz en zona Naranjito, ¿qué le informaron?
18: En un alto porcentaje, según reporte de la ANDE, ya se están subsanando. La zona de Camuretá también tuvimos corte anoche, pero ya se restauraron totalmente. Ya son menores sistemas que falta la reposición, pero seguramente en el transcurso de las horas ya se van a poner en condiciones. No hay daño mayor como en otros departamentos, que lastimosamente fue perjuicio enorme, ¿verdad? Fue un daño terrible, la granizada, el viento, y nosotros seguimos bendecidos. Tenemos que agradecer, gente. Tenemos que ser agradecidos para seguir teniendo bendición. Por eso estoy muy fortalecido de que hoy podamos amanecer con este clima, que podamos amanecer sin frío, sin calor, sin lluvia. Esperemos que a las 5 de la tarde, cuando se cierren los portones de los locales de votación, la ciudadanía ya haya decidido y estamos preparados para respetar absolutamente todos los resultados. Y estamos también preparados para custodiar el 100% de los votos de la ciudadanía. Nosotros estamos con un equipo en donde lo que buscamos es garantizar la voluntad popular del elector.
15: Gobernador, ¿con qué palabras describiría a su hermano?
18: Y bueno, tengo muchas palabras para él, no porque sea candidato, ¿verdad? Sino Carlos absolutamente supera en conocimientos, en practicidad, en su actitud y en cuanto a resolver los problemas con las tecnologías que hoy existen. Le veo ampliamente superior. Tiene la misma edad que cuando yo fui electo la primera vez intendente municipal. La misma edad que yo cuando fui electo por primera vez intendente municipal, pero con amplia superioridad de conocimiento. Hoy se rodea con personas que ya tienen experiencia como yo, como su equipo político. Antes, cuando yo asumí la intendencia, no tenía este equipo. Por lo tanto, es una hermosa oportunidad para que la ciudadanía analice esos aspectos positivos. Por lo tanto, les invito a todos. Que Carlos es una persona honesta, por sobre todas las cosas, siempre se ha destacado por su voluntad. Siempre le reclamo que viaja mucho a la noche para no perder el día en su trabajo, viaja de madrugada, es una persona muy dedicada. Y bueno, si le sirve como herramienta a la ciudad de Encarnación, seguramente el encarnaceno va a estar eligiendo, porque esta es una oportunidad posiblemente única, que podamos tener gobernador e intendente que puedan tener la misma sintonía, en donde podamos analizar todos los aspectos positivos que pueda servir para los municipios en este caso.
15: Ingeniero, ¿dónde va a esperar el resultado de las votaciones?
13: Bueno, todavía no hemos decidido eso. Sí, tengo las ganas de recorrer los locales de votación. Saliendo de aquí vamos a irnos al centro regional, es el local de votación más grande que tenemos aquí en Encarnación. Vamos a visitar el Colegio San Roque y también la Escuela de San Isidro a las 6:40 en el transcurso de la mañana. Por la tarde tenemos previsto visitar la Escuela Yacinetá, tenemos previsto visitar la Escuela Kennedy y por lo menos 3 o 4 locales por la tarde. En el 2023 aguardamos los resultados en el centro regional. Vamos a ver si esta tarea lo hacemos lo mismo o hacemos dentro de nuestra oficina de control electoral que tenemos del monitoreo. Así que ya vamos a estar definiendo eso, pero vamos a estar sí o sí rodeado de mi familia para aguardar los resultados esta tarde.
19: Ingeniero, por último, si puede responder también las críticas del otro sector que hablan del continuismo. ¿Usted cómo se diferencia también de la actual administración? Porque también dentro de su campaña usted se presentaba también como alguien diferente y distinto. Esa crítica que tiene el Partido Colorado, ¿cómo la responde?
13: Bueno, Carlos Pereira es el candidato a intendente. Vengo con las manos libres. Vengo sin ningún tipo de condicionamientos políticos ni de acuerdos políticos con ningún sector. Yo, con las únicas personas que he hecho acuerdos con la ciudadanía, no me considero el continuismo de absolutamente nadie, ya que la responsabilidad absoluta y única de las decisiones que voy a tomar de aquí en adelante de ser electo intendente van a ser mías. No voy a responder a ninguna cúpula. Soy el candidato que no tiene ningún patrón político. Justamente el continuismo de 70 años de abandono en diferentes aspectos es lo que no soy. Provengo de una familia de trabajo, de servicio y de gestión. Y si me considero el continuismo de algo, sería el continuismo de una gestión transparente, eficiente, que es la que tiene Javier Pereira, que es mi ejemplo en política, que es la persona quien me ha respaldado desde el inicio en mi carrera política, siendo concejal departamental, siendo diputado, y es la persona con quien consulto y analizo cada situación política que se me presenta. Así que en el caso de recurrir a alguien, el gobernador de Itapúa hoy será uno de mis principales espejos en quien me voy a mirar, con quien voy a analizar las cosas, y yo sé que Encarnación irá hacia adelante con mucha certeza. Al contrario, soy el único candidato que pide que se lo investigue a título personal, y cuando no tiene nada que decir sobre mí, mi persona en particular, buscan otros argumentos para tratar de embarrar la cancha. La ciudadanía encarnacena es muy inteligente y no se va a dejar engañar con falacias de ese tipo. Respeto profundamente que usen eso como argumento, pero nosotros estamos convencidos. Encarnación irá adelante con un equipo de trabajo realmente que esté convencido de que viene para servir a la ciudadanía encarnacional.
20: Mucha suerte. Gracias. Gracias. Palabras también del candidato a intendente.
0: Gracias, muy amable. 7:00 a.m, 59 minutos en el país. 7:59. Una brevísima pausa, Pablo, y seguimos.
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0: Bueno, son las 8 en el país. Estamos en la 102.5 en Canal 2 con las elecciones municipales en Encarnación. En el departamento de Itapúa está María Enciso.
2: Vamos hasta el centro regional. María Enciso, adelante.
21: Sí, gracias, compañeros en estudios. Bueno, estamos inaugurando Canal 2 también, la imagen. Cuéntenme cómo llega la imagen. ¿Llega bien?
2: Sí, una nueva imagen. Ya teníamos la imagen central ahí desde dentro. Ahora estamos en los portones del centro regional y ahora te tenemos en imagen a vos, María.
21: Exacto, fabuloso realmente el trabajo de los compañeros que están acá en la parte técnica. Bueno, el único candidato a intendente que vota en el centro regional es Oscar Flecha. Está por el Partido de la Juventud, que muchos dirán, bueno, ya llegó con el movimiento de Tallo Cuba, pero ellos crearon su propio partido y por este partido político se presenta a la intendencia. A ver, mostrarle a la audiencia, ya votaste.
22: Ya ejercí ese derecho de elegir y también espero que la gente ejerza ese derecho de estoy como hoy como uno de los a quienes pueden elegir. Entonces yo ya ejercí mi derecho de elegir y también pido a la ciudadanía en general, ¿verdad?, que ejerza ese derecho constitucional, porque si vos ni siquiera venías a ejercer tu derecho constitucional, ¿cómo le vas a reclamar día de mañana a tu autoridad si por ahí no cumple con esa misión institucional, el de las instituciones públicas den ese servicio a la gente? Entonces invito a todos los encarnacenos, ¿verdad?, que vengan a ejercer ese derecho de elegir.
21: Bueno, ¿quién es Oscar Flecha?
22: Oscar Flecha es un padre de familia, trabajador como todos, ¿verdad?, que hoy actualmente soy concejal departamental por el departamento de Itapúa, y hoy asumo este compromiso, me presenté como una opción más para la ciudadanía, para que sea la democracia el que triunfe, ¿verdad?, porque cuando más opciones tiene la ciudadanía, más democracia tenemos, fortalecemos la democracia con eso.
21: Bueno, ¿cómo va a ser el día de Oscar Flecha?
22: Y hoy me levanté temprano, primero agradecí a Dios por el día, ¿verdad?, y ya a la calle ya para batallar a traer nuestros electores, ¿verdad?, porque hay algunas personas que hay que traerlo, ¿verdad?, personas de la tercera edad, y decíamos, está todo el día por la calle, trabajando.
21: Ahora, ¿qué porcentaje esperan ustedes de participar?
22: Y yo espero el 100%, que es lo que debería ser, ¿verdad?, pero históricamente se ha alcanzado 50-60%, ¿verdad?, y espero que sea la mayor cantidad de participación hoy en estas elecciones.
21: Pero ustedes tienen una lectura diferente la franja etaria que está votando.
22: Y lastimosamente la gente que más vota es la gente más grande, ¿verdad? La gente de 30 años para arriba, ¿verdad? Lastimosamente, históricamente, ¿verdad?, de la era democrática, ¿verdad?, los jóvenes no se han acercado a ejercer este derecho que tienen. Y ojalá, yo le invito a todos los jóvenes que hoy lo hagan, ¿verdad?, y que el 100% de los jóvenes que figuran en el padrón y están habilitados en el distrito de Encarnación y en todo el país, ejerzan ese derecho de elegir para que también después puedan reclamar y cuestionarle con altura moral a sus autoridades, ¿verdad?
21: Finalmente, ¿dónde va a esperar el resultado?
22: Y con mi familia, en mi oficina donde trabajo y donde improvisamos un PC de nuestro equipo político.
21: ¿En el barrio hospital es usted?
22: No. Yo tengo mi negocio, me dedico a la compra y venta de vehículos en el servicio de frente sobre ruta 6, ahí, cerquita de la entrada de la Barrio de la Paz.
21: Bueno, ahí entonces va a estar.
22: Ahí vamos a estar y más por la calle, porque hay que batallar hoy. Hoy es el día de...
21: ¿Tienen algunos votos asegurados, por lo que veo?
22: Sí, tengo el voto de mi mamá, mi señora, mi suegra y mi suegro. Eso es seguro.
21: el único hombre que anda muy bien con su suegra.
22: Sí, sí, gracias a Dios, una excelente persona, mi suegra, mi suegro. No me puedo quejar, entonces saludo a ellos, a mí, a mi señora, a toda mi familia.
21: Bueno, muchas gracias, Oscar.
22: A ustedes por el espacio.
21: Muy amable, Oscar. Flecha, con un poco de humor también, Alberto, entonces. Muy amable, muchas gracias. Conversando con él, ¿verdad? Aquí es el Centro Regional de Educación. Reitero, es el único candidato que vota aquí en el Centro Regional. Cambiamos imagen para mostrar la gente que está en el ingresando, en este caso tenemos otra cámara, ¿verdad? Ingresando al Centro Regional de Educación. Tuvieron mucha participación, por cierto, ya a esta hora de la mañana. La gente está viniendo para ejercer su voto y escuchamos también mucho optimismo, 50, 60, 70% de participación. Volvamos con ustedes.
0: No, gracias, María, muy amable. Lo tenemos al concejal municipal Keiji Ishibashi.
2: Está en línea, sí, señor, el concejal municipal Keiji Ishibashi.
0: El rockero, ¿eh?
2: El rockero.
0: Keiji, ¿a qué? ¿Se cortó? Vamos a ver.
3: No, lo tenemos.
0: Ah, ¿cómo te va? Buen día, ¿cómo estás?
3: Buen día, don Alberto. ¿Estás con David o con Alexis?
0: Sí, con David, con David está Alexis, está María, está Ángel, Fabián, está Pablo, María. Fabián, todo el equipo acá. Reunidos, bueno, más que nunca.
3: Todo bien, se está escuchando de ahora en vivo.
0: Somos pocos, pero queremos sumar, queremos ser muchos.
3: No, pero ustedes, pocos pero buenos, como se dice.
0: Excelente. ¿Cómo está el día, Arqui?
3: Súper bien, súper bien. Arranqué tempranito, ya es las 4:30, estamos despiertos y monitoreando un poco todo en contacto con el equipo. En lo personal todavía no salí porque, como bien sabes y comenté la otra vez en la entrevista, estoy con un recién nacido, así que tengo que ayudar un poco en la domesticidad acá, dejar todo listo el desayuno. Los domingos nos gusta desayunar tradicional, así que hice unos beyú y cocidos. Ah. Y en un ratito ya salgo para ir a votar y recorrer un poco.
0: O sea, vos sos igual que acá, que todos mis compañeros, entonces, hacer lo que querés en tu casa.
3: Algo nos tenemos que hacer, hay que hacer las cosas. Cada uno tiene que hacer su parte.
0: Excelente. Arqui, ¿dónde votás?
3: En la Católica.
0: En la Católica. ¿Y ahora salí, te va a la Católica directo o hacer un recorrido primero?
3: Tengo que hacer un breve recorrido, así que les voy a estar avisando cuando estoy llegando, don Alberto, ¿sí?
0: Dale.
3: Y ahora mismo, como te dije, ¿verdad? Ya totalmente listo, en contacto un poco con el equipo acá, tratando de organizar algunas cuestiones, marcha todo súper bien, por suerte. Y por suerte el clima acompañó, don Alberto, ¿eh? Vino a refrescar nomás la lluvia de ayer para que hoy le dé gusto lo de irse con un matecito de estar temprano en la fila.
0: ¿Y cómo está el equipo de Ciudadanía Activa? ¿Cómo están los muchachos?
3: Espectacular, la verdad que en general luego la alianza trabajó demasiado bien, sobre todo en lo que es miembros de mesa y la capacitación de todas las personas que están en esa labor, ¿verdad? Es un equipazo, que Ciudadanía Activa sumó mucha gente a eso y a ellos son los que quiero ya saludar hoy porque asumen un compromiso muy grande de forma voluntaria y con muchísima responsabilidad. Buscamos desde la alianza y desde el Comando Central con la candidatura de Carlos, ¿verdad? Gente súper capacitada para que estén en ese rol y también se hicieron capacitaciones otra vez en todo este proceso, así que muy confiado, muy tranquilo en ese aspecto. Hay equipo, pero así con mayúsculas, negritas y subrayadas. Hay equipo y estamos muy felices por eso.
0: Bueno, excelente, Arqui, te envío un abrazo, gracias por el contacto y que tengas un hermoso día.
3: Igualmente para todos ustedes y aprovecho para invitarle a toda la gente que por favor aprovechen que el clima está lindo, que acompaña y que vayan ya en la mañana a votar y que para el mediodía ustedes nos pueden contar, don Alberto, desde Radio Itapúa, que ya nos estamos aproximando al mediodía, luego ya el 50% de participación. Así sabemos que lo que resta de la tarde es para romper el récord nomás de participación.
0: Sería espectacular.
3: Exactamente.
0: Gracias, Arqui. Muy amable el arquitecto Keiji Ishibashi, ¿verdad? Con nosotros aquí. Es el representante.
2: Junto a salir de su casa.
0: Ya está saliendo, ¿verdad? Sí. Y fue el más votado como concejal en las elecciones anteriores.
2: Sí.
0: Sí. Y hoy es el número uno de...
2: De la alianza.
0: De la alianza, ¿verdad? Bueno, 8:08,
2: David. Hablando de alianza, o hablando en realidad de concejales, son 7 listas aquí en Encarnación, ¿eh?
0: 7 listas ahí, ¿verdad?
2: Uno escucha de 2, la alianza y la lista 1, pero o sea, hay
0: la lista 1 de Partido Colorado.
2: Lista 1, Partido Colorado.
0: El 5...
2: La lista 5, Alianza Encarnación en Marcha. Después está la lista 40, Alianza Frente Guazú Encarnación, que postula la señora Carmen Espinosa a la intendencia. El Partido de la Juventud, Fuerza Joven, al señor Óscar Antonio Flecha, es lista 21, donde recién bueno, escuchamos. Es,
0: para ir por parte nomás.
2: Sí.
0: 4 candidatos a intendentes municipales, ¿verdad?
2: Sí,
0: Sebastián Remesoski por el 1.
2: Sí.
0: Carlos Pereira por el 5.
2: Sí.
0: Después Carmen Espinosa por el 40.
2: Por el 40.
0: Y
2: por la lista 21, Óscar Antonio Flecha.
0: Esos son los 4 candidatos a intendente.
2: Sí. Además,
0: sí.
2: Hay candidaturas a juntas municipales por otros partidos. Lista 6 tiene sus candidatos el Partido Demócrata Cristiano.
0: Hace mucho que no aparecía Demócrata Cristiano, sí.
2: En lista 16, el Partido Patriotas Independientes.
0: Jaque. Sí.
2: Y lista 15, Alianza Acuerdo Guaraní.
0: Sí.
2: ¿Y que, pues veo, por ejemplo, titular Gustavo Marcelo Ayala Revisky. Titular 1, me estoy refiriendo en el orden. Y esas son las listas que pugnan hoy. 4 tienen candidato a intendente.
0: Y 3.
2: Y 3 tienen solamente concejalía.
0: ¿Y esos son fraternos a la alianza o no?
2: Sí.
0: Ajá.
2: Entiendo que sí, Partidos Patriota Independiente, Alianza Acuerdo Guaraní, Demócrata Cristiano y de la Juventud, no, de la Juventud Fuerza Joven, no es de la Alianza. De Óscar Antonio Flecha.
0: No, ese tiene candidato a intendente.
2: Yo y digo, también de la Junta.
0: Ya sé.
2: Sí.
0: Pero hay sí, son 3 listas, me dijiste.
2: Claro,
0: que no
2: claro.
0: Tienen candidato a intendente.
2: No sí.
0: ¿Cuáles son?
2: Demócrata Cristiano,
0: sí.
2: Patriotas Independientes y Acuerdo Guaraní.
0: Esos 3. Sí. Esos son también afines a la alianza.
2: Eso sí.
0: En la intendencia.
2: En la intendencia.
0: Ah, bueno, ahí estamos.
2: Muy bien.
0: Son varios. Bueno, 8:11. Habló Soledad. ¿Qué era lo de Soledad que le contestaba?
2: Bueno, que va a haber mucho dinero tratando de comprar la conciencia de la gente, dijo Soledad. A ver, vamos a escuchar un ratito. Vamos a escuchar un ratito, a ver si podemos compartir lo que declaraba Soledad Núñez. Fue en la primera parte de la nota, la intendentable Soledad Núñez, sobre la compra de votos. Vamos a escuchar un poquito lo que declaraba más temprano.
4: Reportes ahora, después de las 6 de la mañana, estoy también acá en presencia de Stefan Rasmussen, que es mi jefe de campaña. Y tenemos un centro de monitoreo, tanto del tercer espacio como un centro de monitoreo del Partido Liberal Radical Auténtico, que son los 2 espacios que estamos ocupando en la mesa. Sabemos que nos vamos a enfrentar a todo tipo de actitudes y todo tipo de comportamientos. Va a haber mucho dinero el día de hoy tratando de comprar la conciencia de mucha gente, pero no todos están venta en Asunción. Nuestros pechos serán las murallas, estamos acá defendiendo lo que creemos que corresponde en una jornada que va a marcar un antes y un después para Asunción.
5: ¿Es la intendencia de tiempo que será como más rápido las mesas y habilitar los locales, teniendo en cuenta la intendencia?
4: Yo espero que así sea, al menos nuestros equipos están trabajando desde muy temprano para tratar de subsanar cualquier tipo de inconveniente que pueda encontrarse en los locales de votación para que esta jornada pueda arrancar lo antes posible y comencemos a recibir a nuestros electores en cada rincón de Asunción, llamar a la participación, hablarle a aquellos que están seguros de ir a votar, que antes de salir de sus casas se tengan un tiempo, que miren a su alrededor, que recorran su barrio, que se cuestionen si esta es la ciudad que nosotros nos merecemos y que salgan a votar a conciencia, que no voten por un color, que no voten incluso por quién les llevó, si alguien les pagó, que vayan a elegir en ese cuarto oscuro por un mejor futuro para sus hijos, por un mejor futuro para nuestra ciudad, que sepan de que en el cuarto oscuro nadie puede saber por quién votaste, sos solamente vos, la máquina y el futuro de Asunción, salir a elegir lo que creemos que corresponde para nuestra querida ciudad.
2: Bueno, ahí estaba Soledad Núñez.
0: Ahí bastante. Habla del de dinero.
2: Sí, eso, vamos a enfrentarnos a todo tipo de acciones en esta jornada.
0: Viste que habló Katia González también, ¿verdad?
2: Más temprano también, sí. Vamos a ir recapitulando. Tenemos imagen en vivo de Universidad Católica. Está Denis Frauló, está con Alexis.
0: Vamos, vamos.
2: Bueno, establecemos contacto con Alexis. Adelante, Alexis.
6: Gracias, David. Gracias, Alberto, a la audiencia de vuelta. Bueno, ya estamos aquí de vuelta desde la Universidad Católica. Estamos con Denis Frauló, uno de los candidatos a la Junta Municipal, bueno, que ya está acá. Él me decía en privado que vota en el Centro Regional, pero que va a estar recorriendo en los distintos locales de votación. Denis, ¿cómo te va? Muy buen día.
7: Bien, bien, súper, excelente. Cerrando ya un proceso electoral muy positivo, contento por eso. Venimos recorriendo los locales de votación, saludando a la gente, haciendo que invitando y instando a la gente que venga a participar de esta jornada cívica. Esperemos que sea pacífica, que se desarrolle de la mejor manera posible y Dios mediante tener el resultado que esperamos ver.
6: ¿Cómo amaneciste hoy, Denis? ¿Qué tal ese cosquilleo ahí en
7: ansiedad? Prácticamente no dormimos hace 2 días tratando de ultimar detalles para lo que sería este día. Hoy ya es un hecho, una realidad. A esperar que la gente venga a participar, a la gente que confió en este proceso, a la gente con la que pudimos llegar y conversar. Realmente creemos que nos va a dar su apoyo por los procesos que conversamos, por los proyectos que presentamos a la ciudadanía. Y esa es la mayor fortaleza. Estamos convencidos de que va a ser una jornada exitosa.
6: ¿Cómo fue ese proceso, Denis? ¿Cómo vos lo ves ya hoy en el día de, verdad? ¿Cómo fue todo este tiempo que pasó de campaña?
7: Mirá que son más de 8 meses entre una interna y unas elecciones generales. Intensos 8 meses donde logramos en una interna llegar de manera positiva a posicionarnos. Ahora en este proceso nuevo de transitar un proceso nuevo para Encarnación, que yo creo que es demasiado importante, decidimos ser parte, nos animamos y es un proceso que fue muy gratificante, fue muy intenso, pero divertido. ¿Divertido en qué sentido? En que construimos un equipo de amigos, un equipo de gente que nos ayuda en los barrios, que nos acompaña en los barrios, pero que espera también, una vez que lleguemos, el trabajo en gestión, el trabajo en presencia, el trabajo en hacer que el municipio vuelva a ser municipio de todos los encarnacenos.
6: Bueno, Denis, ¿cómo va a ser tu jornada de hoy? Me decía que vas a votar en el Centro Regional un poco más tarde y después, ¿cómo sigue tu domingo?
7: Así mismo, a las 10 vamos a estar votando en el CRE, vamos a seguir recorriendo los locales de votación, saludando a la gente, compartiendo, también haciendo monitoreo con lo que es el PC, que está a cargo ahí nuestro amigo Juan Lichi, que nos está acompañando, gracias. Nos está acompañando también y así, vamos a ir visitando los locales de votación y instando a la gente a que participe.
6: ¿Un mensaje a la ciudadanía que en este día de este día, fiesta cívica, Denis?
7: Y decirle que después de 11 años inicia un proceso nuevo para Encarnación. Invitarle a que vengan a votar. Están las condiciones dadas. El clima se portó finalmente. Hay un fresquito importante, pero de igual manera ya la lluvia se fue, la tormenta se fue, así que esperamos nuevo renacer para Encarnación.
6: Gracias, Denis.
7: Gracias, Alex.
6: Ahí estaba Denis Frauló, candidato también a concejal municipal, sí, aquí de la ciudad de Encarnación. Ya en estos momentos aquí en la Universidad Católica se va a trasladar hasta el sector del Centro Regional, donde va a estar realizando su voto, nos decía el candidato Denis Frauló. Volvemos hasta estudios, Alberto David.
0: Gracias, Alexi. Con sensación de presencia, ¿verdad? Ahí también Denis Frauló, el duro, recorriendo también la... Un duro uno, como vos, dice.
2: Uno como vos.
0: ¿Eh?
2: Uno como
0: vos. No, duro como vos. Escuchando, nunca escuchaste bien la música de él. 8:17, Horacio Carte ya se fue a votar.
2: Sí, el señor Horacio Carte estuvo hace un instante, ya llegó, obviamente como suele pasar, con un fuerte custodio, rodeado de seguridad. Pero dentro de todo eso, a ver, unas palabras tenemos, lo que decía. No sé si esto, ¿cómo podemos interpretar, Alberto? Y el que no es colorado, que vote por el Partido Colorado, ¿eh? ¿No? Instar al voto.
0: Claro, no se puede.
2: Vamos a escuchar un poquito.
8: Que tenemos de elegir, este es el momento que tenemos nosotros, que nos pertenece, poder elegir, y Dios permita que haya una masiva participación, porque este es el momento de la gente.
9: La invitación a los colorados para que vengan a votar.
8: A todos los colorados, y que no haya colorado que vote por el Partido Colorado también.
11: ¿Cómo
23: por favor. Permiso, por favor, cuidado.
24: Sí, buen día, don Carlos, ya de esta manera.
0: Esa es una clara violación.
2: Sí, totalmente.
0: A las normas, ¿verdad? La palabra votar no se puede usar.
2: Puede usar, vengan todos a cumplir con su derecho al voto y demás. Pero
0: exacto, pero generalizando, por, no claro, diciendo por un...
2: En particular.
0: Sino por una campaña directa en pleno día.
2: El que no es colorado, que vote por el Partido Colorado.
0: Mm. Y alguna multita ahí le van a... o si se animan.
2: Sí, ¿quién se va a animar?
0: ¿Eh? Por eso, de, ¿por qué no?
2: Que se ponga el saco a quien le quede.
0: De seguro que van a saltar los ojos. ¿No? De seguro. Y si se calla, pues entonces...
2: Sí.
0: Están entregados. Alguien tiene que saltar por eso.
2: Sí.
0: ¿Tenés lo de Katia?
2: Todavía no. Estaba viendo, saltó acá lo de Carta, entonces lo pusimos en primer lugar.
0: Exacto, vamos. En Brasil también hoy hay elecciones generales. El país más poderoso de Latinoamérica, de América del Sur, hoy elige a su nuevo presidente. David.
2: Sí, señor. 158 millones de personas están habilitadas para subrogar.
0: 158 millones.
2: Estas elecciones, que también va a servir para renovar parte del poder legislativo, se definirán los 27 o las 27 gobernaciones, y obviamente Lula y Flavio Bolsonaro llegan como los favoritos en todas las encuestas, aunque no les alcanzaría para evitar un balotaje. Estamos hablando ya prácticamente de cantada, que va a haber una segunda vuelta. Lo cierto es que Luis Ignacio Lula da Silva, Flavio Bolsonaro y hay otros 11 candidatos en una primera vuelta que podría definir la continuidad del actual gobierno o un giro político hacia la derecha en la mayor economía de América Latina. Los sondeos ya anticipan una contienda estrecha y no proyectan que alguno de los dos candidatos alcance el 50% de los votos necesarios para imponerse en la primera instancia. En ese escenario llevaría la disputa a una segunda vuelta prevista para el 25 de octubre. Lula busca su cuarto mandato. Tiene 80 años actualmente y anunció que sería el último, si lo consigue. El dirigente de izquierda centró parte de su campaña en la defensa de la soberanía brasileña, mientras que su principal rival, el senador Flavio Bolsonaro, 45 años, hijo del expresidente Jair Bolsonaro, en este caso es su principal contrincante. La elección alcanzará territorios con realidades distintas, desde comunidades de la selva amazónica hasta regiones agrícolas del sur y las favelas de las grandes ciudades. Comenzó a las 8 y se extenderá hasta las 17 hora local. Obviamente también el mundo está también atento, como el caso de Estados Unidos. Donald Trump apuesta a la victoria de Flavio Bolsonaro para consolidar su agenda geopolítica en América Latina. El presidente de Estados Unidos intenta disminuir la influencia regional de China, a donde Brasil ocupa un lugar clave por su economía. El senador es aliado estratégico, nos referimos a Bolsonaro, de la Casa Blanca y prometió una relación privilegiada con la administración republicana. Comenzaron las elecciones también en Brasil.
0: Vamos a ver cómo sale Bolsonaro, cómo sale Donald Trump en esta. En Argentina sí. Influyó bastante en la legislativa, ¿verdad?
2: Sí.
0: Y ahora está apoyándole a Milei con fuerza. Y en Colombia torció también la voluntad de la gente y ahora va buscando esto, ¿verdad? En Brasil, que es el lugar más importante.
2: Bueno.
0: ¿Tenemos contacto?
2: Está Fabián Portillo.
0: Vamos.
2: Fabián Portillo, te escuchamos adelante.
25: Gracias, David, don Alberto, a la audiencia. Ya el clima prácticamente se está abriendo, don Alberto, ya prácticamente... Ya se tiene ese calorcito si uno camina en esta hora. Ya seguramente ya habrán hecho el desayuno para poder preparar el tereré. Estamos en la escuela Clementina y Razábal. Están observando ustedes una afluencia importante de gente que está llegando a esta hora acá. Hablamos con la abogada Sandra Sittman, que es encargada de la Junta Cívica, que nos explicó algunos detalles de este local habilitado para sufragar.
10: Del Colegio Clementina Irrazábal. En este local estamos teniendo nosotros 23 mesas, las cuales fueron habilitadas sin ningún inconveniente, y tenemos 1.860 votantes, personas que van a estar asistiendo a este local.
12: Bueno, todo normal.
10: Todo normal, gracias a Dios. No hubo pequeños por el tema de las sustituciones, pero que es normal, pero se aclararon en el momento, así que a partir de las 7 de la mañana se habilitaron los portones y ya están pudiendo venir a asistir sin ningún inconveniente.
12: Bueno, prácticamente es un local céntrico que la gente también viene temprano.
10: Sí, gracias a Dios, desde muy temprano ya estamos teniendo gente y ya están asistiendo. Y también queremos invitarle de paso a todos para que vengan a asistir, a dar su voto de confianza a sus candidatos, y está todo en orden. Cualquier cosa, nosotros estamos a disposición, tanto de ustedes como también de toda la persona que desea acudir a nosotros y hacer las consultas correspondientes.
12: ¿Qué inconveniente, por ejemplo, un elector puede venir a acudir a ustedes?
10: Tal vez que no, casi no hay luego, pero tal vez que a él no le esté... ¿Cómo te puedo decir? Tal vez algún documento, porque todos sabemos que el único documento que le habilita a las personas es su cédula de identidad. Porque esta mañana ya nos estaban consultando si se podía votar con la cédula digital, y el código electoral no permite que se utilicen las cédulas digitales.
12: Tampoco con pasaporte.
10: Tampoco con pasaporte. Tiene que ser la cédula fija.
12: Vigente.
10: No, puede estar vencida también. Eso no hay ningún problema. Se admiten las cédulas vencidas, pero tiene que ser la cédula física.
12: En caso de que venga con un impedimento físico, ¿también se le ayuda?
10: Sí, tienen prioridad las personas mayores de 65 años, las señoras embarazadas, las mujeres embarazadas, las que vienen acompañadas con criaturas, y también las personas con discapacidad.
12: Bueno, todo normal.
10: Todo está normal.
12: Bueno, muchísimas gracias.
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2: 8 de la mañana, 26 minutos. Estamos avanzando en esta mañana. Itapúa elige elecciones municipales 2026, con las voces de los protagonistas y en los principales colegios electorales aquí en la ciudad de Encarnación. Enseguida también un recorrido por el interior del departamento de Itapúa y al momento con lo que sucede en la capital. Contacto con el Centro Regional, María Enciso, adelante.
14: Sí, gracias, compañeros ahí en estudios. Está el Centro Regional de Educación, el abogado Mario Cáceres, vamos a hablar con él. En su momento él fue presidente de la seccional 1, doctor Juan Lo Mallorquín, miembro de la Junta de Gobierno. Bueno, hoy trabajando en otro sector, pero también está aquí presente en Encarnación, su comunidad, para sufragar.
16: ¿Qué tal, María? ¿Cómo está? Un gusto saludar a vos, de Rey Tapúa, ¿verdad? Bueno, presente acá en esta fiesta cívica, ¿verdad? Estoy viendo que hay bastante concurrencia ya. Y bueno, que ojalá que la gente venga a depositar su voto por el candidato que ellos confían, ¿verdad? Porque hoy ya esto ya está cantado, la gente ya tiene en su mente y en su, algunos en su corazón, ¿verdad?, quién le van a votar. Así que entonces hay que cumplir con el deber cívico y bueno, que gane el que tiene la confianza de la gente hoy. Para eso uno trabaja, ¿verdad? Para eso uno obra en consecuencia. Y bueno, es que la Encarnación gane hoy. Que gane el departamento de Itapúa y nuestro país también, con, a pesar de que anoche hubo una tormenta fuerte, ¿verdad?, con mucho granizo, entonces que hay mucha gente que amanecieron con muchos problemas hoy, o sea, de que seamos solidarios todos también, de ayudar a esa gente, Y bueno, que el organismo del Estado que tenga que ocuparse de eso también y que pase este sufrimiento de estos temporales que hubo.
21: Bueno, es terrible realmente. En estudios estaban compartiendo algunos ítems, ¿verdad? Es realmente preocupante en otros puntos del país. Bueno, acá lo que se ve también es que hay mucha gente que se encuentra con su convecino.
16: Sí, después de mucho tiempo, ¿verdad? Algunos que no lo encontrás por ahí cotidianamente, diariamente lo encontrás acá en los lugares de votación. Es lindo, de repente alguno hace mucho tiempo no lo encontrás, viene, sí, te saluda, te abraza, y bueno, un lindo encuentro.
21: Muchas canas también, ¿eh?
16: Sí, sí, por supuesto. Los años no pasan en vano, así que sí, muchos peinamos canas con el tiempo, ¿verdad? Sí, de eso nadie escapa de eso.
21: Bueno, el porcentaje como político.
16: Siempre es importante de que la gente venga a votar, María. Ojalá que la mayor cantidad de personas puedan venir a votar. Y de que voten, la mayor cantidad hace que tenga mucho más legitimidad la autoridad que se elige. Entonces, eso es muy importante. Ojalá de que...
21: ¿Cálculo estimativo?
16: No sé, es muy difícil decir. De repente vos le encontrás a la gente, no viene, si hay poca participación. Sin embargo, vengo ahora acá, me dijeron no había cola, pues sin embargo la cola había acá, por ejemplo, en la mesa que

0: entonces siempre me han encontrado trabajando por mi partido.
1: Lo que decíamos, ¿verdad?
0: Sí, lo que decíamos, ¿verdad?
1: Viejo amigo peinando canas.
0: No, amigo ya no peina más canas porque se peló la cabeza, ¿verdad? Del cabello blanco tiene el amigo Camella.
1: Sí, le quedó un cabello.
0: Ah, sí, le quedó un cabello.
1: Bueno, Mario, muchas gracias por estar siempre con nosotros también.
0: No, María, todo el tiempo, con la ciudadanía y espero que el medio de comunicación de Radio Itapúa, con Alberto a la cabeza y con todos ustedes, sigan siendo un portavoz de la gente, del sentimiento de la gente. Reencarnación, ¿verdad? Eso es. Esa ciudad de Mejinal, de que siempre puede ser de que la gente viva bien, de que tengamos medios acá en Encarnación y que siga siendo la ciudad más linda del país y que sea más lindo todavía, que es importante porque acaba de venir muchas cosas, María. En los tiempos de venir, acaba de haber muchos cambios en Encarnación. Yo creo que va a haber mucha inversión de gente de otro lado, ¿verdad? Va a quedar una ciudad muy linda. Sí, pero para ese tema tenemos que trabajar todos juntos.
1: Hoy nos llaman, por ejemplo, Encarnación.
0: Sí, no sé si Encarnación, ¿verdad? Le vamos a hacer fuertemente la competencia a Florianópolis y a Camboriú dentro de unos años si vamos de esa forma, ¿verdad? Pero para hacer ese tema tenemos que planificar, tenemos que trabajar, no tenemos que imaginar y tenemos que, hermanadamente, tenemos que trabajar de que esto sea una ciudad respetuosa, de gente respetuosa, una ciudad limpia por sobre todas las cosas, ¿verdad? De que no perdamos la oportunidad ni el gesto de dejarle pasar al transeúnte, por ejemplo, pues eso mira muy bien en otro lado y habla muy bien de nosotros. Entonces ese tipo de cosas, tipo de costumbre, es lo que nos va a hacer siempre grande.
1: Diferente. Muy amable.
0: María, gracias.
1: Muy amable. Bien, hablando con Mario Cáceres, político también, ¿verdad? Ya escucharon ustedes lo que él decía, que no se puede alejar de la política. Y es cierto, en la mesa donde va a votar en estos momentos hay cerca de 15 a 16 personas, ¿verdad? Y hay gente joven también. ¿Qué tal? ¿Tu nombre cuál es?
2: Lucía Cabrera.
1: ¿Lucía de dónde?
2: Barrio Ciudad Nueva.
1: Ciudad Nueva.
2: Sí.
1: ¿Estando para votar?
2: Sí, bastante gente realmente.
1: Acá reclaman por los jóvenes, pero vos sos muy joven.
2: Sí, acá consciente de mi responsabilidad cívica.
1: ¿Trajiste tu cédula?
2: Todo, preparada estoy.
1: Sí,
2: muchas gracias igualmente.
1: Bien, de esta manera va caminando despacito. Por aquí hay otras personas. ¿Su nombre, señor?
3: Álvaro Cáceres.
1: ¿De dónde, Álvaro?
3: De acá, de Encarnación.
1: ¿De barrio?
3: Barrio Villa Cristina, Bernardino Caballero.
1: Pero mejor Villa Cristina, ¿no?
3: Sí, Villa Cristina mejor. Villa Cristina.
1: Con mucho cariño siempre.
3: Sí, con mucho cariño siempre.
1: Con mucha paciencia también esperando para vos.
3: Sí, siempre es una fiesta cívica, siempre hay que venir a votar. Las personas tienen que venir a votar, no hay otro secreto. Acá tenemos que elegirle a nuestras autoridades y hacer que la ciudad vaya para adelante. Eso es lo que importa.
1: Vos también sos joven.
3: Sí, y no tan joven y no tan joven.
1: Muchas gracias.
3: Gracias.
1: Muy amable. Bien, reclamaban por la gente joven, Alberto, que no supuestamente no está viniendo a votar. Pero acá se encuentra mucha gente joven formando también la cola correspondiente para poder sufragar. En un ratito más, Alberto, ya voy a hacer un sondeo de cuántos votantes hasta ahora por mesa, porque eso es importante conocer y ir teniendo ya un pequeño porcentaje, por lo menos hasta ahora de la mañana. Volvemos con ustedes.
4: Bueno, gracias, María. Muy amable. Son las 8:34 minutos en el país. Perdió nuestro tenista después de 5 partidos, ¿verdad?
5: Sí, señor.
4: Y haberle ganado al número 13 del mundo.
5: En octavo,
4: le ganó a Berrettini, el número 2 italiano.
5: Sí.
4: Pero cayó con el checo, ¿verdad?
5: Checo, Jiří Lehecka. Lehecka.
4: Sí, Lehecka.
5: Lehecka. Yeah. Arrancamos la ronda clasificatoria contra un japonés y terminó ganando, o sea, ganó. Después le ganó a Jaime Faría, el portugués.
4: Sí.
5: Después a Rafael Jodar,
4: el español.
5: Y a Matteo Berrettini en octavos.
4: Italiano.
5: Lehecka fue el rival que eliminó a Dani Vallejo en la ronda de cuartos final esta madrugada para nosotros.

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1: Una pena, pero una actuación fantástica la de por a quienes le ganó, sí. Ganarle a Joda, ganarle a Faría primero, sí. Que el número uno de Portugal, ganarle a Joda, que es el número dos de España, sí. Ganarle a Berrettini, que también es el del equipo de Copa Davis de Italia, sí. O sea, ahí están los a tres tenistas de del top 10 prácticamente le ganó,
0: sí. Quedó ahora en cuartos de final.
1: Bueno,
0: la ATP 500.
1: Fórmula 1, ¿qué pasó?
0: Bueno, en la Fórmula 1, el Gran Premio de Bahrein, hoy victoria de Max Verstappen.
1: Epa, largó primero y ganó 12.
0: Sí, señor. Kimi Antonelli terminó segundo y Lewis Hamilton tercero.
1: Hamilton había largado segundo.
0: Había largado segundo.
1: O sea, primero Red Bull, segundo Mercedes, tercero Ferrari.
0: Así es.
1: Cuarto.
0: En el podio, a ver, cuarto terminó, estoy viendo, Charles Leclerc.
1: Ferrari.
0: Y quinto, Hayar.
1: Entró el Red Bull 1 y 5. Y sí. Ferrari metió 3 y 4.
0: Sí, señor.
1: Y Antonelli sumó 18 puntos vitales ya para rumbo a su consagración. Ya no le para a nadie. ¿Tu otro compañero qué lugar terminó?
0: A ver, vamos a ver un poquito las posiciones generales. El número uno, decíamos Verstappen, Hamilton, Leclerc, Hayar, Piastri sexto.
1: Piastri, McLaren.
0: Sí. A ver, ¿quién es? Veo que a Norris noveno. Vamos a ver un poquito todos los...
1: Norris y McLaren también.
0: Sí.
1: ¿El octavo quién salió?
0: A ver, en el octavo lugar...
1: Séptimo,
0: Alonso,
1: ¿quién?
0: Alonso.
1: ¿Y séptimo quién salió?
0: Lap. A ver quién es. Me parece con los nombres.
1: ¿Russell no salió? No.
0: Russell. Él en el lugar no está. No. 19, ¿verdad?
1: ¿Qué le pasó?
0: Sí. Ah, estoy viendo también, Alberto. Sí. Un apagón. Se suspendió el lanzamiento del inicio por problemas de un software. Le llaman un apagón tecnológico.
1: Sí.
0: Fue un fallo tecnológico que dejó a varios coches sin potencia. Lo que significa, ¿no? Depender tanto de la tecnología.
2: Decirle a Pablo, por favor. Hola.
1: Sí, te escucho, Alexi.
2: Quería aportar nomás justamente eso que mencionaba David. Hubo un apagón,
0: sí.
2: En las máquinas. Se retrasó una hora y media la carrera. Tardó en empezar una hora y media. Cuando se reanudó la carrera, la mayoría de pilotos comenzó con neumático intermedio porque había mucha humedad. ¿Qué pasó con Hamilton y compañía? Largaron con slicks, con neumáticos para seco.
1: Sí.
2: Terminaron complicándose. Es por eso que lo de Hamilton, ¿no? Que a pesar de eso logró remontar y volvió a meterse en el podio. Lo mismo Leclerc y otros pilotos. Lo de Alonso, por ejemplo, fue espectacular con su Aston Martin, que logró meterse en la zona de puntos. Pero bueno, un poco el resumen de lo que ocurrió, Alberto. Cuando largaron la carrera, muchos estaban con slicks, Gasly, Hamilton y otros pilotos que terminaron yéndose a un costado, Alberto, porque la pista estaba húmeda, estaba para intermedio. Y qué batalla fue, porque me tocó ver la primera parte, Alberto, antes de venir, ¿verdad? Lo de Verstappen, Antonelli y después ahí aparecía... Russell también, que terminó quedándose después. Pero fue una bonita carrera en un bonito circuito que volvió al calendario en este año, Alberto.
1: Exacto, uno de los circuitos más lindos. Pero que no, la competencia no tiene su nombre, o sea, por circunstancias especiales se corrió ahí, ¿verdad? Por seguridad los pilotos, por el tema de los ataques terroristas.
2: Pero ya se confirmó, Alberto, que la temporada se va a cerrar en Qatar y Abu Dhabi. O sea, estos grandes premios que fueron suspendidos se van a cerrar este año.
1: Se van a correr. Excelente. Sí, todavía no se dio el calendario para Fórmula 2, perdón, para el Rally Mundial. Tenía que haberse dado este fin de semana.
2: Voy a fijarme, Alberto. Voy a buscar para tener un poco
1: de... O sea, nosotros adelantamos lo del 21 al 24. Okay. De octubre.
2: Sí, señor.
1: Que sería la última fecha.
2: La última fecha.
1: Y que aparentemente desaparece Portugal.
2: Exactamente.
1: Chile y Argentina, Chile se confirma y Argentina podría volver.
2: Podrían volver de vuelta al calendario, así que
1: Ah.
2: bueno, se va a tener eso para la próxima temporada. Estaba viendo también el calendario de la Fórmula 1, que ya también está Alberto. Se van a tener muchas carreras sprint de las 22, 10 van a tener carreras sprint, Alberto.
1: Tipo Fórmula 2, entonces.
2: Tipo Fórmula 2, exactamente. Prácticamente la mitad de las carreras van a contar también con la carrera sprint. Se aumenta un poco en comparación a lo que tenemos hoy en
1: Que
2: día.
1: eso justifica el tema del negocio, la venta de derechos, de entradas. O sea,
2: Sí.
1: antes que hacer muchas pruebas, hacer sprint y se vende más entradas, ¿verdad?
2: Exacto. Y
1: Tipo el
2: tenés más
1: fútbol también, don
2: entretenimiento.
1: dinero sigue mandando, ¿verdad?
2: Exacto. Y tenés y más convocatoria, tenés más gente. Y le da más espectáculo también, porque tenés
1: Sí.
2: más movimiento, más carrera.
1: Dentro de poco, ahora sí hay empate en el primer tiempo, el fútbol de campo va a haber penales para ver quién gana
2: ¿Quién gana el
1: el
2: primer
1: primer
2: tiempo?
1: tiempo.
2: Sí, está bien. Bueno, señor, quería aportar un poquitito. Escuché ahí medio complicado a mi compadre. Bueno, quise darle una manito.
1: No,
2: Mucho, mucho
1: no es Fórmula
2: movimiento.
1: 1 su fuerte.
2: Sí. No, de fútbol nomás. Está bien, está
1: Es
2: bien.
1: futbolero.
2: Bueno, sí, aquí impresionante, Alberto, el movimiento que se tiene. Mucha gente aquí ya se formó incluso una fila también aquí detrás de mí en las primeras mesas que hay aquí en la entrada de la Universidad Católica. Realmente ya veo muchas papeletas, Alberto. Enseguida voy a hacer también un recorrido contando un poco cuántas personas ya pasaron por mesa. Y bueno, lo que se está teniendo aquí en la Universidad Católica. No para, intenso el movimiento de personas en este sector. Decía María Enciso, aquí también muchos jóvenes, Alberto, que temprano ya estuvieron llegando aquí. Les pasamos algunas imágenes a la gente de redes, momento en el que se abría el portón a las 7 en punto.
1: Bueno,
2: Se abrió el
1: ahí
2: portón aquí.
1: Alejandra está trabajando en redes también.
2: Sí.
1: Estamos al instante con las elecciones.
2: Sí, señor. Nita Puga FM en Instagram, marcando la mañana en Facebook. Estamos con todas las noticias, las fotos, videos al momento. Así que, bueno, es impresionante la repercusión también en las redes sociales. Alberto, el candidato de la lista 1, el señor Sebastián Remezowski, está en estos momentos en la escuela San Isidro. De ahí se va a trasladar hasta nuestro sector, hasta aquí, hasta la Universidad Católica, donde se espera que a las 9, 9 y 15 esté realizando su voto. Así que estamos atentos abordando también al segundo candidato intendentable que va a estar llegando aquí a la Universidad Católica, el ingeniero Carlos Pereira, que ya se retiró. Bueno, ya votó, quiero decir. Está todavía él por este sector, está en la entrada, recibiendo a la gente también. Bueno, está ahí el ingeniero Carlos Pereira, se aguarda la presencia de Sebastián Remezowski también para tener a otro intendentable que esté votando aquí en este lugar, Alberto.
1: Ok, gracias Alexis, muy amable. Sí, 8:42. Recordamos también Fútbol David ayer, dos partidos por la División de Honor,
3: Sí.
1: o sea, uno y medio.
3: Uno y medio, uno no se jugó el segundo tiempo, fue reprogramado para el lunes a las 10 de la mañana en el Ricardo Gregor. 1-1 el empate entre Guaraní y San Lorenzo. Fue
1: Sí.
3: paridad 1-1. Con esto ya se
1: Sí.
3: confirma el descenso del rayadito a
1: El
3: la
1: primer
3: intermedia.
1: descendido.
3: El primer
1: Falta
3: descendido.
1: otro.
3: Sí, falta otro.
1: Bueno, y Recoleta Libertad también 1-1.
3: 1-1, se termina de
1: Pero
3: jugar
1: solamente 45 minutos.
3: el lunes a las 10 se completa. El lunes también juegan Trinidense Luqueño a las 17 y Cerro Porteño 2 de mayo a las 19:15. Y completarán el martes Ameliano Rubiñol a las 17 y Olimpia Nacional a las 19:15. La programación, el resto del campeonato clausura. Perdió de vuelta Guaraní de Fram.
1: He visto 1-0.
3: Sí, terminó cayendo en este caso frente a Quinceno. El Nani Santander, el autor del gol. La victoria de Quinceno FC sobre Guaraní, pero no se movió de la segunda posición.
1: Así es.
3: Resultados generales de la fecha 11 de 14 que tiene esta ronda: Pastoreo Corrales 2-2, Ciudad Nueva le ganó a Deportivo Orión 2-0, Quinceno a Guaraní 1-0 y la goleada de 3 de febrero frente a Guaraní de Minga fue 8-0, victoria del 3 de febrero. Líder RI3 Corrales con 22, escoltado por Guaraní de Fran con 20, 18 3 de febrero y 18 Ciudad Nueva. Ya los cuatro mencionados serían hoy los clasificados. Quedarían fuera, faltan todavía estas fechas 3, Quinceno 17, Pastoreo 16 y eliminados Guaraní de Minga con 5 y Deportivo Unión con 4. La próxima fecha será por Retamada el martes o el miércoles, Guaraní va a tener que jugar de local frente al Deportivo Unión. Frente al Deportivo Unión de Pilar, vuelve a jugar un partido donde entendemos Guaraní va a reencontrarse con la victoria.
1: Esperemos con la punta.
3: Esperemos que sí, si es que tropieza también Corrales, que no pudo ganar, empató en su visita a Juan Manuel Frutos.
1: Bueno, eso es lo que ocurrió en deporte. Está... Sí. Bueno, ya ayer se habló ya la victoria de la selección paraguaya. Me encantó lo de Cuenca.
3: Cuenca.
1: Brillante. Benítez. Me encantó mi centro delantero. Hugo Adrián Benítez, ¿verdad?
3: Sí.
1: Jugador de Olimpia que está en Nacional. Excelente. Bien acoplado. O sea que yo creo que tiene dos centros delanteros. Y olvidarse ya del resto.
3: Alfaro.
1: Ya da con Arce, ¿verdad? Ya da con Tony Sanabria. Y ya trabajarle a Robert Morales y Hugo Adrián. Ya están los dos centros delanteros. Y por ahí hay otro joven más que puede aparecer, ¿verdad? Que son de la misma de dimensión, del mismo nivel, del mismo lenguaje futbolístico de Diego Gómez, de Enciso, de Sosa, o sea, de, ¿cómo se llama?, de Almirón, entra dentro de ese esquema, ¿verdad? Lo mismo, igual el de nuestro mediocampista, ¿verdad? Ayer, por ejemplo, Matías Galarza entró, jugaba con Cuba, excelente. Pueden muy bien congeniar ahí en ese trabajo. Y atrás, ya hay que dejar de existir con Alonso, ¿verdad? Junior ya está, ya cumplió su tarea. Hay que buscar, ya está Maidana, y hay que buscar otro joven que para ir mezclando a eso. Y me gustaría ir en ese equipo ya ir buscando también la posibilidad. Bueno, Quintana no jugó esta vuelta, ¿verdad? Pero Huguito tiene posibilidad de entrar y de que también Tobías Molínigo pueda estar en esa selección. Yo creo que puede estar. El chico va a estar también, el otro del más de... Puede estar, sí, y sí. Puede estar también ya el de Nacional. ¿Cómo se llama? ¿Coronel?
3: Mauro Coronel.
1: O sea, tenemos que ir ya mezclando. Y que este partido amistoso sirva para eso. Porque al rato ya jugamos buen fútbol y jugamos frente a un equipo que está muy bien considerado como Colombia, ¿verdad? Y le ganamos bien, tranquilamente, nos defendimos manejando la pelota. Y creo que se dio una sensación muy linda de la selección paraguaya. Primera vez que jugamos, creo que en muchísimos años, dos partidos amistosos, dos victorias, cero gol en contra.
3: Muy bien.
1: Buen comienzo.
3: Sí.
1: Y esto sirve también para, porque son fechas FIFA, sirve para subir nuestro... Nuestra ubicación
3: en el ranking.
1: Sí. Yo creo que vamos a bajar unos cuantos. Pienso que ya vamos a estar por debajo de los 30. Cualquier momento vamos a bajar debajo de los 30. Vamos a ir mejorando. ¿Quién está?
3: Bueno, antes está Darío López. Vamos. Cerro Porteño condenado a $90,585 para pagar a Diego Martínez. Una nueva disputa, resolución de FIFA.
1: Sí.
3: Que condena a Cerro Porteño a pagar $90,585.
1: No es mucho, es poco. Un mes de sueldo nomás.
3: Sí, sí, no es
1: mucho. O sea, prácticamente no pasa nada.
3: Sí, un gran negocio.
1: Y sí, los técnicos todos hacen eso.
3: Un técnico o jugador también, no sirve, no va, le larga, no le paga, te demanda. Entre varios se divide este 90 mil. No ¿Sí? Es que va todo para Dieguito. No,
1: están los abogados, los empresarios.
3: Empresarios. Bueno. La historia repetida de Cerro Porteño.
1: Qué bárbaro.
3: Tenemos contacto con Darío López, señor. Vamos. Volvemos a las elecciones municipales. Darío López, te escuchamos, adelante.
4: Muchas gracias, compañeros, a la audiencia. Bueno, ustedes ya tienen imágenes en vivo del sector de la escuela básica número 510, Adela Sterati. En estos momentos, una cantidad de gente que está llegando hasta este lugar. Cámara, está impresionante cómo se está movilizando para ir a votar. Los electores están llegando hasta este lugar. Sí les puedo decir que hay un embotellamiento grande en el sector de, prácticamente sería frente a la municipalidad. Antes de llegar a la municipalidad, unas 10 cuadras de vehículos en ese sector frente a la municipalidad hasta llegar al semáforo principal que está ahí. Es a paso de mucha cantidad de vehículos, así que la policía de tránsito tiene que aumentar ahí para que pueda ser rápida la circulación de los vehículos. Y nosotros de ahí nos trasladamos ya hasta el sector de Camboneta Centro. Estamos ya, y ustedes pueden observar la cantidad de personas que están llegando para votar a esta institución donde hay 17 mesas que justamente se están utilizando, y bueno, las personas están llegando hasta esta institución para poder hacer el voto. A las 9 está previsto el voto del gobernador de Itapúa, don Javier Pereira, y doña Nancy Bern, que tiene que estar llegando para el voto que está para las 9 de la mañana. Pero ya está con nosotros don Jaime Hinterleiner, él está acá recibiendo a la gente también. Bueno, vemos que está justamente con la gente que lo está acompañando, recepcionando a las personas que están viniendo. Así que, don Jaime, buenos días.
5: Sí, muy buenos días, Darío, para vos, para todos los que nos observan también, a todo el equipo de estudio. No sé si don Alberto también está. Entonces, saludo también a don Alberto, ¿verdad? Acá disfrutando de este hermoso día que nos regala Dios, ¿verdad? Donde justamente ayer parecía un poco dudoso el clima, pero hoy amaneció un lindo día, yo creo agradable, también. Amerita un poco la ocasión, ¿verdad? De este clima un poco nubladito, pero lindo al fin, ¿verdad? Entonces, hoy también disfrutando el momento, agradeciendo también a todas las familias camboyeteñas que siempre nos reciben con mucho cariño, nos recibieron hoy también, ¿verdad? Acá saludando un poco a las familias que participan, agradeciendo también siempre a todo el equipo que hoy está trabajando, desde integrantes de mesa, apoderados, veedores, ¿verdad? Realmente hay un equipo importante, un equipo sano, un equipo, una familia, ¿verdad?, que se armó. Así que un agradecimiento también a cada uno de ellos que están haciendo un gran trabajo el día de hoy.
4: Bueno, estamos viendo que la gente está llegando. Hay 17 mesas habilitadas.
5: Sí, así mismo es. Nosotros hay una participación bastante importante, ¿verdad? Creo en este local principalmente, ¿verdad?, que me tocó estar desde temprana horas. ¿Cómo estamos? Realmente hay una participación bastante importante, ¿verdad?, en donde no tengo todavía registro de las otras instituciones, ¿verdad?, pero acá realmente bastante bien, así que sin ningún incidente, también que es lo importante, ¿verdad? Siempre eso hablamos, ¿verdad?, que no haya inconveniente, que seamos siempre respetuosos, pero yo creo que hoy bajo el lema del respeto y obviamente que el pueblo camboyeteño pueda elegir a sus autoridades, ¿verdad?, que pueda también, no, según siempre digo, ¿cómo vamos, Malteco? ¿Para por el aire? Nosotros justamente, eso es lo que siempre hablamos, ¿verdad?, de que la ciudadanía no es que va a perder una hora hoy de este domingo, sino que va a ganar 5 años de buen trabajo.
4: 5.762 votantes tiene esta institución,
5: ¿no? Sí, así mismo. Creo que está en tercer lugar, ¿verdad?, en cantidad de votantes, así que contentos, ¿verdad?, como dije recién, por toda la participación y como te mencioné también por el cariño de la gente, agradecido. En total tiene casi 33.500, sí, habilitados.
4: No, ¿qué le dice a la ciudadanía?
5: No, solamente que vayan o que vengan, ¿verdad?, a elegir a sus autoridades, ¿verdad?, que hoy es el día. Porque si ellos no hacen, otros lo van a hacer por ellos, así que yo creo que es el momento. Así que solamente de mi parte, palabras de agradecimiento a todos, ¿verdad?, que como dije, que hoy reine también la tranquilidad y que esto sea una fiesta, ¿verdad?, que sea una fiesta cívica. Y como dije, siempre ponemos en manos de Dios. Dios es el que también pone a sus autoridades, ¿verdad?, en conjunto con la ciudadanía. Así que nada más que eso y un saludo cordial a todos.
4: Muy amable, Jaime. Muy bien, ahí está don Jaime Hinterleiner, está él en este lugar ya de Adela Esperati. La gente sigue llegando, ustedes pueden observar la cantidad de personas que llegan, 33.000 votantes. En esta institución tienen 5.762 personas que tienen que sufragar y tienen 17 mesas. La información que tenemos es que hasta el momento no hay ningún inconveniente, la gente está llegando en estos momentos hasta este lugar, y bueno, todo con normalidad, compañeros.
1: Excelente, Darío, gracias, muy amable. 8:54 de la mañana. Decirle a Jaime que cuando él estaba por amagar a despertarte, nosotros ya estábamos trabajando.
4: Escucha, Jaime hoy no tuvo tiempo, me parece. Jaime Alberto de Cerda dice que cuando vos estabas levantándote, él ya estaba trabajando. Del lado derecho, por favor. No tengo. Ahora sí te escuchas.
5: No tengo duda de eso.
1: Loco, ¿cómo pusiste en duda si yo estaba o no? Claro, por eso sí, no.
5: No, pero estaba en el estudio, no hablo.
1: Yo, vos sabes que yo no dejo al azar nada. Si es que alguien me patea, yo devuelvo.
5: Paso la pelota, pero hombre, no.
1: Exacto, esa siempre fue mi filosofía. Un abrazo, Jaime.
5: Gracias, don Alberto, gracias. Siempre, éxito
1: de
5: siempre.
1: Gracias, igualmente para vos, muy gracias. Amable, gracias. Bueno, 8 más 55 minutos en el país. Estamos yendo a hablar también, David, si podemos, con el abogado Federico Tito Vergara. Él es miembro del comando electoral del Partido Colorado, para que nos pueda dar un panorama de cómo está el departamento de Itapúa. Se van sucediendo también algunos inconvenientes. Teníamos previsto hablar con el ingeniero Victoriano Vázquez también para que nos reporte un poco de toda esta situación, ¿verdad? Y de lo que puede haber durante la semana, a modo que tengamos información y esa información nos permita manejar las situaciones que van a ser casi normales, ¿verdad? Yo sé que no es una situación normal, pero van a ser casi normales durante todo esto. Estos próximos meses que dure la presencia del fenómeno del Niño, David.
3: Exactamente, sí, vamos a ver si... Estamos intentando con el ingeniero Vázquez, como también con el doctor Federico Tito Vergara, para un poquito hablar ya de la parte
1: girando por algún sector del departamento, seguro.
3: Sí, sí. Esta mañana más temprano, el director de Meteorología, Eduardo Domingo, explicó que las condiciones que favorecen la formación de tormentas continuarán durante los próximos meses.
1: Tenía mano, Iván.
3: Se combinan. Vamos a escuchar una parte de la entrevista que dio esta mañana sobre el tema. Vamos a escuchar un poquito.
6: Lo primero que podemos decir es sí, ya no más. Las superceldas normalmente son las que generan este tipo de condiciones. Pero no quiero preocuparme mucho por las superceldas. Voy a aliviar un poco el espíritu y no sé si meter más miedo. No siempre las superceldas son más dañinas que esta. Pueden ser una sola nube, no supercelda, que eche un tremendo ventarrón y despeche por lo menos 4 o 5 barrios o eche tendidos. No sé si es claro a tu pregunta. Es o no es supercelda, es una nube de tormenta y va a seguir sucediendo, aunque no veamos el embudo, vamos a seguir teniendo esta situación. Me disculpo por ser así tan directo y tan, no sé, tal vez meter miedo, ¿verdad? Que haya sido o no haya sido, déjame por favor ver y evaluar con mi gente un poquito más, pero esto va a seguir sucediendo aunque no haya sido y aunque no haya supercelda.
7: O sea, la calificación frecuente todavía no se puede, sí, asumir, todavía tienen que estudiar.
6: Sí, exacto.
7: Pero fenómenos, sí, señor, como, sí, los de anoche, se van a seguir registrando. Y eso se va a seguir registrando por una cuestión, a ver, natural, en el sentido de que... ¿Es corriente o porque tiene que ver algo con el Niño?
6: Y ahí está la suma del, como suelo decirle, una de cal y una de arena, porque se junta lo estacional con la influencia de ese, vamos a llamarla aquí, amplificador. Entonces, es por las dos cosas a tu pregunta. Y va a seguir sucediendo en primavera y también en verano. O sea, nos queda todavía un largo trayecto hasta por lo menos fines de marzo, inicios de abril. Se está pronosticando que persista el indicador Niño. Y nosotros tenemos nuestra temporada primavera, nuestra temporada verano, siempre tormenta. Entonces va a seguir sucediendo.
3: Me engancho con la
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1: Bueno, gracias, muy amable.
3: Bueno, van a seguir por los próximos meses, decía Eduardo Mingo, este tipo de celdas.
1: Es lo que veníamos anunciando, justamente anunciamos el viernes, ¿verdad? Después de hablar con el ingeniero Vázquez también, de que tenemos que ir preparándonos para el tema y cuidando los detalles, David. Se vienen los ventarrones, ¿verdad? Y cómo tenemos que prepararnos hoy, lo que más preocupa en nuestra ciudad, por ejemplo, el tema, tenemos muchas construcciones, y no dejar ningún elemento suelto, ¿verdad? A veces queda un pedazo de madera, queda una chapa, o quedan chapas que no están bien sujetas porque quedan para tapar bolsas de polvo, así nomás le ponen dos, tres ladrillos encima, y eso se convierte en verdaderos proyectiles que pueden ser mortales, ¿verdad? Y, o ladrillos sueltos, todo puede volar. Y después el tema de la cartelería, se va a venir el verano y comienza la cartelería en la costanera, sí. Y eso se convierte todo en proyectiles si no se tiene en cuenta la seguridad. Y acá hay que estar preparado para vientos de más de 100 kilómetros por hora. Lo de ayer fue terrible. Gracias a Dios nosotros tuvimos más que viento, más que la tormenta eléctrica, lluvia, ¿verdad? Pero hay otros lugares del país que donde los daños son cuantiosos. Demasiado. Vehículos destrozados, hay una cantidad impresionante.
0: Sí.
1: Entonces, tenemos que estar alerta para esa situación. 9:01.
0: Bueno, estamos monitoreando también lo que viene pasando en otros lugares. Estamos viendo en algunos sectores, algunos colegios electorales en la zona central, sí, donde hay algunos, se han dado algunos incidentes, como por ejemplo la zona de Lambaré, en la escuela Santa Lucía, un momento bastante tenso durante los primeros minutos en este colegio electoral. Por la apertura, donde la apertura del proceso se vio amenazada por inconveniente en la organización. Había un candidato a concejal, representante de la lista 2, habría intentado generar disturbios en las mesas con el objetivo de retrasar o impedir el inicio de los sufragios. A pesar del incidente y el malestar generado entre los electores que aguardaban para ejercer su derecho, los integrantes de las mesas y las autoridades presentes buscaron restablecer el orden para garantizar el desarrollo. En Cambonetá, un hecho muy particular, no se presentó el presidente de mesa, por eso se demoró la conformación de una mesa en un colegio electoral de Cambonetá, se le convocó al suplente, llegó y ahí sí se pudo conformar. No se presentó quien había sido designado incluso como presidente de mesa.
1: Acá también hubo eso, en el centro
0: regional. En Cambonetá también pasó
1: tres mesas.
0: Los miembros.
1: Sí. De presidente de mesa no. Uno era de Cruzada Nacional, creo que no apareció, y después había otro más. También, pero ya fueron sustituidos, sí, inmediatamente. Sustituidos.
0: Se terminan conformando.
1: Sí. También se están registrando situaciones. Ahora, lo que Darío decía en Cambretá, ahí, ¿cómo cambió Cambretá? Ese Cambretá de 8.000, 10.000 votos, hoy 32.000 tiene, ¿verdad? Decía.
0: Sí. El distrito de Cambretá.
1: Sí, y solamente en la escuela de la Esperati está ahí más de 5.000 votantes. Impresionante. Impresionante. ¿Cómo creció, ¿verdad? Y se va acercando rápidamente.
0: Creció bastante.
1: Sí.
0: Sí.
1: Hay un aumento considerable.
0: ¿Verdad? En Cambretá, 33.340 electores habilitados y 98 mesas habilitadas.
1: Sí. ¿En total en Itapúa?
0: 420.769.
1: Vamos a ir recorriendo un poco, David. En San Juan del Paraná, ¿quiénes son los candidatos?
0: Bueno, en la localidad de San Juan del Paraná, estamos a hablar de los candidatos a intendente. En San Juan del Paraná, esta particularidad, tenemos varios candidatos, son cuatro. José Domingo Rojas Pedroso, de la lista 1. Aldo Numan Lepreti Báez, del Partido Liberal Radical Auténtico.
1: El actual intendente.
0: Actual. Dionisio Acosta Brites, Partido Encuentro Nacional. Y Edmundo Pedro Ruiz Díaz, Alianza Acuerdo Guaraní.
1: Cuatro. ¿En Carmen del Paraná?
0: En la localidad de Carmen del Paraná tenemos también estos candidatos. Son en total dos. Germán Nighting, hijo, Germancito Nighting, Partido Colorado. Sí. Daniel Viveros Argüello, Alianza Renacer Carmeño.
1: Dos candidatos. Bueno, ¿tenemos móvil?
0: Está María Enciso.
1: Vamos.
0: Centro Regional de Educación, María, adelante.
8: Sí, gracias, David. Vemos el centro regional, mucha gente en este lugar. Y llama la atención, no hay una mesa de información. Estoy con el presidente de la Junta Cívica, el abogado Brizuela, Crescencio Brizuela. En otras elecciones eso tuvimos siempre. ¿Qué está pasando? Buen día.
9: Muy buenos días. La verdad que este tema ponerse sin ningún tipo de inconveniente. Pero refiriéndonos a, en forma general, todo perfecto. A partir de las 6:30 ya se conformaron las 40 mesas acá en el PRE y estamos conformes con eso.
8: Bueno, ese es otro tema. Lo puntual es que no hay una mesa de información. Ustedes como Junta Cívica, ¿han conversado con los apoderados?
9: Vinieron una parte. Tienen que consensuar ellos y nosotros vamos a organizar sin ningún tipo de inconveniente.
8: Es decir, por parte de la Junta Cívica y la Justicia Electoral no hay problema.
9: No tenemos problema. Hay que facilitar a la gente la información. No se va a inducir a nada. Más bien se le va a ayudar a la gente en forma general. Bueno. Estamos dispuestos nosotros a habilitar. Ahora tenemos que conversar con los apoderados y vamos a habilitar sin ningún problema.
8: Bueno, justamente usted fue testigo, una señora vino, le preguntó dónde es ministro.
9: Así es, la gente vienen y quieren saber dónde votar. Algunos votan inclusive en otro local y llegan acá a preguntar. Esto sí es muy importante, sería muy importante la mesa de información.
8: Especialmente para la gente adulta, muchos vienen solos.
9: Así mismo la gente adulta y gente que no consultaron con ningún político afuera, pero vienen a votar, a ejercer su derecho, y de repente ni corresponde acá en el PRE, corresponde a otro local. O sea, en ese sentido faltaría una mesa de información. Vamos a mediar y vamos a procurar de instalar.
8: Bueno, hay gente que se está retirando porque no encuentra su mesa.
9: Bueno, vamos a procurar de instalar esa mesa, sin problema.
8: Bueno, muy amable.
9: Gracias.
8: Bien, el abogado Crescencio Brizuela de la Junta Cívica. Ahora se dirige hacia el sector donde justamente hubo cuestionamientos por parte del abogado Luis Troche. Por acá está también la doctora Zulma Memel conversando en estos momentos con el abogado Crescencio Brizuela. Queremos esa información.
0: Bueno. La señal, enseguida retomamos el contacto contigo. Ahí estamos viendo mucha gente ya en la galería allí del Centro Regional de Educación General Patricio Escobar. 9:07, leve ascenso de la temperatura, 17 grados a esta hora en la ciudad de Encarnación. Estamos en las elecciones municipales, primeras horas. A nivel nacional, destacar algunos títulos a esta hora también. Bueno, dentro de todo, con normalidad, más allá de que inconvenientes se den ya en algunos colegios electorales. Mario Abdo habló sobre el tema Cartes Aliana, refiriéndose que este es un problema de ellos y no forma parte de la agenda. Consultado sobre esta interna que hubo en Nor Colorado, entre Lucio Cartes y Pedro Aliana, el presidente se desmarcó del tema. Primero, no es mi problema, dijo, es problema del movimiento Nor Colorado. Miramos sin mucha preocupación y no forma parte de nuestra agenda. Mañana, si hay diálogo, ruptura, actores que puedan salir a conversar para construir un proyecto alternativo, será un escenario diferente, dijo. Vamos de vuelta a exteriores. Fabián Portillo, te escuchamos, adelante.
10: Gracias, David. Nosotros nos encontramos en la escuela 640 de San Isidro. Esa imagen que van a proyectar ahí es ahora prácticamente un lleno total, David. No hay un lugar en el lugar de... Es un polideportivo donde están las mesas habilitadas. Y vos me vas a indicar cuando tengas esa imagen la cantidad de gente que hay, impresionante. Así, aquí sí hay gente y hay movimiento que están sufragando a la gente, digo bien, y hay una cantidad importante de gente que está llegando todavía esperando entrar en este lugar. No sé si tienen ya la nota preparada, ahí te van a indicar los muchachos del canal para poder tener palabras del señor Patricio Benítez, que es encargado de la Junta Cívica, y nos da algunos detalles de este local de votación.
0: Fabián, estamos viendo también
3: largas filas de vehículos, de personas. Vemos a mujeres con niños en brazos también, que tienen obviamente la prioridad también, pero largas filas, una aglomeración importante de personas a esta hora de la mañana en ese colegio electoral.
10: Estamos, sí, señor, hay mucha
3: mucho
10: gente.
3: Entusiasmo,
10: mucha gente mayor, que tienen prioridades también, tienen sus dificultades para llegar. Hay una señora que van a observar también en las imágenes que viene con su andador, otro que tiene compañía, otra que viene sola, pero prácticamente todos están en absoluta normalidad, pero la cantidad impresionante de gente a esta hora no vimos en ningún local que estábamos recorriendo hasta el momento, pero sí acá en la escuela 640 San Isidro. El polideportivo está totalmente lleno, como están observando. Ahí hicimos un 360 también para poder tener esa imagen y cuando tengan esa nota para poder compartir con la audiencia.
3: Vamos a escuchar lo que decía Patricio Benítez.
11: Buenos días, mi nombre es Patricio Benítez, funcionario de la Justicia Electoral. Está la escuela San Isidro número 640. Tenemos 8.774 votantes habilitados. A las 6:30 se conformaron las 100% de las mesas y tenemos 25 mesas. Y las 6:30 se conformaron las 25 mesas sin ningún problema. Y como ven, tenemos muchísima cantidad de votantes.
12: No hay ningún inconveniente.
11: Ninguno, por suerte. Gracias a Dios, la seguridad excelente, la comisaría, los agentes policiales, sin problemas, se presentaban para las 5 de la mañana con todos los agentes electorales.
12: ¿Las máquinas tampoco tuvieron?
11: Las máquinas siempre tienen algunos que otros porque la gente no sabe votar, mete mal su boletín, piensa que no está en su candidato, le volvemos a mostrar y ahí para eso hay una máquina de capacitación, entonces le capacitamos antes que entre al local de votación.
12: ¿Pero el lugar también da para la cantidad de gente que...?
11: Y realmente nuestro local ya está quedando bastante chico, eso hay que reconocer. Pero bien, se acomoda como nosotros elegimos acá por el tema del techo, como que había pronóstico de lluvia, entonces elegimos hacer acá.
12: ¿La colaboración de los apoderados de distintos movimientos también?
11: Sin problema, gracias a Dios los apoderados se portaron, con la Junta Cívica, con los agentes electorales, hablamos y sin ningún inconveniente.
12: ¿El horario entonces no recuerdo?
11: Las 6:30 se habilitaron las 25 mesas.
12: ¿Y vamos hasta las 17?
11: Hasta las 17 horas.
12: ¿Me reitera su nombre?
11: Patricio Benítez, funcionario de la Justicia Electoral.
12: Gracias, Patricio.
10: Patricio Benítez, lo que nos decía hace instantes, él ya está haciendo una asistencia también de una máquina, pero absoluta normalidad en esta, en este lugar. Audiencia, David, Alberto, ya a esta hora de la mañana. El señor Sebastián Remesovsky está acá, está haciendo recorrido, seguramente apenas sale de acá ya va a tener tiempo también para llegar a la Universidad Católica para sufragar, David.
3: Bueno, gracias, Fabián, con ese contacto. El golpe de puño y todo en Yataití del Guairá.
1: ¿Jaque?
3: Sí, señor.
1: Yataití, sí.
3: Yataití del Guairá.
1: Yataití del Guairá, cerca de Villacica, ¿sí? Es donde se hace Ñanduti.
3: Sí, una
1: fuerte... Aopoí, perdón, no es Ñanduti, Aopoí.
3: Aopoí. Una fuerte discusión entre representantes de diferentes listas terminó en agresiones físicas, verbales, dentro de este local de votación, y ante este aumento de la tensión tuvo que intervenir la Policía Nacional, incluso se desplegó un grupo especial de operación, el GEO, para reforzar la seguridad y evitar que esto obviamente se repita o se produzcan más enfrentamientos. Empujones, sobre todo el tema es posterior a la conformación de mesa y esas cuestiones que generan algún tipo de discusión siempre. Votó el señor Juan Alberto Smalco en el Centro Regional de Educación hace unos minutos atrás, dentro del CRE, estaba ahí el señor Juan Alberto Smalco, otro quien también está dentro de la lista de y candidatos a concejales aquí en la ciudad de Encarnación. Un repaso un poco por lo que viene siendo la votación a nivel nacional. El doctor Claudio Díaz de Vivar también fue a votar a la Universidad Católica. Otro candidato también ya estuvo allí en el lugar. En la zona Nueva Alborada se anunciaron la colocación de clavos Miguelito. Conductores de varios vehículos se encontraron con esta desagradable sorpresa. Denunciaron la colocación de clavos tipo Miguelito en la vía pública en Nueva Alborada. una situación que ya habría provocado daños en varios vehículos durante la mañana de este domingo. Estamos hablando que hay varios vehículos afectados y obviamente se hace el llamado a la gente que va a circular por la zona. Muy particular, ¿no? Esto en la zona del distrito de Nueva Alborada, ¿eh? Algunos eventos que se están dando a esta hora de la mañana a nivel nacional como también regional en todo el departamento de Itapúa. En Villa Elisa también hubo un tenso cruce, gente del Partido Liberal Radical Auténtico utilizando sus computadoras para dar o tablets para dar consulta a los votantes dentro del local. Según manifestó el miembro de la Junta Cívica, Enrique Duarte, eso está totalmente prohibido. No hay una prohibición de que nosotros estemos acá. Tenemos computadoras donde hacemos la parte administrativa de la votación. No hacemos consulta. Por su lado, comentó Gloria Rodríguez, apoderada distrital.
1: Ahora, lo que queremos darle como servicio, pues todos estos días vos le estuviste dando asistencia, servicio a mucha gente.
3: Sí.
1: Que llamen a la radio, con mucho gusto, ¿a qué número?
3: Y tiene que ser al 102-102. O sí. Podemos habilitar acá al 0981, porque siento que estamos usando.
1: Sí, por eso.
3: 0981-370-783.
1: 0981-370-783. Bueno, y ahí envían, me sacan, no llamar.
3: Me sacan más, número solo y le vamos a pasar.
1: Exacto, le vamos a pasar dónde va a votar, en qué mesa va a votar, ¿verdad?
3: Muy bien.
1: Y el 100.000 a cada vez le va a pagar después.
3: Porque María dice que no hay ahí una mesa de información.
1: Por eso. Entonces llamen acá y todo lo que llaman acá 100.000 de premio.
3: Pues sí, porque van a ahorrarse, pues mejor ir a algún lado.
1: Sí, David va a pagar 100.000 de premio.
3: Vamos a un sorteo entre todos los que consultan.
1: Pero cuando lleguemos a más o menos 10.000 hay.
3: Ese es el tema. Muy bien.
1: David no entendió el chiste.
3: Dice. No.
1: Que llamen claro al número, que llamen al número
3: y le ayudamos. 0981-370-783. Pasa el número de cédula y le vamos a pasar dónde votan, qué local, qué mesa. Completito.
1: Excelente.
3: Así es, muy fácil.
1: Bueno, ya estamos. Recién estuvimos en San Isidro con
3: sí.
1: Fabián Portillo, ¿verdad?
3: Sí.
1: Bueno, vamos a ir indicando también ahí, Ángel, poner los lugares donde entran los móviles, así esos televidentes van a saber en qué local está.
3: Muy bien.
1: Porque dice que hasta ahora lo de San Isidro es el de mayor cantidad de gente.
3: Sí.
1: Voy, Alexis, pongo que nos dé un panorama cómo está la cantidad de gente.
3: En la Católica.
1: Universidad Católica, ¿verdad?
3: Sí.
1: Y María también.
3: Centro Regional.
1: Centro Regional. ¿Cuántos tenemos en el Centro Regional para votar? Es la mayor cantidad.
3: Sí, en el Centro Regional hay 40 mesas. A ver, tía, el número.
1: Más o menos 12.000 personas por ahí.
3: Por ahí. Habilitados en ese local.
1: Digo yo, no sé.
3: Vamos a ver.
1: ¿Cuánto hay por mesa? ¿300 o 400?
3: 300. Hay un promedio en realidad, Alberto. 300, 340. El Centro Regional tiene 40. ¿Tiene cuánto tiene específicamente el Centro Regional? Un ratito.
1: Tiene, ¿y 12.000 si es 300?
3: Sí, 12.000. Exactamente. De los 18.752 que están habilitados.
1: ¿A dónde?
3: En toda la ciudad de Encarnación. Estoy hablando de Encarnación General. Perdón, no. 89.175.
1: Por eso.
3: Sí. 80.000, mire, no más mal. Mire,
1: no, no.
3: 89.175 electores habilitados sí. En Encarnación.
1: 15.000 votan en el Centro Regional.
3: 15.000.
1: En la Universidad Católica. Perdón, 12.000, dijiste, Centro Regional.
3: 12.000. Y en la Universidad Católica hay 26 mesas habilitadas.
1: Y sería 12. 6.000, 7.800.
3: Por ahí, 7.800.
1: Si es 300, no
3: sí,
1: sé.
3: Sí, sí. No, a veces no es exacto 300. Pero normalmente sí, Alberto, 300. El promedio de
1: elector por mesa.
3: Sí, señor. El Centro Regional es el más grande. Después tenemos, por ejemplo, también, además la Universidad Católica, 26, pero está también el San Roque, 28 mesas habilitadas.
1: Más grande, el Católico.
3: Sí.
1: Y ahí hay más 8.000 votos.
3: Sí.
1: ¿Y San Isidro estaba...?
3: San Isidro también es bastante importante ese colegio electoral. Tenemos, ¿dónde está San Isidro? Centro Regional Gómez, ¿quién cree usted? 22 mesas habilitadas.
1: También importante.
3: 25 mesas. 25. La escuela
1: ¿y
3: básica
1: y 640. Kennedy?
3: La escuela John F. Kennedy tiene 10 mesas habilitadas.
1: Ah, bajó mucho
3: Kennedy. Sí, estamos hablando de un promedio de 3.000 aproximadamente. Sí. Sí, también tiene 22 mesas, la 35-35 Yacinetá.
1: O sea, sí, esa zona. ¿Y en San Pedro?
0: En San Pedro.
1: Está el Kreuzer y
0: sí,
1: está...
0: Padre Kreuzer tiene 15 mesas. 15 mesas.
1: 15 mesas. ¿Y en la otra escuela?
0: Es el Juan Francisco Gómez, ¿verdad?
1: No, Juan Francisco Gómez es de Santo Domingo.
0: Después tenemos Héroes del Chaco, Escuela Nacional de Comercio Héroes del Chaco. Ramón Martino, Escuela Nacional número
1: 8. Ramón Martino es allá en Loma Clavel.
0: 6 mesas. Escuela Padre Kreuzer, 15. Ah. República Argentina, 11. Sí. Para ir un poquito viendo.
1: ¿San Roque?
0: San Roque, como decíamos, 28.
1: 28, sí. No, hay dos escuelas en San Pedro. Una es Kreuzer y la otra es la escuela Yacereta.
0: 35-35.
1: Sí.
0: Sí, esa es la que tiene también un caudal importante, 22 mesas.
1: 22 mesas, por eso.
0: Y Kreuzer 15.
1: O sea, 37 mesas tenés ahí. Es un casi impresionante, grande, sí, supera sí, todo.
0: Sí.
1: Es más que acá que Católica y Centro Regional, no, Centro tiene 40.
0: Sí,
1: ¿verdad?
0: Son.
1: Sí, pero casi igual que el Centro Regional.
0: Casi igual.
1: 37 sí, mesas, pues estaban a una cuadra de distancia nomás.
0: Así es.
1: Bueno, vamos.
0: Está Alexis ahora, Alberto.
1: Vamos.
0: Tiene novedades desde Universidad Católica. Alexis Yanigi, adelante.
2: Gracias, David. Bueno, estamos aquí en la explanada, guardando aún por la llegada del candidato Sebastián Rebesonsky, pero está el ingeniero Eduardo Rebruck, candidato a concejal municipal, también hablando en este momento. Vamos a escuchar lo que es.
13: La situación que se está viendo en estas horas en la gran, en la mayoría, por lo menos, los locales de votación, ¿verdad? Estuvimos en Kennedy y ahora vuelvo, vengo de Santo Domingo. Una muy buena participación, muy buena participación. En Santo Domingo también lo mismo. Sabemos que el horario por ahí más fuerte siempre es cerca del mediodía, pero desde temprano ya gran movimiento de personas también dentro y fuera de los locales de votación. Así que muy.
14: ¿Cuál es la ruta para las próximas horas?
13: Sí, después de la Católica vamos a estar por el centro regional y posteriormente seguramente por San Roque, Pacucuá también, y luego ya volvemos para el cierre en el centro regional nuevamente.
14: Bueno, ¿qué fue lo primero que hiciste hoy domingo? ¿Hablaste con tu familia, la bendición?
13: Sí, así es. No, cuando me decís familia ya me toca muchísimo porque realmente se siente y fue fundamental mi familia para aguantar estos largos 7 meses, 8 meses de campaña, ¿verdad? Siempre, en todas las elecciones, siempre buscamos eso al salir de nuestras casas, ¿verdad? La bendición de nuestros padres, de la familia. Y bueno, creo que también, como dije recién, el soporte para todos nosotros, para poder atravesar estos meses que son bastante duros, especialmente las últimas semanas, ¿verdad? Así que mandarle un saludo también a todos ellos, a mi equipo de trabajo también. Realmente excelente trabajo que se hizo en todos los barrios de la ciudad de Encarnación y bueno, hoy esperamos coronar también todo ese trabajo con un gran resultado.
2: Ingeniero, ¿qué tal el cosquilleo? ¿Pudo dormir anoche, la ansiedad?
13: No, la verdad que no dormimos nada. Ahí me quedé mirando la Fórmula 1 después de las 4 ya que empezó, pero realmente costó muchísimo, más que nada por la ansiedad, ¿verdad? Por la ansiedad. Hay una tranquilidad en el equipo porque, como dije recién, se hizo todo lo que se tenía que hacer, pero sí esa ansiedad hace varios días nos está invadiendo también, así que costó un poco dormir, pero descansamos alito.
14: ¿Tu familia Hola. Ya vinieron a votar?
13: Sí, ya están, a primera hora se fueron, gran parte votan Santo Domingo, otros en la Católica y en el centro regional también, pero ya están prácticamente con el deber cumplido también.
2: ¿Cómo es la participación de los jóvenes, ingeniero?
13: Sí, como le decía recién a tus compañeros, también me sorprendió ver una buena cantidad de jóvenes en los locales donde estuvimos. Como dije también, por ahí no es el horario fuerte todavía de la juventud, pero ya hay una gran participación también de jóvenes.
14: Gracias, ingeniero.
13: Muchas gracias a ustedes, éxitos.
2: Gracias. Ahí estaba el ingeniero Eduardo Rebruck, candidato a concejal municipal también por la ANR. Bueno, hablando ya, llegando él, estamos, reiteramos, aguardando lo que va a ser la presencia también del candidato a intendente de la lista 1 que recién decía Fabián, se encuentra aún en la Escuela San Isidro. Bueno, se esperaba ya su presencia aquí. Bueno, estamos todos aguardando aún la llegada del señor Sebastián Remesowski también hasta la Universidad Católica. Volvemos a los estudios.
1: Bueno, excelente. Gracias, muy amable. Vamos a estar también en contacto ya con Nelson Ríos. Punto de contacto también. Tiene todos los números a modo de ir ilustrando también a nuestra audiencia. Nelson, ¿cómo te va? Muy buen día. Bueno, voy a ver con Nelson primero. Vamos a ver si está Nelson ahí. Ya, porque tiene que seguir trabajando él. Para que me dé los números un poco y vamos a ir ampliando toda la información. Más de 13.000 votantes en el Centro Regional de Educación. ¿Están Nelson ahí?
15: Sí,
0: 13.796 votantes. Sí. En el centro regional. Bueno,
1: hola, vamos, Nelson. Vamos a ver si.
0: Ahora, ahí está. Sí, ahora te escucha.
1: Hola, Nelson, ¿cómo te va? Muy buen día. Nelson.
15: Hola, Alberto.
1: Buen día, buen día.
15: Buen día, Alberto. Buen día, David, compañero de Radio Tapúa, Canal 2. Estaba escuchando, Alberto, justamente estamos recorriendo la ciudad. Y para darte números bien precisos, sí. Alberto,
1: con pero aprovechando tu recorrida, ¿cómo estás viendo el ambiente?
15: Y bueno, en realidad, Alberto, en cuanto a la experiencia que tenemos en otras elecciones, está arrancando de a poco, está calentando el motor. En otro momento, en otras elecciones, Alberto, a esta altura se veía un poquitito más cantidad de personas en los distintos locales de votación. Estuve por la Católica, estuve por Clementina y Razábal, estuve por varios locales y vemos que de a poco van llegando mayor cantidad de adherentes de los distintos candidatos y vemos mucho vehículo y esto nos llama la atención, mucho vehículo, tipo mucha gente o mucho trabajo, poca plata, dice un dicho. En este caso hay más gente que más vehículos gente en el entorno de la institución educativa. Pero creo que eso va a ir aumentando en la medida que pasan las horas, Alberto, compañero.
0: Bueno, Nelson, y decías tenías un poquito con mayor precisión la cantidad de votantes, por ejemplo, en el centro regional, sí, sí. Nelson, ¿no?
15: Sí, sí, es así, estaba escuchando.
1: Bueno, tenemos los números, Nelson. Carlos. Nelson, perdón.
15: Sí, sí, te voy a decir, obviamente, San Roque, Escuela San Roque tiene 28 mesas, ahí están habilitados 9.815 electores. En la Escuela Héroe del Chaco, 14 mesas, donde están habilitados 4.790 electores. En la Escuela Ramón Martino, que está justamente enfrente del San Roque, tiene 5 mesas, ahí están habilitados 1.508 electores. En el Centro Regional de Educación, 40 mesas, están habilitados 13.976 personas para emitir su voto. En la Escuela John F. Gómez, y esto tiene que ver justamente con lo que estabas preguntando, Alberto, tiene que ver también con San Pedro, entre San Pedro y Curupa. Ahí están 8 mesas donde están habilitados 2.878 electores. John F. Kennedy, la Escuela Kennedy, hay 10 mesas habilitadas donde están justamente habilitados para votar 3.276 electores. No sé si me están siguiendo bien ahí.
1: Sí, sí.
15: Padre Kreuzer, que es justamente parte también de San Pedro, Curupaytí, 15 mesas habilitadas con 5.026 electores. La Universidad Católica tiene 26 mesas con 9.098 personas habilitadas para votar. La Escuela Domingo Robledo, que es de Santo Domingo, con 9 mesas y habilitado ahí 2.915. Reitero, 2.915, Escuela Domingo Robledo del barrio Santo Domingo. La Escuela República Argentina, 11 mesas con 3.705 electores. La Escuela Clementina Irrazábal, 23 mesas con 8.011 electores, con 16 colegios, ya nos quedan algunos nomás ya. Escuela Yacyretá, del barrio Yacyretá, barrio San Pedro, en total 22 mesas, 7.649 electores. Luego está la Escuela Teite, donde hay 10 mesas habilitadas, con 3.440 electores. En la Escuela San Isidro, hay 25 mesas con 8.774 personas habilitadas para votar. En Itapaso hay 10 mesas con 3.364 votantes. Y el último colegio electoral, el más pequeño de todos, Escuela Pablo Rotter del barrio Cerrito, con 3 mesas con 850 electores. Esto es en cuanto a la ciudad de Encarnación. Alberto David, compañero de Radio Tapúa Canal 2.
1: Bueno, excelente. Gracias, Nelson. Estamos atentos a cualquier novedad que pueda surgir en tu gira.
15: Sí, señor, estamos también nosotros atentos a lo que podamos aportar desde el lugar donde nos encontramos, compañeros.
1: Gracias, Nelson, muy amable. Gracias. Está María, Centro Regional de Educación.
3: Así es, vamos con María Enciso. María, adelante.
8: Sí, gracias, compañeros. Bueno, acá tenemos el primer plano del candidato de la Alianza. Arriba, por favor.
15: Vamos.
8: Bueno, no, acá nomás. Bueno, le hicimos subir la escalera, que la famosa

0: contento y debo hacerlo público. Eso es mi satisfacción de ver la madurez política que se da entre todos los equipos que conforman hoy este control electoral, de que las mesas se hayan conformado en tiempo, en forma, sin incidentes. Eso es una cosa clara de lo que en Encarnación estamos construyendo, que es justamente la democracia participativa de todos los sectores para defender la voluntad popular.
1: Bueno, estamos viendo que mucha gente se acerca a saludarle. Y más que nada le piden una selfie.
0: No, realmente construimos esto con la gente. Nuestra cercanía siempre hace que la ciudadanía nos vea bien, nos vea tranquilos, nos vea cercanos. Venimos solos, no tenemos guardia, no tenemos nada, así que pueden acercarse junto a mí sin problemas. Y es la construcción de credibilidad que venimos haciendo en el tiempo. Así que hoy aprovechar estos espacios que ustedes nos dan a través de los medios de comunicación para decirle al ciudadano y ciudadana encarnaceno que venga a participar, que venga a votar, que no se quede en sus casas, que participe, que venga a ejercer su derecho cívico de elegir, y ojalá que Encarnación vaya hacia adelante.
1: Bueno, ¿dónde va a esperar el resultado?
0: 2023 lo hicimos aquí en el Centro Regional. Creo que es un lugar adecuado. Igual tenemos todavía 4 o 5 locales más para recorrer durante el día. Así que no hemos decidido todavía si es que lo hacemos aquí en el Centro Regional o lo hacemos dentro del Centro de Cómputos.
1: Hay 2 locales posibles.
0: Posible, 2 locales. Pero venimos trabajando. O sea, durante el día vamos a ir viendo cómo se está comportando la gente para que podamos entre todos juntos llevar la adelante a Encarnación.
1: Bueno,
0: gracias, María. Gracias. Saludos a don Alberto que está en estudios y que nos ayude él ahí con su motivación de que la gente venga a votar. De que
1: bueno, le cuento algo especial, ingeniero. Habilitaron un número telefónico donde la gente puede solicitar información, porque ahora sí se abrió un lugar donde la gente puede consultar cuál es su mesa. Ese era un problema que estaba acá en el centro, pero están solucionando.
0: ¿Ya se subsanó eso?
1: Sí.
0: Lo que tenemos que hacer es garantizar de que la gente participe, ¿verdad? No podemos impedir el acceso al voto, que es lo que buscamos nosotros, así que los medios de comunicación ayuden, insistan a que la ciudadanía participe. Tenemos que superar la barrera del 60% de participación, que es lo que buscamos nosotros, y de esa forma poder construir un poco el apoyo ciudadano a la próxima autoridad electa del municipio de Encarnación.
1: Muy amable.
0: Muchas gracias, saludos a todos.
1: Muy amable, bien, Carlos Pereira, aquí en el Centro Regional de Educación, General Patricio Escobar, acompañado de un antiguo ex parlamentario, Benjamín Benítez, padre de Ariel Benítez, un liberal muy conocido aquí de nuestro medio, acompañado de él, está, siguen teniendo imágenes ustedes ahí, por el Centro Regional, un primer plano del candidato de la Alianza que llegó hace un ratito aquí al Centro
2: María,
1: Regional de Educación. ¿Qué te escucha, Alberto?
2: Sacar un poco de la duda, Ariel, sí. Yo sé que Ariel hace muchísimo tiempo que trabaja en política siguiendo los pasos del padre. Él nunca fue candidato a nada, ¿verdad?
1: No, señor. Él es buen hijo. Creo que también buen yerno, y por ahí no va a terminar.
2: Duro de...
1: de roer. Bueno, Alberto, ese dato es interesante, antes que se me pase, ¿verdad?
2: Bueno, sí, porque siempre lo veo acompañando a algunos candidatos, pero nunca le escuché a él ser candidato.
1: No, creo que llegó a ser presidente del comité, Alberto. Si no estoy transcurrida.
2: Ah, sí, ahí sí, sí.
1: Presidente, o sea, del comité local aquí en el Encarnación.
2: Dentro de su partido, ¿verdad?
1: Dentro de su partido. Bueno, Alberto, quiero contarte que hay 30 a 50 personas por mesa y 350 personas están habilitadas en todos los padrones electorales. Aquí en el local del Centro Regional, ustedes ya saben que hay 350 personas por cada mesa. Y más o menos 30 a 40 personas votantes hasta el momento. A vos que te gusta la matemática, podés sacar el porcentaje porque a mí no me pida.
2: Bueno, estamos en 12, 13%.
1: Bueno, por ahí está. Hay mucha expectativa, pero aumentó la cantidad de gente aquí en el Centro Regional, Alberto. Mucha gente en estos momentos.
2: Y buena cantidad, si tenés 13%. A las 9:30 a.m, o sea, podemos llegar más o menos, porque va a ir aumentando a, yo calculo que vamos a estar sobre los 35-40 por ahí sobre el mediodía.
1: Es posible, Alberto, es posible que sí, llegue a ese.
2: Excelente. Y bueno, va a quedar muy poco para que

0: Lleguemos al 60, que va a ser un éxito, ¿verdad?
1: Es lo que decían todos los candidatos, Alberto, legitimar las autoridades electas.
0: Exacto. Y bueno, y esperemos que la gente haga escuchar su voz. Y dice que su voto es su voz. Su
1: Claro.
0: voto va a hablar por él.
1: Así
0: Entonces,
1: mismo.
0: bueno, vamos a esperar que la gente se decida y pueda acudir masivamente a los distintos centros, poder sufragar y de esta manera esperar con expectativa a los próximos 5 años en la ciudad de Encarnación. Gracias, María. Seguimos, David.
2: Aportaba Norma Nelson Ríos, dos veces fue presidente del Comité Liberal, Ariel
0: Sí,
2: Benítez,
0: por eso,
2: y
0: dentro de
2: algo
0: su partido, no, yo voy a partido, esas
2: es.
0: son elecciones partidarias,
2: Sí,
0: ¿verdad?
2: a nivel nacional sí, y lo que ya en su momento lo dijimos, ¿verdad? Él es el suplente número uno del ingeniero Carlos Pereira en la diputación.
0: Ah,
2: En el caso de que
0: sí.
2: Carlos Pereira tenga que dejar ese cargo de diputado, va a asumir Ariel Benítez en su reemplazo.
0: Pero nunca ocupó un
2: Sí,
0: lugar, nunca
2: entiendo.
0: fue candidato, así decir, hay que votarle a
2: Estuvo
0: Ariel
2: al
0: Benítez.
2: frente.
0: A la frente no. Pero sí, él trabaja, yo sé porque hace muchísimo tiempo que trabaja dentro de su partido, de su movimiento, siempre impulsando candidatura de alguien, acompañando a algunos más jóvenes. Siempre fue un poco su tarea, trabajar de la sombra, y no muchos son así, David.
2: No, no.
0: ¿Eh?
2: Siempre.
0: Pues, algunos te dicen, trabajé una vez, pues ya me toca a mí. Bueno, 9:37 minutos. Estamos viviendo paso a paso todo lo que está aconteciendo con las elecciones, ¿verdad? Y aguardando que esto pueda tener las repercusiones necesarias. Vamos a ir enseguida también a ver. Coronel Bogado me decía, ¿cuántos candidatos hay? Ya estuvimos con San Juan de Paraná, con Carmen de Paraná, Coronel Bogado.
2: En Coronel Bogado tenemos, a ver, los candidatos de Coronel
0: Dos
2: Bogado,
0: son.
2: dos, sí.
0: Lo de Giles para el partido.
2: Coronel Bogado, San Pedro.
0: ¿Qué tenés en San Pedro?
2: En San Pedro del Paraná,
0: Sí.
2: los candidatos son dos, Erasmo Eliezer Aquino Cáceres,
0: Partido
2: del Partido
0: Colorado.
2: Colorado, y Nelson Inocencio Álvarez,
0: Liberal.
2: del Partido Liberal.
0: Sí.
2: En San, sí, citar también San Rafael del Paraná, sí hay tres candidatos.
0: Sí. No, pero vamos a ir mal entonces.
2: Bueno, bueno,
0: Vamos a
2: bueno.
0: ir por zona. Me
2: A ver.
0: falta Coronel Bogado,
2: Sí.
0: Artigas.
2: Partido.
0: Para ir por zona.
2: Sí. Bueno, Coronel Bogado. Son Johnny Giles del Partido Colorado
0: Sí.
2: y Ramón Falcón Báez de la Alianza Unidos por Coronel Bogado.
0: Ah, va en alianza ahí.
2: Sí, va en
0: ¿Y
2: alianza.
0: Artigas?
2: A ver, Artigas no estoy encontrando. No, acá está, Artigas. Ariel Velázquez, Partido Colorado.
0: Sí.
2: Luis Arriola, Alianza General Artigas. Dos
0: Dos
2: candidatos.
0: candidatos, sí.
2: Sí.
0: Después José Leandro Oviedo.
2: En José Leandro Oviedo. Los candidatos son candidata colorada, Elena Duarte del Partido Colorado, Javier Morán del Partido Liberal.
0: Después no, es José Leandro, tenemos San Cosme y San Damián.
2: San Cosme y San Damián, Juancho Santa Cruz Partido Colorado y Aníbal Maidana Vera de la Alianza Unidos por San Cosme.
0: Después tenemos en general Delgado.
2: En general Delgado, Cristian Acosta Partido Colorado. Y César Benítez del Partido Liberal Radical Auténtico.
0: En Fram.
2: En FRAM tenemos también a ver, los candidatos Lorena Krivenchuk del Partido Colorado, Pablo Jiménez del Partido Liberal y Marta Betiana Urba Sadowski del Partido Encuentro Nacional.
0: Y esa es la lucha, Gil.
2: Sí, tres
0: ¿Cómo se
2: candidatos.
0: llama? ¿Marta?
2: Marta Betiana Urba Sadowski.
0: Esa es del Encuentro
2: Lista nueva.
0: Nacional.
2: Encuentro Nacional.
0: Hoy Encuentro Nacional es el oficialismo en Fran, ¿verdad?
2: Sí. Lorena
0: Sí.
2: Krivenchuk es del Partido Colorado.
0: O sea, ahí hay un choque de dos mujeres que son las principales candidatas, ¿verdad?
2: Sí.
0: La Paz.
2: En La Paz, Sergio Arce, el candidato del Partido Colorado. Juan de la Cruz Duré Galeano, del Partido Liberal.
0: Sí. Ahí entrega su mando Blanca Chávez.
2: Blanca Chávez,
0: Sí.
2: del Partido Colorado.
0: En Pirapó.
2: En la zona de Pirapó o en el distrito de Pirapó tenemos, a ver, aquí tenía que estar Pirapó. Son tres candidatos. Carlos Villordo Villar es el candidato de Alianza Pirapó en Marcha.
0: Sí.
2: Mientras que Partido Patria Querida, Masatoshi Tanaka, candidato en Pirapó. Y el Colorado es, a ver, ¿quién es en Pirapó? Me falta su apellido nomás, la lista 1. El Colorado en la localidad de Pirapó. A ver quién es, Alberto. Me falta su nombre nomás, el candidato de Cristian Falcón. Cristian Falcón es el candidato en Pirapó por el Partido Colorado.
0: Capitán Miranda.
2: En Capitán Miranda. Vamos a ver, en Capitán Miranda tenemos a dos candidatos. Ever López, Partido Colorado, doctor Ever López. Alfredo Lang, de la Alianza Miranda en Marcha.
0: ¿Cambreta?
2: Bueno, en Cambreta, Jaime Hinterreiner, del Partido Colorado, y la señora Nancy Bernd de Pereira, de la Alianza, y Siria Pedroso, del Partido Demócrata Cristiano.
0: ¿Alborada?
2: En Alborada, Nueva Alborada, tenemos a Oscar Martínez, Partido Colorado, y la señora Mónica Shay, de la Alianza Nueva Alborada en Marcha.
0: ¿Trinidad?
2: En Trinidad tenemos a Néstor Ramón Garay, del Partido Colorado, Jorge Hernán Cristaldo, de la Alianza Trinidad en Marcha.
0: ¿Jesús?
2: Bueno, y en Jesús, los candidatos son Cristian Brites, del Partido Colorado, y Wilfrido Orlando Garay, chileno, del Partido Encuentro Nacional.
0: Bueno, vamos ya hacia el nordeste, Colonia y Nordeste para completar, ¿verdad? ¿Quién está?
2: Está el ingeniero Victoriano
0: Vázquez, Alberto. Ah, con él queríamos hablar, ¿verdad?
2: Sí.
0: Inge, ¿cómo te va? Muy buen día.
3: Alberto, audiencia, equipo de la 102.5, muy buenos días.
0: ¿Ya votaste?
3: No, todavía. Todavía me estoy preparando para...
0: ¿En dónde vas a votar?
3: En la Católica.
0: Católica.
3: En la Católica me corresponde.
0: Mesa número 20.
3: 24, 25.
0: ¿Por ahí?
3: Sí.
0: Parece que
3: ya... No debo estar tan lejos del tuyo.
0: Excelente. Ingeniero, ayer se vino un fenómeno de lo que ya estábamos hablando y uno se preocupa porque, gracias a Dios, aquí tuvimos el temporal fuerte, pero parece que manejamos bien con el de arriba, ¿verdad? Pero en gran parte del país causó desastre. ¿Qué lectura le está dando a esta situación?
3: Bueno, en primer lugar, Alberto, digo que es poderoso eso de San Jerónimo, ¿te acuerdas?
0: Sí.
3: Y bueno, y por lo visto que...
0: Eso fue en serio, ¿qué, ingeniero? No, Yo ¿cómo? La pasada así ya vino y ya le metí un señor San Jerónimo, glorioso Dios, santo Dios, santo fuerte, santo inmortal.
3: Pero bueno, entonces...
0: ¿Viste? Yo sé, vos lo sabes.
3: Evidentemente que ese escudo tenemos, porque fíjate que en nuestra zona, en nuestra región, en nuestro departamento, bueno, no nos vamos a olvidar por eso, ¿verdad? Vamos a dar gracias a Dios que no nos haya pasado nada, porque los daños que este evento está causando es para preocuparnos y para ocuparnos, ¿verdad? Pero te escuché la semana pasada, jueves, hablar sobre el tema, hablar de la importancia de tener presente estos eventos desde todo punto de vista. Lo que ha sucedido ayer estaba previsto, Alberto. Se sabía, Alberto. Yo te escuché también dar los pronósticos. El mapa marcaba en rojo. En rojo marcaba. Entonces, sí. ¿Por qué no queremos tomar las precauciones correspondientes? Fíjate los daños, Alberto. Infinidad de vehículos, ¿verdad? Todos golpeados, parabrisas rotos, todo por el granizo. Y se sabía que iba a caer el granizo. Entonces, por un ejemplo nada más, entonces es mantenerle un poco a la gente con estos ejemplos, que bueno, sirve para graficar lo que es este fenómeno. Tiene esa intensidad con la que se mostró ayer, esa es la intensidad, y el área de ocurrencia es toda nuestra región, o sea que estamos bajo esa amenaza, y el tiempo en que todo esto podrá suceder nos estira casi 6 meses. Entonces, tenemos que estar preparados, tenemos que estar informados. Yo creo que informados estamos, lo vamos a estar. Me faltaría tomarle conciencia y darle un poco de importancia a este evento en sí. Y cada uno hacer lo que corresponde. El granizado de ayer lo vamos a tener. Tormentas, igual que ayer lo vamos a tener. Y lluvias, igual que ayer lo vamos a tener durante todavía un buen tiempo. Entonces, conocemos la amenaza. Entonces, a ver cómo estamos para hacerle frente a esa amenaza. Esa es nuestra situación. Y cuando hablamos de hacerle frente, abarca todo, toda la extensión. Ejemplos gráficos, Alberto. Así, a lo mejor, en Caguazú, hace 2 o 3 días, hay un tornado en Caguazú, hace 2 o 3 días. Y bueno, y uno lee la noticia, por ejemplo, 7 vacas, creo que si me estoy errado, porque cayó gallo, ustedes me van a confirmar, ¿sí? 5.000 pollitos, porque cayó un tigrado. ¿Viste, Alberto, cómo impactan todo? ¿Cómo impactan todo y cómo preocupan todo? Ahora voy a entrar un poco en una parte que sí es más preocupante. Vos sos futbolero, todos son futboleros. Ayer se jugó el partido Libertad. ¿Quién? Ayúdame.
0: Recoleta.
3: Recoleta. Sí, se suspendió recién cuando ya no se veía más. Creo que parece que la granizada ya no dejaba más ver la pelota. No sabíamos si era pelota o granizo lo que caía. No, algo así fue, ¿verdad?
0: Impresionante fue. No, realmente fue una una barbarie lo que se cometió ahí.
3: Ahí voy, Alberto. Ahí voy a ver, y que estamos en un mundo globalizado, Alberto, en todos los lugares del mundo hay una nube allá a 200 kilómetros y suspendió el partido.
0: ¿Sí?
3: No importa que sea mundial, cuántas veces lo habrán transmitido, lo habrán dicho, ¿y qué pasa? Y ahora están los juegos suspendidos. ¿Por qué? Porque hay una nube negra que viene. ¿Entendés? Entonces, sí. No, Alberto, ponemos en riesgo la vida de los jugadores, del árbitro, del público, en fin, son situaciones que pareciera ser que no entendemos. Por eso es que siempre sigo insistiendo mucho en que tomemos conciencia de esta situación. Lo de ayer, porque si la gente del fútbol decía, esto cayó de pronto, no sabíamos, no sabíamos.
0: Por eso, ingeniero, acá está David conmigo. ¿Qué pasó con el división inferior de ayer, David?
2: Y se desarrolló, no tenemos reporte de que hubo inconvenientes, no se suspendió, eso sí.
0: ¿Vos sabés que ayer se estaba jugando partido de división inferiores? Por favor, le decíamos, suspendan, sí. no programen, no hagan. ¿Te podés imaginar a las 4 de la tarde, chicos de 13, 14 años estaban jugando?
3: Y bueno, eso justamente...
0: Entonces, yo ya no entiendo, no es falta de información, sino que, no. Que a mí me importa. Eso es lo peor cuando tenés una ciudadanía que ya no cree, no entiende. Entonces es muy difícil, muy complicado.
3: Estos eventos, por ejemplo, lo tenemos. Y bueno, a entender de una vez por todas y bueno, y a que todo hagan lo que corresponde, empezando en nuestra casa. En eso es lo que más vamos a insistir. Como digo, que todos somos afectados, nosotros en lo personal, cada uno tendremos nuestro deseo mi vehículo en la calle. Al día siguiente me levanté y encontré el parabrisas todo roto. Yo sabía que iba a llover, yo sabía que la amenaza de una granizada. Pero yo, mirame, yo, mis aberturas, cosa muy simple te voy a decir, Alberto, mis aberturas van mucho al sur, que esto, que lo otro, yo sé que me entra agua cuando llueve. Y pero nunca hago nada, que sea para ponerle un diario para que no te entre agua, ¿me entiendes? Entonces, no después de estar lamentando en un día que esto, pero toma las precauciones. Se te corrió una teja, te voló con la tormenta, la pasada 4 o 5 tejas, y de hecho que te va a golpear en ese lugar. Yo sé el ejemplo de ese tío del tinglado que se cayó, que me dieron los pollitos, bueno, ¿cómo está mi tinglado? ¿Cómo está el techo? ¿Cómo está amarrado? Mirar en lo tuyo, porque los perjuicios van a ser muy graves. Y otra cosa, no vaya a creer que la respuesta lo va a tener el día siguiente. Este me cayó todo y a los 8 minutos ya están la gente apoyándome. O sea, por más voluntad que haya, Alberto, no siempre es muy factible que la respuesta llegue tan rápido. Eso es algo así. Hoy nos encontramos, escuché las noticias, que el puesto de comando de esta que es intendente, candidata a intendente de Asunción, está sirviendo para recoger alimentos, para ayudar a la gente que fue afectada por temporal de anoche. Pero en la zona central fue terrible. Entonces ahí empezamos con los cuestionamientos. ¿Se puede o no se puede? Yo realmente no sé. ¿Se puede en un local así agarrar y traer justo alimento el día de la votación? Es todo tan complejo, tan complicado. Y que van a encontrar, no, esto es una propaganda. Yo no lo veo como propaganda porque yo no creo que hayan hecho este evento para que hoy se puedan estar gestando esto. O sea, es un poco complicado.
0: Así es. Ingeniero, aprovecho públicamente para que nos visite la semana que comienza. Vamos a seguir hablando, no nos vamos a cansar, porque yo creo que alguna batalla vamos a ganar con este tema, que la gente pueda acercarse, tomar conciencia y hacer lo que se tiene que hacer, porque esto va a ir sucediendo y el periodo que se anuncia no es de un mes, dos meses, sino que va de aquí a 5 meses más o menos.
3: Sí, Alberto, va a 5 meses y lo que es peor, Alberto, se está intensificando. O sea, todos sabemos cuál es el lugar de origen, ¿sí? Y todos sabemos por qué esto sucede. Están a 1000 kilómetros de nosotros, ¿verdad? Pero esa temperatura del océano sigue aumentando. Y eso significa eventos más. Si la gente empieza a entender, Alberto, que arriba tenemos un río atmosférico, arriba nuestro hay un río igual que el Paraná, igual que el Amazonas, ahí agua hay allá arriba, que alguien pincha eso y ya se viene abajo, ¿verdad? Entonces basta que las condiciones, las otras variables estén para que eso suceda. Si la presión está baja, ojo, si la presión está baja, se viene una tormenta. Vos manejás bien, Alberto. Yo me acuerdo que antes sabíamos, ahora nos llega poca información quizás. Vos manejabas bien y sabés lo que te voy a decir ahora. Cuando querías saber qué va a pasar en la Encarnación antes del embalse, ¿qué mirabas, Alberto? Iguazú. ¿Cuál sí. es el caudal de Iguazú?
0: Sí, sí.
3: ¿Cuál es el caudal que está allá en Itaipú? Y Andresí, no sé, te voy a dar el nombre, vos me vas a dar 5 o 6 nombres. Que tenían y sabían. Me acuerdo que el profesor La Piedra esa que estaba con todo ese tema, ¿te acuerdas?
0: Sí,
3: y bueno, y esas cosas es lo que nosotros tenemos que manejar, porque esa agua que está allá arriba también nos va a venir a nosotros acá, no solamente lo que llueve. Lo que llueve en otro lado y esos caudales tenemos que manejar.
0: No, yo le suelo decir a los muchachos, ¿cómo está Andresito? ¿Cómo amaneció Puerto Iguazú? ¿Cómo está el Itaipú? ¿Cuánto está alargando? ¿Cuánto llega a R11? Entonces vas teniendo un panorama y sabes en cuántas horas llega también.
3: Exacto, te da tiempo, decía que está al tanto, le mantendría la comunidad informada y todas esas cosas. En fin, Alberto, mira, hoy ustedes están llenos de noticias, de informaciones. Sí, vamos a estar, nosotros estábamos un poco calladitos por respecto a, sabíamos la intensa actividad que ustedes tenían preelectoral, entonces ahora sí, ya vamos a acercarnos, vamos a dialogando con ellos. Es muy importante que la comunidad se mantenga informada, pero entienda, fundamentalmente.
0: Exacto, de lo que podamos hacer, pues vamos a ayudar, entonces por lo menos con informaciones, y que eso le ayude a la gente a poder superar esta situación, ¿verdad? Un abrazo, ingeniero, gracias.
3: Acá. Dale, gracias.
0: Muy amable. Ahí está el ingeniero Victoriano Vázquez, que es responsable del centro de emergencia aquí de nuestra ciudad, ¿verdad? Atento siempre. Y lo que queremos que la gente entienda, David. Vos ahí, ayer recorríamos y la cantidad impresionante de vehículos en la calle de nuestra ciudad. Ahí, si llega a caer granizo grande en nuestra ciudad, impresionante va a ser la cantidad de autos que van a quedar sin parabrisas.
2: Sí.
0: Y nadie toma precaución, no sé, ponerle por lo menos por los parabrisas. Están esos acolchados finos, ¿verdad? Que se puede poner.
2: Sí, sí.
0: Se asegura y se pone.
2: Están los parasoles, no sé si eso va
0: a... No sé si contener. El parasol va a aguantar, David. Yo le haría la colchoneta esa finita que se...
2: Sí, sí.
0: Usar se eso adelante y atrás, ¿verdad? Mm. Que son los más grandes, que son los más perjudiciales, ¿verdad?
2: Sí, sí.
0: Que, entonces, para que eso sirva para amortiguar, porque el perjuicio es demasiado grande, un parabrisas panorámico, y está con no sé cuánto, 6, 8, 10 millones de guaraníes.
2: Tranquilamente.
0: Y si atrás y adelante, socorro.
2: Bueno,
0: no,
2: señor.
0: No, es lindo el chiste, ¿verdad?
2: No. Ese día preparamos una especie de conferencia de prensa en Celeste Amarilla. La ANR compra conciencia, voluntades, mensajes y votos hace instantes. Pero está urgente, Fabián, por ti.
0: Vamos.
2: Comunicación, Tigo. Fabián, adelante.
4: Gracias, David. Estamos en la escuela Amistad en Honduras. Se hubo una explosión acá arriba de los cables y se fue la energía eléctrica, se cortó la energía eléctrica. En este sector, por lo menos en la escuela, a mitad de donde era, no hay energía eléctrica, y otros barrios aledaños como parte de San Roque, no hay Buenavista. Pero ya el ingeniero Rondelli y el equipo ya están al tanto y ya están en vías de solución. Las máquinas tienen una autonomía importante de batería para poder resistir por lo menos las horas que tengan que solucionar ese tema la gente de la ANDE. Pero ya están en conocimiento, un par de explosiones acá en la parte del cableado, y ya están al tanto, Alberto. Esto es lo que está sucediendo aquí en la escuela Mitad, en donde va mucha gente también, mucha concurrencia, pero no le supera lo que es San Isidro hasta el momento. San Isidro es una verdadera un mar de gente, como se dice. Acá un poquito menos, quizás ahí por el sector más chico también, por alrededores, pero es insuperable hasta el momento del recorrido que estamos haciendo en la mañana, don Alberto.
0: Bueno, excelente. Pero bien todo, va aumentando la cantidad de gente despacito.
4: Sí, señor, va aumentando, ya prácticamente ya se tiene más más cantidad de gente, más vehículos, totalmente diferente de lo que fue a primera hora de la mañana. Ahora sí ya están un poquito más despiertos la gente, ya está llegando con el telerecito y demás, ya prácticamente ya se está teniendo la jornada. Y tranquilo, por cierto, por sobre todas las cosas, no hay ningún inconveniente. No hay ninguna queja hasta el momento, pero vamos a ver cómo la cuestión de la energía eléctrica acá, pero de la batería, de lo que nos decía el apoderado del local, que tiene una autonomía de 8 horas a partir del inicio del uso.
0: Ok, gracias, muy amable. Tenemos Católica, David.
2: Exactamente, está Alexis Yanigi, llegó el candidato colorado. Adelante, Alexis.
5: Está hablando a esta hora el candidato intendente que acaba de llegar a la Universidad Católica.
6: Esa voluntad de salir a elegir, y principalmente en la manera que la están haciendo, con tranquilidad, de tempranas horas, la mesa bien organizada, de todos los equipos, los apoderados de todos los equipos. Yo creo que el trabajo que se está haciendo es un trabajo realmente impecable, y bueno, la gente está con normalidad acudiendo a cumplir con su derecho, con su voto, y feliz a cada uno que se retira, porque creo que es la gran oportunidad que tiene cada 5 años elegir a quienes van a administrar los 5 años de la Municipalidad de Encarnación.
5: Mensaje a la ciudadanía, diputado, justamente con relación a los comicios.
7: Mensaje a la ciudadanía.
6: Un mensaje. Les pido a todos que salgan, que participen, que no desaprovechen esta gran oportunidad, y le agradezco a todos ya también por ese cariño, por ese abrazo y por las oportunidades que me dieron de recorrer. Hoy creo que finalmente lo que tenemos que aceptar es que Encarnación es la que tiene que salir adelante, Encarnación es la que tiene que progresar, y Encarnación es la que debe seguir construyéndose de la manera como todos lo queremos, ver brillar a nuestra ciudad.
5: Destacar que siempre viene acompañado a la familia.
6: Acá al lado de mi esposa, mis hijos, que siempre están conmigo, una familia que realmente para mí es una bendición, y creo que uno dice, en lo que le pasa en la vida, se siente de una manera ganadora. Bueno, yo creo que tengo esa, ahora le llaman aura, creo que los jóvenes, dice aura.
8: Bueno, lo que dejó la campaña,
6: mucha satisfacción, para mí fue un honor, siempre dije, un honor, un orgullo fue ser candidato en la ciudad. ¿Qué me vio nacer? ¿Qué me vio caminar? ¿Qué me vio? Acá en este colegio estudié yo. Viví en esta ciudad toda mi vida con mi familia, y lo hice con todo el amor que le tengo, ¿verdad? Y lo sigo amando a Encarnación hasta los últimos días que seguramente me toque vivir. Así que todo, la campaña fue realmente excelente. Yo, uno no sabe qué puede pasar hoy, ¿verdad? Al final del día vamos a ver a quién la gente elige. Pero si yo tengo que decir algo de todo lo que me pasó en la campaña, yo creo que fue la mejor experiencia política de mi vida.
7: Me gustaría saber cómo inició este día 4 de octubre.
5: Bueno, ahí está hablando Sebastián Ramesoki en la entrada misma aquí en la Universidad Católica.
6: Espiritual, como siempre, me fui al Santísimo, después visité el cementerio, la tumba de mi padre, donde realmente me fui ahí a agradecer justamente también por la oportunidad. Y después estuve ya en Kennedy, fui a San Isidro, fui a Pacucuay, y ahora ya vengo a cumplir con mi obligación también. No me había preguntado por quién voy a votar, porque...
7: ¿Qué te dice la gente que te encuentra?
6: Y me da un abrazo, me muestra demostración de cariño, que es lo que uno necesita.
8: Sebastián, ¿su opinión sobre sus adversarios ocasionales?
6: Y le deseo lo mejor de los éxitos. Yo no tengo confrontación solamente en lo que es el ámbito electoral, ¿verdad? Pero no tengo ningún mal deseo para ellos, al contrario. Lo que pase o lo que no pase, pues tenemos que seguir construyendo juntos. O sea, eso es la dinámica, ¿no? Yo estoy para trabajar.
7: ¿Qué sigue después de votar? ¿Hay alguna actividad con la familia?
6: No, después tengo que ir a saludar en otra... Mi recorrido en los colegios electorales, ¿verdad? Que voy a estar saludando a todos, saludando a los que están trabajando y agradeciendo a la gente por la participación.
5: ¿Dónde va a parar el resultado, Sebastián?
6: En el centro regional. Ahí normalmente estamos, no te voy a decir por cábala, ¿verdad? Pero es una tradición ya que esperamos ahí los resultados.
7: Pues los jóvenes, ¿qué espera la juventud, Cheva, hoy?
6: Toda mi esperanza en la juventud. Este es el momento. Yo siempre digo, algunos dicen el futuro, yo digo el presente, es ahora. No hay que postergarlos más. Por eso hay acciones importantes.
8: Si viene temprano, ¿espera la participación de la juventud? ¿Tiene un...?
6: Pero la juventud está participando. Yo veo muchos jóvenes donde me fui, he visto muchos jóvenes, así que estoy muy contento por eso. Pero hay que darle sus tiempos también a ellos. Tienen sus horarios, son diferentes.
7: Una palabra a su señora que la tiene a su lado.
9: Sí, Gabriela, ¿cómo está? Muy buenos días a todos y acá, como siempre, acompañándole desde el primer momento.
7: ¿Cómo sentiste a la gente? ¿Qué sentís de la gente que lo abraza, que lo saluda?
9: Y sí, la verdad que la gente le demuestra su cariño, ¿verdad? Bueno, y es algo que él se ganó con todo lo que trabajó, con lo que da por la ciudad. Y bueno, desearle también a él el mayor de los éxitos y que vamos a estar acá apoyándole como en familia, como siempre.
7: No es fácil, ¿verdad? Todo lo que se ve en campaña, pero ahí estuvieron juntos ustedes.
9: No es fácil, más que nosotros tenemos hijos chicos, pero tratamos de poder cumplir en todos los roles que nos toca.
6: Papá responsable.
5: Bueno, ahí está lo que decía Sebastián Remesovsky, acompañado también por su esposa, aquí en el acceso. Ahora ingresa él, va hasta su lugar en la mesa 20. Le toca al diputado Sebastián Remesovsky. Escuchan ustedes también, le consultaban los colegas sobre su opinión también del ingeniero Carlos Pereira. Y bueno, escuchan ustedes la respuesta. No le deseamos obviamente el mal a nadie, decía, esperemos que vaya bien también. Y otras cuestiones también que terminaba hablando el diputado nacional Sebastián Remesovsky, que reiteramos, ya está aquí en la Universidad Católica, ya se encuentra aquí en el hall, en la entrada, y ya se va a dirigir a su mesa para su respectivo voto. Le corresponde la mesa 20 al diputado Sebastián Remesovsky, que ya está, reiteramos, aquí en la Universidad Católica para ejercer su voto, está saludando a la gente, se encuentra... En estos momentos ingresando, es recibido por mucha gente aquí en la entrada de la Universidad Católica. Está el diputado señor Sebastián Remesovsky, el segundo intendentable que ya llegó aquí hasta la Universidad Católica. Es en este caso el candidato de la lista 1 de la ANR que ya está, reiteramos, aquí en la Universidad Católica. Volvemos enseguida cuando...
0: Alexi.
5: Sí, Alberto.
0: Para aclarar nomás, digo, me fui al Campo Santo, él dice, ¿verdad?, a visitar a...
2: La tumba de mi padre, dijo.
0: Del padre, porque él solo... Mis padres, dice, pero él tiene... Solamente el papá, porque la mamá está, ¿verdad? La mamá, la señora Adela está... Entonces él, Vladimir, el que ya falleció, ¿verdad? Para aclarar nomás, porque acá me preguntan si los padres, ella falleció o no. El papá sí, la mamá está con vida, ¿verdad? Yo no sé si ella está en Encarnación nomás. No, que nunca se le vio los últimos tiempos, ¿verdad?
2: No.
0: No sé, o está... Porque estaba en los Estados Unidos también últimamente. Eso es lo que no sé. Para aclarar a la gente, porque para que solamente el papá, el que falleció, después están los abuelos, demás cosas, ¿verdad?
5: Sí. Le voy a hacer la consulta, Alberto. Acá lo tengo a Sebastián. Un momentito, estamos en vivo para Radio Itapúa, hasta Alberto en estudios. Bueno, le llamó la atención que mencionaste que estuviste por el cementerio y quedó ahí Alberto con la duda. ¿Su señora madre sigue todavía conmigo?
6: Sí, mi mamá sigue todavía, Alberto.
0: No, ya sé, por eso le aclaré a lo que me llaman.
5: Le doy el retorno.
6: Alberto, no. ¿Qué te pasa?
0: No. Alexis te hizo mala pregunta. Yo le digo a lo que me están llamando que la mamá está. Solamente como dijiste, fui a saludar a mis padres. Y a tu papá nomás, ¿verdad? Tu mamá está. Por eso yo no sé nomás si está en Encarnación tu mamá o está en los Estados Unidos, ¿verdad?
10: Un retorno, pero señor Sebastián, aquí con nosotros. Bueno, vamos un momentito, Alberto. Estamos con problemas acá con el retorno. Ya estamos de vuelta con don Sebastián, que nos está acompañando aquí. Bueno, Sebastián, un día realmente especial, ¿no? Este día de que ya llegó prácticamente.
6: Realmente una experiencia hermosa, como siempre yo dije. Para mí el honor de que pueda trabajar y candidatarme por el cargo más importante que tiene nuestra ciudad, una ciudad la más linda del Paraguay, con un sentimiento muy profundo de mi parte por todo lo que conoce la gente de mi historia, por mi trabajo, por mi gestión, por todo el involucramiento. Yo suelo no prometer nada ni hablar del futuro, sino hablar del presente que me tocó vivir en la ciudad. Y bueno, feliz porque veo muchos amigos, feliz porque veo mucha familia, feliz porque veo mucha gente, feliz porque creo que esta es una experiencia que realmente nos va a llevar a nosotros los encarnacenos a tomar un impulso muy grande para el futuro de nuestra ciudad.
10: Bueno, Sebastián, ya escuchamos lo que mencionaba, ¿no? Con tu jornada, cómo se va a desarrollar, cómo vas a seguir, pero está esa ansiedad, ¿no? Latente que seguramente no te dejó casi ni dormir anoche.
6: No, por el contrario, muy tranquilo, disfrutando con la familia. Creo que son los tiempos que uno aprovecha ya para que todo lo que pasó, como esa adrenalina bajan. Viste cuando vos te vas a... Ustedes que son muy fanáticos del automóvil, te va a 300 a fondo y de repente tenés que rebajar a primera. Pero ya creo que con una tranquilidad y creo que el ejercicio que hemos hecho en la campaña para nosotros fue satisfactorio. Entonces hoy solamente tenemos que tener la fe y la esperanza en el proceso y desear que esto realmente no solamente tenga un resultado feliz, sino que la jornada electoral sea realmente tranquila y con un realmente realce importante, porque la comunidad encarnacena está saliendo a votar.
10: Bueno, a ver, Alberto, acá le doy el servicio de retorno ahí, sí, por altavoz, y sí, escucha a Sebastián ahí. Alberto, ¿te escucha, bueno, don Sebastián?
0: No, Sebastián, simplemente yo lo que hice en la consulta es porque te fuiste al Campo Santo a visitar a tu papá, ¿verdad? Y aclararle a la gente que me estaba llamando que tu mamá está, que solamente es a tu papá que fuiste a visitarle, ¿verdad?
6: Sí, solo a mi papá. A mi papá me fui a saludarle, a pedirle también que desde el cielo me pueda dar la bendición. Y bueno, acá en la tierra le tengo a mi mamá. Y ella creo que va a estar votando si ya no votó. Y después nos vamos a encontrar seguramente en una de las... en uno de los colegios electorales donde vamos a terminar seguramente la jornada.
0: ¿Dónde va a votar ella? ¿Ahí en la Católica?
6: En la Católica también.
0: ¿También?
6: Sí, sí.
0: ¿Y tus hermanos, todo en la Católica?
6: No, algunos votan en el CRE y otros votan en la Católica.
0: Ah, hay diferencia entonces.
6: No, bueno, cada uno elegimos un lugar diferente.
0: Seba, está mirando que va aumentando la cantidad de gente. Yo creo que vamos a llegar a un porcentaje espectacular en Encarnación.
6: Dios, mediante esa sea realmente la bendición que podamos tener en Encarnación, de que haya una alta participación, de que la gente salga de sus casas, que vaya a elegir al candidato encarnaceno para su municipio, y que eso nos pueda permitir tener una gran responsabilidad, porque la fortaleza de un municipio se ve en la participación y en el consenso para sacar proyectos hermosos que nos merecemos y que queremos verle brillar a nuestra ciudad. Entonces tenemos que todos juntos ser parte de este gran encuentro, evento y histórica elección.
0: Son las 10:09 minutos en el país. ¿Tenés un panorama, algunos primeros informes?
6: Yo creo que vos sos el que tenés. Y por ahí, si me querés contar.
0: ¿Eh?
6: Si me querés contar.
0: No, yo no puedo contar nada, güey.
6: Pero por ahí, avísame cuando tenés algo ya.
10: Yo le voy a avisar.
6: Alexis me va a avisar.
0: Bueno, dale.
6: Pero ponemos un lindo rótulo. Sobrenombre lindo.
0: Ah, un nombre lindo.
6: Un sobrenombre lindo, poneme.
0: Jaque. Vamos a buscar uno del fútbol alemán. Te voy a poner el título de cómo era de jugador de fútbol. La sombra.
6: Chechenko. No, la sombra.
2: Iba a decir Alberto, iba a decir el diputado, pero los dos son diputados.
6: No, la sombra, la sombra.
0: La sombra. Un abrazo. Gracias.
6: Bendiciones, don Alberto.
0: Gracias, muy amable. Gracias, Alexis. Muy amable. Bueno, todavía no votó la mamá y se va a venir a votar nada. Universidad Católica, ¿verdad? La señora Adela Esquef, ¿verdad? Bueno, 10, 11 minutos en nuestro país. ¿Qué bueno, tendencia? Vamos a ir a la pausa siguiente.
2: Estamos ahí en el centro, no sé si hay
0: No le hagas esperar a la dama.
2: Centro Regional, María Enciso, adelante.
11: Sí, gracias, compañeros en estudios. Bueno, la histórica acá es mi escalinata, perdón, está ocupada por algunos candidatos, entre ellos Paco González, también está aquí Andy Morel, vamos a hablar un poquito con él. ¿Ya votó, concejal, se va por el recuto?
12: No, todavía no voté, tengo que votar en la Universidad Católica, voy a ir seguramente ya cerca del mediodía a votar, o puede ser antes.
11: Bueno, ¿qué tal las cosas? ¿Cómo están?
12: Muy bien, es una fiesta cívica, vemos la llegada, ¿verdad?, masiva de ciudadanos encarnacenos con ganas de elegir. Estamos muy muy esperanzados, muy contentos, ¿verdad?, de que los resultados van a ser positivos para el grupo al cual yo pertenezco, ¿verdad?, y contento con esta fiesta cívica.
11: Bueno, esta escalinata tiene su historia.
12: Tiene su historia. El centro regional sabemos que es un lugar emblemático de la ciudad, un lugar, ¿verdad?, que tiene un bagaje cultural acá encima de nuestros techos, así que es un lugar ideal para también la victoria, ¿verdad? No puedo decir, ¿verdad?, por el tema que ya todos sabemos, pero hoy creo que vamos a festejar a las 5 de la tarde.
11: ¿Podemos ir presos los dos acá?
12: Podemos ir todos presos acá. Ahora mismo.
11: Bueno, tranquila la jornada, así como
12: ustedes. Súper tranquila, también he recorrido otros locales de votaciones, igual, sin ningún tipo de incidentes. La gente viene masivamente, eso también es un buen síntoma de que va a haber una participación, ojalá que se supere el 50%, porque eso legitima cualquier tipo de elección.
11: Bueno, ¿ya pudiste votar?
12: No, voy a votar un poco más.
11: Bien, el candidato a concejal y concejal también, en este caso es Andy Morel, hablando con nosotros. Reiteramos, hay mucha gente que ya cumplió con su deber cívico y está dejando el lugar, está abandonando ya el centro regional, vinieron a cumplir con su deber y ya se están retirando. Finalmente se subsanó el tema de la mesa de consultas, están haciendo de manera individual todas las personas sin mayores inconvenientes, están encontrando su mesa. Hay un simulador también, compañeros, esto es importante, que hay gente que tiene por ahí que practicar primero, ¿verdad? Eso, hay una mesa donde uno puede practicar y después ya va para votar efectivamente. Pues aquí está, bueno, conversando efectivamente con el ingeniero Bruno, el que fue gobernador, el que encabezó la lista de concejales. Juan Alberto Esmalco, ¿qué tal? Buen día.
13: Buenos días.
11: Yo soy María y Alberto también.
13: Enciso, María Enciso. No me distraje nomás porque recién me saludó una amiga mía, entonces no. ¿Qué me preguntaste?
11: Le consultaba cuál es la expectativa.
13: Yo creo que la participación. Viste que ahora hay demasiado muchos colegios, ¿verdad? Que se habilitaron. Entonces yo creo que la. Recién pregunté en la mesa y ya había como un 20% de participación, ¿verdad? Que va a ir corriendo con el transcurso de las horas, ¿verdad? Y eso es lo más importante, porque realmente esta es una única oportunidad que se tiene cada 5 años para que los encarnacenos manifestemos nuestro disgusto con la administración o si estamos contentos con la administración. Entonces, yo insto a todos a participar. porque es una posibilidad que nos da la democracia y bueno, tenemos que tomar esa herramienta, no tenemos que desperdiciar eso.
11: Bueno, usted es una de las personas que prácticamente tiene asegurado un escaño.
13: Bueno, no es tan así seguramente.
11: Pero acá le están perjudicando con ese cuento.
13: No es tan así. No hay más pues lista sábana. Entonces cada concejal se busca por sus votos. Entonces, hasta que no tengamos el resultado final, nadie nos está seguro.
11: Me parece interesante ese análisis. Ahora, usted dejó la escalinata, ¿qué pasó?
13: No, yo sé que estoy muy lejos de la entrada, entonces yo traigo mi sillón y me quedo acá en el portón.
11: Bueno, a toda la gente que ingresa les son saludados.
13: Sí, gracias a Dios, sí, tengo muchos amigos y conocidos en Encarnación.
11: Bueno, mucha gente no se explica cómo es que usted puede aglutinar el cariño de la gente.
13: Y yo también, o sea, no sé, para mí también es bastante, no digo raro, ¿verdad? Pero yo en todos los lugares que ocupé, sea cargo público, privado, siempre fui un hombre humilde, que no, el que me conoce sabe que yo soy una buena persona. Y el que no me conoce a veces dice, este es un argel. Pero así nomás, vos me conocés a mí, entonces.
11: Usted es mi esto.
13: Claro.
11: Muchas gracias a
13: vosotros. No, por favor. Por favor, María, gracias. Cuando guste.
11: Pues bien, ya votó también el doctor Juan Alberto Esmalco y se ha instalado a unos 5 o 6 metros del portón principal, compañeros, de acceso al centro regional, ¿no? Está en la escalinata, porque hay mucha aglomeración, entonces eligió un lugarcito acá y lo va recibiendo a la gente que conoce. Reitero, más o menos el porcentaje que indicaba el doctor, del 20% es lo que está dando aquí, y va aumentando la cantidad de personas aquí en el local del centro regional interesada en cumplir con su deber cívico, en este caso, y su salar. Hasta este momento, Alberto, no tenemos gente que nos ha encontrado mesas y se ha retirado. Ese fenómeno se suele dar, pero hasta este momento no encontramos ninguna queja en relación a este tema. ¿Podemos conocer esto?
0: Bueno, gracias María, muy amable. Si hablamos de más de 20% de participantes, serían 3 horas de votación, David, ¿eh?
2: Sí.
0: Y podríamos llegar a 40 para el mediodía. 40%. Y haría 20 para la tarde, ¿verdad?
2: Sí. Superar la barrera de los 60 si un candidato, ¿no?
0: Es poco, es mucho, no sé. Vamos a ver, Alexis también nos puede dar un poco un panorama de, por ahí preguntando en algunas mesas, ¿cuántos ya votaron? Y así ya vamos a tener una idea. Tiene que, a esta hora también, en la Católica, tiene que haber un promedio de 60, 70. Sí. Tiene que haber 70 votantes por mesa para...
2: En la Universidad Católica hay 26 mesas, 9.098 habilitados.
0: Sí. 9.098 dividí por
2: 26.
0: Por 26, ¿cuánto te da? Entonces ahí vamos a tener un panorama, ¿verdad?
2: Sí. Para sacar un poquito un porcentaje de participación. Mucho me pregunta Boca, nosotros no tenemos.
0: Nosotros no hacemos Boca de Urna.
2: No hacemos Boca de Urna. Vamos a estar atentos. A lo que en Asunción sí estamos esperando, Alberto, que pueda surgir.
0: Sí, no, ahí trabajan todos.
2: Ahí sí se hace. Es normal prácticamente la famosa boca de urna. Bueno, 9.098 dividido 26, tenemos que tener un total. Hay 349 en cada mes.
0: Sí, ahí está.
2: 349.
0: Y tenés que tener más o menos entonces 60... Y 5 a 70 votantes para superar el 20%.
2: Sí.
0: Bueno, nosotros tenemos, yo tengo, por ejemplo, Corcel encendido, dice que va muy bien en Encarnación. Y Lagarto Rosado está tratando de remontar, dice. Eso es lo que tengo.
2: Y pues, sí. Sin palabras, sin poder de reacción. Cuatro detenidos ya, Alberto, a nivel central estamos hablando. La fiscal de delitos económicos, delitos electorales, Sandra Ledesma, habló de los casos detenidos en el marco de estas elecciones municipales. Se hizo un corto informe sobre lo que han sido estas primeras horas de estas elecciones.
0: ¿Sí?
2: Y la fiscal Sandra Ledesma habló de un total de cuatro detenidos hasta esta hora de la mañana. En diferentes circunstancias, ¿verdad?, que se han dado. Por ejemplo, si podemos compartir.
14: Haber presentado un carnet adulterado, una resolución que supuestamente fue proveída por la justicia electoral, que era adulterado. En el otro caso, el detenido es por soborno al elector. Y el otro caso de detenido es la fiscal Vivian Coronel, donde una persona se acerca con propaganda electoral, que fue invitada a retirarse y al su negativa a retirarse se dispuso su detención.
15: Doctora, no sé si podría explicar, ya que la mayoría de los medios están aquí, para las personas que están viendo justamente a qué se exponen cuando intentan inducir al voto, cuando intentan comprar o vender su voto, o las personas que intentan conformar mesas con documentos falsos, ¿a qué se exponen?
14: Expectativa de pena hasta 5 años de pena privativa de libertad.
2: Bueno, la fiscal Sandra Ledesma, 4 personas detenidas en diferentes circunstancias en el área central.
0: ¿Qué es lo que dijo Celeste Amarilla?
2: Celeste Amarilla, junto a otros actores políticos, brindaron una conferencia de prensa. Estuvo acompañado por Nakayama, por propiamente Soledad Núñez, Rocío Vallejo, vemos en la mesa, Katia González. La ANR compra conciencias, voluntades, mesarios y votos, dijo. Vamos a compartir lo que declaró más temprano.
16: Porque nosotros creemos de que hay un sistema perverso al que hay que derrocar si queremos que Asunción vuelva a ponerse de pie. Y estamos preparados, estamos listos. Ahora necesitamos que la gente salga a votar. Ese es el gran desafío de esta jornada. Nosotros hemos hecho nuestra tarea. Estamos con el coraje, con la determinación, con la independencia para poder enfrentar lo que tengamos que enfrentar. No les tenemos miedo. Pero salgan a votar.
17: Después de tu votación en Antequico, Javier, usted va a acompañar a...
16: Voy a acompañar. Sí. Voy a estar acompañando primero a mi esposo a votar, que vota en otro local electoral, vota también el jefe de campaña, el ex senador Estefan también vota en el mismo local, entonces voy a estar acompañándolo a ellos, luego a la senadora Celeste Amarilla, posteriormente a la diputada Joana Ortega, que está ahora mismo en uno de los locales, no pudo llegar hasta a la conferencia, a la diputada Rocío, y así vamos a seguir la jornada, seguramente visitando también otros locales para saludar, dar fuerza, sobre todo a nuestros agentes electorales que están desde muy temprano defendiendo su opción.
17: Senadora Celeste, siempre se habla mucho de que parte del Partido Liberal en Asunción juega con la ANR. Ahora mismo, ¿qué pueden decir ustedes internamente? ¿Cómo se mueven los diferentes liderazgos del PDRA para esta campaña?
18: Bueno, no es el Partido Liberal el que juega con la ANR. La ANR compra conciencias, voluntades, mesarios, votos, parientes y amigos. No es el Partido Liberal. Nosotros no tenemos ni un pacto ni vamos a tener con el Partido Colorado. Ahora, de que hay mesarios que se venden, hay. Y esta vez hemos tratado de ya sustituir a aquella gente de la que sospechábamos. Le hacemos un pedido de hecho a los mesarios, que ellos están ahí para defender el voto del partido, que no hay plata que pague la voluntad popular. Y creemos que tenemos mesarios buenos y controles buenos. No obstante, la ANR es un partido corrupto y corruptor. Y ese es el problema que tiene Paraguay. Corrompe a quien se le acerca. Ellos están comprando gente en los locales. Esto sabe la fiscalía. Y la fiscalía tiene que irse porque no es la primera vez. Y el Partido Liberal todas las veces ha denunciado, todas las veces.
2: Aparte de lo que declaraba también la senadora Celeste Amarilla.
0: Bueno.
2: Mesario, miembros de mesa, liberales, entre comillas, que, según denuncia ella, son comprados.
0: Y uno dice, vende aquel que está lo preparado para eso. Si es colorado, igual se le va a vender. Y así, el que quiere venderse está lo preparado.
2: Sí.
0: O sea, no. O sea, de que saber también a quién elegir, ¿verdad? Como lo que van a ocupar las mesas eligiendo. Si la sociedad no cambia, David, si la sociedad no tiene valores, nada sirve de nada. Nada, de nada te sirve. Todo lo que vos puedas arengarle, porque la gente dice, No vamos a buscar el cambio. Todo lo que vos podés hacer es cuando la sociedad tiene valores. Y esos valores son los que deben salir adelante. Entonces, no va a haber venta de votos, no va a haber compra de nada, todo. Una sociedad con valores, no. Una sociedad con valores no transgrede las normas de tránsito. Una sociedad con valores es respetuosa. Desde ahí, hasta el problema este del fenómeno del niño, pues cuesta hacerle entender a la gente. Y después cuando se le rompió el parabrisas, le pega el grito al cielo, ¿verdad? Pero ¿cuánto tiempo hace que se viene informando? ¿Cuánto tiempo fue informado que el sábado a la tarde entraba un frente de tormenta y que había alerta roja? Y vos mirá, auto de alta gama, de ingenieros, de doctores, de alta gama no es lo del Moriahu, ¿verdad?
2: No.
0: Bueno, ¿y qué pasó? Se le rompió todo el parabrisas por la granizada. ¿Y por qué no toma en cuenta que se le viene diciendo que esto va a ocurrir? Se le viene informando. Entonces, hay una sociedad medio ausente. Una sociedad que vive al que me importa. Y eso es muy grave. Es muy grave. Porque entonces todo cae en saco roto. Todo lo que vos decís cae en saco roto. Y como dicen algunos, vive porque el aire es gratis, ¿verdad? Vive a la pepa, no toman cuenta nada. Y el que toma en cuenta y el que entiende lo que se le está informando, por lo menos un cartoncito va a poner por su parabrisas.
2: Sí.
0: ¿Eh? Con la cantidad de miles de autos que tenemos en la calle. Bueno, hay. Acá en Encarnación nomás. Vos salías a recorrer, vas a encontrar de noche cuadras repletas de vehículos. Y si llega a caer una granizada como la de ayer, por ejemplo, cientos de vehículos van a quedar destrozados. Y no van a encontrar un solo vehículo que tenga algo que le cubra. No hay conciencia, no hay precaución. Entonces es difícil. Y sí. Lo mismo ocurre en este tema. Siempre estamos hablando, toda la vida. Yo creo que esta es mi elección 1.50 por ella.
2: Sí, sí.
0: Y siempre el tema de que se cumpla el voto. La misma cosa.
2: Una persona.
0: Y yo digo, por ejemplo, Ciudad del Este, pero no se venden los votos. Cuando gana un partido en las últimas elecciones, cuando ganó Javier Pereira la gobernación, ¿se vendió o no se vendieron los votos? ¿Funcionó o no funcionó la urna electrónica? Cuando Luis y ganó las dos elecciones también. Entonces, para mí, esto es cuento chino. Va a ser como. Famoso bien paraguas antes de tiempo.
2: Tenemos fantasmas por todos lados.
0: Sí.
2: Un ciudadano de Asunción había sido consultado justamente, acá me pasa, gracias, muy particular forma de opinar, ¿verdad? Le preguntaban sobre el tema de Asunción, pero él dio un mensaje muy claro. Enrico se llama, él no habló sobre que justamente lo que vos decías, nosotros debemos cambiar, no solo el político. Esta era su opinión, vamos a escuchar un poquito. Pues,
19: a nadie le calienta un carajo, esa es la realidad. Ni a los dirigentes, ni a la misma población. Entonces, ¿cómo podemos hacer cambiar? El problema de todo, no es un problema solamente de los políticos, es de todo. Si nos ponemos todos de acuerdo para hacer las cosas como tienen que ser, esto no sirve para un carajo. No es cambiar la persona nomás, es que todos querramos hacer todas las cosas correctamente. Por ahí pasa.
20: La ciudadanía.
19: Todos. Vos, yo, todos.
20: ¿Te gustaría darle un mensaje a la ciudadanía?
19: Y mira, lo único que te puedo decir, le estoy molestando mal al tipo que está ahí atrás. Si no nos despertamos y queremos hacer las cosas bien, nadie va a cambiar, porque nadie va a cambiar por uno. Nosotros tenemos que cambiar. Primero nosotros para luego el resto. Ese es.
0: Bueno. Ahí está, exacto. Correcto. Eso es. Entonces ya, dejemos ya de decir, ya se compra votos, se vende votos, eso. Ya, masoquista, David.
2: Sí.
0: Acá sí, la sociedad no tiene valores, no, de nada sirve. Porque ese mismo que te está diciendo, se compra votos, se arrasa con los votos, ese mismo después de mañana va a comprar todo lo que hay también. ¿Y para qué quiere tanto voto también? quiere para hacer lo mismo que hacen los otros, pues.
2: ¿Qué problema el tema del voto asistido, Alberto? En la zona de Yaguarón, por ejemplo, dos mujeres entraron, el famoso asistido, ahora dicen que se le va a asistir, pero después ya hay una inducción, esto genera, no, ya de vuelta forcejeo, hay personas de la tercera edad que se ven involucradas. Una pena, en la zona de Yaguarón, ya incidentes también con este, por este caso del voto asistido. Imagen en vivo, Universidad Católica, lado derecho de la pantalla, está votando el señor Sebastián Remesoski, Alberto.
0: Vamos.
2: Alexis Yanisky, te escuchamos, adelante.
1: Gracias.

0: ya está realizando el sufragio en estos momentos, ya en el famoso cuarto oscuro, ¿no? Ahí en la mesa donde está la máquina de votación en estos momentos. Ahora se retira, va hacia la mesa a depositar el boletín. Luego de realizar ya el chequeo, ahí ya se entinta el dedo también. Vamos a ver ahí estamos viendo. Estamos sacando una fotografía también para las redes sociales del momento del voto de Sebastián Remesowski a esta hora en la Universidad Católica. Ahí lo ven ustedes, al diputado nacional que ya realizó su voto. El diputado Sebastián Remesowski ya realizó su voto aquí en la mesa número 20. No tardó ni 2 minutos, ¿eh? Muy rápido todo, muy rápido el tema de la votación. Y bueno, está ahora, ya terminó de sufragar el candidato Sebastián Remesowski. Vamos a ver si podemos sacarle otras palabras ahora a Sebastián que ya terminó de votar.
1: Motivo para elegir, y bueno, ¿qué sintió en el momento de
2: No, tuve mucha tranquilidad, alegría, alegría, ¿qué tal? Tranquilidad. Creo que, como siempre me manifesté, este proceso para mí es algo diferente y contento por todo lo que vivimos en la campaña. Así que, más que hoy ya compartir y saludar a la gente y cumplir con los robots.
1: Excelente.
2: Muchas gracias.
0: Muy rápido, Sebastián, ¿eh?
2: Estaba decidido.
0: Excelente, gracias.
2: Gracias.
0: Ahí estaba Sebastián Remesowski, que ya se retira. Ahora seguramente va a estar recorriendo los otros locales de votación, pero bastante ágil, rápido el tema del voto, Alberto, David, audiencia.
3: Hay que saber por quién votó para concejal municipal. Esa es la pregunta del millón.
4: Él hizo ahí, ¿te acuerdas cuando vino al piso?
3: ¿Eh?
4: Y tiene 12 candidatos y el tema es cuánto van a entrar. Y ahí hizo su lista él internamente. Tuvo un momento de. Tiene su lista él, pero tiene que votar por uno nomás, pues.
3: Por uno nomás.
4: Y todos estuvieron muy cerca de él, Alberto, ¿eh? Todos los candidatos a
3: No,
4: concejal.
3: sí.
4: Todos.
3: No,
4: Dentro de
3: sí.
4: su. Dentro de su medida, todos por ahí. Bueno, no sé, no quiero. Ahí está, también votó
3: Alberto, sí.
4: Eduardo Rebruck.
0: Ahora votó el concejal Eduardo Rebruck también. Se
3: Preguntarle
0: retira.
3: a él por quién votó para
0: Edu.
3: concejal.
0: Me pregunta Alberto, ¿por quién votaste por concejal?
5: Respondo igual que Chea. Digo, pensé un poquito para ver por quién voto, dijo Chea. No, no. La verdad que muy contento con esta gran jornada que estamos viviendo. Justo le preguntaba a tus colegas también qué tal las informaciones que tenían de otros locales, ¿verdad? Y me comentaban que prácticamente no hay incidentes importantes, ¿verdad? Así que eso es muy importante sobre todo, ¿verdad? Que sea una gran fiesta.
0: Alberto Lear, servicio de retorno a Eduardo, te está escuchando, te saluda David.
3: Bueno, Eduardo, ¿cómo te va? Buen día.
5: Muy buenos días, don Alberto. Un placer saludarte en el día de hoy, a todo el equipo también. Realmente viviendo con todo desde tempranito ya prácticamente esta gran fiesta.
3: Bueno, ¿y cómo están las cosas en tu zona?
5: Esta mañana muy temprano estuve por Santo Domingo, don Alberto.
3: Sí.
5: Inicié mi jornada en Santo Domingo. Realmente muy contento por la participación que vi ya desde tempranas horas, ¿verdad? Sabemos que generalmente la gente de la zona rural va a votar muy temprano, pero me sorprendió la verdad la gran cantidad de participación que estamos teniendo también en ese lugar.
3: Ahora decime, ¿tus padres dónde votan?
5: Mi mamá vota en el centro regional
3: Sí.
5: y mi papá en Santo Domingo.
3: Tu papá es Santo Domingo. Él está más
5: Así es.
3: pegado allá.
5: Así es. Ahí ya le queda
3: Bueno.
5: cerca.
3: ¿Cómo se llama él?
5: Andrés Rebruck.
3: Bueno, vamos a enviarle un saludo a don Andrés porque sé que siempre está pegadito a la 102.5, así que un saludo para él.
5: Papá y mi mamá, don Alberto, como te dije días pasados también,
3: Sí.
5: ¿verdad? Muy contento nuevamente.
3: Bueno, un abrazo para vos y éxito.
5: Muchas gracias, don Alberto. Éxito para ustedes también y que sea una gran jornada para todos.
3: Igualmente, gracias, muy amable. Eduardo, ingeniero Eduardo Rebrut.
0: Sí,
3: Don
0: señor.
3: Andrés está en la colonia, en Santo
0: Alberto,
3: Domingo. Sí.
0: antes de cerrar este contacto, estuve realizando un sondeo 5 mesas, Alberto,
3: Sí.
0: entre 60, 65 a 70 personas por mesa,
3: Excelente.
0: según
3: Estamos
0: el
3: pasando el 20, 20%.
0: 20,6,
3: ¿Eh?
0: 20,6 según el cálculo que hicimos, Alberto.
3: Brillante, vos sabés ese porcentaje, sí, es que ya, excelente.
0: Muy bien, señor.
3: Bueno, gracias, Lacey. Excelente. 20,6 Centro, Universidad
0: Capacitación.
3: Católica.
0: Sí, señor.

0: Vea, María, voy a pedirle también la misma tarea, ¿verdad?
1: Bueno.
0: Cinco mesas, ¿qué cantidad? Y ya tenemos el porcentaje, ¿verdad?
1: Sí. Aliana anticipa cuándo definirá su duple y lanza una picante respuesta a Prieto. Estuvo votando el vicepresidente. Emitió su
0: Sí.
1: voto hoy en Pilar, desde donde valoró el desarrollo de la jornada electoral, pese a las inclemencias del tiempo. Habló desde el Centro Regional de Educación de Pilar
0: ¿Tenemos ahí?
1: el señor Pedro Aliana, vicepresidente.
0: Pedro Hércules.
1: Pedro Hércules Aliana, sí, señor.
0: Hay un nombre más, me falta unos tres nombres tienen.
1: ¿Tiene un tercer nombre?
0: Sí, tiene un tercer nombre. Pedro, espera que es Pedro Hércules, no sé cuánto. No, nombre le sobra.
1: Sí.
0: Y Mangui también está.
1: Magistral. Vamos a escuchar un poquito esta
0: A ver.
1: parte.
2: Sí, hola Enrique, buen día, ¿cómo te va?
3: Abrazo, como, abrazo, abrazo Pedro, ¿cómo andás?
2: Bien, tanto tiempo, ¿cómo estás? Te mando otro abrazo a vos, a todos los oyentes, un placer estar contigo al aire.
3: Estamos con Sara Moreno y Javier Paz. No, Pedro, estaba una cuestión de forma, poca gente aparentemente, y si esto le conviene o no al Partido Colorado. Ahí en Pilar, digo, en Pilar.
2: Y la verdad que la verdad que nosotros apelamos a una alta participación. Eso justamente ya se dio en las elecciones pasadas, donde inclusive hablaban de que iba a haber una baja participación en la interna. Nosotros apelamos a que la gente venga a ejercer su derecho al voto. Le hemos puesto todas las herramientas posibles a nivel nacional. Y bueno, no tengo una opinión clara al respecto, pero yo acá hay que mirar lo que más le conviene al Paraguay, y cuando más participación hay de la ciudadanía, por supuesto, eso fortalece mucho más nuestra democracia. Lo que sí te puedo decir, hoy una baja participación ahora a principio de la jornada por la
4: Tuvimos en
2: inclemencia.
4: casi toda la República del Paraguay. Yo estoy acá en Pilar, en Ñeembucú, tuvimos algunos inconvenientes justamente en el interior de la República, pero estoy seguro de que eso va a ir aumentando la participación en lo que va en el transcurso del día.
5: Pedro, si hoy el Partido Colorado gana 200 municipios, es un gran espaldarazo, un voto de confianza para toda la gestión del gobierno tuya, de Santi, y creo que va a ser un plebiscito que también se juega hoy. Si el Partido Colorado gana los 200 municipios que habían previsto ganar, yo creo que ustedes van a poder salir muy fortalecidos en términos de soporte para el gobierno. ¿Qué opinas?
4: Yo también, como nosotros no tenemos elecciones de medio término, como lo llaman en otras ciudades, en otros países, ¿verdad? Bueno, yo entiendo de que esto sería prácticamente, como vos decís, un plebiscito, ¿verdad? Así es que, y también desde un comienzo dije que esto iba a servir, por eso que nos abocamos nosotros, Enrique, a estas campañas municipales, porque estamos seguros de que esto nos va a servir a nosotros como estructura o como base para las elecciones presidenciales. ¿Vos sabés lo que es sentar estructura y base en 20 o 30 municipios más de lo que tenemos hoy? Sería fundamental para nosotros para las elecciones presidenciales, ¿verdad? Y para nuestras pretensiones de seguir manteniéndonos en el poder de la República. Pero veremos, yo estoy muy confiado de que va a ser así. Yo te aseguro, Enrique, que acá, por lo menos en Ñeembucú, vamos aumentando un 40% la cantidad de municipios. Vinimos para eso, vinimos a jugar al todo o nada. Son 16 municipios, hoy tenemos 10 en poder del Partido Colorado. Mínimo nuestro piso, como dije, son llevar 14 municipios, son 4 municipios más, y municipios importantes. Estamos hablando de municipios que tienen un caudal electoral importante. Pero bueno, venimos a jugar por los 16, ojalá se dé eso. Y bueno, a nivel nacional también ustedes saben que estamos jugando al todo nada en Encarnación, en Asunción también, y en otras ciudades importantes, por llamarlas así electoralmente hablando, ¿verdad? Así es que muy contento.
1: Bueno, ahí estaba Pedro Aliana, vicepresidente de la República.
0: Pero no pasaste
1: No,
0: la parte.
1: cortó ahí antes, Pablo. Pues después le consultan sobre eso. Él dice, bueno, en este caso, habla en general, ¿verdad? Sobre este tema de cuándo definirá su dupla, que todavía sigue siendo la polémica, ¿verdad? El vicepresidente. Habló de la baja participación, consultado sobre la jornada, representa una evaluación directa, ya lo escuchamos también sobre el tema de las municipales. Y bueno, después dijo respecto a la construcción de su proyecto político, enfatizó que priorizó el proceso municipal antes de dar pasos formales hacia la contienda nacional, iba a cumplir con el compromiso que había asumido con la dirigencia, con el pueblo paraguayo, de que no iba a mezclar una campaña apresurada presidencial con las campañas municipales, afirmó. Viajo mañana a Israel, quiero estar el 7 allá y estaría volviendo el fin de semana. Y a partir de ahí estaremos evaluando con el equipo. Quedamos en que íbamos a hacer algunas encuestas y seguramente para fin de año o para noviembre, la idea es tener ya antes de fin de año la persona que me va a acompañar. Dijo muchos disparates, haciendo alusión a Miguel Prieto. El vicepresidente fue abordado sobre estos dichos de Prieto, quien afirmó que Aliana terminaría siendo excluido de la carrera presidencial de 2028. Te juro que este muchacho ya tanto disparate dijo que no merece ni siquiera responderle, dijo, al tiempo de ratificar su aspiración de competir en las internas y generales del próximo periodo.
6: Gracias. Vicepresidente, ¿cómo viene su agenda después de estas elecciones y finalmente cuándo hará el anuncio de su candidato a vicepresidente?
4: Yo desde un comienzo dije que iba a cumplir con el compromiso que había asumido con la dirigencia, con el pueblo paraguayo, que iba a anunciar que no iba a mezclar una campaña apresurada presidencial con las campañas municipales. Para nosotros era prioridad estas elecciones municipales en lo político, y que también iba a anunciar después de estas elecciones a mi dupla para el 2028. Y así lo vamos a hacer. Yo viajo mañana a la siesta a Israel, quiero estar el 7 allá, y estaría volviendo fin de semana, y a partir de ahí estaremos evaluando con el equipo, quedamos en que vamos a hacer algunas encuestas, y seguramente para fin de mes o para noviembre, la idea es tener ya antes de fin de año la persona que me va a acompañar en la dupla presidencial. Gracias.
0: Bueno, 10:43, no sé si está Darío, estaba en la escuela de la Esperática Cambereta, esperando a la candidata a intendente de Cambereta de la Alianza, ¿verdad? Cambereta en marcha.
1: Exactamente, será Nancy.
0: El gobernador dijo que a las 10:30 van a estar. Quizás ya hasta ahora estén ya. A pesar de que había una cantidad impresionante de vehículos, el paso de los vehículos se hace muy lento.
1: Sí, a paso, hombre, o sea, pues hay mucho tráfico. Paso, sí, mucho tráfico, mucha aglomeración, masiva participación allí en Cambreta.
0: La escuela de la Esperanza y Cambreta Centro, ¿verdad?
1: Exactamente, ahí vota ella, votó también ahí, o fue temprano el señor Jaime Hinterleiner, con quien ya hablábamos. Está Darío en el lugar.
0: Vamos.
1: Comunicación, Darío López, adelante.
7: Muy bien, muchas gracias, compañero. Bueno, estamos esperando la llegada de doña Nancy Ver. Estaba previsto para las 9:00, sí, luego pasó para las 10:30, pero creo que la dificultad es el tránsito para llegar hasta ese sector. Sabemos que ya estaban en camino, pero estamos aguardando, ¿verdad? La llegada del gobernador. Acá llega el gobernador de Itapúa, llega doña Nancy. Parece que Alberto le leyó el pensamiento de algo. Bueno, ya están acá. Están llegando en estos momentos. Ahí estamos observando. El tránsito, Alberto, para llegar hasta acá en esta centro es impresionante. Así que yo creo que los que van a ir a Encarnación tienen que salir por la nueva ruta que va frente a la penitenciaría, que es mucho más rápido para salir, porque es imposible en el centro de Cambonetá. Están llegando ellos saludando a la gente. Tú, hay sombrero, caray, gobernador, ¿eh? No sé si me están escuchando, compañero.
0: Te escuchamos, Darío.
7: Sí, me voy a acercar. Vamos a acercarnos. Bueno, están llegando. La verdad que habrán... por ruta 14 ingresaron hasta ese sector, diríamos que sí, pero para a la hora que nosotros estábamos previstos era las 9:00, yo estuve 9:45 ya en este lugar, y ya era un tránsito intenso. Bueno, acá doña Nancy, año mío, doña Nancy ya está llegando hasta este lugar. Vamos a hablar, doña Nancy, ¿cómo está? Buen día.
8: Todo bien.
7: ¿Qué tal el trayecto para llegar hasta acá?
8: Impresionante la participación de las personas en este hermoso día que Dios nos regaló.
7: Mañana acá, quiero tomarte acá en primer plano con Adela Cerati. Acá sí vamos a hablar contigo, con el gobernador, los compañeros ya estamos esperando. Bueno, contanos un poquito, muchísimas personas, vehículos para que están yendo a votar.
8: Sí, así es, estamos seguramente con más de 30%, 40% de participación en este momento.
7: Cuéntanos un poquito cómo amaneció hoy, cuáles son las expectativas, cómo se sienten.
8: Me siento muy bien, muy relajada, muy expectante de ver el resultado de ese día.
7: ¿cuál es el mensaje para la ciudadanía que todavía ahora algunos se levantaron y después del mediodía la van a arrancar para los lugares otros?
8: Le esperamos aquí en cada lugar de votación, en los 8 puestos de votación.
7: Es el compromiso que quiero usted tomar con la ciudadanía de Cambonetá.
8: Poner en marcha al municipio de Cambonetá nuevamente.
7: Hay muchísima participación, doña Nancy.
8: En todos los lugares de votación, yo estuve en la zona de Arroyo Corá, en Divino Niño. Es impresionante las personas que están visitando los locales.
7: Va a ser la prioridad de poder tener respaldo a la ciudadanía.
8: Camino, salud, educación y lo demás se añade con el tiempo.
7: Como un fiscalizador de tránsito.
8: Exactamente.
7: Vamos a hablar con él también. Gobernador, buen día.
8: ¿Se en el sombrero o no?
9: Darío, es la cábala. La cábala, mucho quiere mi cábala. Gracias por acompañarnos. Les quiero contar a los que no saben. Este es el barrio donde nací, exactamente a una cuadra de acá. Esta es la escuela que me enseñaron el número 1 y la letra A. Hice mi primaria, secundaria, y Dios me dio la oportunidad, gracias a Cambreteño, de ser el intendente que construyó todo el pabellón que está aquí, la restauración del pabellón viejo. Esta era mi escuela del segundo, tercer grado. Y bueno, y hoy estamos en el mismo lugar donde me vio crecer, nacer. Y expectante a lo que la voluntad de la ciudadanía pueda decidir, ¿verdad? Nosotros somos respetuosos, creemos que en la voluntad del electorado tenemos que resguardar, custodiar con los miembros de mesa, con los apoderados, y bueno, que sea lo que ellos quieran. El ciudadano tiene la oportunidad de elegir a por quién confía, a pesar de que muchos no piensan, ¿verdad?, qué pueden hacer y qué trayectoria tiene o qué hicieron. Pero igual, estamos prestos para que estas elecciones puedan terminar como correspondan. Me pone muy contento, Darío. Tengo una estadística muy bien definida, que cuando hay un aumento de participación, cuando supera el 65% de participación, ingresan muchos votos pensantes también, en donde da una ventaja importante a los candidatos que cuentan con mejor perfil. Por lo tanto, esta participación masiva arroja bastante seguridad también al gran trabajo que venimos haciendo en este proceso como ex concejal municipal, como ex intendente, ahora como gobernador. Y bueno, me acompaña una gran mujer que me acompaña en todo este proceso, no solo político, sino también empresarial, particular, donde los lugares muchas veces que yo no puedo acudir, ella acude, los lugares a veces que yo no puedo colaborar, ella colabora. Y bueno, Nancy es una mujer que nació aquí también, creció aquí, me conoce todos los cambreteños. Y bueno, Adela Cerati es una de las escuelas que ha formado a miles de personas, muchos de ellos en cargos importantes que se encuentran dentro del ámbito político, como también dentro del ámbito administrativo en instituciones públicas de jerarquía del departamento y del Paraguay.
7: Bueno, gobernador, usted va a ingresar, lo va a acompañar, va. ¿En qué mesa va a sufragar?
8: Espera que me ayude a votar.
7: ¿En qué mesa? ¿Está tú como guardo?
9: Bueno, ahora está un momento. Ya de cómo está. Las conformaciones en mesa sin mayores inconvenientes. Estuve acá en temprana hora. Ningún incidente. Aquí arrancó 7:45 la elección. Hay muchísima practicidad, mucha gente joven, vimos en un 90% mujeres como miembro de mesa. Quiero felicitarle a las damas. En un día domingo como hoy estoy de fiesta patronal. A todos los Francisco, San Francisco de Asís, hoy es su aniversario, entonces de mi barrio tenemos la capilla San Francisco, en donde después de las elecciones de mañana vamos a estar visitando este lugar, ¿verdad? Donde siempre vamos para fortalecer la espiritualidad, también es algo muy importante. Así que la expectativa, Marco, que yo tengo es que hay emoción, hay participación, vemos mucha gente que viene, y bueno, el aumento también electoral, el electorado en cuanto al padrón electoral se aumentó bastante, seguramente también eso refleja, ¿verdad?, que más gente pueda estar participando.
7: Doña Nancy va a ingresar ahora, ¿en qué mesa va a sufragar?
8: Mesa 3.
7: ¿En qué número?
8: Todavía.
7: ¿Va a entrar ahora?
8: Ahora.
7: Vamos. Muy bien. Ahí está, ingresan, ahí está. Y guardaespaldas está detrás. Bueno, está recibiendo el saludo de la gente en este lugar. Va ingresando. Bien, la gente se acerca para saludarla también. Ella va a sufragar en la mesa número 3. Impresionante la cantidad de personas que están llegando aquí hasta Adela Cerati. local de votación. Veíamos que la gente del Tribunal de Justicia Electoral también con un equipo están haciendo unas verificaciones de las mesas. Bueno, ahora reciben saludo de todas las personas en esta institución. Están ingresando ellos en estos momentos en la mesa número 3, va a ser el sufragio. Pueden observar ustedes la cantidad de personas que están en este lugar. Buena concurrencia, 17 mesas, 5.762 votantes. Acá pueden observar a la teleaudiencia de cómo está Adela Sperati, esta institución educativa. Bueno, se va ya acercando hasta la mesa número 3. Muy bien. El cuarto de votación. Muy bien. Bueno, no había nadie en la fila de la mesa 3. Tuvo suerte. Tuvo suerte. ¡Qué suerte!
10: Estamos para bienes. Me alegro. Ya empezamos con el pie derecho.
7: Ahí está. Bueno, mesa número 3. Están el presidente, vocal, veedores, tomando 106 es el número de votación en esta mesa número 3. Nancy Verde Pereira en estos momentos va a hacer el voto. Ahí estamos observando. Ya tiene la boleta, vamos a ver cuánto tiempo tarda. Mesa número 3 ingresó ya al sector de votación. Podemos observar, la gente de Justicia Electoral está recorriendo, hasta ahora no hay ningún tipo de inconvenientes. Vemos que la gente está votando sin ningún problema. ¿Qué tal, señor? ¿Cómo está? Buen día.
11: Buen día, señor.
7: ¿Quién va a votar, señor?
11: Sí, no, soy puntero del partido.
7: ¿Y qué tal, movimiento?
11: Muy bien, muy lindo.
7: Ah, muy lindo. La votación. Muchas gracias. Ya salió doña Nancy. Ya salió, no tardó ni un minuto. Ya salió, ahí entrega la boleta, ya va al sobre, ahí va el entintado del dedo. Muy bien, bueno, ¿qué se siente ahora tomar estas decisiones?
10: Muy, muy bien. Muy contenta de hacer el deber cívico que cada persona tiene el derecho en el departamento y en el Paraguay.
7: ¿Qué mensaje le deja a la gente, doña Nancy?
10: Vengan y su derecho tienen aquí a la hora de votar. Gracias.
7: Muy bien, ahí está. La votación de doña Nancy Verde Pereira en estos momentos y el gobernador también, que seguramente va a hacer su votación. El gobernador creo que vota, no sé si en esta institución, doña Nancy. Bueno, el gobernador, ¿dónde vota el gobernador?
10: Él vota acá también. Pero ahora, la mesa no me pregunte porque no me acuerdo.
7: Muchas gracias. Bueno, ahí está. El gobernador está saludando todavía a las personas que están llegando en este lugar. Permiso. Bueno, ahí está. En este momento ya doña Nancy ya hizo el voto correspondiente en la mesa número 3. No había nadie en esa mesa. Y ahora el gobernador se va a acercar a la mesa de voto. Está recibiendo saludos todavía de todas las personas que están en este lugar. Don Javier Pereira está justamente saludando a todas las personas que se están acercando a él. Ahí tiene el saludo de las personas. Bueno, ahí vamos a ver. Gobernador, ¿en qué mesa se va a votar?
12: Y tengo que mirar. No, ya te voy a decir, estoy en el padrón también. ¿Pero te haremos de ella?
7: Sí. Vamos a tener información de qué mesa. Doña Nancy ya votó ya. Doña Nancy ya votó ya. A ver, ¿en qué número de mesa? 5.762 votantes tiene esta institución. 17 mesas son las que están en este local y las personas que están llegando justamente a hacer el voto correspondiente a esta hora de la mañana. Son las 10:58, buena cantidad de personas. Bueno, ahí está. Francisco Javier Pereira vota en la mesa número 12, en el orden 324.
9: Sí, Darío.
7: Bueno, ahí está. ¿Se va a acercar ya?
9: Ah, voy a buscar.
7: Mesa número 12. Sí, ahí está. Sector de escenario, creo que está, ¿no? Sector acá del... Vamos a acercarnos a ver cómo... Normalmente pide permiso él para poder votar. Bueno, ahí está llegando, se va a acercar hasta la mesa número 12. Siempre pide permiso las autoridades, normalmente, para poder ingresar hasta el lugar de votación. Bueno, son la cantidad de personas que están en la fila, ¿verdad? Y que está recibiendo el saludo de todos en estos momentos, ¿verdad? Bueno, ahí está, la mesa número 12 va a llegar, está saludando a las personas también. Vamos a ver si pide permiso para poder sufragar. En mesa número 12, creo que esta es la mesa número 14, permiso, bueno, mesa número 13, y la mesa número 12, no tiene fila. Venezuela.
9: O está por ahí, la Pereira, cura.
7: No hay nadie en la fila, la mesa número 12, no hay personas formando fila en esta mesa. En las otras mesas sí, ustedes pueden ver la cantidad de personas que están en este lugar. Son 17 en total. Mesa 12 y la mesa 3. Tuvieron suerte de que no hay larga fila. Vaya, ingresa con su boleta. Ya tiene la boleta. Ingresa al cuarto de votación. Bueno. A ver. Ya ingresó. Las 11 de la mañana. Tengo yo ahora. Está ingresando el gobernador del departamento de Itapúa. Ahí está en este momento haciendo la votación correspondiente. Ya salió. Ni un minuto tampoco, no tardó. Muy bien. Está en estos momentos ya votando el entintado. Muy bien, ahí está. Ya hizo el voto correspondiente. Ya, rápido, bueno. Sí, ahí está. Bueno, y gobernador, ahora va a ir recorriendo otros lugares.
9: Vamos a saludar a la gente aquí, son todos mis vecinos, amigos, conocidos. Entonces, hay una expectativa importante de la ciudadanía que está participando aquí en este local electoral. Estoy contento por la participación.
7: La nación tiene Encarnación, Camberetán, todo, entonces vemos que lo están llamando.
9: Buena participación, Darío. Mucha gente que está permanentemente en movimiento. Creemos de que con esta gente que está en la fila ya se va a llegar al 60% a horario del mediodía, o sea, una cantidad de votantes por mes.
7: Muchas gracias.
9: Gracias, Darío. Gracias por acompañarme. Un saludo a la 102, todo el equipo de la 102.5.
7: Mi amable. Gobernador del departamento de Itapúa, llegando hasta este lugar, ya hizo el voto correspondiente. Y bueno, y la gente que está votando sin ningún tipo de inconvenientes, compañeros. Volvemos con ustedes.
0: Excelente, gracias Darío, muy amable. Ahí está, ¿dónde está la noticia? Estamos, ¿verdad? Con todo excelente trabajo el de Darío, ahí con Fabián también recorriendo, con Alexia ahí en la Universidad Católica, vamos a ir teniendo un panorama. Ya estamos en las 11 de la mañana exactamente, David. 4 horas de votación, 5 horas de programa, ¿verdad? 11, exactamente las 11 de la mañana. ¿Te parece una pausa y seguimos?
1: Bueno, después estamos con María, vuelta al Centro Regional, Alberto.
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1: Vamos rápidamente hasta el Centro Regional de Educación. María Enciso, adelante.
14: Sí, gracias, compañeros ahí en estudios. De todo ocurre acá también en el Centro Regional. Hay una persona que perdió su billetera, se le cayó aparentemente la billetera. El titular de la comisaría primera tiene en sus manos en estos momentos, y justamente el candidato a concejal, Ricardo Ricky Cabrera, conoce a la persona, así que se está comunicando con él, de tal manera que pueda venir a buscar su documento, lo que vale la colaboración, ¿verdad? Están conversando cómo van a entregar en este caso la billetera con la totalidad de los documentos. Es un servicio humanitario, Ricky, ¿eh? ¿Qué tal? ¿Cómo está?
15: Buen día. De paso, buen día, María, a Paraná, al Radio Paraná.
14: No, señor, esta es Radio Itapúa. Tenés un voto menos, te cuento.
15: De Radio Itapúa, don Alberto Cervantes está en el piso, así que un día don Alberto también, ¿verdad?
14: Bueno, me hice la pata hasta el fondo, pero no importa. Esta billetera queda en manos del comisario, ¿verdad? ¿Quién es la persona que extravió?
15: Sí, el comisario encontró y va a quedar en manos del comisario. El dueño de la billetera es José Ona Capri, un amigo mío, un colega, así que ya me comuniqué con él y ya está en camino para poder retirar y recuperar, sí.
14: ¿Es un objeto como eso?
15: Sí, claro que sí. Hoy en día que la honestidad está ya fuera de moda, ¿vale? A veces encontrar una persona honesta y independientemente que sea de la fuerza pública, ¿verdad? Hay que resaltar y hay que reconocer esos gestos.
14: Tenía numerosos documentos, dinero, tarjetas.
15: Dinero la verdad que no vi, pero vi que tenía varios documentos de su señora, de sus hijos, así que a veces eso es lo que más cuesta y es más caro, digamos, porque el tiempo que lleva a veces es volver a renovar y hacer todo el trámite.
14: Bueno, ¿qué tal, Ricky? ¿Cómo está el espíritu? ¿Ya votaste?
15: Sí, yo ya voté, vine tempranito. Vine tempranito a votar, a eso de las 7:10 más o menos estuve por acá. Me acompañó mi familia, mis amigos, mi equipo, respaldándome como siempre, lo hicieron durante todo el año. Bueno, conforme con todo el trabajo que hicimos, hoy ya toca solamente esperar los resultados, ¿verdad? Ya no hay mucho que hacer. Contento también con la participación que estamos teniendo hoy. Yo todavía no me moví a otro local de votación, después del mediodía voy a recorrer un poco. Pero estuve hablando con Carlos, que ya anduvo por San Isidro, la Católica y otros locales, y me dijo que está muy contento con la participación masiva, ¿verdad? Y bueno, a disfrutar de esta fiesta cívica, que la gente venga a votar, que vea su local de votación y participe, que ejerza su derecho al voto y elija conciencia, ¿verdad? Que elija nuevas ideas, una nueva forma de hacer política y analice a los candidatos, independientemente de quién sea, ¿verdad? Lo que participe y salga a votar.
14: No hay muchos inconvenientes, por lo menos en este local.
15: Yo particularmente lo único que vi al comienzo, que fue más o menos una problemática que al final no sé cómo se subsanó, es que el Partido Colorado quería meter una mesa de consulta dentro del local de votación y eso está prohibido, ¿verdad? Y querían hacer un tipo de negociación de, bueno, pongamos nosotros y pongan ustedes, y en realidad a nosotros no nos parece eso lo correcto. Si la ley prohíbe, directamente eso no corresponde y no tendría que ser así, ¿verdad? Yo no sé si al final llegó o no el fiscal electoral, porque el abogado Luis Troche estaba tratando de comunicarse y hacer esa denuncia.
14: Se subsanó eso. Finalmente intervino la Junta Cívica y ahora ellos no me reímos.
15: Ah, bueno, ok. Al menos en mi conocimiento es el único inconveniente que hubo. Más que eso, creo que está todo tranquilo, está todo en paz. Así que esperemos que se desarrolle la jornada de esa manera, con tranquilidad, y que la gente respete las normas y no haya muchos incidentes.
14: ¿Dónde va a esperar el resultado?
15: Yo cuando se cierre el local de votación me voy a mi casa, soy muy sincero, voy a estar con mi familia y mis amigos, mi equipo, que fueron los que me acompañaron todo este año, y prácticamente voy a esperar ahí, ¿verdad? Seguramente me da una vuelta por el tercer un ratito, hablar con los compañeros de equipo, con Carlos, y después ya vuelvo a mi casa, ¿verdad? Creo que voy a estar más tranquilo, me van a tranquilizar un poco la ansiedad también del momento, entonces voy a estar con mi casa, y después, bueno, veremos los resultados y ahí ya estoy convencido que vamos a estar victoriosos y ya vamos a hacer la caravana y demás para el que esté.
14: Bueno, ¿está un poco preocupado por eso? No,
15: ahora ya no tiene sentido estar preocupado. algo en donde yo no puedo tener injerencia, de dar un resultado, ¿verdad? Yo hice el trabajo que corresponde, como equipo también hicimos el trabajo que corresponde, todo lo que estuvo a nuestro alcance lo realizamos y ahora no podemos obligar a la gente a que venga a votar, ¿verdad? Por eso invitamos que participe, que ejerza su derecho, aparte también una obligación, independientemente de quién elija, como repito, ¿verdad? Lo importante es que participe y que tengamos una alta participación.
16: ¿Es la primera vez que está en un cargo electivo?
15: Yo, es la primera vez que estoy en política partidaria, no solamente en un cargo electivo. Yo nunca estuve en política, no me afilié nunca a ningún partido, nunca ocupé un cargo público, por motivos personales, que en realidad el ambiente es muy turbulento y no condice mucho con mis principios y mis valores. Yo soy una persona muy directa, muy frontal, pero bueno, dije que tenía que hacer sacrificio para poder entrar a este tipo de escenarios. Nunca voy a encontrar un escenario político perfecto, entonces si no me involucraba, dejaba otra vez el espacio lo mismo de siempre. Entonces decidí candidatarme de una manera independiente para no darle favor a nadie y poder hacer lo que realmente la nación merece.
16: Muchísimas gracias,
15: Ricky. Gracias, hoy disculpo la equivocación del comienzo.
16: Bueno, ya está,
15: que tengan un buen día. Chao, chao.
16: Muy amable, bien. Ricardo Ricky Carrera, primera vez que incursiona en la política, uno de los candidatos, en este caso, a la Junta Municipal de Encarnación, él ya sufragó temprano, y como la mayoría de los candidatos, está haciendo también un seguimiento. Alberto, con relación a la mesa, 70-75% por mesa. Con esto pueden hacer ustedes un prorrateo, lo que es muy similar a lo que ya tiene el compañero Gianici en la Católica, y así están las cosas. Referente al porcentaje de votación. Volvemos con ustedes.
1: Bueno, gracias María. 70-75 votantes por mesa, es lo que menciona, sí, María, en el centro regional.
0: Tener 22%.
1: Sí.
0: O sea, lo ideal que para el mediodía, esto así nos empuja, nos lleva a tener más de 40% para el mediodía, que hace una cantidad muy interesante, superando ampliamente lo que teníamos en las internas, que ya nos quedamos sorprendidos, ¿verdad?
1: Sí.
0: Andábamos en 18% al mediodía. En algunos casos 20%. Después saltó a más de 60% a la tarde. Y ahora tenemos al revés, ¿verdad? Ahora ya estamos llegando, en algunos casos estamos con 30%. Ah, en Cambreta ya hay 30% de la Esperati nomás.
1: Sí. 41% fue en las internas coloradas.
0: ¿41 fue?
1: Sí, según aquellos datos del pasado 7 de junio de 2026, el reporte final fue de un 41%.
0: Sí, había que ver cuánto era el del padrón del Partido Colorado.
1: Claro, eran 48.789 afiliados.
0: Ah, no, más tiene que ser.
1: Habilitados, perdón, electores habilitados.
0: 48.000.
1: Sí.
0: Y el ganador tuvo 18.000 votos por ahí.
1: Sí.
0: Y bueno, y los otros dos tuvieron más de 20.000 votos. Más de 22.000 votos, parece que hubo. No, 20.000 votos hubo. 20.000 votos de... Sería un 45%, ¿verdad?
1: Por ahí.
0: Sí, porque un candidato tuvo 1.800.
1: Sebastián, sí, tuvo 15.004 votos.
0: Sí.
1: Eduardo tuvo 2.300.
0: Sí, son 17. Sí. 1.300.
1: Diego Aquino, 1.824.
0: 19.000 votos.
1: Sí.
0: Ahí sí, está, tenés razón.
1: 19.000.
0: Ah.
1: De los habilitados.
0: ¿De cuánto era? 40 y?
1: De los habilitados eran 48.780.
0: Entonces ahí está el 41%. Sí. O sea, ahora se va a superar ampliamente eso, entonces.
1: Sí. Bueno.
0: Vamos a estar a nivel nacional. Están tirando algunas encuestas, pero son abismales.
1: Vos sabés que San Lorenzo, por ejemplo, Alberto, San Lorenzo Central, 72 contra 17. Asunción, 60 contra 32.
0: Demasiado mucho, 28 puntos.
1: Ciudad del Este 64 contra 30. Por ciento. Sin dar ninguna inicial, ¿verdad? Pues ponen ahí iniciales, sino directamente esos números, ¿verdad? El que está arriba tendría Luque 63 contra 25. Y así. Fernando, una particularidad en el corte que ellos que dieron, 9 de la mañana era 43 contra 43, un empate, y ahora uno subió a 47 contra 42%. Y estamos aguardando más. Tengo que esperar las próximas horas.
0: ¿Y sí?
1: Hay mucha diferencia.
0: Hay mucha diferencia.
1: Entre candidatos en algunas localidades, por lo menos según esta boca de urna.
0: Demasiado grande.
1: Sí, pues. Sí. El apoderado de la ANR, Eduardo González, dijo que la participación estaría en torno al 50%. Es muy optimista. Y obviamente maneja cuestiones técnicas, números, ¿verdad? Sí. El apoderado de la ANR sostuvo que las municipales suelen contar con una mayor participación atendiendo a que se eligen autoridades más cercanas. Por otra parte, sostuvo que la jornada cívica se lleva a cabo sin mayor inconveniente. Destacó que estaría en torno al 50% la participación en este día. Otros hablan de superar una barrera del 60, que sería lo ideal. Está hablando de... Pero la cuestión de Eduardo González es más que nada ya entendiendo, según él estima, es por los números que están manejando a esta hora de la mañana.
0: Bueno, vamos a ir teniendo en las otras escuelas también.
1: Sí.
0: Vamos a ver qué tenemos en Ñandutí, Pablo, porque un poquitito va a tener un panorama de la capital.
1: Vamos a ver.
0: Y también, a ver si podemos chequear un poco qué tenemos de Brasil, ¿verdad?
1: Bueno.
0: Sobre las 11 de la mañana, una tendencia. ¿Tenemos Ñandutí?
17: Vanessa.
18: ¿Cómo estamos? Sí, aquí desde el Centro Regional de Ciudad del Este. Llega Miguel Pietro Vallejo, ya acompañado también de toda la comitiva, hablando con los medios de comunicación. Posteriormente ya se dirige para sufragar.
17: Adelante, Vanessa, te estamos escuchando.
18: Sí, sí, está prácticamente aguardando en fila ya Miguel Prieto a estas horas. Estuvo mencionando también que de repente estuvo abandonando un poco a los esteños, ya que está haciendo su campaña o visitando cada casa, cada hogar también en todo el territorio nacional, queriendo llegar ya a la presidencia 2028, es lo que mencionaba también ya, bastante confiado de que van a estar llegando a la victoria. De igual manera, mencionó también que hay una puja con todos sus compañeros por el tema de la concejalía.
17: Bueno, perfecto. Vamos a escuchar entonces lo que señalaba Miguel Prieto. Por ahora, candidato a concejal, por yo creo, en Ciudad del Este y precandidato a la presidencia. A ver.
19: Razón, recorrimos mucho, recorrimos 123 ciudades a nivel país. Valeria me acompañó en la mayor parte de la gira. No pude hacer campaña a concejal municipal. Si no tengo los resultados esperados, disculpen, pero sé que la lista va a tener buenos resultados, muy buenos resultados. Pero a nivel país, la gente nos recibe muy bien y eso obviamente nos fortalece mucho.
20: Bueno, tenés como contrincante a Valeria.
19: Yo sé que Valeria me va a quitar muchos votos, pero no me voy a enojar, no me voy a enojar. Es una mujer excepcional y mira, lo bueno, nuestra lista tiene mujeres muy buenas, casi que en un 50%, y si no me equivoco, todas las mujeres de nuestra lista van a ser concejales al final del día.
20: ¿Cómo van a estar cuidando los votos, Miguel?
19: Tenemos un ejército de gente que está trabajando, que está cuidando los votos. Creo que gracias a esa disciplina no hay muchos inconvenientes.
20: Miguel, los votos que podrían darse y los resultados del día de hoy, ¿cómo podés visualizar y comparar también con todo lo que estás atravesando judicialmente?
19: Yo creo que va a ser un plebiscito, ¿verdad? La gente va a dar su veredicto a través de los votos. Ojo, no estoy diciendo que si ganamos las elecciones soy inocente, eso va a decir la justicia. Eso, pero ya estoy bastante tranquilo. Mañana a las 8 me voy a presentar ante el juzgado, obviamente, pero yo quiero festejar por lo menos un poquitito acá en Oasis. Voy a festejar y después se levanta a las 4 de la mañana, vamos a salir con Valeria y con la asociación criminal rumbo a Asunción.
3: Miguel, el cariño, el recibimiento de la gente al llegar aquí al centro regional no tiene precio.
19: No, no tiene precio. La gente se acerca, la gente nos dice fuerza, Miguel. Y por sobre todo, las señoras, Añembo, Enerejeina. Eso resume absolutamente todo.
3: La primera y segunda boca de una, ¿qué te pareció, Miguel?
19: Te juro que todavía no vi. Estoy mirando allá en el fondo.
3: La primera dice 67-27, la segunda hora de las 10:30, 68-28. Esa es la diferencia a esta hora de la mañana.
19: Y está dentro del margen que nosotros esperábamos. O sea, nada nuevo bajo el sol. Dani es una excelente persona, un excelente candidato, un lujo. Hizo un buen trabajo en estos no sé cuántos meses tuvo como intendente. La batalla se da en la Junta Municipal, o sea, la batalla real.
3: El nivel de participación a esta hora, los reportes que tenés, Miguel, aquí hay mucha gente, en Carlos Barreto hay mucha gente, en el 10 Acará, hay una zona bastante alejada, hay muchísima gente que se está yendo a votar.
19: Mira, yo estuve recorriendo y estuve mirando un poco antes. O sea que todavía no veo muchos jóvenes, pero veo gente de mi edad, 40 para arriba. Los jóvenes por lo visto que tomaron anoche, ¿verdad? Entonces hago un llamado a los muchachos, ya para que salgamos a votar. Con esto no estoy diciendo vengan a votar por mí o por nuestra lista. Simplemente ejerzan ese privilegio que tenemos, que es el derecho al voto, a levantarse, no importa si después del mediodía. Tenemos hasta las 4 o las 5 de la tarde, no sé bien, para hasta las 17 horas, gracias, para acercarnos a los locales de votación. Entonces, es un derecho que tenemos y que salgan a votar, que salgan a votar.
3: Esta participación da la pauta, Miguel, de que la gente está viniendo a votar conscientemente.
19: Y conscientemente, y agrego, por medios propios. Nosotros no ponemos muchos vehículos, pero sí los candidatos a concejales ponen un poco. Cada uno, porque es una batalla personal también hoy para llegar a la Junta Municipal. Pero el esteño se caracteriza por irse con sus propios medios a votar.
21: Miguel, todo lo que puede significar el resultado de hoy aquí en Ciudad del Este combina para el 2028 también, fortaleciendo todo lo que es su proyecto presidencial, Miguel.
19: Sí, para mí significa mucho. Repito, no en lo judicial, que eso es otro tema, en lo electoral. Obviamente un mal resultado es un golpe para mí, a mis aspiraciones al 2028. Y un buen resultado, por lo menos con eso reafirmamos de que tenemos liderazgo en el este del país. O sea, se juega mucho, no solamente la intendencia, sino que también todo el Paraguay está atento a lo que puede pasar.
17: Es lo que señalaba el ex intendente de Ciudad del Este, candidato a concejal de esa ciudad, Miguel Prieto Vallejos, hablando con nosotros. Agradecemos también a la corresponsal Paz Chávez. En Brasil están acudiendo en masa también a las urnas, Clary, en unas elecciones marcadas realmente por la polarización que hay entre Flavio Bolsonaro y el actual presidente del Brasil, Luis Ignacio Lula da Silva. Hay bocas de urna que hablan de un casi empate técnico, pero esto se va a definir a las 17 horas cuando cierren los locales de votación también en el vecino país.
0: Bueno, ahí está. En Brasil las bocas de urna dan un empate técnico.
1: Un empate técnico. Sí, señor.
0: Ahora, lo de Ciudades, debo escucharte el informe.
1: Sí.
0: Pero eso es demasiado directo ya.
1: Del cronista.
0: Claro.
1: Y la manera en que le pregunta, le dice, bueno, vos sos el que está ahí con el tanto.
0: Y por eso le dice.
1: Sí.
0: 64%.
1: Sí.
0: Vos esperabas esto, está tan masiva, y el otro 30.
1: No debería.
0: Yo creo que, no sé, no está bien. 11:20, ¿quién está?
1: María Enciso, Centro Vamos. Regional. María, adelante.
22: Gracias, compañeros en estudio. Está llegando la fiscal Raquel Bordón, acompañado de un equipo de trabajo. Viene justamente, está visitando. Bueno, cuéntenos, ¿cómo está, fiscal? Buen día.
23: Sí, muy buenos días para vos, María, para toda la audiencia. Estamos justamente con los magistrados de justicia en los distintos locales de hablar con los coordinadores y los representantes de la Policía Nacional. Hasta el momento, incidencias mínimas. Estamos recorriendo esto es una fiesta cívica, que es lo que todos queremos.
2: Incidencias menores,
23: incidencias menores como por ejemplo aglomeración de personas, instalación de mesas de consulta en lugares con distancia inapropiada. Entonces todo eso hemos labrado las actas respectivas y hemos solucionado esos conflictos con los representantes de la junta cívica de cada local en el cual están instalados y son los representantes justamente de la justicia electoral.
2: ¿No hay mayores inconvenientes?
23: Mayores inconvenientes no, y a medida que hay las incidencias que nos vienen desde la Fiscalía General del Estado o inclusive también abogados de nuestro departamento lo realizan, entonces nos dividimos entre los colegas para poder ir a verificar y ir a constatar la veracidad de esas denuncias con la Policía Nacional.
2: ¿Hay alguna denuncia pendiente?
23: Sí, tenemos todavía denuncias, o sea, al salir de acá seguramente vamos a estar verificando y reportando.
2: ¿Qué tipo de denuncias, mija?
23: Y las mismas que le habían dicho sobre las... Generalmente no respetar los lugares de 200 metros de aglomeración de personas y demás. Entonces eso es lo que estamos verificando con los jefes de servicio de cada comisaría.
2: ¿Qué decisión toman estos casos?
23: Y vamos a verificar y elaboramos acta respectiva. Si es así, si es que constatamos la veracidad de ellos.
2: ¿Qué ordena? ¿Que se desperte?
23: Sí, justamente eso es lo que disponemos, ahora que se cumpla la ley, lo que está establecido en el Código Electoral y en las reglamentaciones que dispuso la justicia electoral. Gracias a ustedes.
2: Bien, la fiscal Raquel Bordón llegando aquí al local de electoral, el Centro Regional de Educación, General Patricio Escobar. Ya escucharon ustedes situaciones que se están generando fuera de los locales de votación y están tomando las medidas necesarias para corregir estos inconvenientes. Colocación de mesas de información cerca de los locales de votación, así también aglomeración de personas. Hasta este momento, Alberto, no han llegado aquí al centro regional, por lo menos, los observadores de la OEA. Suelen venir las veces que ha habido elecciones municipales, ni la presencia de estas personas, por lo menos aquí en el centro regional. No sé en los otros locales de votación, pero aquí no han llegado esta gente que suelen venir a observar, verificar de cerca el desarrollo.
0: Me está entrecortando ahí con María. Bueno, ya está. Gracias, María. Muy amable. ¿Está Fabián en el Colegio San Roque?
1: Vamos a preparar el contacto. Sí, él está en el Colegio San Roque, otra institución educativa, un colegio electoral que tiene también un número importante de electores, como repasamos. El San Roque tiene 28 mesas, 9.815 electores habilitados. El Colegio San Roque González de Santa Cruz. Vamos a preparar el contacto. Tenemos imágenes también en vivo, Alberto. Pantalla compartida. Mucha gente, como decía María, ya en el sector del patio honor del CRE y en el acceso a la Universidad Católica también.
0: Yo creo que vamos a superar. 30% vamos a superar para el mediodía. 30, 35% por ahí. Pero ahí había que ir viendo cómo se maneja, ¿verdad?
1: Sí.
0: Bueno, ¿está Fabián?
1: Está Fabián ahora.
0: Vamos.
1: Bueno, Fabián Portillo, adelante.
4: Buen día de nuevo acá a Ojeda. ¿Cómo le va, señor? No es cuarto oscuro, es salón oscuro acá en el Colegio San Roque. Le sacamos, por eso le trajimos rápidamente. ¿Hace cuánto que se fue la corriente eléctrica? No tienen acá en el San Roque.
5: Y la verdad, así exactamente no podría decirte, pero más de una hora seguro, ¿verdad? Pero es ya como la tercera vez que se corta, vuelve y se corta, ¿verdad? Pero es un problema general del barrio, que es un problema de la ANDE, ¿verdad? Justamente ahora vino el director del colegio, el padre Lobos, y también preocupado por esa situación, porque tal vez pensando que son efectos de las máquinas. Pero tenemos la información de que realmente es zonal, ¿verdad? Es una cuestión de la ANDE.
4: Pero la autonomía de las máquinas aguanta por lo menos.
5: Sí, las máquinas fueron cargadas ayer suficientemente hasta el 95% todas las máquinas, que es lo que normalmente soporta, ¿verdad? Y puede sostenerse eso con un 12 horas de autonomía, ¿verdad?
6: y hasta por lo menos que base al 30% de su capacidad de batería, ¿verdad? Entonces tenemos todavía esperanza de que eso se va a recuperar la luz y enseguida eso va a tomar
8: mucha gente en este momento.
6: Sí, vos sabes que tenemos
8: que más o menos de cada mesa.
6: Y yo calculo que en este momento estamos por encima de los 35%, del 35%, ¿verdad? La gente, destacar la participación de la gente y ya entienden el sistema de votación y ayuda a la fluidez de ida y venida, porque son dos candidatos, intendente y concejales, entonces eso hace que sea más rápido. Entonces no hay tanta aglomeración y filas largas tampoco.
8: Destacar también que ahora en esta hora tenemos cantidad de jóvenes.
6: Ese es otro punto que hay que destacar. Los jóvenes no dejaron de venir desde que se abrieron los portones. Y yo también estuve observando eso. Hasta ahora no paran.
8: Gracias. Bueno, Natemi Ojeda, que hablándonos de, y ahora está llegando el catering, Alberto, ya para poder darle fuerza a lo que están los miembros de mesa. Decíamos, el cuarto oscuro se convirtió en un salón oscuro, acá en el salón principal de la iglesia, del colegio San Roque, perdón, pero hay un sector donde está en la galería, donde está a luz plena del día, pero no así, pero eso no dificulta tanto la secuencia del voto y más todavía a esta hora, don Alberto.
0: 35% te dijo Artemio Ojeda, ¿verdad?
8: 35.
0: O sea que va a llegar al 40% al mediodía, entonces
8: están proyectando eso y ellos tienen, o sea, lo que están prácticamente moviendo acá, ellos llegarían al 55%, nos decía uno de los que estaban por ahí.
0: Al término de la jornada.
8: Exactamente, eso es lo que están proyectando.
0: Excelente. Dale, y la escuela, ahí tenemos otra escuela cerca, ¿verdad?
8: Sí, la 208.
0: Bueno, y después te esperamos la Católica.
8: Sí, ahí ya le voy a relevar ahí al señor Alex.
0: Exacto, sigamos ir cambiando de equipo y reforzando la base también, ¿verdad?
8: Sí, a él le falta mucha base.
1: Si nos aburren de nuestros rostros en los locales electorales.
0: Exacto. Van 5 horas y media sí.
1: Están viendo.
0: Divertidísimo está. Ya estamos casi la mitad.
1: Ya,
0: 11:28 minutos ya hay algún. No, Fabián, ya está. Ahora hay que ir mirando rostros.
1: Exacto. Hay que ir leyendo rostros.
0: Bueno, hay muchas encuestas y hay algunas que no son serias, ¿verdad? Se me hace que no son serias. No sé, sí, también.
1: Genera un cierto, no sé. Los números finales no van a dar si eran.
0: Sí, exacto, no, por eso no. Pero, al final de la jornada.
1: En realidad, uno esperaba algo más parejo, ¿verdad? Por lo menos en estas primeras horas.
0: Sí.
1: No sé.
0: Y del 64 a 30, sí. Que Dios iba al este.
1: 62-25, Luque.
0: Sí, Asunción dio como no sé cuánto.
1: Sí, 60.
0: 30 puntos de diferencia. Sí. O sea, no te dice quién es, pero.
1: No.
0: Las diferencias son muy grandes, pero son de las 9 de la mañana también.
1: Sí, en Villarrica, por ejemplo, hay un 49,2, el que estaría entre comillas arriba, y el segundo 48%. O sea, un empate técnico y algo. No hay empate, no existe el empate en nuestro sistema, pero 49 contra 48 en Villarrica, por ejemplo. Y algo similar también en Fernando de la Mora. San Lorenzo habla de un 71% contra 17%.
0: Eso es más grande. 71 a 17 es, sí. 54% de diferencia.
1: Sí. Tenemos una actualización para porcentaje de participación. Está Alexis Yanigi de la Católica.
0: Dale, vamos.
1: Bueno, Alexis, te escuchamos, adelante.
10: Gracias, David. Gracias, Alberto. Bueno, sí, impresionante el movimiento a esta hora, ya 11:30. Aquí en la Universidad Católica sigue llegando mucha gente, sigue llegando muchas familias, en este caso, que están llegando acompañando también a los que votan, están llegando en masa realmente hasta este sector. Estuvimos haciendo de vuelta un sondeo, 5 mesas, un promedio, Alberto, audiencia de entre 105 a 115 personas por mesa. El último promedio que estamos sacando ya es un 31,52%. Estaba hablando también con la abogada Lili Fretes, por aquí estaba. Ella me decía incluso que ya estaba muy cerca, según los números que manejaba ella, muy cerca ya del 35% en esta hora de la media mañana, casi mediodía. Reitero, un promedio entre 100, 105 y 115 personas.

0: De las pantallas, ¿verdad? Que dice él que continúan con la publicidad de algunos candidatos. Bueno, aquí sin incidentes, David, Alberto, todo muy tranquilo, ni siquiera las máquinas tuvieron algún problema, así que se está desarrollando con mucha normalidad todo el día aquí de votación en la Universidad Católica. Reitero, mucha gente que está llegando, muchos adultos mayores también que continúan acercándose a esta hora de la mañana para cumplir con su voto. Aquí, por ejemplo, vemos que está llegando una persona, un adulto mayor que va a ser, en este caso, va a votar también. Está también la mesa, bien en la entrada está una de las mesas para practicar el tema del voto, ¿verdad? Bueno, pero mucha gente ya viene ya sabiendo, van directo a sus mesas. Aquí también está el control donde uno puede acercarse, dar su número de cédula y le van a indicar en qué mesa en qué mesa le corresponde, ¿verdad? Pero sí, está desarrollándose con mucha normalidad aquí en la Universidad Católica de la ciudad de Encarnación. Mucho movimiento todavía hasta ahora de la mañana, ya casi el filo del mediodía. Bueno, sigue llegando la gente, muchos jóvenes, muchos adultos también, adultos mayores que continúan llegando hasta la Universidad Católica. Te reitero, Alberto, el porcentaje que estuvimos sacando según los datos, unos 105 a 115 personas por mesa, hablamos de un 31,5% de participación. A ver, aquí lo tengo a un señor. Hola, señor, ¿cómo le va? Buen día. Viene a ejercer el voto, señor. ¿Cómo está?
1: Bien.
0: ¿Cuántos años tiene, señor?
1: 90.
0: 90 años. Bueno, cumpliendo con su deber como siempre, ¿eh?
1: Siempre.
0: No, no faltó ninguna elección, señor.
1: No.
0: ¿No?
1: No.
0: Bueno, muchas gracias. Profe, un saludo a la profe. Ah, el papá de la profe. Un saludo a la profe también ahí de la profesora de mi hijo Dylan en la escuela de Almenitas. Bueno, ahí escuchaban, David, audiencia. 90 años tiene el señor. Y la profe, que es su hija, bueno, acercándolo para cumplir con su deber, el señor de 90 años, ¿eh? Y bueno, y así, Alberto, audiencia, van acercándose los adultos mayores, los jóvenes, todos listos para cumplir con su deber.
2: Gracias, Alexis. Vaya, rumbo a los 35%. Y bueno, en lo que queda para el mediodía, 12 y media más o menos, llegaría al 40% de la Universidad Católica también, David.
3: Sí. Esa es la expectativa, esa es la proyección en base
2: Sí.
3: a cómo se va dando estas horas.
2: Bueno, el centro regional, decía María, ya está, no, perdón, en el San Roque era ya 40, más de 40 por 45.
3: No, 35.
2: 35%, era,
3: 35.
2: 35%.
3: Sí.
2: Ya estamos. O sea, se quita el 40 también. O sea, creo que vamos a llegar a todo sobre el mediodía a un 40% general, ¿verdad? Bueno, 11:34, vamos a una pausa.
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11 de la mañana, 36 minutos, temperatura en ascenso, leve ascenso, 19 grados la temperatura a esta hora en la ciudad de Encarnación. Vamos a preparar ahí a través de Canal 2 también el material, declaraciones, en este caso estamos hablando del gobernador del Departamento Central, Ricardo Estigarribia, ya pensando en lo que se viene posterior a estas municipales. A partir de las 5 de la tarde empieza la carrera para el 2028. El gobernador de Central sostuvo que las elecciones municipales de este domingo funcionarán como un termómetro para el escenario político.

0: de cara a las presidenciales de 2028. Yo creo que a partir de las 5 de la tarde del día de hoy empieza la carrera para el 2028, afirmó el gobernador del Departamento Central, el liberal Ricardo Estigarribia, quien también estuvo en uno de los colegios electorales, en Villaliza estamos hablando, participando de ya sufragando y también atendió a los medios de comunicación. Vamos a preparar ahí el material, vamos a compartir lo que declaraba el gobernador Ricardo Estigarribia.
1: En esta jornada realmente podría ser histórica, según están diciendo, ¿verdad?
2: Bastante tranquila, yo creo que una jornada donde va a ganar la ciudadanía. Cada ciudad tiene la oportunidad de elegir su intendente para los próximos 5 años. Nosotros estamos confiados que acá en Villaliza, en el Departamento Central, vamos a tomar la mejor decisión para gobernar los 19 municipios del departamento.
1: ¿Tiene una perspectiva entonces positiva en cuanto a que se podría dar un triunfo importante aquí en Central?
2: Yo estoy convencido y confío que vamos a tener un triunfo importante. No te puedo nomás decir dónde ni cuánto, porque si no van a denunciar por ahí, así es que hablo un poquitito de más.
1: Pero está ese positivismo entonces.
2: Claro que está ese positivismo. Mirar la concurrencia de gente que hay, de esta manera estamos teniendo en todas las instituciones educativas en el Departamento Central aproximadamente 250 o 350 colegios electorales están habilitados en el departamento y estamos confiados de que vamos a tener buenos resultados.
1: Esa cuestión de la participación también va a ser muy importante, ¿verdad? Porque al principio se veía muy poca gente por el tema de la lluvia por ahí, pero ahora va viniendo la gente, llegando a los locales, ¿verdad?
2: Lo que pasa es que la tormenta, el tornado que vino anoche no es poca cosa, ¿verdad? Llovió muy fuerte y le afectó a muchísimas familias de Villaliza y de otras ciudades que seguramente todas las personas pusieron en primer lugar acomodar sus casas, ver qué perjuicio tuvo en sus hogares y de esa manera luego salir a votar. Esto se va a llenar más tarde. Para nosotros hay una buenísima concurrencia. Creo que vamos a tener más del 55% de participación.
1: ¿Aquí en Villaliza o en Central?
2: En Villaliza. Villaliza. En Central todavía no tengo los reportes.
1: Ahora, en cuanto a también de por ahí algunos incidentes que se están dando, ¿están recibiendo también algunos reportes de algunos incidentes dentro de los locales?
2: Incidentes menores que siempre ocurren o siempre se presentan cuando la gente del partido de la ANR, acá en Villaliza al menos te digo, se dan cuenta de que no pueden ganarte en las urnas, de repente empiezan a incidentar y a crear, a alargar las elecciones, a enlentecer. Pues no interesa, vamos a estar acá y vamos a tener un resultado positivo.
1: Decías también hace rato, gobernador, que luego de las elecciones, luego de la jornada de hoy, se empieza a trabajar ya para lo que va a ser el 2028.
2: Y esto es un parámetro, el termómetro ya va a empezar el termómetro a funcionar. Yo creo que a partir de las 5 de la tarde del día de hoy ya empieza la carrera para el 2028. No tenés mucho tiempo porque dentro de un año ya hay una elección interna nuevamente. Entonces, estoy confiado de que no solamente el Partido Liberal va a llegar consolidado ni unido, estoy confiado que toda la oposición va a llegar unida y vamos a tener que enfrentar a este sistema para romper en el 2028.
1: ¿De hoy día precandidato a la presidencia de la República?
2: Así mismo, estamos por la precandidatura, uno de los precandidatos del partido. El partido tiene 4 o 5 precandidatos aproximadamente. Y estamos confiados de que nosotros vamos a ganar las elecciones internamente y luego vamos a ser el candidato de toda la oposición.
1: Claro, o sea, la idea es, como decías, que se una toda la oposición entonces.
2: Y toda la oposición tenemos que estar unidos. El que no está dentro de esa coalición de la oposición es funcional al gobierno. Si queremos romper este sistema, si queremos ganar las elecciones, tenemos que estar todos unidos.
1: Gracias.
2: Hoy, por ejemplo, tenemos el problema de la tormenta de ayer. Ningún referente de emergencia nacional se comunicó con el gobernador central donde realmente azotó y golpeó bastante la tormenta.
1: ¿Qué zonas están más afectadas?
2: En la zona de Luque, Areguá, Capiatá, toda esa zona afectó, no solamente con la lluvia, sino fue medio un tornado lento, ¿verdad? Y ahora te pregunto, llamar al ministro de Emergencia Nacional, seguramente estará comprando votos, estará preocupado en comprar votos antes de asistirle a la gente que hoy necesita y que no sabe dónde va a dormir esta noche.
1: ¿Tiene un número también de la gobernación para
2: eso? Nosotros ya hicimos un video, está en la página de la gobernación, está en mi página donde hay un número de teléfono, tenemos para asistirle a la gente con chapa, colchones, puntales, hasta inclusive víveres. Hay unos requisitos, hay un número de teléfono para que envíen su ubicación, envíen fotografía y digan de qué ciudad y de qué barrio es. Y de esa manera los funcionarios de la gobernación van a estar visitando, acompañando y asistiendo a esa familia que están.
0: teléfono de Salta, el gobernador central Ricardo Estigarribia.
3: Hay mucha gente, dice, está llegando,
0: sí,
3: la gente.
0: Sí, está en Villa Lisa.
3: Él habla mucho del tornado que fue anoche, que no fue poca cosa, dice.
0: Y mencionó que no se comunicaron aún con él como gobernador de Central de parte de la SEM, por ejemplo. Reclama un poquito esa situación. El Colegio América de Villa Lisa, ahí se está desarrollando por lo menos hasta ahora con normalidad y masiva participación.
3: Bueno, no hay, pero hay mucha gente, dice, en todos los sectores. Mucha gente, ¿sí?, en todos los sectores. Bueno, vamos a seguir viendo. 11:42 minutos. Ahora dame una pausa y vamos a irnos después también con a ver el panorama a nivel nacional, capital. Brasil sigue, va cerrando mediodía. David, casi, ¿sí?, sobre un empate técnico, ¿verdad?
0: Esa es la información sobre un empate técnico. También se habla del voto de los brasileños en diferentes puntos del mundo. En este caso, España, ya los brasileños votaron. Hay urnas electrónicas en 134 países. 1.400 urnas enviaron a 134 países para la votación de brasileños en diferentes puntos. Madrid, Barcelona, en España puntualmente, y en otros lugares del mundo también. Votó Lula en San Pablo. Estoy con mucha confianza, dijo. Agradezco a toda la sociedad, dijo el jefe de Estado. Luego dijo que este domingo los brasileños acuden a votar pensando en, obviamente, en nuestros hijos y en nuestro futuro, declaró cuando emitió su voto.
3: Bueno, una pausa, ya seguimos.
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2: Bueno, 11:44 minutos en el país. Vamos a ir actualizando también la temperatura de nuestra ciudad y vamos a ir un poco hasta los colegas de Radio Ñandutí para actualizar. Bueno.
3: 19 grados, 20, a ver, 23 grados, ¿no?
2: 23 grados.
3: 23. Sí, sí, señor.
2: Bueno, va subiendo despacito, sí. No, pero hoy tenemos 26 de máxima. Hasta ahí nomás.
3: Esa es la máxima.
2: Pero buen tiempo toda la jornada. No hay para apresurarse que pueda llegar la tarde, no, pronóstico ahí recién para mañana, ¿verdad? Que podría inestabilizarse.
3: Así es.
2: O sea, no hay problema. ¿Qué tenemos en Ñandutí, Pablo?
4: Allí, en unos días más, me toca presentar la nueva novela de Carlos Valdovino, Celos, sobre la muerte. Es una novela histórica sobre la muerte de Ligia Ayala, también un ex alumno del Nacional de la Capital. Vamos a estar allí. Yo hago de presentador, digamos, del libro. Y lo otro, Isaías Ricardo Fretes, atención con esto. Isaías Ricardo Fretes, ministro de Salud Pública y Bienestar Social, expresidente del IPS, anoten esto. Me dicen que el peñismo y el cartismo están pugnando por su popularidad. Anoten qué es lo que les digo. Isaías Ricardo Fretes puede ser un precandidato en la interna colorada.
5: ¿A qué?
4: Lo dijimos aquí en Radio Ñandutí. Anoten esto. Mínimo senador de la nación para el 2028. Porque, cuidado, peñismo y cartismo están pensando cada uno por su lado.
5: ¿No es lo mismo?
4: No es lo mismo.
5: Ah, mira.
4: Deja ya de...
5: ¿No es lo mismo que igual?
4: No es lo mismo, decía Alejandro Sanz. No es lo mismo. Peñismo y cartismo están pensando en Isaías Ricardo Fretes para un cargo electivo en el 2028.
5: Ok.
4: Hace algo por lo menos, doctor Fretes, entonces. Ni PS, flojito. En salud, flojito. Contigo, Gustavo.
5: Por de pronto al Ministerio de Salud le queda solucionar lo urgente, lo que ocurrió en Incán, lo que ocurrió en Calle I y lo que ocurrió en otros hospitales también en donde hubo destrozos. Lo principal, los dos hospitales que mencionábamos. Pero bueno, vamos hasta el departamento de Itapúa. Denis Romero, corresponsal en la zona de Obligado, se encuentra desde el Colegio San Blas. Adelante, Denis.
6: Buen día, compañero, ¿cómo están? Saludos a toda la audiencia de Ñandutí y a todas sus plataformas. Así mismo es, está un movimiento, un marco de público muy importante que se está teniendo aquí en la zona de Obligado específicamente, y también en Colonias Unidas en sí se está teniendo una alta participación de parte de la ciudadanía en cuanto a lo que es, a pesar de lo que fue la tormenta del fin de la noche de ayer, que afectó en alguna zona, en donde hoy muchos camiones, muchos vehículos, en donde que fueron principalmente en las zonas rurales, quedaron trancados y fueron estirados profundamente con otros camiones nuevamente para poder salir, pero ahora ya se encuentra básicamente un sol radiante aquí en lo que es en la zona de Itapúa, y no se tiene más lluvia, pero se está desarrollando con mucha tranquilidad, con mucha normalidad en cuanto a lo que es justamente las elecciones acá en el distrito de Obligado, y en los otros distritos también de Colonias Unidas se está teniendo un marco importante de público. Se habla de una participación que se podría tener de entre el 45 al 55% aproximadamente de personas que estarían votando este fin de semana en cada local de votación aquí de Colonias Unidas específicamente, y también aquí de Obligado. Si bien en algunos distritos podría haber sorpresa, eso es también la novedad que se podría tener desde acá del sur del país.
5: Ok, muchísimas.
2: Bueno, vamos a ver qué tenemos más. Vamos a ir un ratito más con la gente en Ñandutí.
5: Continuar informando no solamente esta siesta, esta tarde, sino durante toda la noche y madrugada de lo que ocurre en estas elecciones y los resultados posteriores. Como ya estábamos indicando anteriormente, luego de estas proclamaciones y el juramento en específico que va a realizarse el 3 de noviembre, asumen las nuevas autoridades municipales, tanto intendentes como concejales, que van a tener la tarea difícil en muchos de los municipios de llevar adelante esas municipalidades que están en la quiebra prácticamente, áreas en muchos departamentos, ¿eh?
4: Decime un municipio que esté sano, que tenga plata en caja, olvídate, no hay uno solo que esté sano en Paraguay. Todos los municipios están prestando plata para hacer honra a sus obligaciones más urgentes, que es, cuando no, dieta de concejales y salario de los funcionarios.
1: Y te iba a decir eso, salvo los intendentes y concejales,
4: ¿sí?,
1: que la pasan súper bien con sus salarios.
4: Y vos sabés que increíblemente hay municipios donde ni los concejales están cobrando. Fernando de la Mora, Pacaraí, por mencionar algunos muy grandes. Lo otro, hablando de municipios, ¿qué sabes de Luque, Gustavo? Contame algo de Luque.
5: Sé que hay mucha participación, Clary, en todos los locales electorales. Me estaban mostrando imágenes de medios locales que hablan de una participación ya a esta altura del 40%. ¿Será poco posible?
4: Y viejo, es un municipio, no está en el top 3 de cantidad de votantes, me parece, Luque, o sí, ya está.
5: Sí.
4: En el número 3.
5: Tercero después de
4: Ciudad del Este.
5: Ciudad del Este, sí.
4: ¿Sí? ¿Ya?
5: No, perdón, cuarto después de Ciudad del Este, San Lorenzo.
4: Ok. Te pido ser más exacto
5: por
4: también
5: eso,
4: los números.
5: Por eso, ya te di la exactitud ahí.
4: Bueno, ¿y cómo está? ¿Qué dice tu amigo Ugi?
5: Perdón, no vayan a empezar a rogar la invitación. Soledad Núñez publicó a través de sus redes una comunicación. Atención con lo que leemos por ahí, hasta las 17 no paramos, dice. Hoy van a circular números, capturas, encuestas, tendencias entre comillas, ¿no? Ninguno es un resultado. Nuestra ley prohíbe difundir bocas de urna hasta una hora después del cierre. Los resultados son los de esta noche. Hasta las 17 horas, Asunción sigue decidiendo. Sos vos el que decide. Si todavía no votaste, anda a votar, dice la candidata a la intendencia de Asunción por la oposición. Así es que salió ya a comunicar esto también.
4: Y Pérez, habló Pérez.
5: Que,
4: no el ratón Pérez, sí, Camilo Pérez.
5: Habló con la prensa.
4: No, pero algo en redes, nada, ninguna comunicación,
5: no,
4: nada.
5: No vemos nada. No vemos nada.
1: Ustedes se animan, unas elecciones muy tranquilas, afortunadamente, se animan a vaticinar un porcentaje de participación. En las últimas elecciones de 2021, el porcentaje
4: global
1: de participación,
4: ¿verdad?,
1: sí, fue del 60,5%.
4: ¿Qué me das? ¿Municipales o generales?
1: Municipales.
4: 2021. ¿Cuánto?
1: 60,53%.
4: Y yo calculo que entre 55 y 60, mi vaticinio. Ponele un poquito menos por las lluvias, no acá en Asunción, no es pretexto en Asunción, sino en el interior del país. Acaban de escuchar ustedes el informe de Obligado. Calles totalmente intransitables, sí. Caminos vecinales más que calles.
1: Y Clary, ese 60% fue sobre 4.644.536 electores habilitados. Para estas municipales tenemos a 5.043.154 electores habilitados.
4: Pregúntame quiénes van a 20 ciudades alrededor y ya te digo.
5: No, no podemos.
4: ¿No puedo?
5: No, no se puede.
4: ¿Seguro?
5: No se puede.
4: Yo quiero decir, por ejemplo.
5: Sí.
4: ¿Puedo o no puedo?
5: Sí,
4: no.
5: Depende. Reina Sandra.
4: ¿Vos sos capaz de mandarme preso?
5: Sí, claro que sí. Le mando la grabación a la fiscal.
4: Sí, a la reina Sandra.
5: Sí. Por de pronto no podemos decirlo, pero sí, durante esta jornada vamos a tener ya el TREP, los resultados oficiales, porque no tenemos boca o bola de urna, acá al menos.
4: Bueno, muy bien. Nos retiramos nosotros. Fue
2: de 53. Me quedo conforme con los colegas, los amigos de Radio Ñanduti, ¿verdad? No hacer boca de urna, porque es una mentira y se juega con la gente, ¿verdad? Porque hay números que están circulando y son abismales, 50% de diferencia, 40, 30, 34, entonces es como para desalentar algunas cosas, entonces es jugar un poquitito con la gente. Entonces es mejor no dar absolutamente nada. Y llegado la hora de la verdad, 17 de cierre, más o menos 17:15, 17:20, ya comienzan a aparecer los primeros números, ¿verdad? Entonces ahí uno va teniendo de las mesas los números y aparece la, va teniendo la tendencia. Bueno, vamos a seguir estando con María enseguida.
3: Sí, antes vamos hasta Artigas, Alberto. Primer contacto de la mañana, del día, de la jornada, con nuestro compañero, colega, amigo Edmundo Paniagua, Artigas TV Online. Edmundo, ¿cómo estás? Buen día.
7: Buen día, David. Buen día también para toda tu audiencia. Saludos especial para don Alberto también. Placer de estar en contacto con ustedes, compañeros.
3: Muchas gracias, Edmundo. Y bueno, otra jornada electoral nuevamente, compartiendo juntos, vos con tu medio, con tu gente, nosotros aquí también, con toda nuestra audiencia. Y ya al filo del mediodía, preguntarte cómo se están desarrollando estas primeras horas allí en Artigas.
7: Normalmente, normal, todo, gracias a Dios, aquí hasta el momento todo normal. Sí, algunas que otras discusiones, ¿verdad?, en algunos, en el local de la municipalidad. Te comento, son 5 locales las que estamos teniendo. El local 1 es el Colegio Nacional, donde tiene 10 mesas habilitadas. Local 2, la Escuela 699, Vicepresidente Sánchez, tiene 5 mesas habilitadas. El local 3, la Escuela General Bernardino Caballero, que tiene 4 mesas habilitadas. El local 4 es el colegio, perdón, la municipalidad, que tiene 7 mesas, y el local 5, la Escuela Carlos Antonio López del barrio 3 de nuestra ciudad. En total, 10.105 habilitados para sufragar. Hasta el momento, entre 25-30%, según el último reporte que hacíamos con los compañeros, hasta las 10:30 de la mañana. Están llegando las personas, también teniendo en cuenta que anoche tuvimos el temporal por esta zona también, donde 60 milímetros de agua cayó. Hay algunos sectores donde los caminos no están tan bien, digamos, transitables. Creemos de que en esta tarde, esta siesta ya, así que va mostrándose tímidamente la torre, ya podría ir siendo un poco más transitable el camino y estarían llegando para sufragar también las personas. Buen ambiente se torna en los dos locales. De las personas que están para candidatos a intendentes municipales, por la lista 1 es Ariel Velázquez, el actual, bueno, el intendente que había renunciado, Luis Alberto Arriola, que va por la lista 5, la Alianza. Entonces son los dos candidatos a intendente municipal. Concejalía tenemos por la lista 1, tenemos por la lista 2 y la lista 4, que se tiene entonces también 36 candidatos a concejales municipales. Y todo normal hasta el momento, 25-30% de afluencia en estos momentos aquí en Yerba Artiga.
3: Bueno, excelente, Edmundo, te agradecemos este primer contacto, vamos a estar de vuelta seguramente ya por la tarde contigo, y bueno, aquí también se está desarrollando todo dentro de la normalidad, ya llegando al mediodía. Así que, Edmundo, vamos a estar en contacto permanente el resto de la jornada.
7: Cuando guste, un abrazo. Saludos.
3: Muy amable, muchas gracias, Edmundo Paniagua.
2: Gracias, Edmundo, ¿verdad? Sí. Me quedé pensando en lo que transmitían los colegas de Ñandutí con relación a las declaraciones del ministro de Salud, Isaías Fretes, ¿verdad? De que el peñismo y el castismo estarían disputando su... sería su buena imagen.
3: Sí, vamos, sí, sí.
2: Su buena imagen, su popularidad, dijo.
3: Y que sería un termómetro.
2: Su popularidad, y que ya está instalado el peñismo y el cartismo.
3: Ya el peñismo no es una simple frase, sino ya es un hecho, una realidad.
2: ¿Y acá cómo estamos? ¿Hacia dónde responden?
3: Y acá yo se escuché, empieza a marcar una división.
2: Yo escuché cosas, ¿verdad? Sí. Y me quedé pensando. Yo, al aire, nos dijo el candidato la última vez que estuvimos.
3: Sí.
2: Yo soy, respondo al sector del presidente.
3: Santiago Peña.
2: Santiago Peña.
3: Esta mañana volvió a nombrarlo al presidente Santiago.
2: De vuelta. De vuelta habló con él, ¿verdad? ¿Será que está, se está así a ese nivel de cosas? Y de que mañana podría haber novedades muy importantes ya.
3: Claro, efectos de las municipales.
2: No sé si... No,
3: no, no marca nada eso.
2: No, yo no creo que sea eso.
3: Porque va a ser muy inmediato tomar una decisión en base a un número que te dio el día anterior.
2: Pero ahora te das cuenta que hay un solo medio que está tirando sí. Boca de urna.
3: Absolutamente.
2: ABC, que tiene una alianza muy grande con el Sistema Nacional y otros medios, no tira nada.
3: No.
2: Ñandutí no tira nada. Monumental, con todo lo que representa el grupo Bierzi, no tira nada. Solo la mega cadena es la que está tirando. Y casi números exorbitantes, amigo.
3: Sí.
2: Uno no sabe. Bueno, son las 12 en la República del Paraguay. Esta hora quiero saber ya a cuánto estamos, ¿verdad?
3: Vamos a hacer un recorrido otra vez con...
2: Cuando esté María, otra vez que nos pueda dar un poco.
3: Sí, está María justamente en el circuito.
2: Vamos.
3: ¿No? Bueno, María Enciso, Centro Regional, te escuchamos.
8: Sí, gracias, compañeros ahí en estudios. Seguimos aquí en el local del Centro Regional. Estamos en el polideportivo. Está llevando el candidato a intendente municipal de la ANR, Sebastián Rolestowski.
9: Vengo a ver si mi señora necesita un voto asistido, no se equivoque.
8: ¿Por quién cree usted que va a votar?
9: Yo creo que ella va a votar por el amor de su vida.
8: Excelente.
9: Muy bien, muy bien.
8: Muy bien. ¿Usted le está acompañando a su señora? Hablándose.
9: Vine a acompañarle a mi señora que pueda votar. Acompañarle un poco, no por inducción, pero por amor. No, estamos disfrutando, estamos viniendo a votar con ella. Yo ya voté temprano en la Católica, bueno, ni tan temprano, ¿verdad? Pero disfrutando de esta fiesta, realmente veo mucha gente, mucha participación. Esto va a haber mucho más todavía. Lo que me sorprendió fue San Isidro. En realidad, que San Isidro encontró una gran cantidad de gente, mucha gente que fue a votar. Y hay una gran expectativa y ojalá que esto pueda mantenerse así, que podamos llegar a por lo menos... Vos me decís que no me lo quiero, yo te diría más del 60, ¿verdad? Porque Encarnación se merece tener una gran participación.
8: Entiendo. ¿Qué porcentaje tienen ustedes? Estábamos averiguando por la cantidad de gente en las mesas. Casi no tienen tiempo. Algunos nos dijeron 150. Esto sería ya el 50%.
9: Y sería por lo menos el 89, 40%, que es lo que nosotros tenemos.
8: Calculan.
9: Pero ojalá que podamos llegar a más. Nosotros necesitamos que esta ciudad, así como sabe elegir, sepa demostrar un interés electoral. Eso es fantástico. Y el Encarnación no tiene esa conducta, así que muy confiado porque eso va a ser realmente un éxito.
8: Bueno, ¿qué información tiene de por ahí, de otros locales? ¿Alguna situación normal?
9: Lo único que puedo hacer es celebrar la conducta y el trabajo que llevan los apoderados, no solamente de mi sector, sino de todos, ¿verdad? Creo que a más de lo mejor algún problemita, estuvieron trabajando juntos, todo bien, los miembros de mesa como nunca se presentaron temprano, se conformaron las mesas, así que yo creo que hay realmente un trabajo coordinado y bueno, yo solamente felicito el hecho de que estén vigilando este proceso y que hagan el mejor trabajo, como a todos les deseo lo mismo.
8: ¿Dónde va a esperar el resultado?
9: Yo voy a estar acá en el CREA hasta el final y bueno, después seguramente vamos a analizar cuál es la posición. Pero para nosotros, como siempre dije, estamos muy felices de todo lo que hicimos.
8: ¿También se va a instalar en la escalinata?
9: Como siempre.
8: ¿Escalinata?
9: Tengo muchos años de escalinata ahí. No, es mi primera vez en la escalinata del CREA, María. Vos me viste varios años, mía. Bueno, no es mi primera vez que voy a estar ahí parado.
8: Bueno, gracias.
9: Muy amable, tal vez.
8: Bien, el candidato de la ANR, Sebastián Ronsowski, aquí en el local del Centro Regional, específicamente en el polideportivo. Y felizmente, Alberto, lo que anunciaban al comienzo de inconvenientes que se podía presentar, se superó. Hay una linda claridad, por lo menos en este lugar. No hay sol, aún me dice que no hay sol, pero se secó, Alberto. Tal es así que las máquinas están respondiendo 100%, no hay inconvenientes. no hay que se hayan colgado, ¿verdad? Porque eso podía ser un serio inconveniente que señalaban temprano, pero felizmente no pasó nada. Está totalmente seco el polideportivo, que está en la parte alta, ¿verdad? Estamos hablando de la parte cerrada, porque hay otro que tienen abierto. Y en este lugar es lo que había problemas, pero no pasó nada. En una de las mesas pudimos corroborar en ese sector la cantidad, y depende de los apellidos también, compañeros. Depende de los apellidos para que la mesa sea concurrida. Hay una mesa que tiene 150 votantes, es decir, ya votaron de los 350, ya han votado 150 personas. Pero en todas las mesas hay mucha fila, es decir, hay mucha gente en la fila, perdón, 20, 25 personas más o menos hay por cada fila. Con paciencia, estamos viendo también gente ya de edad, ¿verdad? Y el candidato colorado sigue recorriendo este sector también, saludando a las personas y posando también con las personas que le solicitan, ¿verdad? Personas mayores, personas jóvenes se acercan a él y le piden una fotografía. Él no está cediendo a que le tomen, ¿verdad?, estas fotos también. Bueno, Alberto, volvemos contigo.
2: Bueno, gracias, muy amable. ¿Dónde está Colín?
3: Aquí en el patio,
2: María.
3: ¿No? En el hall principal, ahí en el acceso, estamos viendo al senador Colín Soroca. Está llegando, saludando, lo que vemos ahí acompañado de otras personas también. Vemos al candidato.
8: Voy a bajar, Herrera, Alberto, para dialogar con él.
2: Bueno, sí, vos te pediste lo de la cámara también, María.
8: Sí, sí.
2: No vayas a correr la cámara.
8: No somos muy amigables con la cámara, la sí. Cámara y yo, ¿verdad?
2: Bueno, porque la gente reclama, quiere ver a tu entrevistado, güey.
8: Sí, justamente no es a mí a quien quieren ver, ¿verdad? Pero me hacemos, ya estamos en otra cosa. Bueno, ya estoy en el sector del patio que vos mencionabas, ¿verdad? Sebastián, Colín Soroca, bueno, está por acá. Vamos a...
2: Está ahí un rato. Ahora
8: sí, acá está hablando con sus correligionarios. Llegó también para sufragar.
2: No, él le vota en Fram.
8: Ay, perdón. Creo que la hija es la que va a sufragar acá, Alberto.
2: Sí, eso sí.
8: Sí, la hija es la que va a sufragar. Bueno, por acá está... Vamos a conversar con él.
2: Es Nicole es la que está llegando ahí.
8: Acá se encuentran el concejal, el candidato a concejal. Fíjate que me equivoqué, ¿verdad? Dije concejal. Así que, ¿quién te dice que no llegaba, verdad? Bueno, Guerrero, que también es candidato, el senador Colín Soroca. Vamos a hablar con él, está con Denis Faudo, está conversando también con Guerrero. Bueno, él tiene un panorama del interior que también nos interesa. ¿Cómo está, senador? Buen día, buenas tardes.
10: No, buenos días todavía, realmente. Saludo a don Alberto. Estamos en un día lindo para la democracia paraguaya. Con esto se fortalece todo lo que no es el sistema eleccionario. Todo el sistema eleccionario es bueno. Vamos a ver qué pasa. Hay que invitarle a la gente que venga a votar. Es su día, es el día para elegir. Y en el interior tuvimos algunas cuestiones un poco importantes, pues resulta que nosotros tuvimos lluvia ayer, eso hizo que tengamos tremendo problema de transporte a la mañana. Está una coordinación hecha del equipo de trabajo, de la gente, y de repente vino con toda la lluvia, pero no importa. Lo que pasa es que la gente a veces no entiende que en el interior falta depurar, de algún modo, no depurar, pero organizar a las personas que viven en el centro y las compañías, porque ahí está nuestro problema. Tenemos gente que vota en el centro, tenemos gente que vota en la compañía y vive en el centro, y gente que vive en la compañía y vota en el centro. Tiene que local de votación a una cuadra y tiene que irse 46 kilómetros a un lugar para votar en su local de votación, pero bueno. Esas son las cosas que uno ve de repente y se da cuenta así cuando viene una lluvia como vino anoche.
8: Ahora, ¿qué ofrece esto? ¿Que la persona solicita, que el padrón se traslada a otro lugar?
10: No, la gente solicita que se organice nomás, o sea, que si se va a abrir los locales de votación en sus compañías o algo, que ver lo que ya viven en el pueblo, que voten ya en el pueblo, y lo que vienen las compañías, que nos falta hacer un gran trabajo sobre eso, pero falta.
8: Ahora, hay gente que no está llegando a votar, por eso es conveniente.
10: Hoy la mañana nuestro mayor problema era eso. Hoy la mañana, ahora a las 9, a las 10 de la mañana se empezó a mover en serio el interior. Pero en gran parte de ellos tenemos ese grave problema.
8: ¿Algún porcentaje de participación departamental?
10: Nosotros ahora me están tirando los datos por municipio. En un rato vamos a tener al menos un corte general de participación de todo el departamento, aparte de Encarnación.
8: ¿Se puede adelantar algo?
10: Y está, en algunos lugares está con 19, 20%, en algunos lugares ya llegó a 30%. Veremos qué pasa en el transcurso de la tarde, pero están entre 18 a 30. No conozco todavía un local que haya superado 30% a esta hora.
8: ¿Encarnación?
10: No, estás algo notando. Voy a tener recuento porque ahora me van a pasar. Acabo a Guajinamón, a Bogotá, ni Colbe. Entonces, la idea es acompañar un poco acá al amigo Sebastián, que es un compañero mío, y a los amigos que se están en la concejalía también, ¿verdad?, candidatándose. Entonces, ya no, hoy ya la gente solamente tiene que venir a elegir. Ya las ofertas electorales ya están todas en la mesa.
8: Bueno, ¿por dónde va a esperar el resultado?
10: Ahora tengo que volver a mi distrito, a mi querido Fran. Viste que algunos pues niegan su distrito. Yo, por ejemplo, soy frameño con identidad frameña. Y voto y ejerzo mi derecho en mi pueblo. Ahora no está de moda que de repente los perros se candidatan y son de otro distrito y eso. Para mí que en la próxima elección puede haber candidato frameño a la Junta y eso, acá me pidieron los perros de Fran, pero le dije que no, lo mejor es quedarse en su distrito y que sean coherentes de dónde vienen, cómo son y lo que quieren.
8: Nosotros solemos escuchar que usted indica, estando incluso en la Cámara de Senadores.
10: ¿Eh?
8: Suele señalar que es de Fran cuando está en la Cámara de Senadores.
10: Así es, el que niega de dónde viene, quiere decir que sus intereses son netas y exclusivamente propios.
8: ¿Esto puede ser un indicador de lo que va a ser las elecciones presidenciales, senador?
10: Cada elección es diferente, eso sí, y las apuestas electorales son tal señora, todas las elecciones, ¿cómo tal? Las elecciones electorales son todas diferentes. Las elecciones electorales son diferentes, los candidatos son diferentes. Sí, muestra también un termómetro, eso sí. Eso nadie puede negar. Pero de que cada elección es diferente, es diferente.
8: ¿Alentador? ¿Preocupante?
10: Puede ser alentador, puede ser preocupante. ¿Hey, Kasha?
8: ¿Alentador, bro?
10: No.
8: Tiene un primer plano, Fidelino.
10: Puede ser alentador, puede ser preocupante, qué sé yo. Pues vamos a ver hoy en las 6 de la tarde. No hay chance que sepamos antes. Así que no. Sí, he visto ahí en San Isidro qué cantidad de gente votando, muchísima. En algunos locales repleto, lo de Camburetá. Está linda ahí la puja también. Por nada veo hoy nada. A ver qué pasa. El contrato ya vamos a ver. Falta poco, ya falta. ¿Cuándo? 5:30. Vamos a ver exactamente cómo está el termómetro en todos lados.
8: Muy amable.
10: Saluda a don Alberto. ¿Desayunó o ya, Alberto?
8: Creo que sí.
10: ¿Eh?
8: Bueno.
2: María.
8: Alberto, sí, escucho.
2: Decirle que ya hice el asado con la carne.
8: Ah, no, creo que. Permiso, disculpe. Dice, sí, ya hizo el asado con la carne. ¿Qué os hiciste? Y no cumpliste.
10: Cierto. Pero, o sea, que estaba en campaña don Alberto. Y tengo crédito todavía contigo, está, no me dejas más dormir ya. Este sistema electoral nuevo, que los 12 concejales son opciones, y con la cantidad de intendencia realmente cambió todo el espectro esta vez. Porque antes entraban en el anterior, 2 o 3 nomás a pujar la candidatura a concejalía en el interior. Hoy los 12 de cada equipo son full time. Entonces, imagínate lo que fue todo 3 meses mío legalmente. Así que, decirle a don Alberto, sí o sí, mañana abre el supermercado El Sol y de ahí va a venir.
2: María.
8: Bueno, sí, escucha, Alberto.
2: Acaba de explotar una bomba en Asunción. Sí. Isaías Frete, ministro de Salud, dijo que a partir de mañana se disputa una popularidad entre Santiago Peña y Horacio Carte, el cartismo contra el peñismo. Preguntarle, ¿dónde
8: Alberto,
2: él se ubica?
8: Dame un tiempito, le voy a dar el retorno al senador, ¿sí? Bueno, por favor, senador. Es una consulta.
10: ¿A qué plan? ¿Qué va ahí? ¿No va a cambiar para o
2: no?
10: ¿Qué tal, Alberto?
2: Bien, tranquilo, tranquilo.
10: Hola, ¿no? Algo picante, voy acá. Cambió toda su cara.
2: No, tranquilo, no. El ministro de Salud.
10: Sí.
2: Ya sabe quién es. Dijo que a partir de mañana comienza a disputarse la popularidad de las elecciones entre el peñismo y el cartismo. Moité Panderey.
10: No, yo creo, mira, don Alberto, ese es un rancho aparte que está con algunos, ¿cómo decir? Cuando yo creo que la familia creció muy grande y están con algunas cuestiones internas. Eso nadie lo puede negar. Ahora, ¿qué va a pasar mañana? Va a depender lo que pase hoy a las 5:30 de la tarde. No solamente en esos dos grupos, en todos los grupos. Eso siendo bien, bien, bien claro. Definitivamente existe el vasquismo, existe el peñismo, existe... funciona así. ¿Por qué? Porque lo que tienen cargo o ejercen algún cupo de poder, va creciendo también alrededor la gente que de repente trabaja, confía, y ve que qué tal, y la gente que puede, que de algún modo cree en ese bicentenario. Entonces va a pasar muchas cosas mañana, o tal vez no pase nada. Porque depende del resultado. Yo creo que qué mirada hay sobre las elecciones como nunca. Pueden surgir nuevos liderazgos, pueden surgir nuevos movimientos, o puede no pasar un carajo.
2: Bueno, espera que... Pero voy a lo personal, a lo tuyo. ¿Vos sentiste en los últimos tiempos un mimo muy especial de un sector? Te rodearon, te dieron cariño, aprecio, afecto, te hicieron arrojó mi niño y todo. ¿Es así o no?
10: A mí la gente de...
2: No vaya a chulearme. Decime, no, más, es cierto, va.
10: Es cierto. O sea, pudimos trabajar juntos, elaborar varios proyectos, estamos avanzando, terminando algunas cuestiones que vamos a anunciar antes de fin de año. Y vos sabés, don Alberto, y vos sos responsable que yo tenga un itinerario así, vos y algunos amigos. ¿Sabes que ustedes siempre me decían? ¿Qué te importa la capital? Primero nosotros, tiene que crecer Encarnación y Itapúa. Y a ellos no le vas a importar. Eso me dijo Alberto Vázquez cuando me candidaté para diputado.
2: Sí.
10: Y yo estoy el que va a apostar por nosotros, al departamento, a Encarnación, a crecer. No solamente un itinerario por cuestión electoralista. No va por ahí.
2: Pero ahora te sentí mimado por un sector y va, a partir de mañana vas a hacer su cabeza visible en Itapúa.
10: Eso no sabemos.
2: Ah, ya. ¿Sabes que ya usar tu término? ¿Sabes que vos decís? Ya, guau. Sí. ¡Ey, guapo, Nango!
10: No. Ay, don Alberto, yo sabía que esto no se animó acá a preguntarme, mira, en vos guapo y tan baiteche.
8: ¿Qué es? Sabes que no nació todavía alguien me va a hacer colorear la cara.
10: No.
2: Bueno.
10: Qué barro.
2: Oye, el tema.
8: Pasa que las consultas son puntuales.
10: Alberto, fuera de broma.
2: Sí.
10: Pasé varias elecciones, aunque sea joven. Pero la de Cambretá, Encarnación... algo que primera vez veo así. Impresionante la gente que se movió temprano,
2: sí,
10: a pesar de todo.
2: Sí.
10: Tal, para mí fue sorprendente, porque mucha gente joven, mucha gente joven. El local ahí que está al lado de la municipalidad, ¿cómo se llama?
2: Adela Esperati.
10: Adela Esperati. Yo le acompañé a Nicole para que vote. En serio, el 80% en fila, jóvenes. O no sé si tirado el padrón tiró a ese local muchos jóvenes, pero muchos jóvenes.
2: Okay.
10: Eso es demasiado importante. porque eso refleja las realidades por edades también.
2: Uh-huh. Ok, bueno, vamos a esperar y después cuando tengas tiempo, porque hay mucha tela que cortar, hijo político. Hay mucho para hablar de lo que se viene después de las elecciones. Así que visitar un poquitito. Te envío un abrazo.
10: Voy a ir, don Alberto. Me voy a ir a mi pueblito de Fram. Voy a ir en un rato otra vez enseguida. Tengo que ya ejercer el voto en Fram.
2: Jaque, ahí hay dos damas que están disputándose ahí.
10: Pepe Go y Uto.
2: ¡Qué indígena!
10: En serio, ahí la Uto. ¡Qué buena! ¿Sabe por qué? Porque los partidos, cuando son reñidos, se vive diferente.
2: Sí.
10: Ahí a ver qué pasa hoy.
2: Ah, que pues ella, pues es mujer, una ya perdió.
10: Sí.
2: Tenemos que recuperarnos el próximo fin de semana.
10: Así es. Lastimosamente, este campeonato usted conoce bien como Nacional B.
2: Sí.
10: No es. No es tan sencillo porque se juega demasiado cosas.
2: Exacto.
10: Este sí. Partido que jugamos allá no se pudo jugar, don Alberto. Todo era problema. El árbitro permitió que todo sea lío. Entonces, jugó como visitante, entrando en el juego de ellos y chao. Esa es la realidad.
2: Así no es. Bueno, dale.
10: Buena pelea estamos dando.
2: Bueno, no, vamos a salir adelante, tranquilo.
10: ¿Y cómo vos, Encarnación? ¿No tenés yo una idea cómo están las cosas?
2: Y si, amigo, mira, o manejáis canguilento.
10: Mira quién viene acá, mi querido don Alberto. Viene mi candidato.
2: Llévale la director técnico, man.
10: Anínate. Bueno. Nosotros queremos, y vos sabés que yo nunca mezclo lo que es la política con el fútbol.
2: No, fútbol, se mezcla
10: el deporte. Eso. Acá viene ya, yo tengo mi candidato que es Encarnaceno. El único candidato en Encarnaceno tengo acá a mi lado, mi querido Alberto. Allá mirale. Abrazo grande, don Alberto.
2: Otro para vos, gracias, muy amable. Gracias, María, muy amable.
11: Bueno, saludos entre gringos desde acá.
10: Enseguida me he contado un chiste. Enseguida, don Alberto, que va a salir un chiste y nadie se va a reír.
12: Tía, yo tengo uno nuevo que me contó André Baranqui esta mañana.
11: Dios mío, ¿sabes lo que significa eso, Alberto? Ya,
2: María.
11: Sí.
2: Si te seguís portando bien, te voy a regalar la grabación de la risa de Colin.
11: Bueno, ahí va la mía también.
2: Bueno. Ya está, Pablo está preparando ya. Va a tener un algo para ir a la antigua, un cassette especial.
11: Exacto.
2: Bueno.
11: Sí, gracias. Yo tengo varios cassettes especiales.
2: Dale, María.
11: Bueno.
2: 12:22. Gracias. ¿Qué tenemos la Católica, David?
3: Bueno, ya está Fabián. Católica, ya enseguida vamos a estar con Fabián Portillo. También queremos establecer contacto con Darío López, está en otro colegio electoral.
2: Vamos,
3: también.
2: Vamos con Darío.
3: Ya apenas preparamos el contacto, nos decía Darío, ya está ahí listo para darnos un pequeño reporte. Ya aquí en la ciudad de Encarnación, después de estar en la de la Esperati. Está Darío López. Darío, te escuchamos, adelante.
13: Muchas gracias, compañeros. Bueno, del sector de Cambreta Centro nos trasladamos hasta la ciudad de Encarnación porque ya estamos en la escuela Juan Francisco Gómez, donde hay una buena cantidad de votantes también en este sector. Se va cerrando, son 12:25 del mediodía y ustedes pueden observar que en una de las mesas todavía hay gente que está sufragando, en el otro están 8 mesas en total, me decían que son 2.800 votantes. Bueno, y está el señor Juan Carlos Villalba, que nos acompaña apoderado de local, y bueno, tener un poquito más de información con él. Bueno, Juan Carlos, buenos días.
14: Hola, Darío, Alberto, a todos, toda la gran familia de la 102.5, y aquí estamos, viendo también que esto sea una gran fiesta cívica en este colegio.
13: Bueno, contanos cómo se va desarrollando las votaciones, está la gente llegando hasta esta hora de la mañana, ¿no hubieron inconvenientes entonces?
14: Mira, ningún inconveniente, se trabaja bien con los otros apoderados, cubrimos todas las mesas, ambas, todos los partidos cubrieron en su totalidad, con veedores inclusive. Desde las 7:45 ya vino la primera señora a sufragar, a las 7:45 ya llegó para querer sufragar, todo normalidad. Es un poco lento, sí, a la gente un poquito de edad ya se hace un poco más lento, y sobre todo esta nueva ley que aplicamos, que solamente se le puede hacer el voto asistido a la gente que es ciega o que es más, bueno, tiene o discapacidad, ¿verdad? Entonces es un poco, pero con la ayuda de los miembros de mesa, que son las máximas autoridades, se le va dando los pasos por paso y así concluyen su votación.
13: 2.800 personas tienen que votar. Estábamos consultando en una de las mesas y casi la mayoría tienen entre 100 a 150 votantes.
14: Ya. Sí, ya tenemos un 40%, 42% de participación, término medio.
13: Término medio. Y bueno, esto a esta hora del mediodía y luego siempre hay un receso al mediodía y luego la gente viene a votar.
14: Sí, yo creo que los jóvenes después van a venir, además, ya después del almuerzo van a venir la gente que falta en compañía. Bueno, estamos, creo que vamos a llegar un... Si Dios quiere, vamos a estar entre 55 y 60%, vamos a estar terminando a las 5 de la tarde.
13: Veo que están todos muy cómodos, bien ubicados en este lugar, son 8 mesas.
14: Sí, alquilamos toldos para mejor desarrollo de la votación para los miembros de mesa. En realidad se le está mimando mucho a los miembros de mesa, no les hacemos faltar nada porque ellos son las autoridades principales de esta votación, ¿verdad? Y bueno, mucha participación, estamos muy contentos, gracias a que con otros apoderados estamos llevando muy bien lo que es este proceso del 4 de octubre, ¿verdad?
13: Bueno, muy amable como siempre y creeríamos que la gente después del mediodía va a volver.
14: Yo creo que sí, yo creo que también el medio de ustedes, Alberto, tiene que hacer también las fuerzas, ustedes que están ahí en comunicación con la gente está expectante a lo que ustedes dicen, a las informaciones y alentar, ¿por qué no? Por llegar por primera vez en Encarnación a un 70%, 65-70% de participación sería un éxito total, ¿verdad? Porque siempre estamos acostumbrados hasta 50-55%. Entonces, creo que hoy se puede llegar a eso.
13: Muy amable.
14: Gracias, Darío. Un fuerte abrazo a Alberto y a toda la gran familia de la 102.5.
13: Bien, muy amable. Está el señor Juan Carlos Villalba. Él está como apoderado de local en esta escuela Juan Francisco Gómez del barrio San Pedro, y con normalidad se va haciendo las votaciones en este local, compañeros.
2: No, excelente. Ahí ya todavía hay gente, Darío, sí, o va mermando, sí, la cantidad de gente.
13: No, hay gente. Acá en la mesa número uno podemos ver que hay unas 20 personas aproximadamente, en la mesa dos también. Me decían que en la mesa tres tenían aproximadamente 380 votantes, de los cuales ya votaron 160 en esa mesa, y en las otras mesas también. O sea que un buen promedio de justamente de personas que vinieron ya a votar en esta mañana, Alberto.
2: O sea, 160 me dijiste.
13: Sí, en la mesa 3 yo me acerqué y me dijo, yo ya tuve más de 160, me dijo. Y bueno, en la otra mesa de al lado también ya más de 150, en la mesa 1 también, las tres mesas más, con más cantidad de personas.
2: Está sobre 45 o 48%, hombre.
13: Aproximadamente.
2: Excelente.
13: Me llama mucho la atención de que las personas adultas mayores son las personas que están llegando a votar. O sea que imagínense, personas mayores con mucho entusiasmo están llegando a votar a distintos lugares de votación. O sea de que están cumpliendo con el deber cívico.
2: Okay.
13: Buen día. ¿Podemos hablar? Saludarla. Buenas tardes. Muy bien. Susana Coene. Cuénteme un poquito. ¿Ya eligió al candidato que le gusta?
15: Exactamente. Por eso vine.
13: ¿Acá del barrio San Pedro?
15: Sí. Soy acá cerquita, ¿no?
13: Guapa, ¿eh? Bueno, felicitaciones.
15: Gracias.
13: Y está la señora también, acompañada de su marido también, despacito, ya van saliendo. Bueno, y así está realizándose el día de votación aquí en Juan Francisco Gómez, compañeros.
2: Bueno, una pausa para el almuerzo, Darío.
13: Sí, señor. Estamos medio de dieta porque nos estamos preparando. Alexis está en mi equipo también ahora, pero vamos a picotearlo.
2: No, acá hay algunos que ya no hablan más el plato.
13: Nosotros vamos acá. Juan Carlos Villalo ya nos ofreció algo, ya, para, vamos a aprovechar.
2: Bueno, ya volvemos después. Gracias, Darío.
13: Dale.
2: 12:29, sí, ya tengo que 12:30, tengo que cumplir con el programa religioso, ¿verdad? ¿Qué tenemos?
3: Estamos en la católica. Si podemos establecer con Fabián, porque ya está él en ese lugar, Fabián Portillo en la Universidad Católica, Centro Regional, sí, masiva concurrencia a esta hora que estamos observando. Observamos.
2: María se va a encargar la logística y ya venía a llevarle a los muchachos de ahí. Que están de las 5 de la mañana de la fría y Moncho ahí.
3: Ramón Bogado, sí, señor. ¿Está Fabián Portillo? Vamos a establecer contacto con Fabián un instante para cerrar. Momentáneo. Está Fabián. Vamos, Universidad Católica, entonces. Fabián Portillo, adelante.
16: Gracias. Vamos a entrar por esta. Ahí sí. Estamos por el canal también ahí, David. Estamos en la Universidad Católica, donde en estos momentos decía que iba a mermar un poquito la cantidad de gente que se llegaría acá, pero en este caso fue lo contrario. La gente parece que está viniendo y mucha gente joven, Alberto. Eso sí, 115 aproximadamente en cada mesa de votantes a esta hora. 115 votantes.
2: ¿15?
16: Sí, señor, 115.
2: Y con eso tenemos un 35 por ahí.
16: Aproximadamente. Con eso me planto a esta hora.
2: Menos, y 32%
16: sigue,
2: por ahí.
16: Sigue llegando la gente. Acaba de llegar también la comitiva fiscal. También está la jueza electoral, la doctora Catalina Abraham. Está también, tenemos una nota pendiente con ella para poder, pero ahora están de reunión en una de las salas acá habilitadas para poder reunirse con los apoderados y demás para conocer un poquito las acciones y las novedades en este caso de esta hora. ¿Usted no conoce a una señora Olga Pedotti?
2: Sí, Olguita.
16: Olguita Pedotti.
2: Sí.
16: Estaba por acá. Cantante me dijo que era.
2: Sí, cantante, excelente. Excelente, sí. Cantante. Radicada en la ciudad de Posada.
16: Sí, vamos a mirar un poco si le encontramos por acá, si tenemos tiempo todavía ahí.
2: La hija de don Juan Pedotti.
16: Ah, ¿qué tal, señor Talavera?

0: una autobiografía de toda mi familia y de todo lo que yo hice desde que me acuerdo de mi infancia a los 5 años hasta los 60.
1: Ahora me dijeron que tiene 80 y pico. No quiero.
0: 83 años con mucho gusto.
1: Pero bien, ¿eh?
0: Pero bien, pero de primera. Sigo escribiendo, ya escribí 9 libros, voy por el 10º y me estoy por presentar ahora en el Mercosur, la presentación del libro Yo en la Oncología Mundial, donde participamos 300 personas. Y voy a hablar sobre justamente ese libro que recibí ahora, no un libro mío porque no me terminaron en la imprenta, pero voy a presentar el libro.
1: ¿Cómo ve la ciudad ahora?
0: Y bueno, está como Miami más o menos. Encarnación está como Miami, más o menos. Está desconocida totalmente. Yo siempre vengo a, qué sé yo, al Corso, cuando hay algún cumpleaños de la familia, o sea, en el restaurante, lo que sea. Yo no dejo de venir nunca. Y tengo un hijo que vive prácticamente.
1: Sí, Alberto Vázquez le está escuchando atentamente.
0: Ah, sí. Bueno, ¿cómo le va, don Alberto? Muchísimo gusto. Encantada de estar acá hoy, esta mañana. Un brillo total, salió el pequeño sol, así que estamos por poner nuestro botito para que esto siga creciendo más y más y cada vez vengan más turistas y se llene esta ciudad. No,
1: pues. Acá está chiquitito acá. ¿Qué tal? Voy a contarnos quién es la señora Olga Pedotti. Su padre fue maquinista de ferrocarril, el que tuvo el récord en velocidad de llegar de Asunción a Encarnación. Ella, cantante lírica, que se inició en ZP5, toca el bandoneón y otros instrumentos, piano, otro instrumento, escribe libros, y estuvo casada con Jerónimo Vente Busarqui, quien vino en el 59 con el movimiento 14 de mayo, por eso ellos fueron a Posada. ¿Fue así? Pequeña historia, allá en Posada. Ahí está su cámara.
0: Mi primogénito.
1: Gracias. Bueno, también acá le sacamos así algo para poder tener esta fiesta también, algo de historia, don Alberto.
2: Yo la historia de Olguita sé de memoria decirle, porque quizás ya ella no se acuerde, porque ella se fue muy joven de Encarnación, pero de las actuaciones de las manitas Pedotti, ese ZP5 era todo. La que cantaban, Olguita, de alguna manera fue, se instaló en Posada durante, bueno, toda su vida, creo que ahí, pero sí, llegó a cantar aquí en Radio Encarnación, en ZP5, en la época de Artemio Vera.
1: Sí, así nos comentó.
2: Sí.
1: Así le dije,
2: y nosotros y era nuestra vecina, ¿verdad? Y sus padres trajeron las primeras vacas holandesas en Encarnación para vender leche.
1: Ah.
2: Y por ahí ya Olguita ya estaba ya. O sea, mayor que todos nosotros, era lógico. 40 años por ahí me pasa.
1: 83, no digo que tiene. Y bueno, no quería decir yo, pero ella lo dijo.
2: Sí.
1: Bueno, estamos cerrando de la mesa 15 hacia el, un poquito más arriba, prácticamente la mesa 15 vacía, la 16 tiene un poquito, la 17 sí tiene, y una fila larga, bueno, en algunas mesas, okay, por acá.
2: Listo, Fabián, gracias. Volvemos enseguida. Te quedas con la parte de la logística ahí para tu compañero de equipo.
1: Sí, sí, doble, señor.
2: Te esperamos. Dale, vamos, hay una pausa, Pablo, estamos con nuestro programa religioso y volvemos.

Muy amables oyentes, que la maravillosa gracia de nuestro buen Dios, su paz y su bendición sean con sus vidas y sus hogares en esta tarde. Muchas gracias por estar en la sintonía de esta audición, la cual han llegado hasta sus amables hogares para compartir juntos un precioso y bendecido tiempo de meditación espiritual.

Estimados oyentes, la canción que hemos escuchado nos hablaba acerca del arrepentimiento, de ese pesar o culpa que determinada persona siente por algo que hizo, dijo o dejó de hacer. En la Santa Biblia, la bendita y bella palabra de Dios, la palabra arrepentimiento se menciona innumerables veces, tanto en el Antiguo como en el Nuevo Testamento. Es un término usado por Dios mismo, llamando a las personas para que a través del mismo asuman delante de Él la responsabilidad de sus malos e indebidos actos, pidan perdón y así puedan reconciliarse con Él. El arrepentimiento, según la Biblia, significa un cambio radical de mentalidad y de dirección que lleva a una persona abandonar el pecado para volverse a Dios. Y deseo aclarar, estimados oyentes, que el arrepentimiento no es lo mismo que el remordimiento. Son dos cosas o actos totalmente distintos o diferentes. El arrepentimiento es un cambio de mente y una transformación profunda en la forma de pensar, de actuar y de ver la vida, llamado conversión, es decir, hacer un giro o dar una vuelta de 180 grados y caminar en sentido contrario al que se caminaba, buscando así agradar a Dios con una nueva forma de vivir. En cambio, el remordimiento es la inquietud y el pesar, o digamos la culpa que siente una persona después de cometer una mala acción o de no haber actuado de una manera correcta, y vive con un malestar constante de culpabilidad, de tristeza y de pesar interno. En la Biblia, o mejor dicho, en los Evangelios, tenemos como ejemplo de esto a dos discípulos del Señor Jesús, discípulos elegidos por el mismo Jesús como sus discípulos, quienes anduvieron con Él alrededor de 3 años y medio, oyendo sus sabias enseñanzas, viendo y presenciando los milagros y prodigios que Él hacía, y participaron juntos con Jesús y los otros discípulos de la celebración de la última Pascua, o así llamada última cena. Uno se llamaba Simón Pedro, y el otro Judas Iscariote. Simón Pedro era un discípulo bastante impulsivo y apasionado, destacado como portavoz de los demás discípulos, y Judas Iscariote era el tesorero o el encargado de la bolsa del dinero del grupo de los 12. Después de la mencionada última cena de Jesús con sus discípulos, dicen en los evangelios que ellos salieron y fueron al Monte de los Olivos, y allí Jesús anunció de que en esa noche todos se iban a escandalizar de Él. Y al oírlo, Pedro le dijo: aunque todos se escandalicen, yo no. Y Jesús le respondió a Pedro diciendo: en esta noche, antes que el gallo cante 2 veces, me negarás 3 veces. Por su parte, Judas Iscariote había preparado un plan para traicionar y vender a su maestro por 30 miserables monedas, y así lo hizo. Y así, en esa fatídica noche, ambos discípulos, es decir, Pedro y Judas, sufrieron esas dos tremendas crisis. Pedro, habiendo negado 3 veces a Jesús hasta bajo maldición, lloró amargamente, dice la Biblia, profundamente arrepentido. En tanto que Judas, viendo que Jesús era condenado, se llenó de remordimiento consigo mismo por lo hecho. Devolvió las monedas que había recibido a los principales sacerdotes y, sin arrepentimiento alguno, fue y se ahorcó, se quitó la vida. De modo que, estimados oyentes, el apóstol Pedro experimentó un verdadero arrepentimiento, un cambio de mente y una transformación profunda en su forma de pensar y de actuar, creyendo y siguiendo a Jesús
como Señor y Salvador de su vida, siendo restaurado por el propio Jesús, ya resucitado, cuando le preguntó 3 veces, Simón, hijo de Jonás, ¿me amas? Pero Judas, lamentablemente, no se arrepintió, sino que lleno de remordimiento, se suicidó. Muy apreciados oyentes, el arrepentimiento es de vital importancia para toda persona que anhela y desea el perdón de Dios, desea ser salva y gozar por siempre la maravillosa salvación de Dios y de la vida eterna con Cristo Jesús. Sin arrepentimiento no hay perdón, no hay salvación y no hay vida eterna. Es por ello que al comenzar su ministerio, Juan el Bautista, el predecesor de Jesús, comenzó diciendo, «Arrepentíos, porque el reino de los cielos se ha acercado». Luego el propio Señor Jesús, al iniciar su ministerio terrenal, usó el mismo mensaje diciendo, «Arrepentíos, porque el reino de los cielos se ha acercado». Tiempos más tarde, el apóstol Pedro, en el día de Pentecostés, lanzó a la gran multitud reunida en Jerusalén el siguiente mensaje, «Arrepentíos y convertíos para que sean borrados vuestros pecados». Por su parte, el gran apóstol Pablo, estando en Atenas, pronunció estas tremendas palabras, las que son válidas también hoy para todos nosotros. Pero Dios, habiendo pasado por alto los tiempos de esta ignorancia, ahora manda a todos los hombres en todo lugar que se arrepientan, por cuanto ha establecido un día en el cual juzgará al mundo con justicia por aquel varón a quien designó, dando fe a todos con haberle levantado de los muertos, es decir, por Jesús. Hechos 17:30-31. De manera que, muy apreciados oyentes, hoy es aún ese tiempo dado por Dios para que se arrepientan de sus pecados y se conviertan a Cristo, porque ese día establecido por Él está llegando. Los acontecimientos y sucesos mundiales de estos últimos tiempos lo están anunciando. Por lo tanto, obedezcan la palabra de Dios. Arrepiéntanse de sus pecados, pero de verdad, de corazón, y pidan a Dios su perdón, y Él será amplio en perdonarles, porque Él les ama y quiere que sean salvos. Dios no quiere remordimiento, Él quiere arrepentimiento verdadero. Crean en Jesús, acéptenle como su Salvador personal por medio de la fe, y serán salvos de la ira de Dios, del juicio de Dios y de la condenación eterna. Que Dios mismo, en su gran bondad y en su amor, les ayude en hacerlo y les bendiga, estimados oyentes. Amén.

Y así, muy amables oyentes, esta audición llega a su término. Muchas gracias por la amable sintonía y les invito muy cordialmente a sintonizar un programa similar, Dios mediante, el próximo domingo, siempre en este horario y por esta gentil emisora amiga, Radio Itapúa FM 102.5. Muchas gracias una vez más, que Dios les bendiga, les guarde y les conceda a todos una muy feliz, próspera y bendecida semana. Y permitan a Dios que moldee sus vidas de tal manera para que las mismas sean unas bellas y hermosas vasijas para su gloria y la bendición de sus propias vidas.

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2: Bueno, son exactamente las 13 horas más 23 minutos en la República del Paraguay. Retomamos nuestro trabajo informativo con relación a las elecciones municipales en la República del Paraguay, en la ciudad de Encarnación y en todo el departamento de Itapú. Hasta el mediodía, hasta las 12:25, teníamos casi un 40% en general en la ciudad de Encarnación, casi lo mismo también, o superando ya la franja de 40% en el distrito de Cambretá. Jovenao, Obligado de Bellavista marcaban 45% de asistencia igualmente. O sea, los distintos sectores, a pesar de la inclemencia del tiempo que se registró en la tarde, noche de ayer sábado, la concurrencia es muy importante y se notaba sobre el mediodía la presencia masiva de jóvenes que iban llegando a los distintos colegios electorales. Así que vamos a entrar en esta última parte y ya en las horas decisivas, en donde de alguna manera el humor va delatando ya la situación, cómo se va desarrollando. Circulan muchas informaciones falsas y no es determinante para que algunos puedan decir esto está pasando o esto no está pasando, ¿verdad? No hay casi boca de urnas. Las cadenas más importantes de la capital del país no están pasando boca de urna. Hay un solo medio el que pasa, pero algunos comentarios dicen que son de un grupo direccionado porque tiran cifras muy, muy amplias, a modo de aparentemente como para desalentar a la gente, cuando que todo el mundo pide a que se concurra a votar, ¿verdad? Que en lo que queda de esta tarde la gente pueda acudir a votar. Quedan 3 horas y media todavía, hay mucho tiempo, y especialmente la convocatoria es para los ciudadanos jóvenes que concurran. Tu voto, tu voz, ¿verdad? O sea, tu voto habla por vos. Tu voto va a decir lo que vos querés decir o lo que vos decidís sobre el futuro de tu ciudad. Entonces, hace que tu voto hable y tu voto va a hablar. Y nos va a dar un panorama de cuál es el pensamiento hoy del país. Estas elecciones municipales tienen algo muy especial, son totalmente diferentes. Nosotros que manejamos desde hace muchos años, estamos viendo que esta es unas elecciones muy especiales. Se nota tranquilidad, se nota también respeto. En toda la mañana casi no tuvimos absolutamente nada. Hasta en los cambios de autoridades hubo madurez en el manejo de las personas. O sea, aparentemente de que desaparecieron los que conflictuaban o hay otro pensamiento. Y eso es importante. Entonces, no hubo casi problemas, salvo el corte de energía que se tuvo en el San Roque González, Santa Cruz, en mitad de donde era esa zona, que hubo un problema creo que con un transformador, pero que ya se habrá solucionado. No hubo otro inconveniente. Ya vamos a estar enseguida con Fabián Portillo, cuando me indiquen los compañeros, en la Universidad Católica, con María Anciso en el Centro Regional de Educación, con Darío López, que está circulando también con el móvil. Vamos a ir teniendo un panorama general de las elecciones. Por ahora vamos a cumplir, Pablo, un poco con todos quienes nos acompañan también en estas elecciones municipales en la ciudad de Encarnación, a través de la 102.5 y Canal 2 de Tigo Star.
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2: Las 13:29 minutos en el país. Ya vamos a retomar cuando Pablo me indiquen. O Ángel, que está María o Fabián. Vamos a volver. Vamos a ver. En el plano nacional ya está Álvaro igualmente en el control en Radio Ñandutí. Vamos a actualizar un poco el panorama en la capital del país. ¿Qué tenemos hasta ahora?

0: que la votación está avanzando a un ritmo bastante interesante, 100% cobertura de nuestros miembros de mesa. A ellos también gratitud infinita por parte de este equipo. Estuvieron desde muy tempranas horas presentes. En nuestros pechos serán las murallas. Ese ejército que hoy en día está resistiendo y está defendiendo la voluntad popular. Solamente hace falta que la gente siga participando. Creemos que por lo que estamos viendo, vamos a tener una participación bastante interesante al final de la jornada. Celebramos eso, pero que nadie deje de ser el protagonista de la construcción de esta ciudad que tanto amamos y tanto queremos. Vamos bien, queridos vecinos y vecinas de los 69 barrios de Asunción, salgan a votar a las madres que lleven a sus hijos, a los hijos que lleven a sus padres, pero que nadie se quede en casa. Que el descontento, que la desconfianza no termine de ganarnos. Entonces ese es el mensaje principal a la ciudadanía en este momento tan importante. Entramos ya, estamos jugando el segundo tiempo donde vamos a meter todos los goles y estamos bien. Muchas gracias.
1: ¿Cuál es el porcentaje de participación que se maneja? ¿Cuál es el porcentaje más o menos?
0: No tenemos datos oficiales de la justicia electoral, pero entendemos de que ya está cruzando el 30%, al menos tenemos algunos locales, incluso mucho más, bastante bien para una mañana que arrancó con lluvia. Sabemos que a pesar de las adversidades, la gente está acudiendo a los locales de votación. Nos reportan nuestros miembros de mesa que también los locales siguen con las filas, con gente que está ahí buscando ejercer su derecho y su deber al voto. Entonces eso nos envía señales muy positivas y tenemos digamos como conclusión que estamos muy bien, pero no queremos dejar de insistir que la gente vaya a votar. Esa es la clave. En este momento de la historia de Asunción, tenés en tu mano la herramienta más poderosa para decidir tu futuro, para decidir el futuro de tu familia. Sos vos que estás ahí, del otro lado de esta cámara, en tu casa o trabajas ahí, del otro lado de esta cámara, en tu casa.

0: El tiempo de la gran mayoría que va a decidir el futuro de Asunción. Este es nuestro momento, este segundo tiempo. Por supuesto que en ese contexto los jóvenes son fundamentales. Me he encontrado a lo largo de mi recorrido por los locales muchos jóvenes que estaban votando por primera vez, que se me acercaron, que me daban palabras de aliento. Me llenó de esperanza también eso. Y que los jóvenes sigan acudiendo a los locales de votación. Ustedes que están ahí son los artífices, son quienes tienen en sus manos, por ser mayoría de la población, la capacidad de decidir e inclinar, por supuesto, la balanza al final de esta jornada.
1: Soledad, ¿cómo continúa tu agenda esta tarde?
0: Nosotros vamos a seguir visitando algunos locales, vamos a seguir enviando ahora algún trabajo seguramente de comunicación, pero siempre insistiendo a la ciudadanía que salga a votar y recorriendo los locales de votación. Acá ya todos votamos, ¿verdad? Todos los que estamos acá, acá ya está. A ver. A ver, a ver. No, no se puede.
2: Menos mal es.
0: Bueno, sí, ¿verdad? Claro, cierto. Mano abierta. Así, así es. Sí, así, así, así. Pero cierto, cierto, cierto. Pero ya salimos a votar acá todos los que estamos en la mesa. Sí, sí, votamos realmente una participación de acá total. Y bueno, invitando, insisto, ¿verdad? A la ciudadanía que está expectante, ¿verdad? Esa ciudadanía que sufre la Asunción, que se cae a pedazos, que tiene su esperanza depositada en esa posibilidad que tenemos de construir un mejor futuro. A vos que estás ahí en tu casa, no te quedes de brazos cruzados, que el cansancio y la indiferencia no te gane. Sé protagonista, sé parte de esa gran mayoría. Son 450.000 electores los que están habilitados para votar. El intendente anterior ganó con 120.000 votos. Que salga a votar esa gran mayoría, que es la que tiene en sus manos el poder de cambiar nuestra historia.
1: Esta tarde está la mayoría de las personas que podrían apoyarle, Soledad.
0: No, esta mañana también estuvieron muchísimo presentes desde muy temprano. Honestamente, nuestros indicadores son bastante positivos de lo que fue la gran movilización de esta mañana, increíble en cada uno de los locales. Salió la gente a votar desde tempranas horas y seguimos invitando para que esto sea indiscutible al final de la jornada, que la gente pueda salir a participar, a los miembros de mesa, a los apoderados, insisto, también mis palabras de aliento. Sé que se han enfrentado a mucha tensión en los locales y hoy están ahí defendiendo firmes ese ejército que va a velar por la voluntad de todos los asuncenos.
3: Sobre los locales electorales, respecto al trabajo de la fiscalía, de los policías.
4: La consulta sobre los fiscales electorales y el trabajo de la fiscalía electoral.
0: El monitoreo, pero están trabajando nuestros abogados electorales y están haciendo llegar las irregularidades que se encuentran. Hay cosas que no son nuevas, ya sabemos las cuestiones cotidianas de un proceso electoral en Asunción. Lo importante es de que eso no determina una elección. Acá nosotros estamos enfrentando, preparados, con un equipo competente, con un equipo pero enfocado en que la participación es la que decide realmente cuál es el resultado de esta elección.
3: Hacía una publicación hace un par de horas respecto a supuestas bocas de urna,
4: sobre las bocas de urna que están circulando, obviamente.
0: Exactamente lo mismo. Salgan a votar. No hay ningún número, no hay ninguna estadística, no hay ninguna tendencia que nos refleje mejor la realidad que el resultado al final de esta jornada. O sea, hasta las 5 de la tarde están abiertas las chances para elegir el futuro de Asunción. Eso es lo que verdaderamente cuenta. Nosotros vamos a estar aguardando los resultados, por supuesto, con el equipo y también con otro sistema de monitoreo y conteo paralelo que tenemos con el equipo. Queremos que la gente se concentre en participar. Ese es el principal mensaje que hay que dar en lo que resta de la jornada, que la gente vaya a votar, porque tu voto cuenta. Si la gente sale a votar, entonces gana Asunción.
5: Para la senadora Celeste Amarilla, brevemente, senadora, ¿nos puede hacer un resumen de los locales de puestos clandestinos que encontró de la ANR o del Partido Colorado?
6: Parte del control electoral, o sea, que la ciudadanía sepa que estamos cuidando su voto en las mesas, en la vereda, en los portones, adentro de los locales y afuera de los locales. No es la primera vez que me toca a mí mandar presa a gente, no va a ser la última tampoco. Así que tengan un poquito de miedo, ¿verdad? Que tengan un poquito de miedo. Yo ya pasé a la prensa, está todo denunciado en la fiscalía. Es lo usual. Los PC donde se aprovechan de la gente vulnerable para darle una platita. Estamos acostumbrados también a eso.
3: ¿Cuántos casos son en total los que vos pudiste recabar? Es
6: seis casos, ya están todos en la fiscalía, pero nada, aprovechándose de la miseria de la gente, de esas mujeres que no saben qué va a cenar su hijo esta noche, cuando que el problema es el gobierno el gobierno que tenemos.
1: Todos los casos.

0: casos son en, o fueron, mejor dicho, en Santísima Trinidad, senadora?
1: Más o menos, y NTN, sí, Santísima Trinidad, técnico Javier, sí, porque estuve por esa zona. Pero nada que nos sorprenda tampoco, y nada que no les asuste tampoco. A ver, estamos desestimándoles sus PCs clandestinos.
2: Soledad, ¿a qué te referías con la estructura que está debilitada? Si no puedes ver más detalle de qué.
3: Y nosotros hemos demostrado superioridad en muchos locales. En nuestros miembros de mesa estuvieron presentes, han logrado cubrir gran mayoría de las mesas en los locales, los estamos alentando a que sigan firmes, y ellos son los testigos de lo que ha sucedido esta mañana, y sentimos que ahora es nuestro momento. Insisto, hay un primer momento que siempre es el momento de la estructura y la billetera, este segundo momento es el de la participación, y al final de la jornada, ¿quién gana? Gana la participación. Entonces la gente que salga a votar.
4: Bien, de esta manera entonces la conferencia de prensa, la evaluación que realiza Soledad Núñez, candidata de la oposición, obviamente con su equipo político, la diputada Joana Ortega se sumó también, el senador Rafael Filisola, también otros referentes de este equipo político de la oposición que apoya la candidatura de Soledad Núñez. Hablan de la participación, instando nuevamente a la gente de Asunción a salir a acudir a los locales de votación. Hablaba también de lo que fue también el trabajo que realizó la propia senadora Celeste Amarilla, pillando, si se puede utilizar el término, algunos PC clandestinos que estaban ubicados a escasos metros, a una cuadra más o menos de uno de los locales de votación en Trinidad. También en otro punto que hablaba ella, como referencia a el INTN, y de esta manera entonces también ellos están realizando su trabajo de monitoreo y las denuncias a la Fiscalía Electoral en ese sentido. Hay que decir entonces que de esta manera Soledad Núñez realizó su conferencia de evaluación de lo que ellos consideran el primer tiempo, y que a partir de ahora se jugará ya el segundo tiempo dentro de esta jornada electoral, las elecciones municipales, compañeros.
5: Bueno, excelente. La conferencia de prensa de Soledad y rescato. Alexis, ¿cómo te va? Buenas tardes.
6: Saludo a los compañeros, a la audiencia. Muy buenas tardes, señor. Ya tomamos la posta aquí en Canal 2 también ahora.
5: Excelente. Vamos a ir reforzando el equipo. Comenzamos a jugar el segundo tiempo.
6: Sí, ya el segundo tiempo, sí, señor.
5: Vamos
6: ya
5: a comenzar a meter los goles, dijo Soledad.
6: Claro, claro. Exacto. Así mismo. Comienza la segunda etapa. Veíamos grandes referentes de la oposición. Eduardo Nakayama, la ex senadora Katia González, la escuchamos a la propia Celeste Amarilla, bueno, acompañando a Soledad Núñez desde su PC hace instantes.
5: Y bueno, y hablaron también de la encuesta que está circulando, no hagan caso a los números.
6: Exacto, que no hay que tener en cuenta esos números, sí, decía.
5: Y apuntan a que es una encuesta direccionada, ¿verdad? Pero se lo escuchó con mucho entusiasmo a la candidata. O sea, siempre tratamos de sentir un poco lo que transmite cada candidato. Y se lo notaba mucho, muy entusiasmada, y señalando que, especialmente que el segundo tiempo comienza y que ya la estructura de su rival terminó en el primer tiempo, dice. Se le terminó el combustible más o menos.
6: Ya los jugadores se quedan cansados.
5: Ya son más veteranos los jugadores del otro equipo.
6: Sí.
5: Y ella en el segundo tiempo, ahora comenzamos a meter los goles y vamos a ganar por goleada, dice.
6: Y a ver qué pasa, falta todavía 45 minutos. No, se dice, 45
5: minutos que sí se traducen en 3 horas 18 minutos.
6: Sí, señor. Qué rápido pasa la jornada, Alberto, ¿eh?
5: Impresionante.
6: Volando, volando.
5: Vos estuviste en las 6 en la Católica.
6: Sí, impresionante.
5: Hasta las 12, te pasó volando.
6: Hasta las 2, rapidísimo, Alberto. Me fui a votar, mi local de votación, llegué 15 personas frente a mí, pero rápido, Alberto, no, es muy rápido, muy ágil.
5: ¿Votaste en dónde? ¿Centro?
6: No, yo voté en Camuleta, Alberto.
5: Ah, en Camuleta.
6: Sí, allá pongan a hacer traslado.
5: Sí, vos está bien. Sí,
6: tengo que hacer mi traslado. Pero sí, Botenga Muretá, la escuela de San Francisco, no había mucha gente, Alberto, mi mesa sí, la con más gente, ¿no? Mucha fila, reitero, 15 personas, pero bastante rápido, muy ágil, Alberto.
5: ¿No viste qué porcentaje tenía de voto ahí?
6: Había entre 120 y 130 votantes por mesa, según me estuve recorriendo, haciendo también.
5: Y está entonces sobre un
6: 36%.
5: 36%, sí,
6: 36%.
5: O sea, buen porcentaje para el mediodía.
6: También, exacto. Sí. O sea, así mismo.
5: A mí me da la pauta de que con esto vamos a llegar fácilmente al 50%.
6: Y 50%...
5: O 55, sí. 58% por ahí.
6: El 60 era lo que esperaban.
5: Sí.
6: 60%.
5: Pero y acá ya el centro regional tenía hoy casi 40%. Vos estuviste en la Católica, ¿con cuánto cerraste?
6: Cerramos con 120 personas por mesa, 34%. Después agarró Fabián, no sé, seguramente se movió más después.
5: Ya, vamos a estar seguida con ellos, sí, cuando...
6: De vuelta. Ahora, por ejemplo, estamos viendo muy tranquilo el sector de la Universidad Católica, ahí con nuestra imagen permanente, ahí con Agustín, con Fabián. Bastante tranquilo ahora, Alberto, se paró todo un poquitito. A la izquierda también estamos viendo el centro regional, también bastante quietito todo por ahora. A lo que voy es que hay menos gente ahora que más temprano.
5: Y esta la hora del almuerzo.
6: La hora del almuerzo, sí.
5: O sea, a las 2 por ahí termina, y de ahí hasta las 5. Comienza 3, hora de...
6: Sí.
5: El rastrillaje final también.
6: De vuelta.
5: Y ya uno comienza a notar ya qué vehículos se mueven más. Cuando hay que traer gente, ¿verdad? Hacia el microcentro, y hay que ver cómo están también los distintos colegios, ¿verdad? Porque tenemos en la escuela argentina, tenemos San Isidro, tenemos en Santo Domingo, Cuatro Potreros, San Pedro, todos los sectores, ¿verdad?
6: Claro, en distintos sectores. Uno te decía, bueno, tal número, está circulando más por las calles que tal número. Eso es lo que la gente te decía, Alberto. Ajá. Porque la gente conversaba con nosotros, nos preguntaba a qué hora sacan boca de una, te decía, pero no. Le explicamos, ¿verdad? Que eso no hacíamos. Y te preguntaban, te querían saber.
5: Este año como nunca, o sea, en estas elecciones casi no hay boca
6: no
5: de
6: hay,
5: una.
6: Alberto, no,
5: hay
6: no.
5: Una sola boca de una y que está generando rechazo de todo, ¿verdad?
6: Sí.
5: Más o menos te dice que no es cierto. Yo tenía una marca acá esta mañana de 6-4.
6: Sí.
5: Ahora luego no entendía para 6 para quién y 4 para quién era.
6: Después apareció uno en Asunción, supuestamente también de Asunción salió la encuesta de aquí. O sea, la boca de urna. Muy grande la diferencia era.
5: No, pero ese es de la misma encuestadora. Lo mismo hace Ciudad Este, Encarnación y Asunción. Por eso es como que... En todo da gran diferencia. No sé si cuál es la política, ¿verdad? Pero por lo menos uno cree que no el comportamiento del electorado no es así, ¿verdad? Por eso estamos expectantes. ¿Está ya María o no?
6: Todavía no, me dice, bueno, Pablo.
5: ¿Sí? ¿Fabián?
6: Vamos a ver si lo tenemos, Fabián, por el canal también. Estamos viendo el sector de la Universidad Católica con interesante movimiento. De vuelta ahora parece que va apareciendo la gente otra vez. Vemos otra vez mucho movimiento en ese sector, justo cuando mencionábamos que parecía todo muy, muy tranquilo en el sector de la Universidad Católica. Vamos a preparar el contacto ahí con los compañeros. En Brasil, Alberto, también recordemos que están en plenas elecciones también en el Brasil. Según los últimos reportes, sin incidentes graves, por ahora transcurre la jornada en Brasil, sin contratiempos y de forma pacífica en todo el país. Una jornada en la que los principales candidatos a la presidencia, Luis Ignacio Lula da Silva y Flávio Bolsonaro, ya emitieron su voto más temprano.
5: Bueno, lo tenemos. Hola, David.
7: Ya estamos de vuelta después de cumplir. Dedo entintado.
5: ¿Ya te ves? Ya vino, sí, ya votaste. Sí. Excelente.
7: Delicadamente entintado. Algunos me dispa, estoy en la distancia. No hace falta, vamos a jugar tanto.
5: ¿Votaste en qué escuela?
7: Cambretá. Divino Niño Jesús de Cambretá.
5: ¿Qué porcentaje tenés ahí?
7: También porcentaje de 30%.
5: ¿30?
7: Sí, en mi caso en particular, la mesa donde yo voté, los Martínez somos muchos, ¿no? Pero no había nadie.
5: Martínez hay mucho de Encarnación, pues.
7: Ah, Pero en el orden
5: cerrado del
7: yo en el orden 267, quiere decir, sí, estamos 300 ahí entre los Martínez. Pero en esa mesa un 30 la gente temprano votó, o sea, no la mayoría, pero un gran porcentaje, ese 30% entre las 7 y las 9 de la mañana ya teníamos.
5: Bueno,
7: camioneta.
5: Está Fabián, vamos.
7: Vamos a establecer contacto con él, Fabián Portillo, adelante.
8: David, segundo turno, don Alberto, ¿verdad?
5: Sí, señor, buenas tardes.
8: Buenas tardes.
5: Pero ¿qué tal, bro?
8: ¿Eh?
5: ¿Qué tal? ¿Llegó o no llegó el...?
8: Sí, llegó. Acá mi equiper, muy contento, muy feliz, un poco para ahí. Uso este merendero, un mi... Va a ser o pedipa y que... Ahí mi amiga le preparó. Oiga. Ya está ya con fuerza. La mesa 25 está libre para poder atacarle ahí, don Alberto. No me entendió, parece.
5: Bueno,
8: bueno, estamos...
5: Fabián,
8: sí.
5: ¿Podés buscar a Cristina Ortigosa? Creo que es representante del PLRA.
8: Vamos a buscarle.
5: Hay denuncias porque...
8: ¿Acá? Me...
5: Sí.
8: ¿En la Católica?
7: Obviamente dirigida la denuncia a la gente fiscal de turno en representación o en carácter de apoderados del local de votación Universidad Católica por parte de los partidos Partido Liberal de Cara Auténtico y Cruzada Nacional. Dice el texto ya que en nuestra calidad de apoderados hemos podido constatar que en todas las mesas de votación instaladas en el mencionado local, el veedor representante de la ANR cuenta con unas libretas proveídas por su organización política, en las cuales consigna el número de orden de cada elector que procede a depositar su voto en la respectiva mesa. Este acto resulta completamente violatorio de las disposiciones constitucionales que garantizan al elector el secreto del voto.
5: Bueno, es... ¿Qué dice más?
7: Bueno, ese es, y después habla del fundamento, refiere bueno, al artículo. Sí,
5: vos sabés que ese ya se presentó esta mañana temprano, ¿te acordás?
7: Sí.
5: Cuando habló Artemio Ojeda y dijo que a él no le parecía que estaba mal, que no tiene nada que ver, que no cambia las cosas, que tenga esa libreta que solamente le permite al veedor marcar quién viene.
7: Una libreta particular, ¿verdad? Sí, la par sí. De lo que es la... Lista.
5: Nosotros mostramos la mañana eso.
7: En el Kennedy estaba Artemio Ojeda hablando sobre eso. En el Kennedy,
5: no,
7: era
5: no, pero no, en el.
8: David.
5: Fabián estuvo ahí.
8: Sí, pero ¿a quién le hizo la denuncia? Porque nosotros ahí estamos preparando una nota con la doctora Carolina Barán y que estaba también con la fiscal. La fiscal que está también de recorriendo y no recibieron ninguna denuncia oficial. Ella nos dijo así. Por eso le preguntamos si había, porque ya había ese rumor, pero le consultamos y dijo que no. No tiene ninguna denuncia oficial.
5: No, ya se hizo la denuncia hoy en el centro regional. María hizo la nota hoy. Por eso está María. Ahí ella ya se hizo una primera denuncia sobre ese tema.
8: Sí, pero no.
5: Pero que dijeron que iban a tratar, que no era correcto, pero aparentemente no está tipificado como
6: delito.
5: Un delito electoral, ¿verdad?
8: Sí, por eso le digo.
5: Pero sería bueno poder hablar con la.
8: Sí. Sí, sí, nosotros estamos acá en el acceso,
5: sí.
8: Por ahí si se acerca para nosotros vamos a escucharla, ¿verdad? ¿Qué nos dice?
5: ¿Qué cantidad tiene de sufragante a esta hora?
8: De esos 115 aproximadamente fuimos a 135.
7: La fiscal... ¿Sí?
8: 135 aproximadamente, señor.
7: Uh-huh. 135, cada mesa.
8: Cámara.
7: Muy bien. Y recordemos que Enrique Fornerón y Raquel Bordón son los agentes fiscales asignados para intervenir ante cualquier denuncia o delito de las elecciones.
8: La doctora Raquel Bordón estuvo con la doctora Catalina Barán.
5: Raquel estuvo también. Por eso te digo, eso ya se presentó esta mañana temprano.
8: Pero por eso, don Alberto, le consultamos a ellos si había algo. Porque si había algo, ya nos iban a decir, no creo que sean tan mentirosas, ¿verdad? Y nos digan que, no había ninguna denuncia.
5: Pues yo es la primera vez que escucho el tema de la libretita, ¿verdad? Sí, que algunos me dicen que siempre se usó, ¿verdad?
8: Siempre se usó una libretita tipo... ¿cómo es eso? Para marcar
5: la lista. O sea, que vos llevás una lista y acaba de venir David, va a venir, bueno, y vos contabilizás todo lo que vienen, que son de tu partido, y vas marcando, y lo que te falta, le envías después a tu gente, decir, me falta que venga Pablo, que venga Alexi, que venga Ángel, buscale, ¿verdad?
8: Exactamente. Sí, sí, es como
5: más una... Menos una lista, llamamos lista y...
8: Llamamos la lista, ¿verdad? No es uno de fulano, pero le ponen número, no sé, algo. Pero una libretita que ayuda a memoria, por así decirlo.
5: Por eso por ahí podíamos escucharlo a Artemio Gea cuando antes de comenzar hoy las elecciones. Y estaba ahí, estaba, ¿cómo se llama el abogado?
7: William Amarilla.
5: ¿Eh? ¿William era? ¿O no?
8: Sí. William no, está con...
5: No, no, Artemio. Estuvo el otro. ¿Cómo se llama el abogado?
7: Troche.
5: Sí, Luis Troche. Alberto Troche estaba.
7: Troche estaba.
5: Cerca como el día.
8: Ellos están en el San Roque.
5: ¿Quién?
8: En San Roque también está Artemio, hoy...
5: Y sí, por eso te digo, en algún momento le escuché a Artemio Ojea hablar de eso, tras una denuncia que María había captado de alguien, no sé de quién era.
8: ¿Qué tal el fiscal Enrique Fornerón? Vamos a traer acá también a nuestra cámara para poder tener tus palabras. Vamos a ver si podemos acercarnos. Vamos a hablar con el fiscal Enrique Fornerón para poder... sí, nos acercamos acá. Porque él es el fiscal de turno. ¿Estamos saliendo? Bueno... Está hablando con él. Permiso. Perdón, señor. Perdón. Bueno, está dando instrucciones también acá el fiscal al comisario principal Lucilo Dávalos y al suboficial mayor Mario Infran. Aguantame ahí, David.
7: Bueno, vamos a estar entonces. Enrique Fornerón es uno de los agentes fiscales designados. Son 23 fiscales en todo el país. Dos, en este caso, aquí en Encarnación, Enrique Fornerón y Raquel Bordo. Vamos a ver si tienen información sobre esta. No hay información porque está el texto. Esto formalmente ya se presentó.
5: Sí, sí.
7: Esta denuncia. ¿Qué hacen?
5: Tiene que estar en la... Por ahí, Pablo está todavía, ¿verdad?
7: Sí, estamos.
5: Pablo, vos tenés grabado lo de María. Hoy antes sería 6:50. Para arriba. 6:55, 6:57, por ahí. Porque cuando. Después al rato ya comenzó la. Porque en el centro regional comenzaron a votar antes de las 7.
7: Sí, antes de las 7.
5: Antes de las 7.
7: 6:55 estaba María mostrando, recuerdo muy bien, y nos llamó la atención que ya una persona estaba votando y estaba informando sobre eso.
5: Por eso. Antes de las 7. Y por ahí 6:50, por ahí fue el tema que se hizo esa denuncia de la libretita que yo nunca escuché. Ahora aparece la... Pero decían ahí que era simplemente la lista de los empadronados de sus jugadores. Y en caso de que no vengan sus jugadores, convocarle a que vengan, ¿verdad?
7: Sí.
5: Eso sería.
6: Decía, perdón Alberto, decía Fabián 135 por mesa, estamos hablando de un 38,6%.
5: ¿En la Católica?
6: En la Católica.
5: Ya estamos en quitar los 40 entonces.
6: Sí, señor.
5: O sea, ya vamos a ir acercándonos a la interna del Partido Colorado que fue de 41, ¿verdad? O sea, yo creo que con eso vamos a llegar a los 50, pasar 50 tranquilamente. Porque después con 15, 20 personas por cada mesa casi ya va...
6: Está Fabián por el canal con el fiscal, Alberto.
5: Vamos.
6: Fabián Portillo, te escuchamos. Adelante a través de Canal 2.
9: Antes que nada, buenos días, gracias por
5: acceder
9: a esta entrevista. ¿Ya votó?
10: Ya voté, sí, así mismo.
9: Muy prolijito el tema de...
10: Y para no manchar de más la mano.
9: Bueno, fiscal, ¿cómo está?
10: Muy bien, trabajando desde temprano, atendiendo varias denuncias, varios reclamos. Algunas de estas denuncias son delitos, otras podrían ser faltas y bueno, otras también que no vulnerarían ninguna norma específica.
9: Bueno, vamos a la falta que es más leve. ¿Qué faltas hay?
10: Bueno, en realidad lo que ocurre en Encarnación es que el fiscal general dividió la labor de los fiscales. El fiscal exclusivamente de faltas electorales es el doctor Carlos Gómez. Desconozco qué tipo de intervención él tuvo. Y la doctora Raquel Bordón y quien les habla somos los fiscales de delitos electorales.
9: Bueno, ¿qué delitos ahora tiene?
10: Sí, las denuncias que recibimos de temprano son... compra de cédulas, votos en distintos puntos de la ciudad, específicamente en algunos PC. Tuvimos denuncia de una supuesta aglomeración en un PC que se ubicaba a menor de 200 metros de un lugar de votación. Nos fuimos a constatar, nos fuimos a medir y este lugar se encontraba fuera del radio referido, entonces nos retiramos nuevamente. Igual insistimos a las personas que respeten lo de la aglomeración. Recibimos también denuncia de que algunos veedores estaban teniendo una carpeta paralela que contiene el padrón y que supuestamente estaban punteando las personas que venían a votar, y eso fue parte del reclamo de apoderados y otras personas. Entonces pudimos corroborar que esa actividad específica no vulneraría ninguna norma. Y estamos recibiendo denuncias también en mesa de entrada de la fiscalía.
9: O sea, ese tipo, una libretita, algo que marcaba.
10: Una carpeta donde los veedores, que no es común que tengan el padrón, sino siempre los que tienen la lista de votantes son el presidente y los vocales. Y los veedores están para mirar. Pero verificando, analizando las normas previstas o las normas que están vigentes y hablando también con el doctor Carlos Gómez, quien es el fiscal de faltas, pudimos concluir que en principio ese tipo de conducta, ellos son veedores y no obsta a que también manejen la lista, el padrón. ¿Por qué? Porque usted es presidente, ellos son vocal y yo veedor, tengo que ver si realmente están lo que ustedes están marcando coincide. Eso también, dice el doctor Carlos, es una misión del veedor. Verificar no solo que el voto se desarrolle normalmente, sino también que ustedes estén marcando como corresponde.
9: O sea, eso también puede usar como, digamos, llamar una lista, ella vino, no vino.
10: Corroborar. También es la denuncia que nosotros recibimos. Así mismo, las denuncias decían que justamente esto estarían utilizando para hacer boca de urnas, para controlar a los votantes, para abonar incluso, pero lo que nosotros como fiscales tenemos que analizar es si realmente esa conducta vulnera alguna norma, sea de falta, y en ese caso no está prohibido.
9: Es lícito.
10: Por lo menos no está violando ninguna norma específica.
9: Bueno, otra cosa que...
10: Y por el momento bastante tranquilo, ¿verdad? Ven, no hay tanta gente, pero nosotros seguimos trabajando, estamos haciendo oficina en el Ministerio Público.
9: Todo normal.
10: Y por el momento.
9: Bueno, ojalá que termine así.
10: Así mismo.
9: Bueno, gracias.
10: Éxitos.
9: A la hora. Fiscal Fornerón, ¿ya escuchó al don Alberto?
5: ¿Está? Es más o menos lo que tuvimos temprano también. Algunos dicen que se usa para amedrentar y para meter miedo también al que no se va, para que se vaya porque se estaba controlando la lista. O sea, no, pero son todas suposiciones y no figura, no está tipificado como un delito o una falta electoral, ¿verdad? Entonces, estamos discutiendo sobre algo que no está arreglado, ¿no? Y si no está arreglado, no existe, ¿no? Bueno.
6: Fabián Alberto, sigue.
5: ¿Estamos, Fabián?
6: Está con el Ricky Cabrera ahora.
11: Hasta Ricky Cabrera. Está lechuguita ahora.
12: Sí, estamos enteros todavía. Estamos enteros.
11: ¿Qué entero todavía? ¿Qué es
12: eso? No, y quedan horas todavía para que quedan por transcurrir. Así que recorriendo un poco los locales de votación, observando un poco la participación. Acabo de llegar hace 15 minutos más o menos y a lo mejor por el horario que merma un poco por la hora del almuerzo, está un poco baja, al menos lo que yo percibo acá en la Católica. Y bueno, invitarle a la gente a votar, no se dejen guiar por la boca de urna, que a veces es una artimaña que se utiliza justamente para desmotivar al que no participe, ¿verdad? Vayan, participen, voten con conciencia y elijan al candidato que a ustedes les parece mejor, ¿verdad? Así que sigan participando, la intención es que exista la mayor participación posible y bueno, que el resultado sea el que tenga que ser, ¿verdad? El trabajo ya está hecho, hoy ya no hay mucho por hacer, ¿verdad?
9: Tu recorrido en los locales, ¿qué viste?
12: Yo estuve esta mañana por el centro regional y ahora este es el segundo local en el que estoy presente. En el centro regional sí vi una participación importante. Estuve viendo imágenes de San Isidro, que todavía no pude ir por ahí, pero ahí hay una participación masiva, está repleto. Y bueno, acá, como te digo, estoy viendo una baja participación, pero quizás es por el horario que normalmente merma un poco la participación por el horario de almuerzo y demás.
9: ¿Viste jóvenes o mayores?
12: Vos sabés que en el horario, al menos que estuve en el centro, vi poca participación de los jóvenes en un rango más o menos de 18 a 25, quizás por el horario que normalmente están acostumbrados a participar después del almuerzo, a partir de las 2 de la tarde. Y bueno, espero que los jóvenes justamente participen, ¿verdad? Que se pongan las pilas, que sepan de que la política les afecta, que tienen que elegir a sus representantes para los 5 años siguientes de la ciudad de Encarnación. Y bueno, que participen, ¿verdad? Que ejerzan su derecho, independientemente, como vuelvo a repetir, de a quienes elijan, ¿verdad?
9: Gracias, Ricky.
12: Gracias, vos, Fabián. Saludo a toda la teleaudiencia de Radio Topo.
9: Seguir lechuguitas.
12: ¿Eh?
9: Seguir lechuguitas.
12: Sí, voy a seguir. Y hace todo el esfuerzo. Después a lo mejor en la noche cae todo el cansancio.
9: Dale, gracias.
12: Gracias, gracias.
9: Ricky Carrera.
5: Bueno, excelente. Estamos, Fabián, sí. Entonces estamos ahí llegando al 40%.
9: Sí, ya estaría ya con eso, señor, ya por ahí, en ese rango de números.
5: Ahora desaparecieron todos los candidatos, ¿están por ahí?
9: Y acá solamente Ricky lo que le he visto, le veo. Y después, Cana, ¿podemos movernos? Oh, vamos a movernos. Por ahí en los pasillos.
5: Se esconden. Porque va cara, llegando, ¿no? La hora del famoso rastrillaje, ¿verdad?
9: Sí, realmente.
5: Estamos entrando. No... Sí, las 2 de la tarde. 2 más 5 minutos. Este es lo que ahora comienza.
9: Ahora es el tema.
5: Sí.
9: Ahora nunca. Acá está el doctor Ayala. Doctor Ayala, señora, ¿le puede largar un chiquitito al doctor? Le, le largo ya. ¿Qué está pasando? Bueno, hagamos el dedito.
13: Ya.
9: Nada prolijo, pero está
13: cumpliendo con el deber cívico y bueno, veo que es una fiesta y ojalá que todos vengan a cumplir también y que todo termine de la mejor manera.
9: ¿Qué es la hora?
13: Esta es la hora también y bueno, hay gente que por algún motivo ahora puede acercarse y bueno, hasta las 17 está esto para poder ejercer el voto.
9: Gracias, doctor. Un gusto verlo.
13: Igualmente.
9: Dale, está doctor Ayala, salí acá también. Saludos a la señora. El pasillo acá está prácticamente vacío. Reitero, la mesa 25 era, ¿verdad? Está libre, que venga nomás ya el que consultó. Está todo sentado, que aparece en esta parte de la Católica. Esta es la mesa 18, y si, hasta el 20 vemos acá. 25 que está hacia la clínica odontológica, tampoco no hay prácticamente nada, un Alberto. En esta hora, esta es lo que nos permite salir la cámara hasta acá. Observar un poquito afuera. Acá está Artemio. Acá. Bueno, ¿qué es esa libretita? ¿Vos tenés libretita o no sí, tenés?
13: No, este es mi maletín de la buena suerte.
9: Bueno, dijeron que vos tenés una libretita.
13: Sí, ¿eh? ¿Qué libreta? ¿Del almacén, no?
9: Bueno, ¿cómo estamos?
13: Bien, bien, bien. Acá viniendo a la Católica para cumplir con el deber cívico.
9: ¿Paró?
13: Sí, está en todos los lugares más o menos, está lento ahora. También está lento.
9: ¿Ya
13: también
9: vino la luz?
13: Sí, después de 20 minutos que hablamos ya vino la luz.
9: Ya le vale.
13: Claro.
9: Ahí está. Todo normal entonces, don Alberto. Está. Le observamos acá también que está votando Alguien que tiene una remera de maratón del asfalto. Y están por acá. Bueno, está todo bien acá, don Alberto. Todo bien, normal.
7: Me pasa Agustín desde ese lugar, Alberto.
5: Sí.
7: Aproximadamente 4.000 a 4.050 votantes ya. Entonces estamos hablando porque recordemos que en la Universidad Católica hay 9.098 habilitados.
5: Sí. Estamos entonces estamos hablando de un 50%. 50%.
7: Según este número.
5: Quiere decir que vamos a llegar a 60 entonces.
7: Sí, sí. Quedan...
5: Hay que alentar entonces a que concurran, especialmente a los jóvenes que se les está pidiendo que asistan. Tu voto habla por vos, ¿verdad? Tu voto, tu voz.
7: Sí, señor.
5: O sea, todo lo que vos querés decir, podés decir a través de tu voto. Y eso hay que hacer. Es el compromiso de todos los ciudadanos que quieran a su ciudad. Votar y con su voto decidir. 50, 60%. Si tenemos 60% de votantes, David, ya podemos decir que el electo es una persona que tiene la confianza de la mayoría.
7: Sí.
5: Si tenés menos, siempre es complicado, comienzan los problemas. Y están los que, antes que ir a votar, a cumplir con su deber cívico, se quedan nomás, ¿verdad? Entonces, y esto va especialmente para la gente joven, de 18 a 30 años, que es el rango a veces que no suele asistir, pero que en esta hora, en una tarde magnífica, creo que tenemos una linda tarde, ¿verdad? No hay problema de temperatura, no llueve, nada te prohíbe, nada te impide a que puedas ir a votar. Así que alentamos a todos a que concurran hasta las 5 de la tarde y puedan votar. Y mañana decidimos esto. Esto es lo que la mayoría decidió y hay que respetar por 5 años. 14:09 minutos.
7: Estaba también veía, Alberto, que está a nivel central, el diputado Mauricio Espínola habla de un número en cuanto a participación, reportaba más temprano 36%, esto era Asunción,
5: sí.
7: Y proyectan superar el 50% de participación. Fue a la 1 de la tarde las declaraciones de Mauri Espínola.
5: Lo escuché, el vicepresidente Pilar decía que intentarían llegar al 40%, dice. Sí. En Pilar, 40%, porque hubo mucha inestabilidad y hay muchos caminos que no están en condiciones, pero habría que ver.
7: Sí.
5: Y también de los 16 municipios, ganar en 14, o sea, casi el 100%.
7: Sí. Algo similar que había declarado Bachi Núñez también por presidente Hayes.
5: Sí.
7: Es más, tiró un desafío ahí de que si no lograba X... victorias en X número de comunidades, iba a renunciar al Senado. Muy osado.
5: Así es.
7: Pero Basilio Núñez.
5: No, de por idea. Yo le dije, uno va. Está no, María, ¿verdad?
7: Está Darío primero.
5: Vamos a dar junto a
7: Darío. Bueno, Darío López, te escuchamos adelante.
14: Muy bien, muchas gracias, compañeros. Bueno, ya estamos en la escuela Padre Kreuzer del barrio San Pedro. Buena cantidad de personas que estaban llegando a partir de este momento, porque hubo una pausa en donde se dieron un tiempito para almorzar, aquellos que estaban en su casa almorzando, ahora ya se preparaban para poder venir a votar, así que arranca el segundo tiempo, ¿verdad? Bueno, con dos apoderados estoy, uno de la Alianza y uno del Partido Colorado. Nos acompaña en representación de la Alianza el abogado Mario Sosa, es el hijo del abogado Mario Sosa, así que Junior este, y el abogado Tito Fernández, nuestro amigo también, Luis Alberto Fernández, ¿verdad? Así que vamos a hablar con ellos, vamos a saludar un poquito a don Tito Fernández también a ver cómo estamos. Doctor, buenos días.
15: Buenas tardes, Darío.
14: Buenos días, deputado. Buenas tardes.
15: Buenas tardes, Darío. A la orden para lo que ustedes quieran conocer de las elecciones o votaciones que se están llevando a cabo en este colegio. Desde un inicio en la conformación de la mesa no tuvimos ningún inconveniente con la Alianza y así también en el desarrollo del día hasta ahora. Como siempre en cualquier elección surgen algunos inconvenientes naturales propias de las elecciones, pero en general nada, todo correcto hasta ahora.
16: sin inconveniente.
15: Sin inconveniente alguno, lo cual verá también, creo que acá el colega apoderado, doctor Mario, puede atestiguar y decir lo que yo estoy manifestando.
16: ¿Qué porcentaje manejan de asistencia de personas que vinieron a votar?
15: Yo creo que aproximadamente estamos entre el 35 al 40% de participantes y esperemos que venga más la gente a votar por su candidato de preferencia.
16: ¿Cuántas personas están para sufragar en este lugar?
15: Tengo entendido que tenemos para sufragar 5.250 personas con 15 mesas habilitadas.
16: 15 mesas habilitadas serían unas 350 personas por mesa.
15: Es así, Darío, 350 personas por cada mesa que tienen derecho a venir a sufragar.
16: ¿Más de 100 personas por mesa ya se acercaron?
15: Es así como se está manifestando. Más de 100 personas creo que han sufragado en cada una de las mesas.
16: Bueno, muchas gracias.
15: Gracias a vos, muy amable.
16: Muy bien, bueno, ahí estamos con Mario Sosa Jr. también. Bueno, buenos días, abogado.
15: Buenas tardes, Darío.
16: Buenas tardes, buenos días, me quedé.
15: Claro, porque estamos trabajando de corrido. Sí. Bueno, el Colegio Padre Creuse está demostrando un ejemplo de civismo, ¿verdad? Desde el momento de la conformación de las mesas, acá con el colega de la ANR, no tuvimos ningún inconveniente para la formación de las mesas. Se integraron las mesas completamente, en su totalidad, antes de las 6 de la mañana inclusive. No tuvimos ningún tipo de incidente de gravedad. Y la ciudadanía que viene a ejercer su voto en este local de votación se comporta y vive como una verdadera fiesta cívica esta jornada.
16: Ahora está todo muy tranquilo porque hay una sola mesa que está allá atrás. Voy a ver cuál mesa es. Que tiene
15: la mesa número 10, sí.
16: La mesa tiene aproximadamente unas 8 personas.
15: Sí. Justo al momento de esta entrevista, ¿verdad? Ya mermó un poco la participación por el horario, ¿verdad? La gente seguramente está almorzando, cargando las pilas para volver, pero a la mañana tuvimos amplia concurrencia. Este polideportivo estaba totalmente lleno y todas las mesas contaban con 20 a 25 votantes esperando, ¿verdad?
16: Pero ahora vemos que está un poco más tranquilo porque casi la mayoría de las mesas están vacías, ¿no?
15: Sí, ahora están descansando también nuestros miembros de mesa, aguardando para las personas que eligen venir a sufragar por la tarde y les esperamos a todos los del barrio y a los que les corresponde venir a ejercer su derecho y obligación que es el voto, ¿verdad?
16: ¿Qué tipo de situaciones se presentaron minuciosamente hablando de esto, ¿verdad? Porque algunas veces puede ser por algún error o por algún motivo, ¿verdad? Que se anulen votos.
15: Primero que nada, tenemos una nueva disposición, ¿verdad?, de la justicia electoral en cuanto al voto asistido. Entonces, acá con el colega llegamos a un acuerdo el día de ayer ya, de que se respete lo que dispone la justicia electoral y el voto asistido solamente es permitido para las personas sin los miembros superiores, ¿verdad?, que vendrían a ser las manos o con problemas visuales, ya sea que tiene que ser ciega la persona, ¿verdad? Entonces, se dieron creo que en toda la jornada solamente dos casos de voto asistido que se permitieron de esa forma, y a los adultos mayores se le instruía desde afuera a los miembros de mesa nada más y sin ningún inconveniente, ¿verdad?
16: Otra cosa que ustedes están controlando también es que no entren con el teléfono celular para sacar fotografías.
15: Nos percatamos de una sola situación de una persona que ingresó y sacó el celular, se le advirtió y cambió la... pidió disculpas y no lo hizo, ¿verdad? O sea, guardó el teléfono, pudo votar.
16: Entonces, normalmente está la gente llegando hasta este lugar sin problema.
15: Como nos comprometimos ayer con el doctor Fernández, dijimos que vamos a llevar esta fiesta en paz, ¿verdad? Hasta que concluya y que gane el candidato que hizo su mejor trabajo, que llegó mejor a la gente y que esta jornada termine de forma pacífica y creo que en el Colegio Padre Creuse así será.
16: Muy amable.
15: Muchísimas gracias.
16: Gracias, doctor.
15: Gracias, Darío, muy amable.
16: Muy bien, ahí está los justamente apoderados del local que están también asistiendo a las personas en este lugar, orientando un poco también para que esto se vaya desarrollando sin problemas. La mesa número 10 tiene 8 votantes. La mesa número 9 está atendiendo en estos momentos también. Está empezando a llegar la gente, se está empezando a formar filas. Luego la mesa 8 está también recibiendo a algunos votantes. La mesa 7 por ahora no tiene nada. La mesa 6 tampoco. La 15 tampoco. La mesa número 14 también está sin filas en estos momentos. Y las otras mesas también. La 13, la 12, la 11. Bueno, yo creo que pueden, los que van a hacer su voto, pueden venir sin ningún tipo de inconveniente hasta esta institución, Padre Kreuzer, perdón, del barrio San Pedro. Muy bien, compañeros, volvemos con ustedes.
5: Darío.
16: Sí, te escucho,
5: Loto. Quiero hacer una consulta. ¿Vos viste a gente haciendo boca de urna?
16: Ahí afuera, sí, ahí hay una, aparentemente es una empresa, están con chaleco de blanco. Sí, hay dos personas, me voy a acercar hasta ese lugar. Cuando salen, ellos están consultando, están, tienen un chaleco blanco y dice encuestador. Acá están. ¿Ves? Chaleco blanco y son encuestadores. Ellos están con una empresa. Ese de Corta, de Bucines Consulting, es la empresa. Bucines Consulting. Ellos son personas que tienen datos, o están pidiendo datos a las personas que están saliendo de esta, de este local de votación.
5: Bueno, bueno, está. Gracias. Es.
16: ¿Qué empresa? Muy bien.
7: SB Consulting, estamos viendo. Business Consulting, ahí estamos viendo. ¿Qué empresa? Aquí, a nivel nacional, el único medio es Mega Cadena que está transmitiendo, según su publicación en tiempo real, bocas de una de localidades del área central y del interior, en este caso, dos capitales. El caso de Ciudad del Este, capital del Alto Paraná, Encarnación, capital de Itapúa.
5: Bueno. ¿Está María?
7: Ya estamos enseguida.
5: Bueno, sí, vamos, una pausa, Pablo.
17: Elegí bien.
5: Un ratito, tengo, lo tengo a Fabián ahí en línea, David.
7: Sí, tenemos contacto con Fabián.
5: Está con la jueza Catalina Barán.
7: Exactamente, tenemos contacto con él. Vamos a esa comunicación. Fabián Portillo, adelante.
18: Un poquito de presencia en todos los locales de votación, ¿verdad? Para prestar un poquito nuestro apoyo, ya que estamos en compañía de una comitiva judicial, policial y, por supuesto, la presencia de los miembros de la, del Ministerio Público, que es importante para recibir eventualmente las denuncias que se están reportando en los locales de votación.
19: Bueno, ¿y hasta ahora cómo estamos? ¿En qué punto?
18: En líneas generales, muy bien, ¿verdad? Celebramos nosotros la participación, la masiva participación de la cual ustedes son testigos, ¿verdad? En este local y en los locales que hemos recorrido, notamos una exitosa participación a pesar de las inclemencias del tiempo, ¿verdad? Y eso es muy auspicioso para el ejercicio de la democracia y para el resultado de estas elecciones.
19: Bueno, ¿recorrieron? ¿Van a recorrer solamente acá o están recorriendo?
18: No, seguimos recorriendo. Como te dije, soy representante de todo el departamento. Entonces, mi obligación es asistir en la mayor cantidad posible de locales de votación de todo el departamento. Tenemos previsto Joenao, Bellavista y otras localidades.
19: Bueno, esto es también un trabajo hecho anteriormente, por lo que no hay incidentes.
18: Mire, este cronograma electoral empezó ya hace un año, así es que desde la justicia electoral hace más de un año que estamos trabajando para que esta jornada sea realmente una fiesta cívica y que salga exitosamente. De hecho, te comento que tenemos dentro de la justicia electoral 9.000 funcionarios que en todo el Paraguay están trabajando, así es que un gran despliegue, un gran desafío para la justicia electoral y realmente nos enaltece que tenga el éxito que hasta estas horas de la mañana está teniendo.
19: El inconveniente solamente falta de energía en algunos sectores.
18: Sí, tenemos reportado en el sector de Pacucuá, específicamente en los locales que personalmente hemos recorrido, es el Colegio San Roque y el Colegio Mitate Nonderá, que están sin energía, pero según los que nos reportaron, en estos momentos están trabajando para solucionar ese inconveniente.
19: Bueno, la cámara de la audiencia es suya para poder recordar o alguien que quiera.
18: Sí, invito a todos los que en estos momentos están viendo este medio a que vengan, a los que no votaron aún, que vengan a ejercer su derecho al voto, que formen parte de esta gran fiesta cívica y haciéndoles notar que el único poder que tenemos para obtener cambio es el voto y les insto a que participen.
19: Muchísimas gracias.
18: Muchas gracias a ustedes.
5: Igualmente con la doctora Catalina Barán. 14:22 minutos en el país. ¿Tenés algunas opiniones también, David?
7: Sí, a nivel central, a nivel sí. Asunción, el presidente de la SAP, Luis Fernando Bernal, dijo que la ANR estima un 30%. El presidente de la SAP.
5: ¿Es el presidente?
7: Él es presidente, sí, señor, de ESAP.
5: No,
7: Luis Fernando, sí.
5: Él va,
7: ¿eh? Sí, sí. Bueno. Estaba en la Junta de Gobierno de la ANR, fue abordado allí, sí, en el acceso. Según los reportes manejados por el partido, la participación ciudadana se ubica en torno al 30%, declaró. Un porcentaje similar registraron las internas coloradas, que después se cerraron entre 50 y 52%. Dice estar cabeza a cabeza en Asunción. Con todo, con respecto a la candidatura, ¿no?, de la candidata Soledad Núñez, en lo que respecta a la organización del candidato Camilo Pérez, tenemos todavía horas que van a ser sumamente beneficiosos para nosotros, dijo el señor Luis Fernando Bernal.
5: Bueno, entonces,
7: ¿eh? Vamos a escuchar brevemente vamos lo que decía.
20: Que tuvimos, estamos aproximadamente en un 30% de participación, un poco parecido a lo que vivimos en las internas partidarias por parte del Partido Colorado, donde teníamos hasta ahora un 30% de participación, y finalmente hemos terminado en un 50-52%. Creemos que se repetiría más o menos el mismo porcentaje de participación de la ciudadanía.
21: ¿Por qué? La gente elige votar. ¿Cómo ven ustedes? ¿Un cambio en la dinámica también?
20: No, la gente vota desde las 7 de la mañana, ahora desde que se abre el escrutinio, pero por supuesto que las estructuras y el partido siempre se movilizan muy temprano, y un poco pasado el mediodía a lo mejor van familias que todavía no pudieron acudir por algo de motivo en hora de la mañana. También no tuvimos un buen inicio del día, amagada que otra vez iba a haber un temporal como el que tuvimos ayer. Calculamos que también por eso la gente prefirió optar por votar después de almorzar, también quiere compartir tiempo con su familia. Así que es sumamente entendible y celebramos también que este horario de verano nos permita poder tener una hora más de escrutinio para que también la ciudadanía pueda acudir al local de votación.
22: ¿Cómo continuará la agenda del intendentable?
20: Bueno, y ahora tenemos un almuerzo en la casa del presidente del partido, luego volveremos nuevamente acá al local de la Junta de Gobierno, donde también desde aquí estamos monitoreando todos los locales electorales, recibiendo minuto a minuto, hora a hora, todos los informes preliminares, tanto de nuestros miembros de mesa, apoderadores, también por supuesto que la dirigencia y los diferentes candidatos a concejales. Y bueno, esperamos que si todo sigue así, también el clima acompaña, vamos a tener una buena participación.
7: Ahí estaba Luis Fernando Bernal, presidente de SAP de la Junta de Gobierno.
5: Dice que es alguien del oficialismo,
7: sí.
5: 100%, ¿verdad? Y te dice que están peleando cabeza a cabeza. Y están apareciendo encuestas que te dan...
7: una diferencia
5: casi
7: irreversible.
5: ¿Eh?
7: Casi, no sé, irreversible.
5: Claro que sí, te
7: dan, no es casi.
5: A esta altura te dan 40% de diferencia o 30% de diferencia. Es para ir a dormir, ¿verdad? Y yo lo escuché hoy a Soledad, ¿escuchaste la conferencia de prensa hoy? El tono de voz de ella era un tono de euforia, de fuerza, de ansia, de sí. Segundo tiempo, vamos a tener los goles.
7: Dijo que las primeras horas es de toda la estructura y ya hoy ellos
5: no. Y comienzan a arengar ahora también, a pedir voto, ¿verdad? Aquí también el candidato de la...
7: De la Alianza.
5: De la Alianza también lanzó una...
7: A las 2 de la tarde hizo, a 3 horas del cierre.
5: A las 2 de la tarde también sí. Lanzó un pedido en general a sus seguidores, ¿verdad? O a la ciudadanía en general para que acudan a votar.
7: Sí, no instando al voto, sino una invitación a que todos participen.
5: Sí. Pero ellos ahí en las redes sociales no están nada penados.
7: Eso sí.
5: Ahí puedo hacer cualquier cosa. Nosotros más somos los que tenemos que cuidarnos al máximo.
7: Así
5: ¿verdad?
7: Es.
5: Pero ese no es nuestro objetivo, David.
7: Totalmente.
5: Nosotros no estamos luego para inclinar la balanza. Tampoco inclinamos la balanza con el micrófono, sí. ¿Verdad? Pero tratamos de informar lo que pasa. Uh-huh. En todos los sentidos, ¿verdad?
7: Sí.
5: Y ser serio en el momento de dar la información.
7: Entonces, así mismo.
5: Por ahí nos manejamos. 14:27.
7: Justamente. Algunos mensajes. Sí. Gracias a toda la gente que está en sintonía. Está siguiéndonos, nos siguen a través de las redes sociales también. Ana María Vera dice, muy buena la cobertura. Aplausos, pulgar gracias. Arriba. Luis Ariel Montenegro, este medio es el que mejor cubre las elecciones de modo independiente. hice otro mensaje, gracias. Otro, en este caso, así, bueno, un saludo bastante, bastante reconfortante. Mucha gente enviando aplausos también por la manera en que se está haciendo el trabajo, la cobertura a través de todas nuestras plataformas y obviamente Radio Itapúa y Canal 2.
5: Ya está hablando con nosotros el rey del aplauso, las bendiciones, ¿verdad?
7: Sí. Ah.
5: Tiene ¿cómo estamos, Alexi?
6: ¿Por qué me dice así?
5: No, no, ya está con los...
6: Ahí está.
5: Ahí, ahí está. Alexi me compró, le hace competencia a niña Juliana. Regala bendiciones y aplausos a todos. ¿Qué novedad tenemos, Alexi?
6: Bueno, señor, en Brasil la policía investiga posible injerencia de Estados Unidos en las elecciones.
5: Depa.
6: Okay. Sí. El director general de la Policía Federal de Brasil, Andrei Rodríguez, anunció que la corporación está investigando una posible interferencia externa de Estados Unidos tras recibir la denuncia presentada esta semana por la Abogacía General del Brasil.
5: ¿A qué?
6: Es una investigación en marcha, un procedimiento previo. No se ha publicado la resolución del sumario, pero ya tenemos una investigación en curso, mencionó el director general de la Policía Federal de Brasil, Andrei Rodríguez.
5: Iba, ese ya indica, Gina, que iba a ir a porte. ¿Eh? Algo. Vamos a culpar a Estados Unidos ya.
6: Están abriendo el paraguas, dice usted, señor.
5: ¿Y sí? Ya, ese significa ya eso. El que a esta hora comienza a encontrar trampa.
6: ¡Ja! Y cuando imagina
5: el exacto, y cuando imagina, dice que, refero bandido, hijo de tu cara. Ya sabes por qué, no sí. Es porque está ganando.
6: No. Su equipo ni arco libre no mete, pero otro culpa.
5: Tranquilo, yo tengo una foto de ustedes dos abrazados saliendo, será. Quería llevarle una toalla.
7: ¿De la cancha?
5: Nunca escuché a dos periodistas llorar tanto.
6: No. Yo le dije a David, minuto 40, yo me voy de ahí. Le dije.
5: Sí, y Fabián, a una nota, Fabián, ya se fueron no. Todos.
7: Yo quería para dejarme, porque me echaron de la transmisión. Dos contra uno.
5: Yo le dije a usted, yo ya estaba con un cinto esperándole ahí afuera. Ahora. A mí que no me den la sed, dile.
6: Yo le dije, digamos que van a hacer sin más cámara. Le dije.
5: Y vamos a ganar más
6: audiencia. Y vamos a ganar más lejos, Alberto.
5: Un poco de paiteo la gente de la radio.
6: Menos nervio.
5: Bueno, 14:29. ¿Quién está?
7: Darío López.
5: Dale.
7: No, María, Centro vamos, Regional. Culpa. Vamos de vuelta al Centro Regional de Educación. María Enciso, adelante.
0: Sí, gracias, compañeros en estudios. Bueno, están llegando al local de votación más personas, como era de esperar, ¿verdad? Hasta ahora de la tarde se intensifica de vuelta las mesas y están por los 150, 155, 160, Alberto, más o menos en estos momentos la cantidad.
5: Estamos peleando al 50%.
0: Así mismo, señor. Tendría que ser un poco más para lograr la mitad de los 300.
5: Y sería bueno un 170, 180
0: por ahí. Con esa. Sí, pero fácilmente van a alcanzar eso, Alberto. Hay mucha gente acá en el centro regional. Entonces vamos. Sí, fácilmente. Otro tema también, hay una encuestadora acá. Yo me acerqué a hablar con ella. Todo digital. Anteriormente traían una carpeta y vos podías husmear en la carpeta, ¿verdad? Ahora dice que envían a un centro de datos y el propio votante, en este caso, es el que la persona encargada de enviar los datos a la base central, según lo que ella me indicó, ¿verdad? Mm. No le pregunté si hay alguna empresa, una ONG, algún partido político. Me dice que no, que es una consultora, pero están trabajando. Y por último, Alberto, la doctora Barán se había jubilado hace un buen tiempo. Actualmente la jueza electoral es la abogada Andrea Ortega, Alberto. Mm. Ella había asumido hace un buen tiempo como nueva jueza electoral.
5: ¿Y cómo que está la doctora Barán?
0: Ella se jubiló, Alberto.
5: No, está ahí. Está trabajando.
0: No la he visto, yo te
5: cuento. No, nosotros le hicimos reportaje, recién pasamos la nota.
0: Pero ella no es la jueza.
5: No sé qué, pero...
0: Hasta ahí, donde yo sé.
5: Pero, ¿miembro de la justicia electoral es?
0: Es posible, pero la jueza actualmente...
5: No, yo no digo eso, pero es jueza, pues.
0: Sí, es Sí, ex jueza, eso sí, no hay duda de que fue, y mucho tiempo también, ¿verdad?
5: Sí, sí, sí.
0: Mucho tiempo fue jueza. Bueno, Alberto, desaparecieron todos los candidatos acá de la escalinata, habrán ido a almorzar posiblemente. El único sobreviviente aquí es Andy Morena. Está aquí en la escalinata, el resto, reitero.
5: Sí, hay que, María.
0: Desaparecieron todos.
5: Del informe que yo tengo, María.
0: Sí, señor.
5: Ahora comenzó el operativo rastillaje. Encendido ojo de corcel, me dice un informe.
0: Espera, está grave entonces. Bueno, cuando hay ojo de corcel.

0: Dale,
1: conocer.
0: María, gracias, gracias. Yo tengo un amigo, no puedo decir su nombre, ¿verdad? Que cuando le envío así un mensaje, le pongo ese. Hoy te voy a dar. Enseguida pilla.
1: Tiene la precisa.
0: Él tiene la precisa, entiende el mensaje, ¿verdad? Bueno, ¿te gustó ese lagarto rosado?
1: Sí, los seudónimos los... Vamos a ver.
0: 14:34 minutos. Dame a Pablo una pausita ahí. Y a cumplir también.
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0: 14:35 minutos. Itapúa elige elecciones municipales 2026. El Paraguay elige intendentes municipales y juntas municipales. Vamos a establecer contacto a nivel nacional con Ñanduti en estos momentos. Las principales novedades, lo que viene sucediendo a esta hora también a nivel central y también en el resto del país. Contacto con Ñanduti.
1: Esto también, la gente está arreglando su casa, la gente está sacando, bajoneada, sacando el agua de la casa.
2: Y pasa a un segundo plano ahí
1: y iba a decir, espera un poco, pues no debería ser así.
2: No debería.
1: Y no debería ser así, pero tenés que ponerte también en el zapato del otro.
2: Sí.
1: Es lo que está pasando la otra persona que perdió todo. Entonces, por ese motivo nomás digo que también seguramente... El porcentaje, no me quiero adelantar porque todavía falta, como dije. Pero seguramente va a ser un poco menos de lo que se esperaba justamente por este fenómeno natural que tuvimos.
2: Y amplio el porcentaje, en realidad, si uno mira los números, más casi más de 5 millones de personas están habilitadas para votar. Ese es un número grande y de ahí hay que ver cuántas realmente se fueron a votar el día de hoy. Pero bueno, estamos ya a las 2:36 y se cierran los portones a las 5 y la gente tiene que estar en la fila. Eso es muy importante recalcar, compañeros, tiene que estar en la fila, no es que está por ahí rondando las inmediaciones del colegio que le toca estar, tiene que estar en la fila. Así que ustedes, chicos, cuando vayan, tienen que estar ya en la fila para cuando se cierren los portones.
3: Solo para aportar un dato, porque es cierto lo que dice Álvaro, con respecto a los granizos y al tamaño de lo que ocurrió. En estos días tuvimos mucho calor, mucha humedad. Entonces, cuando entran estos vientos fuertes de muy bajas temperaturas, es cuando se ocurre este fenómeno, ¿verdad? Mucho calor, humedad, más el aire frío en las capas altas de la atmósfera, y es cuando esas corrientes de aire muy potentes empiezan a empujar las gotas hacia arriba y es donde se congela, ¿sí? Esas gotas van arriba y en vez de evaporarse se terminan congelando, y es lo que ocurre, van cayendo los hielos, ¿verdad? Que son los granizos que lastimosamente dejaron muchos destrozos.
1: Así es, vamos a salir un ratito de Asunción y vamos a Coronel Oviedo, Alexis López. Adelante, Móvil Dinelco. Alexis, buenas tardes.
4: Buenas tardes, compañeros, espero que estén bien. Nosotros acá estamos en el colegio Enrique Solano López específicamente, pero vamos a hablar un poquito acerca de lo que iba pasando en el colegio San Roque González de Santa Cruz, porque ya va disminuyendo incluso la concurrencia de electores en ese local electoral. En esta tarde ya prácticamente se ve poca cantidad de gente formando fila, el movimiento ya mermó considerablemente en comparación a lo que eran horas de la mañana. Tampoco se veía una gran cantidad de personas, pero ya en estas horas de la tarde se ve mucho menos.

0: menos a lo que era, vamos a decir, entre las 7, 8, 9 de la mañana, y mermó considerablemente la cantidad de personas en el colegio San Roque González de Santa Cruz. Ahora, si bien en el colegio San Roque va mermando, aquí en el colegio Enrique, en Solano López, va aumentando nuevamente la cantidad de personas quienes van llegando. Se ven un poco más de ciudadanos en fila, que están aguardando, van llegando en masa, en grupos, en familia, incluso hasta este punto local de votación que es el colegio Enrique Solano López. Los otros locales de votación también tienen esa misma situación. En algunos se va mermando, otros de a poco van teniendo otra vez una gran cantidad de personas quienes van llegando para sufragar y para elegir a sus candidatos de preferencia, compañeros.
1: Bueno, así está la cosa entonces, pero todo se desarrolla con normalidad, Alexis.
0: Hasta estos momentos, sí, los conflictos principales se daban en el Colegio Nacional Dr. Pedro Pepeña, primeramente con la conformación de mesa, luego con lo que es el voto asistido, situación que se da también en todos los locales de votación prácticamente, y se da esa situación también en este punto o lugar, compañeros.
2: Alexis, sin dar información, ¿verdad?, porque no se puede, ¿se va haciendo una boca de urna en Coronel Oviedo también?
0: Señor, no te pude entender.
2: Si se está haciendo boca de urna también en Coronel Oviedo, si se va haciendo esa especie de sondeo externo cuando la gente sale de votar y se les va preguntando si votaron, si por quién, etcétera, como para ir armando un mapa de cómo va la cuestión eleccionaria ahí.
0: Sí, hay boca de urna, se está justamente haciendo las consultas afuera de los locales electorales, incluso van saliendo tortas también que se comparten en redes sociales, sabemos de que eso incluso se puede manipular, pero hay un sondeo que se va realizando fuera de los locales electorales.
1: Bueno, un abrazo, quedamos atentos, Alexis, muy amable, gracias, 14:40, 24 tenemos de temperatura en Asunción. A ver un poquito, estábamos muy acostumbrados al tema de anteriormente la famosa boca.
2: Por eso te decía, ahora no hay nada, ¿eh?
1: Acá
2: estoy viendo uno.
1: Claro, hay
2: sí,
1: algunas.
2: Acá estoy viendo uno.
1: Sí, hay. Acá hay que entender, alguna Asunción, al menos volviendo otra vez a Asunción. ¿Qué pasó?
2: No,
1: pero esto es una cuestión, esto no es boca de urna, lo que yo voy a decir. Esto no tiene nada que ver con lo que se publica, porque ustedes saben que la gente publica lo que quiere sin ningún problema y es generalmente tierra de nadie. Esto es buena fuente. Esto es minuto a minuto lo que quiero compartir con ustedes. Y a esta altura del campeonato y de la jornada, llegando prácticamente a las 3 de la tarde, nosotros vamos a estar hasta las 4, este equipo. Después, vuelve Carlos Báez, va a estar... ¿Tenemos nosotros ahí el flyer? A ver un poquitito.
3: Ah, sí.
1: Va a estar Hugo también. A ver, ahí está. Acá lo que no tengo. Pues no veo.
3: Ahí está. Espectacular.
1: Bueno, va a estar Carlos Báez, Sebastián Millarejo, Pedro Ferreira y Hugo Rubín. Hasta las 20 horas. Hasta las 8 de la noche.
4: Sí, señor. Así es.
1: Hora clave también. Y a las 20 horas y hasta las 22 horas, Quique Gamarra, Claudia Aguilera y Leandro Prieto.
4: Que ya es la franja de los discursos y el análisis un poco de la jornada.
1: Y a las 22 horas cae Duarte.
4: Para cerrar el.
1: Yo le seguía acá.
3: Con él arrancamos.
1: Hasta las 3 de la mañana le pude. Pues él empezó a las 12 de la noche.
3: No, yo hasta
1: la medianoche. Y le seguía hasta las 3 de la mañana.
2: Ah, linda noche en Maduro.
3: Ahora, qué interesante, sí, no, cómo hay gente que escucha. Cae
1: Duarte,
3: en
1: estaba remándola en. ¿Cómo?
3: Pero que mucha gente escucha. Eso también me impresiona. Mucha gente tan realmente conectados, ¿verdad? Ñanduti.
1: Claro.
3: En cualquier horario. Cada uno tiene su horario favorito.
1: Y lo que pasa, Natalia, que Ñanduti es el canal de las elecciones.
3: Así es.
4: ¿Te gustó ya ese?
3: Sí. Me encantó.
2: No hay que registrarte.
1: Es el canal de las elecciones y el canal más importante de información.
4: Y no lo decimos nosotros, lo dicen los otros.
1: De la República del Paraguay. Esto no es joda.
4: Es importante.
1: No sabes dónde está sentada.
4: Claro,
1: es
4: importante que te reconozcan los otros.
1: Vos tampoco no sabes.
3: Y con su historia. Vos tampoco, con la historia.
1: No dimensionan dónde están. Están en el canal más importante de información de la República del Paraguay.
4: Sí.
1: ¿No sabes lo que es eso? Lo demás es todo la terapia. Bueno.
2: Está apretado Fernando de la Mora, eso nomás te quiero decir.
1: Fernando de la Mora está apretadísimo.
2: Sí.
1: Hay una diferencia de dos nomás.
2: Nada.
1: Dos, tres puntitos.
2: Empate técnico.
1: Ahí nomás. Ojo, entre uno y el otro. En Asunción, ahora habría una diferencia considerable,
2: sí,
1: entre una lista y la otra lista. Y por si acaso lo pongo así mi dedo.
2: Sí,
1: una lista y otra lista.
2: Sí.
1: Hay una diferencia considerable a esta altura de la jornada en Asunción, a diferencia de Fernando, lo que dijiste recién.
2: Uh-huh.
1: Entre una lista y la otra lista.
3: Sí.
1: Yo me atrevería a decir a esta altura de la jornada que ya sería irreversible.
2: Sí, al igual que Luque. Irreversible Luque.
1: Al igual que Luque. Por eso digo, habría una diferencia, y esto no es, miren que acá yo no saco de Twitter o no saco de lo que escriben los perros nomás, porque los perros son libres de escribir lo que quieran, como dije. Esto es fuente directa de adentro. Es más, tengo la imagen, pero obviamente es una cuestión mía.
2: Uf, San Lorenzo te mandaron.
1: San Lorenzo es animal.
2: San Lorenzo
1: es una locura. San Lorenzo ya es irreversible.
2: Sí, no,
1: eso,
2: no.
1: Eso ya podemos decir que es irreversible.
2: Sí.
1: Lo de San Lorenzo es irreversible. Sí. Lo de Luque sería irreversible. Y también, ojo con Asunción, también sería irreversible. Ojo con este detalle. Asunción, estoy diciendo. Que inclusive hace un rato a las, 11:30 de la mañana, mediodía, cuando nosotros estábamos entrando al aire, la diferencia entre una lista y la otra era abismal.
5: Bueno, está manejando el informe que hace, le hace una parafernalia ahí él, ¿verdad?
1: Sí.
5: Pero es la misma encuesta ahora que está saliendo, ¿no?
1: Sí.
5: O sea, él da lo mismo, 57 a 35, ¿verdad?
6: Sí. Ciudad del Este, 64 a 32.
5: ¿64? A 32. 32. Sí, por eso. Es de la misma encuesta ahora.
6: Cuando hablan de Fernando, ellos dicen porque hay una mínima, 46 contra 42%, ¿no?
5: Ah.
6: Por eso es que
5: ¿y San Lorenzo qué dice?
6: San Lorenzo ya había una diferencia grande también, y ellos hablan de algo de una cuestión de irreversible, ¿verdad? Vamos a ver un poquito San Lorenzo. Ñemby, 46 contra 45. Villarrica, 51,9 contra 45,5. San Lorenzo, ¿no? 71 contra 17.
5: Uh-huh.
6: Obvio que va a ser irreversible. Si es así, si te...
5: No, por eso. Uh-huh. Y lo de reencarnación había que ver cómo se maneja, sí, ¿verdad? Pero eso es de acuerdo a lo que señala esta encuestadora, ¿verdad?
6: Sí.
5: Que en un sistema directo, no hay pregunta. Vos...
6: En tiempo real, explicaba Darío.
5: Echar la máquina y...
6: Sí, no es el viejo método de preguntarle al señor usted por quién votó. No, sino que le entregan un elemento, una tablet.
5: Una
6: y ahí
5: tablet.
6: Ellos marcan. Y eso va en línea ya en tiempo real a una base de datos.
5: Bueno.
6: Según explicaba.
5: Mientras están trabajando...
6: Sí.
5: Los distintos sectores están, sí, trabajando en el último rastrillaje, ¿verdad?
6: Sí. Habría
5: que ver.
6: Sí.
5: ¿Quién tiene más movimiento? ¿Quién se mueve? ¿Quién busca más? ¿O quién ya está tranquilo?
6: Lo que yo vi también en la calle, sí se nota una diferencia en cuanto a vehículos identificados hacia un sector, en cuanto a cantidad.
5: Bueno, pero siempre la
6: siempre
5: lista.
6: Pasa eso.
5: Vamos a ver,
6: ¿para qué estamos pasa allá? Eso.
5: La lista, uno siempre tuvo más.
6: Es demasiado. Una sí. Estructura impresionante.
5: Eso es.
6: Sí, o ves 10 con la insignia de un de una nucleación política y uno. Van a decir que estoy exagerando, pero es lo que yo vi rápidamente yendo por Ruta Sexta este mediodía.
5: Uh-huh. Y eso se ve en todas partes. Sí. San Isidro vimos también lo mismo. En todas partes hay una mayor estructura, ¿verdad?
6: Sí.
5: Y a la hora de la verdad, eso juega mucho. Pero vamos a ver. Ahora marca, esta encuesta ahora nacional también marca diferencia, ¿verdad?
6: Sí.
5: 14:49 minutos.
6: También votó ya el ministro de Niñez, Walter Gutiérrez.
5: ¿Dónde votó?
6: Aquí en Encarnación, en el Centro Regional. Centro Regional de Educación. Desde mi querida Encarnación, en Itapúa, ejercí mi derecho al voto en esta gran fiesta de la democracia. Una jornada en la que cada ciudadano tiene la oportunidad de participar y elegir el futuro que quiere para su ciudad. Estuvo esta mañana, en este caso, también en el Centro Regional. En la zona de Yataití también se hablan de situaciones de violencia a los golpes, obviamente por diferentes cuestiones, diferentes motivos. También estábamos viendo que en la zona de Tomás Romero Pereira también, en realidad no fue en un local de votación, sino en un domicilio en particular donde se hizo una denuncia por la supuesta compra de votos. También esta mañana, algunos que otros hechos trascendentes en el transcurso de lo que fue la mañana y ya parte de esta tarde, parte de esta siesta. Bueno, tenemos contacto con exteriores. Está el señor Darío López. Darío, te escuchamos. Adelante.
7: Muchas gracias, compañeros. Bueno, de la escuela Padre Kreuzer, llegamos aquí hasta John F. Kennedy. En estos momentos las personas están llegando. No veo que haya mucha cantidad de gente que venga a votar, pero me dan información de que hoy, en el transcurso de esta mañana, las horas, bastantes personas se acercaron ya a sufragar el día de hoy. Bueno, ya nos acompaña el abogado Indalecio Ibáñez Ayala. Él está como apoderado del local también y está justamente orientando a las personas que están llegando. Y nos puede comentar un poquito, doctor, cómo amaneció el día de hoy.
8: Esta es mi distinguida, mi saludo a tu distinguida audiencia. Sí, esta mañana tuvimos mucha gente y ahora recién se está terminando porque principalmente algunas mesas, por ejemplo la mesa 1, 2, 3, así, pero tenía cola interminable. Y en cada mesa, por un término medio, más o menos tenemos 175 votantes por cada mesa. Eso significa un porcentaje bastante interesante. Y estamos muy contentos porque también nos ayudó el tiempo. Eso también. Y lo que hay que resaltar también, veo la participación de muchos jóvenes. Y eso es importante. Y como dije, se está desarrollando con toda normalidad, sin ningún incidente, trabajamos bien.
7: Muy bien, bueno, 350 votantes por cada mesa, unas 10 mesas.
8: 350 y son 3.500 más o menos. Sí, por ahí está, porque como dije, de cada mesa haciendo un porcentaje son 175 votantes, ya tiene un buen porcentaje.
7: O sea que 10 mesas son 350 por mesa, son 3.000.
8: 3.000, por ahí, sí.
7: Bueno, estamos viendo que la gente está llegando, se está acercando, hace su voto y ya se retira bastante rápido, ¿no?
8: Sí, bastante rápido, al mediodía, en la 1, las 2, bajó un poquitito y después ahora está llegando otra vez gente. Estamos viendo que mucha gente se está acercando. En general, una buena jornada, gracias a Dios.
7: Veo que la gente mayor no tiene problemas, vota bastante rápido.
8: bastante rápido, porque acá en la entrada tenemos gente que le instruye, que le enseña bien. Entonces ellos van y con bastante facilidad están votando, sin ninguna complicación.
7: Entre las 17 horas se cierran los portones.
8: Las 17 horas se cierran los portones y empieza el escrutinio.
7: Muchas gracias, doctor.
8: Muchísimas gracias a vos y a tu audiencia.
7: Muy bien, ahí está don Indalecio Ibáñez Ayala, bueno, apoderado del local en la escuela John F. Kennedy de la ciudad de Encarnación. Pueden observar, agradecemos al doctor también. Bueno, mostrarle un poquito lo tranquilo que está esta institución. Son 10 mesas para hacer el sufragio y la gente está llegando sin inconveniente. La gente mayor también lo está haciendo, igual que los jóvenes. Así que yo creo que no hay ningún tipo de inconvenientes en esta institución. Muy bien, compañeros, audiencia, compartimos esto con ustedes. Volvemos hasta estudios.
5: Bueno, gracias, muy amable. 14 más 54 minutos, David. Queda todavía 2 horas 6 minutos.
6: Así es.
5: 2 horas 6 minutos para seguir acudiendo a las urnas. Hacer fuerza, ¿verdad?
6: Cuando mayor es la participación, más legítima es la elección.
5: Exacto. Ahí va a salir a relucir también todo lo que trabajaron los candidatos, ¿verdad? Haciendo fuerza. Quedan 2 horas 5 minutos. Entonces, eso es importante. Están todos atentos y están trabajando intensamente. Y es verdad que la gente se decida. Un minuto de tu tiempo, tu voz, ¿sí? Tu voto, tu voz. O sea, lo que vos querés expresar lo podés hacer a través de tu voto.
9: Está hablando Nicanor Ñanto, sí, Alberto.
5: ¿Qué dice?
9: Nicanor, darte frutos.
10: Presidente, junto a Baldomero Barrio, presidente excepcional, casi 25 años, en la agonía ya de Chones ya estábamos. A Pandurio es la dirigente de la agonía Baldomero, donde goñara y cuaje hizo. Y sale don Baldomero Barrio, le dice, da por invadir, pero oína.
6: Y en este caso es así también, doctor.
10: Y más o menos es así, ¿verdad? Por lo que estoy escuchando, por lo que estoy recibiendo algunas informaciones. Pero lo importante es que estamos participando de una jornada democrática con algunos incidentes previsibles dentro de lo que representa la pasión en días electorales.
4: Y en ese contexto un poco, doctor Duarte Frutos, siempre se plantea de que la participación sea masiva. Hablábamos con Álvaro recién de que también anoche fue una jornada atípica con la tormenta. ¿Pero cuánto calculás debe ser una participación óptima, Nicanor?
10: Y si tomamos la estadística, bueno, hay muchas variables. Pero yo creo que una participación del 65 o 67% es una participación alta. Nunca hay una participación total. Y en los países en desarrollo, donde la política no determina tanto el bienestar, la participación no suele pasar el 50%, pero en América Latina y en el Paraguay, bueno, creo que esa es la tendencia.
6: Claro. O sea, la tendencia, ¿qué dijiste, doctor? Perdón.
10: No, y que una participación óptima, conforme a las variables, a las estadísticas, sería del 65 o 67%, ¿verdad?
6: Claro.
10: Y decía que en los países de desarrollo la participación suele ser menor, ¿verdad? El abstencionismo en los países en desarrollo, en la mayoría de los casos, suele ser muy alta. Pero lo importante es que la democracia, con sus imperfecciones, con su desencanto, sigue siendo el sistema político que permite a los partidos ganar y perder elecciones, cambiar a gobernantes y autoridades sin necesidad de una revolución, de una violencia, ¿verdad? Ese es un gran logro de la democracia.
1: Claro. Y vos sabés que, doctor, hablábamos también, veníamos hablando antes de estas elecciones, ¿cuál sería la tendencia, la importancia, digo? Y como expresidente de la República, ¿es tan importante una elección municipal para la tendencia y para lo que se viene para el 2028, para el Partido Colorado, digo, Nicanor?
10: Una victoria importante de un partido que gane una gran mayoría de municipalidades siempre va a representar una inyección anímica, un estímulo y un potenciamiento muy fuerte de la organización para enfrentar desafíos inmediatos electorales. Eso no hay que desconocer, pero también hay que decir que las elecciones municipales son elecciones distritales, en que los caudillos locales, los líderes locales, se enfrentan históricamente, son grupos antagónicos, que si uno revisa la historia de las internas, encontraremos que son familias y grupos que se vienen enfrentando por décadas. Entonces, las elecciones distritales son importantes para el fortalecimiento de la democracia y también de los partidos, pero no creo que determine lo que va a pasar en el 28, porque en el 28 se va a jugar el poder nacional. Hay otro componente, hay otra esperanza, hay otro tipo de emotividad. Entonces, habría que siempre recibir con cautela los resultados. Y hay que esperar los resultados, porque la boca de urna últimamente no tiene mucho prestigio, ¿verdad? No tiene mucho prestigio, pero son indicadores. Ojalá lo que nosotros como partido estamos recibiendo como información se concrete finalmente. Sería un gran logro, y especialmente en Capital, donde por primera vez todos los partidos de oposición se unieron. Esta es una alianza inédita, no hay fisura en Capital con respecto a la oferta electoral que planteó la oposición totalmente unida.
3: ¿Qué significaría políticamente para la ANR?
5: Esperamos un ratito, algo grave en el centro regional, dice. Tiraron tinta en una urna. O se derramó tinta en la urna. No sé cuál es lo que pasó, ¿verdad?
6: Estamos con...
5: Vamos a ver si con María ya podemos tener ahí. Se derramó, se cayó. María. ¿Espera qué? No sé si puede entrar María ahí.
6: No, ahí estamos probando con Pablo. Tiene que cortar ahí para... Vamos a establecer la comunicación.
5: María.
6: Sí.
5: Algo que te voy a decir nomás. ¿Cómo están jugando con el tema de las encuestas? Te acaba de decir Nicanor. ¿Qué dijo él también?
6: Que no define...
5: Un cuento, él dijo. De por iba a ver, pero oía. María, te escuchamos.
11: Sí, gracias, Alberto. Estamos aquí en la mesa número 23. Los apoderados de los partidos políticos que están aquí y la gente de la Junta Cívica se han reunido, Alberto, porque resulta que en una de las urnas accidentalmente cayó un envase de tinta indeleble. Abogado Brizuela, ¿qué decisión toman? ¿Están verificando cómo queda esto?
12: Bueno, sin querer, ¿verdad?
11: Accidentalmente
12: ellos no ubicaron bien la tinta y se derramó. Pero la votación va a seguir. En el momento del escrutinio vamos a tener presente. Y si... Pero si lee el chip, no hay ningún problema.
11: Es decir, si esos datos se almacenan en otro lugar.
12: Totalmente, totalmente. Entonces tiene que coincidir. Y si la máquina lee, no hay ningún problema. Pero, caso contrario, antes vamos a dejar constancia en esta y en su oportunidad para que el juzgado tenga en cuenta.
11: ¿Eso significa que a través del TREP, cuando se haga la impresión?
12: Sí, en el momento del conteo. En el momento del conteo, sí. Debemos ver la gravedad. Tampoco podemos tocar esa urna en este momento.
11: Es decir, nadie pidió ver, ¿verdad?
12: No se puede, ver, no se puede tocar. Ya en el momento del escrutinio, del conteo, nosotros vamos a estar verificando uno por uno.
11: Entiendo. ¿Qué cantidad más o menos hay en esa?
12: Bueno, es la mitad de lo que ya se votó. Es la mitad. Entiendo. Ahora vamos a colocar una urna de emergencia al lado para que se siga votando.
11: ¿Y qué van a hacer con la?
12: No, ese ya queda así.
11: ¿Está contaminada?
12: No, después eso vamos a contabilizar. Y vamos a ver qué gravedad, de qué se...
11: ¿Por gravito nomás ha ido?
12: Sí, así mismo como está.
11: ¿No se va a tocar?
12: No, hay que tocar.
11: Bueno, gracias.
12: Dale.
11: Van a instalar una urna de contingencia, Alberto, sobre la urna que está. Aquí hay dos urnas. Y un papelero, ¿verdad? Un papelero donde la gente deja depositado el papel higiénico con el cual justamente se saca la tinta indeleble, ¿verdad? Tita Fucho.
9: Si puede ser una imagen para mostrar un poco cómo quedó, están pidiendo también para las redes.
11: Sí, vamos a intentar, porque a simple vista no se ve, así que quedó entre los papeles. Abogada Eve Lugo, ¿cuál es el procedimiento en estos casos, teniendo en cuenta que justamente decía el presidente de la Junta Cívica, vamos a esperar el momento de la impresión, y eso ya va por el 3, ¿verdad?
13: Sí, es así, no, es la impresión de los boletines, ahí se va a ver ahí si se manchó más boletines, si el chip lee o no. En el momento del escrutinio se va a tener en cuenta, pero ahora como vamos a colocar otra urna para que en eso puedan cargar los votos el elector.
11: ¿Ahora es un envase completo?
13: No, es poco lo que se derramó, no es mucho. No es aparentemente mucho. No es mucho.
11: Por, no el, se
13: envase,
11: ve así.
13: Por el envase, sí.
11: Pero es simple vista.
13: Hay que prevenir. Por si está húmedo, mojado, lo que sea, ¿verdad?
11: Bien. Ya van a instalar entonces
13: una. Vamos a tener una adicional.
11: Muy amable. Bien, la doctora Eve Lugo, del registro electoral, con relación a esta situación que está generado aquí, en el local, por llamarlo así, en el polideportivo, Alberto, ocurrió esto en la mesa 23. Del polideportivo de la parte alta. Vamos a hacer una filmación de la urna, en este caso, para poder enviarles a ustedes también, teniendo en cuenta que este lado, ¿verdad? Nos regimos nuestro equipo, pero vamos a traer para poder cumplir con la audiencia también.
5: Okay.
11: Sí. Por de pronto, esta es la situación. Volvemos contigo. María,
5: muchas gracias, muy amable. Ahí está, ¿dónde está la información? Vos sos el actor deportivo, ¿verdad? ¿No director técnico también o no?
6: Más o menos.
5: ¿Alexis y vos?
9: No.
5: ¿Sos comentarista?
9: Comentarista.
5: ¿Y qué hace cuando vos estás ganando 2-0? ¿Hace cambio defensivo? ¿O seguí atacando para que no te descuenten y se complique el partido?
9: Sí.
5: ¿Qué harías vos como técnico?
9: Yo como técnico, el 2-0 es falso. No es un buen resultado ni para relajarse ni nada.
5: Sí.
9: Seguir atacando.
5: Hay que seguir atacando.
9: Sí, señor.
5: David, vos.
6: Yo me encierro atrás, cuido el resultado. Con buenos defensores.
5: Ajá.
6: Buenos volantes. Sin delantero.
5: Bueno.
6: Vamos a comparar. Es
5: una táctica de Alemania.
6: Sí.
5: Bueno. ¿Y eso está ocurriendo en Encarnación?
6: ¿Qué? ¿El técnico Alexi o el técnico...?
9: ¿Qué estrategia?
6: ¿Eh? ¿Qué
9: estrategia está pasando? ¿Cuál es la estrategia que se está utilizando?
5: Ustedes pasaron dos estrategias.
6: Claro, por eso. Sí.
5: Yo le pregunté a usted, ¿qué
6: ¿qué harían?
5: Claro,
9: y ahí claro.
5: Y bueno, yo ya escuché, yo quería saber nomás.
9: ¿Cuál es la verdad de la milanesa?
6: Para enojar la audiencia.
5: No, yo lo que quiero es quiero sacar al director técnico de Encarnación y ponerle a usted. a alguien que me pueda dar 4 puntos en lo que queda el campeonato. Falta para no ir 4. Al descenso. ¿Verdad?
6: Sí.
5: Eso es lo que yo, si no, cuando vamos al descenso, sería demasiado doloroso.
6: Como es Orlando, un retroceso.
5: Y claro, si los otros están haciendo, otros vienen a jugar por su baja, por su documento,
6: sí,
5: por
6: todo ya, lo que ahora
5: hay contra nosotros, y vos te das cuenta. Y nosotros entramos con los dedos en la boca. Niño de pecho. Bueno, relájense. Acá venía todo. Así que ya que yo le hable de elecciones. No, tranquilo, no. Cualquier cosa sería más agonizado Taoca, ¿verdad? Que le habla usted. 3 bueno. De la tarde, 9 minutos. ¿Qué tenés en el plano de Brasil, Alexis?
9: Bueno, estamos atentos, esperando algunas novedades. Por ahora no trasciende nada, Alberto, no trasciende más de la información que ya se tiene, que hay prácticamente un empate que podría, que evidentemente va a ser una segunda vuelta. Primeros resultados del exterior, Lula se impone en 6 países y Flavio Bolsonaro en 5, según el último reporte. Esto en el exterior. Según los primeros datos, Lula se impuso en Nueva Zelanda, Corea del Sur, Malasia, Singapur, Australia y China. Bolsonaro, por su parte, obtuvo más votos en Filipinas, Hong Kong, Japón, Tailandia e Indonesia. Este es el voto extranjero en Brasil.
5: Ajá.
9: Los datos.
5: Sí, que no cambia mucho la historia.
9: No,
5: hay mucho
9: no
5: cambia.
9: Pero sí.
5: Con la cantidad que hay en Brasil no cambia mucho.
9: Sí, ¿verdad? Así mismo.
5: Bueno, excelente. Está Fabián, ¿verdad?
6: Sí, vamos a irnos
5: juntas porque sigue mi partido jugándose. Porque ahora ya escuché también, ya hay alguno que también ya cantando. Están pidiendo el último rastrillaje. Cantando ya. O sea, lo que yo no sé, ¿quiénes son los que piden sobre la hora de la verdad? ¿Son los que están o los que quieren alcanzar? Esa porque hoy está todo trastocado. Una encuesta, las encuestas, viste, que te dan la diferencia impresionante. Y escuchar referentes importantes y te hablan de que ahí nomás está todo.
6: Sí.
5: ¿Verdad?
6: Sí. O sea, se contradice la otra. Igual que unos datos que tengo también. Contradictorios.
5: Sí, todo.
6: Pero por todo eso es así.
5: No, por eso, paciente. Por eso, ¿cuál es la técnica que hay que usar? Yo creo que alguno está usando la técnica de Alexis.
6: No se confía.
5: ¿Eh?
6: No se confía y no se relaja.
5: No. Le más metiendo duro y parejo.
6: Por más que
5: de contra, jugar defendiéndose con la pelota y atacando, y si es posible que los minutos transcurran en, claro, la cancha al contrario.
6: Se termine con un lateral en campo rival.
5: Y no quieren terminar colgado el travesaño. Bueno, vamos juntos, Fabián.
6: Fabián Portillo, te escuchamos, adelante.
14: Gracias, David. Bueno, don Alberto. Primeras secuelas. Solamente un número aparece acá en los vehículos. ¿Se acuerda de nuestro pronóstico? No voy a decir qué número, pero solamente un número está viniendo con gente. El otro prácticamente ya desapareció.
5: Uh-huh.
14: El rostro, de un lado está todo bien, o sea, más o menos parejo todavía.
5: Uh-huh.
14: En la Católica. Bueno, y movimiento de gente bastante.
5: Uno ya completó su...
9: Fabián.
14: Sí.
9: Menos eufórico también parece en alguno. Yo no me percibo eso.
14: No, los dos están ahí parejitos, tranquilos, sí. Están.
5: Hay no uno, sé que si... trajo, o ya, uno que ya trajo todo.
14: Uno ya trajo todo o ya quedó por el camino sin combustible.
9: Tipo los Fórmula 1 hoy.
14: Exacto, dice que ahora era pila. Ya acelera mucho, me queda sin pila.
9: El software le falló.
14: Ahora sí.
5: Exacto. Bueno, ¿Qué novedades tenemos y qué cantidad de gente hay ahí?
14: Bueno, ahora está moviéndose de vuelta, don Alberto, que, o sea, desde el último conteo que ahí tenía. ¿Señor?
5: El operativo rastrillo, digo.
14: Ahora sí debería ya trabajar el rastrillo, aspirador, rastrillo, todo lo que hay que ir juntando. Acá, el candidato está, le dimos a Edu Rebruck y está Ricky Cabrero, que están acá, y solamente ellos. Y después ningún candidato no hay acá.
5: Y por eso te digo, está ahí está el tema. No hay tiempo para perder ahora.
14: Oye, estoy pecaje.
5: Está lindo partido, tranquilo.
14: Sí, señor, está bueno. Lindo.
5: Gracias, muy amable. David.
9: Ahí estamos viendo, Alberto, también estos encuestadores frente a la Católica.
5: ¿Qué pasó?
9: Los encuestadores ahí frente a la Católica. Sí, con su teléfono, ahí salió una pareja. Salieron a.
6: En un celular hace.
9: En celular, sí.
5: En celular hace, sí. No ha asistido.
6: Ahí está Fabián.
9: Ahí está Fabián. Adelante, Fabián.
14: Bueno, la cuestión es la siguiente: los encuestadores le dan un teléfono.
5: Sí.
14: Le dan un teléfono. Y ahí ellos, hola, ¿qué tal? ¿Cómo estás? Vos no le preguntás nada.
15: No, no le consulto nada. Nosotros estamos trabajando para una empresa en privada que se llama Activa. Es en una empresa que, una boca de urna, prácticamente. Estamos trabajando para saber un estimativo de cómo están yendo las votaciones. Ni por el momento, o sea, yo por ejemplo no tengo esa información, ¿verdad? La gente
14: pero
15: me
14: uno pregunta. Está arriba y otro abajo.
15: Pero no sabría decirte realmente. Estamos bueno. Estamos prácticamente nosotros haciendo las encuestas nomás.
14: Bueno, pero te digo, vos no le preguntás nada. ¿Cómo no, es el sistema?
15: Nosotros estamos haciendo una encuesta mediante Google Forms. A la gente es... una encuesta voluntaria. Es voluntaria también, ¿verdad? Sí, yo le doy directamente a ellos el celular y ellos van completando según lo que ellos iban votando. Y la mayoría sí cede realmente. Porque una vez que vos le explicabas que es algo como para verificación más que nada, ¿verdad? Ellos van entendiendo y también es como una boca de urna, también es legal prácticamente. María Paz Fleitas. Yo soy aquí de Encarnación nomás.
14: Gracias.
15: A usted, muchas gracias.
14: Bueno, ese es el detalle, ¿verdad? Ellos no le hice al oído ni nada, Fabián, nada más le da el teléfono.
5: Fabián, ahora ya que antes que me olvide, ¿verdad? Pedido de la dirección de nuestras redes sociales, las encuestas, las notas, todo con frente a la cámara, ¿verdad?
14: Sí.
5: O si no, no tenemos nada para redes sociales. Bueno,
14: ¿sí? Eso
5: ya es. Orden, pedido orden.
14: ¿Cómo se llama la orden?
5: Bueno, llegó la orden. Por favor, o si no, ahí Alex se está enojando, Alexi, como ya, María también, ¿verdad? Y ahí a Fidelino y demás cosas. No nos sirve, pues entonces. Porque ya está mostrando en la hora de la verdad, donde todo el mundo también, a través de las páginas, Alexi, están siguiendo.
9: Sí, señor, y Itapú FM en Instagram, marcando la mañana en Facebook, Twitch, y Itapú FM, señor.
5: Bueno, entonces necesitamos, pues, claro. Material. Lo vio Darío también. Darío siempre, bueno, él está
6: con su cámara, él está siempre transmitiendo.
5: Está transmitiendo un directo.
6: Sí,
5: ¿verdad?
6: Tiene de frente.
5: Bueno, 15:17. ¿Quién está?
6: María Enciso.
5: Bueno, María, él pidió también María frente a la cámara. Todo María partida ahora frente a la cámara porque nuestras redes sociales nos exigen. Y tenemos que llegar a 10.000 likes.
16: Bueno, vamos a completar. Doctor, le quiero llevar un mensaje al canal de televisión. Voy a llevarle a la otra. Zulma Memel, ella estuvo verificando la urna donde, reiteramos, se cayó tinta. Pero nosotros decíamos al final, ella está corroborando, no se ve la tinta desde afuera de la bolsa, una bolsa de plástico, es la urna, ¿verdad? No se ve, y recién al momento del conteo van a tomar una determinación con relación a este tema. Bueno, yo voy a pedir también el apoyo de los compañeros. Moncho, ¿me puedes apoyar para hacer una nota con la doctora Zulma? Bueno, con relación a esta situación que se genera, Alberto, también están lacrando las urnas que se van llenando, se están lacrando, de tal manera ofrecer seguridad. No se retira del lugar, pero se está lacrando. Ya se fue a verificar, llegó también hace un ratito, si esto Gaona, apoderado también de la alianza, a fin de verificar un poco la situación que se ha generado, reitero, como consecuencia de la caída accidental de envase de una tinta indeleble. Nosotros acá estamos teniendo señal para conversar con usted a través del canal 2 también, por las redes sociales. Una doctora es apoderada de la alianza, estuvo corroborando la situación. Junta Cívica.
17: Junta Cívica. Ahí. Y recibimos allá una comunicación de una de las mesas, la mesa 23, precisamente se volcó el recipiente de tinta y se volcó hacia la urna. Entonces fuimos a verificar y realmente sobre la mesa y los bordes está volcado a simple vista, no se puede ver en las urnas, las de adelante por lo menos no parecen estar manchadas, hay gotitas abajo de tinta, entonces tenemos
16: debajo de la urna, ¿verdad?
17: Sí, entonces tenemos que esperar necesariamente el momento del juzgamiento para ver en qué condiciones están las boletas de votación. Ahí de hecho que ya se labró un acta correspondiente a dejar constancia de la situación y se va a analizar y resolver la situación de esa mesa en el momento de la verificación de eso.
16: Bueno, decían que de manera digital hay datos con relación a toda esta urna dentro de la máquina.
17: No, dentro de la máquina no existe, la máquina no guarda nada.
16: Ah, no guarda nada. No,
17: la información en su momento la tiene el papel que tiene un chip que en el momento del escrutinio eso se pasa por una parte de la máquina y va leyendo lo que está en la papeleta. La información está en la papeleta.
16: Ahora, esa lectura a través del chip, ¿dónde va?
17: En el momento en que se hace la lectura, va pasando a la máquina para después imprimir. Pero una vez que se imprime, eso no graba. Queda en la papeleta. Se graba en la papeleta porque tiene un chip.
16: Ahí se complica la cosa.
17: Y quizás, si es que al verificar ese chip no fue dañado por la tinta, entonces sería válido el voto.
16: ¿Qué pasa si está dañado por la tinta?
17: Bueno, ahí vamos a ver, seguramente que los diferentes apoderados de los diferentes partidos, conjuntamente con la justicia electoral, se va a tomar la decisión al respecto.
16: Otro punto, usted está verificando las urnas que están repletas, por llamarlo así, las que se han llenado para ir sellando.
17: Sí, se le estaba dando la indicación de que una vez que se llenen las urnas, se tiene que sellar ahí y dejar ahí a la vista. Y utilizar la próxima, que tienen dos, y si esa segunda se llena, pedir una nueva urna.
16: Ahora, los miembros de mesa hacen sin inconveniente esto, ¿verdad?
17: Claro, ellos están simplemente recibiendo la información para cumplir.
16: Esa urna está disponible en la mesa,
17: ¿verdad? Esa urna, sí, está
16: vacía.
17: Está, o sea, dos son las que están colgadas ahí. Eso, si se llena, tienen que quedar a la vista y pueden pedir otra para que se le reponga si necesitan.
16: Por ahora hay que esperar.
17: Hay que esperar. Vamos a ver en el momento del conteo, a ver cómo están esas papeletas.
16: Muy amable.
17: No, por favor, a vos, María.
16: Muy amable. Bien. La doctora Zulma Menel, miembro de la Junta Cívica. La Junta Cívica es la que organiza, compañeros, en este caso las elecciones, ¿verdad? Y ella se fue a ver qué es lo que pasó con el tema del derrame de la tinta, ¿verdad? Y en verdad no se ve a simple vista desde afuera, pero puede haber inconvenientes si es que esta tinta llegó a afectar algún chip de estas papeletas que ya fueron depositadas dentro de esta urna. Bien, volvemos con ustedes.
5: Bueno, gracias, muy amable María. 15 horas 23 minutos, ¿verdad?
18: Sí, señor, 15:23.
5: Quedan una hora y 37 minutos.
18: Sí.
5: Recién un móvil que tenía por San Isidro me dice, acá ya no hay nada, Alberto. Ni Guapuya ni por ahí. Dile que es famoso Guapuya.
6: Guapuya.
5: No hay gay. No hay ya. Y hay informes contradictorios. ¿Vos tenés uno?
6: Sí.
5: Recién otro me dio otro. Los dos están. Y no buscando no relajarse. Acá hay que juntar todo lo que se puede. O sea, el sistema de Alexis tiene que aplicarle. Si hace defensivo, puede perder. Hay que seguir atacando. ¿Cierto? Tratando que de contragolpe no dejes también un ataque en masa, protegiendo siempre y evitando que atrás se quede vacío para un contragolpe. No sé si me fui claro.
6: ¿Se entiende?
5: ¿Se entiende? Bueno. Alexi, ¿qué tenés vos?
9: Bueno.
5: ¿O tenés otro planteamiento ahora para...?
9: No, yo me mantengo.
5: ¿Te mantienes?
9: El 2-0 no te asegura nada, ¿eh?
5: Ajá.
9: No te asegura nada. Vilma Rousseff fue abucheada cuando fue a votar.
5: ¿A qué?
9: Sí, llegó al centro de votación en Belo Horizonte, donde fue abucheada por la gente que estuvo en ese local de votación. Acá tengo audio, a ver.

0: Alexis, este es un abucheo en portugués, ¿verdad?
1: Exacto.
0: Sí. Diferente al nuestro.
1: Diferente al nuestro.
0: ¿Cómo haríamos nosotros?
1: No, acá de todo menos lindo le dicen. Bueno, ahí está, las elecciones. Las principales encuestas reflejan un escenario de empate técnico. ¿Se mantiene eso, señores? ¿Eh? No sí, hay bueno, nada.
0: Va a haber segunda vuelta. Va a haber segunda vuelta. Hay mucho entusiasmo ya.
1: Balotaje, sí.
0: Ya no va a haber diferencia. O sea, bueno, pero siempre la diferencia también es como una inyección anímica para el segundo tiempo, ¿verdad?
1: Sí, exacto.
0: Acá lo que hay que ver es que si el segundo tiempo de Asunción cambió o no el partido, David.
2: Sí. Parece que no.
0: Parece que no.
2: No. Incluso siguen hablando de una amplia diferencia.
0: Sí.
2: Una amplia diferencia.
0: Uh-huh.
2: Por ahí vi, se me perdió, nomás lo tenía a mano. Raúl Latorre volvió a hablar hace un rato, hablando de que va a haber un resultado sin precedente en la historia de Asunción, dijo. Voy a buscar un poco, Fran. Más o menos ya, obviamente, entendemos a lo que se refiere, ¿verdad? A esa
0: celebrando ya.
2: Exactamente. El jefe de campaña de Camilo Pérez López Moreira. Se habla de que en Fernando, se menciona, esto a nivel nacional, en otras localidades, por ejemplo, el caso de Ciudad del Este, hay una ventaja de 30 puntos a favor del que lidera en estos momentos las elecciones. También estamos hablando de una amplia diferencia en la capital del Alto Paraná.
0: Bueno, tengo una noticia triste porque yo creo que la desaparición de una figura tan importante dentro de la medicina en nuestra ciudad va a entristecer a mucha gente, ¿verdad? El doctor Alejandro Casco nos dejó hoy, una persona muy conocida, de una dilatada trayectoria dentro de la medicina en nuestra ciudad, ¿verdad? En centros asistenciales privados y oficiales, ¿verdad? ¿Entendió? Y durante muchísimos años. Así que esta triste noticia compartimos un poco con nuestra audiencia y enviamos también nuestros sentidos pésame, ¿verdad? A la familia del doctor Alejandro Casco. Él es fundador del Sanatorio Tallé. Sí. Socio fundador de San Antonio Tallé. Y reitero, médico durante mucho tiempo, muchísimos años en nuestra ciudad. Doctor Alejandro Casco, que en paz descanse.
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2: Dice con 29 minutos, 24 grados la temperatura actual en la ciudad de Encarnación, en un cielo ya mayormente despejado en estos momentos en la capital departamental. Estamos haciendo un recorrido por todos los locales electorales aquí en la ciudad de Encarnación, obviamente también en el departamento de Itapúa. Bueno, fue aprehendido la persona, por supuesto, uso del celular en el cuarto oscuro, un hombre de 44 años, esto en la escuela San Rafael de Luque, durante estas elecciones. Hay que destacar también que en un nuevo informe, el Ministerio Público informó ya de 18 detenidos. Todas las personas fueron detenidas en flagrancia. 18 detenidos en total. Hoy hablábamos de 4 más temprano, en horas de la mañana, y son 14 más las personas detenidas en diferentes situaciones en flagrancia, como declaraba la fiscal de delitos electorales Sandra Ledesma. Reiteramos, son hasta esta hora 18 personas detenidas. 18 personas detenidas. Bueno, vamos a ir ampliando también. Estamos hablando de una amplia participación. Aparentemente creció el número de participación en la ciudad de Encarnación en cuanto a las personas que ya han votado. En Ciudad del Este hablan de un 40%, que es bastante baja. Desde el departamento de Alto Paraná, el propio candidato a intendente Daniel Mujica se mostró optimista y aseguró que no tiene el número de su rival, pero que pronto recibirá su llamado, dando a entender que va a recibir su llamado felicitándolo por una victoria, evidentemente, y habla de un 40% de participación en la capital del Alto Paraná. También en otro momento, Nicanor Otte Frutos pidió cautela con las bocas de urna de cara a los resultados. Señaló que una victoria amplia en las elecciones municipales representa un estímulo organizativo importante para cualquier partido, pero advirtió que estos comicios distritales no necesariamente anticipan lo que ocurrirá en las elecciones generales del 2028. Pidió recibir con cautela los resultados de las bocas de urna. Últimamente no tienen mucho prestigio, pero son indicadores, dijo. En ese sentido, señaló al referirse a la información preliminar que su partido, la NR, viene recibiendo esta jornada. Nicanor Duarte Frutos pidió cautela con relación al manejo de la información de boca de urna. Imágenes en vivo del Centro Regional de Educación, General Patricio Escobar, y también Universidad Católica. Masiva concurrencia a esta hora de la tarde en el mayor colegio electoral que tiene la ciudad de Encarnación, que es el Centro Regional de Educación General Patricio Escobar. Hablaban de una participación, no sé si esto es, pues ya viene de a nivel nacional. En Ñandutí dicen que en Encarnación hay un 70% de participación. Según informó la cronista de Ñandutí, la gente llegó a votar masivamente al Centro Regional de Encarnación y tras una pausa en el horario del almuerzo volvió a acudir en gran cantidad y mencionó la cronista de un 70% de participación en la capital itapuense. Bueno, esto es lo que manejan ellos. Obviamente, nosotros tenemos un número menor, por lo menos teníamos hasta más temprano. Y que aún no hay una tendencia clara. Todavía no se define absolutamente nada, según el reporte que manejan también en Ñanduti.
1: Mucha gente igual la... Ya a esta hora de la tarde. Muchos preguntan incluso hasta qué hora va a ser. 17 horas se cierran los portones.
0: 17 horas, exactamente.
1: Y muchos van sobre la hora.
0: Y falta una hora 27 minutos. Y vos sabés que hay cosas que... Hay gente que llama y pregunta que normalmente manejan la información. Normalmente tienen la precisa. Normalmente me suelen dar la información. Y ahora me llama y me pregunta.

0: Cuando se dio cuenta ya no hay
1: Ya
0: tiempo.
1: no hay
0: Está
1: tiempo.
0: muy ese que vos estás ganando y ve
1: Sí, a los 40 y a los 43 te meten en el
0: el
1: segundo
0: 2 a
1: round.
0: 2 y después
1: Ah.
0: ahí en el
1: 46.
0: tercer minuto de descuento y ya 4 no de
1: Sí,
0: descuento,
1: chao.
0: 20 metieron
1: Te
0: ahí.
1: dieron vuelta.
0: Cuando se movió la cancha de la pelota en el medio, terminó el partido.
1: Pero ya no digo, usted ya perdió.
0: ¿Y ocurre?
1: Y sí, pasó.
0: Bueno. Dame un poco ahí, Pablo, una tantita y ya acá voy a poner en regla algunas cosas.
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0: Bueno, estamos con la... ¿Le recuperamos, Ángel?
1: Sí, sí,
0: ¿qué
1: sí?
0: Acontecimiento. Gracias, Ángel.
1: Vine más temprano y vino más temprano él también.
0: Sentido de pertenencia.
1: Sí, claro.
3: Que logra las elecciones. Lo que pueden lograr
0: no,
3: una elección.
0: No, y ese equipo, equipo. Sí. Cuando el equipo juega, juegan todos.
1: Tarde, entonces, sí,
3: todos. ¿Podemos tener elecciones todas las tardes también?
1: No, qué agresivo, David. Ay.
0: Está agresivo.
3: ¿Por qué está agresivo? No, está Alberto está hablando en clave y vamos a hablar en clave.
0: Tengo está pichado.
1: Aleluya. No, Pablo también.
0: Yo me la tele.
1: Aleluya, le encaja a Pablo. Tranquilo.
0: Le iba a esperar con cito, le dije.
3: No, no.
0: Después si va a ser simpático, eran los tres de ustedes. Yo quiero que se escuche.
3: No, yo no sabíamos de qué lo que. Porque el partido no daba ni para narrar, sí, Alberto.
0: Fabián,
3: era una vergüenza.
0: El móvil. Ellos sí. Echaban. No, por suerte que no, esa gradería antes, eso que vos podías echar abajo. Él agachaba su cabeza y le metía. Y el tu comentarista decía: David, dame la permiso, me voy a mi casa.
3: No puedo ir ya.
0: No podemos ir a la taxi.
1: Cambió todo la cara, David, no le dije eso. Pero del corazón del alma me salió.
0: Me llamó mi hermano Miguel, digo, Alberto, estoy en tu chiamadísimo con el partido.
3: Después le dije.
0: Ya estamos por empatar.
1: Pero viste que nosotros tenemos esa función, esa. Tenemos que darle por la magia a Alberto al partido. Vos tenés que transmitir la. Ni eso no inspiraba. Pesadilla, además es magia.
3: Un tiro libre y fue un remate de él. Una masita, un caramelito, y le tiré a mi comentarista y le encajó un flancito.
1: Le gustó eso.
3: En Palagos era sí, el comentario.
0: Como postre fue el flancito. Sí,
1: blandito. Así como te dio, Alberto. Así como te dio, ¿sabes?
3: Estábamos bien.
0: ¿Por qué no le pusiste ahí? ¿Cómo era jamón? Dulce de batata con queso.
3: Ese es más en Palagos.
1: Ese ya es más profundo, tierra.
3: Ya que estamos hablando un poquito de todo, me ha abierto a mencionar, y eso lo mencionábamos creo el viernes, el tema de General Delgado, el famoso tema de la protesta. Se presentó protesta, se hizo lugar a la protesta del Club General Delgado. Y se coronó campeón. Es que es cierto, ellos habían jugado la ida, había terminado 0-0, y con esto se le impone un marcador de 3-0.
0: Ya está,
3: y
0: ya
3: se le adjudica el título de campeón al Club General Delgado contra el 21 de junio. Sí, señor. Se quedó con el título de campeón por esta situación, que fue bueno. Viral la famosa plata en la botella.
0: Y acá ya estamos esperando quién va a ser campeón. De la falta una hora y 22 minutos. Sí. Hoy pasó la hora volando. Ahora parece que como que se trancó, se frenó la hora.
1: Ahora estamos más... Parece que va normal el tiempo, ¿verdad? Sí. Pero sí, muy rápido, Alberto. En la Universidad Católica, cuando se abrieron los portones, ya había como 100 personas formando fila para ingresar. Y salieron los portones y en masa entraron. Mucha gente temprano fue, desde bien temprano. Y bueno, esto continúa y ahora ya a poco más de una hora y 20 minutos continúa. Ahí estamos viendo, por ejemplo, el centro regional, Alberto. Mucha gente, muchísima gente todavía. En la Universidad Católica también con la pantalla de vida se puede ver también una.
0: O sea que movimiento. Esto todavía puede cambiar la historia o no más, dicen ustedes.

0: Puede cambiar la historia, yo entiendo.
1: O sea que.
0: Todo lleva 1 hora y 20 minutos.
1: Todavía hay.
0: Sí, pero ¿cómo está el marcador?
1: 2-0.
0: 2-0.
1: Sí.
0: Y ya estamos en 40 minutos, como dice hoy. Si se sabe
1: Pero
0: defender.
1: si me dijiste 48, pues está
0: Y no, y
1: un
0: por eso, Alberto, pero
1: los
0: ya,
1: 45 son dos
0: exacto.
1: y en el descuento
0: Y
1: están
0: por eso
1: 3-2.
0: estamos llegando a los 40, te digo.
2: Por
0: Puede
2: eso
0: haber
2: no
0: un
2: está definido el
0: descuento.
2: partido.
0: Todavía no se definió.
1: Todavía no está definido.
0: No, no. Sin tarazo en que quedó.
1: Hay que seguir atacándonos.
0: Sí. Mucho tránsito me dicen acá, Alberto.
1: No
2: mucho,
1: entiendo,
0: mucha circulación de
2: Decía
0: vehículos.
2: Alberto que ya murió ya en una parte de la
0: No,
2: ciudad.
1: San Isidro me dijeron que ya no hay
0: en ese
1: más
0: sector tal vez, pero acá en el centro mucho movimiento me dicen. Denuncian agresión a cintarazo y amedrentamiento por parte de guardias de Samaniego en Quequío.
1: Ah, que
0: el diputado Martín Samaniego.
1: Ese es bien polémico.
0: Ahí le pasé a Ángel el video.
1: Nosotros por lo menos, eso está muy
0: no,
1: lejos.
0: No,
2: sí,
0: nada,
2: lejos,
0: nada,
2: lejos.
0: Nada.
2: Ningún nada. Incidente de ese tipo.
1: Gente por nada y está pues.
0: Allá, tranquilo, así.
1: Sí. En definitiva. Bueno, que lo necesito que María me dé un porcentaje a esta hora, a 1 hora y 20 minutos. Y Fabián también.
0: Ahí está, perdón Alberto, estamos viendo ahí lo de Quito. Un grupo de 15 personas aproximadamente.
1: Sí.
0: Contratado por el diputado Esteban Martín Samaniego, agredió en la mañana de este domingo a un elector dentro del local. Acapeté, cintarazo, de todo. Esto ocurrió en el local de la Escuela Básica Fulgencio Yegros durante estas elecciones, según denunciaron testigos del lugar. Los denunciantes cuestionaron la presencia del grupo y señalaron que los guardias, quienes presuntamente portaban sospechosas riñoneras, sepa uno qué había dentro, ¿verdad? Estarían generando temor entre los electores que acuden al local para sufragar. Ahí está, a cintarazos. Y ahí recién llegó la policía, pero ya una vez cara ahí, dos, tres cintarazos. Esto en la zona de Kiko.
2: A Tisnit está haciendo también consulta a boca de urna, pero no hacen Encarnación. Hace en otras localidades, citamos a Asunción, Fernando, Cacupé, Luque, Ñembú, Villarrica, Carapeguá.
1: ¿Y ya tiró algo?
2: Sí, quiero hacer un comparativo con el otro para tener un panorama. El último que hizo fue el de las 14:30 en Asunción, ¿verdad?
1: Sí.
2: La boca de urna de Asunción habla de un 57,1% contra 34,9%.
1: Igual que el otro.
2: Igual que el otro. Igualito.
1: Y la
2: el otro
1: que
2: tiene
1: va a un resultado histórico.
2: Exactamente. Algo nunca visto en Asunción.
1: 57-34, tenés 23 puntos de diferencia. Tenés.
2: Y coincide con la otra encuestadora.
1: Bueno, ¿quién está?
2: Está
0: María
2: Enciso.
1: Vamos.
2: María, adelante.
3: Sí, gracias, compañeros del estudio. Volvimos a la escalinata. Solo vamos a pedirle una ayudita al compañero Fidelino Alcaraz. Por acá llegó. Se va a poder venir acá. Vamos a salir en el canal. Bueno, volvió a la escalinata. Se lo ve bastante cansado, Alberto, propio esto, teniendo en cuenta que es la última hora. Vos estabas hablando de operativo Rastrillo, operativo Escoba, operativo Rajunte, y bueno, una serie de situaciones que se hace a último momento. Se le está saludando a la gente que está llegando, acompañado del candidato a concejal, en este caso Facundo, que toma una selfie. Vamos a dejar que
4: se mire el cansado, María.
3: Es que se tome la
4: selfie. Cara de cansado.
3: ¿Está cansado?
4: Tranquilo, sereno, contento.
3: Pero por el micrófono me dijiste que hace
4: 24 años te dije de trabajo.
3: Ah, perdón. Bueno, ¿qué tal? ¿Cómo está el espíritu?
4: ¿Cómo uno no se va a sentir orgulloso? Y ni te digo por ni, no sé ni el resultado electoral, por la gran participación de la ciudadanía en Canacena. Eso es lo que vale. Yo,
3: eso es un logro importante, hay que reconocerlo.
4: Para mí que eso creo que de verdad es un entusiasmo y hace que hoy podamos nosotros, los encarnacionos, tener una muestra importante para el país de la capacidad de civismo que tenemos y con un ambiente tan tranquilo. Se pelea uno. Y yo eso le digo, le felicito también al otro sector, ¿verdad? Porque visto que de tempranas horas se ordenaron, se organizaron, se ayudaron. Los miembros de mesa en tiempo, los transportes, nada, no hay ningún conflicto. Entonces, evidentemente que hoy podemos decir que Encarnación tiene una costumbre diferente y que tenemos que contribuir para que esta democracia siga avanzando.
3: Bueno, el espíritu está bien, entonces.
4: Muy tranquilo.
3: Está bien.
4: Súper bien.
3: Vamos a hacerle ahí un primer plano, Fridolino. Él dice que no está cansado, pero está tan cansado como yo.
4: Ahí está. Firme, firme.
3: ¿Eso está haciendo esto que es de última hora? Hay mucha gente llegando todavía.
4: Hay mucha gente que está llegando. Le veo a muchos amigos que ahora recién, a lo mejor son los que estuvieron trabajando durante todo el día y que ahora recién se están liberando.
3: ¿Estos son gente que hicieron de soporte?
4: Solamente son la gente que trabaja en cultura, son todos vecinos.
3: ¿La gente joven que está de nivel?
4: Mucha gente joven, muy contento por ellos. Muy feliz, feliz por la gente joven.
3: Empiezan a llevar alguna figura, está acá el doctor Claudio Díaz de
4: Andy, está Paz.
3: Sí, comienzan a...
4: Eduardo Rebrú, con la papá. He visto muchos amigos.
3: Te dejo que siga...
4: Ya acá viene, acá
3: viene. Bueno, aquí viene mi voto seguro, dice. Y bueno, vienen con la remera, en este caso, de la albirroja también, para votar. Está hablando por teléfono el doctor Claudio Díaz de Vivar. Vamos a ver si podemos dialogar con él. Ya también el escribano Silvero, quien por un momento había sido diputado. ¿Cómo usted es candidato a concejal? ¿Cómo están las cosas?
5: Y bastante bien. Yo creo que realmente fue una... Está terminando todavía una fiesta cívica, pacífica, ordenada, con bastante concurrencia, pero faltó un poco la juventud. Es decir, tenemos una hora más, ahí yo les pido a todos los jóvenes que vengan a participar, que dejen su voto de confianza en los futuros administradores de lo que va a ser la ciudad de Encarnación, ¿verdad? Hay que tener un compromiso cívico y esperemos que tenemos en esta última hora acudan para las sesiones de votación. Un pedido del doctor Díaz de Vivar.
3: Generalmente los jóvenes suelen venir después del mediodía.
5: Vinieron por poco, ¿verdad? Nosotros tenemos una poca asistencia a los jóvenes, entonces esperamos el llamado de todos, no solamente del doctor Claudio, sino de todos los candidatos que participen en las elecciones, porque ellos van a ser los más beneficiados en este proceso. El equipo que va a entrar va a ser el equipo que va a administrar la ciudad de los jóvenes.
3: Bueno, como usted es decano de la Facultad de Medicina, está en contacto con los jóvenes permanentes, ¿qué te pasamos?
5: Es un tema generacional, pero no es solamente de Encarnación, no es solamente del Paraguay, es a nivel general donde los jóvenes no quieren mucha responsabilidad, esa es la realidad. Pero hacemos mea culpa, nosotros los padres, los educadores, tenemos que llegar al lenguaje de ellos para poder incentivarles a ellos para que puedan participar, no solamente para participar en política, sino en todos los ámbitos.
3: Algo está fallando entonces.
5: Yo creo que un tema de comunicación, un tema de cómo estimularle a ellos, ¿viste? El estímulo que nosotros teníamos un poco diferente, el estímulo que ellos estaban acostumbrados a recibir. Tenemos que entrar a hablar en su idioma, en su tecnología, para poder realmente estimularle a los jóvenes para que participen. Ese tema es un tema político, pero una participación en todos los temas, laborales, éticos, laborales y también representación en todos los clubes.
3: Eso es cierto lo que usted está diciendo, porque hay muchas empresas que toman a gente joven y después de la nada renuncian y son.
5: Es una realidad que estamos viendo, pero vuelvo a repetir, no es solamente Encarnación, es a nivel mundial y es un compromiso que tanto padres como educadores tenemos que incentivar para que esto se revierta, porque hay que tener en cuenta. Estos jóvenes van a ser nuestros médicos, van a ser nuestros abogados, van a ser nuestros docentes y también nuestros políticos el día de mañana. Entonces es una tarea que tanto como padre y educador tenemos que ajustarnos para poder mejorar esta juventud.
3: Bueno, muy amable.
5: Muy amable y espero que vengan la juventud.
3: Bueno, haga el llamado también.
5: Bueno, chicos, vengan a votar.
3: Muy amable, bien. El doctor Claudio Díaz de Vivar, vuelta también está llegando el abogado Mario Cáceres al local eleccionario. Sebastián decía, Sebastián Remetowski, sí, vinieron muchos jóvenes En cambio, el doctor Díaz de Vivar dice de que vinieron, pero no es lo que ellos esperaban. Es decir, se espera más participación, mayor compromiso por parte de la gente joven. Y hay una falla, en este caso, según él, ¿verdad?, generacional, y no es solamente exclusivo de nuestro país, sino también, aparentemente, también de otro país. Bien, Alberto, volvemos contigo.
1: Bueno, gracias, María, muy amable. Nosotros casi seguimos buscando las mañanas, ¿verdad?
0: Parece que sí, ya uno de las 3 de la tarde, buen día.
1: Buen día de las 3 de la tarde.
0: Ay. Alberto, 18 personas detenidas por delitos electorales según el informe del Ministerio Público.
1: 15:49, nosotros 50 hablamos con todos los candidatos, ¿verdad? Esta mañana hablamos con el ingeniero Carlos Pereira, estuvimos con él en su PC temprano, hablamos con el gobernador, hablamos con todos. Algunos ya se enojaban por eso, ¿verdad? Habíamos marcado también con el candidato Sebastián Hermesovsky, ¿verdad? Él después nos dijo, no. Yo voy a hablar recién en el colegio Kennedy, ¿verdad? Y ahí nos fuimos a hablar con él. El primero se fue al Campo Santo y después. Entonces, y ahora esta tarde, ¿por qué no hablan con los otros candidatos también, con el ingeniero? Y no lo estamos encontrando, ¿no?
2: Sí. Nosotros estamos en los locales. Estamos los locales, en el principal colegio electoral.
1: Estamos girando, está Darío también girando y hablamos a quién le encontramos, ¿verdad?
2: Sí.
1: ¿Con quién le encontramos? ¿Quién está?
0: Darío.
1: Vamos, junto a Darío.
0: Vamos, el móvil de exteriores, Darío López, adelante.
6: Muchas gracias, compañeros. Bueno, nosotros estamos en este momento en la escuela número 287, Mitate Nonderá. En estos momentos, ustedes pueden observar que prácticamente no hay gente formando filas en las mesas. Tienen 14 mesas, tienen 350 personas que tienen que sufragar por cada una de las mesas. Y bueno, yo ahora vine a buscar un porcentaje, a saber cómo fue el día de hoy. Están los apoderados de cada uno de los partidos que están pugnando. Y bueno, nos acompaña la abogada Lorena Báez y también el abogado Arturo Natalicio Talavera, ¿verdad? Ella es de la Alianza y él del ANR, ¿verdad? Bueno, y vamos a hablar primero con las damas, ¿verdad? Que nos comente un poquito, cómo se está desarrollando todo esto. Lorena, ¿cómo estás?
7: Buenas tardes. Buenas tardes, ¿qué tal? Y tuvimos una gran fiesta cívica, en la mayor participación tuvimos por la mañana hasta el mediodía. Ahora calculamos un 50-55% de participación según el conteo rápido de nuestras mesas. Tenemos hasta 200 votantes por mesa, más o menos.
6: ¿Cientos por mesa?
7: Sí, por mesa, hasta el momento.
6: ¿Inconvenientes?
7: Ningún incidente no se presentó hasta esta hora. Le invitamos a la gente que venga a participar, que venga a votar.
6: Sabemos que prácticamente no hay nadie, pueden venir los que votan acá.
7: Sí, exactamente, no van a formar fila y va a ser un trámite bastante rápido para los que aún no vinieron, están a tiempo.
6: Gracias, abogada.
7: Igualmente.
6: Muy bien, bueno, Arturo, ¿cómo estás? Buenas tardes.
8: Buenas tardes a toda la audiencia. Así como dijo la colega, tuvimos una jornada cívica sin ningún inconveniente, con casi el 60% de participación. Le invitamos, sí, a los conciudadanos de Encarnación a que vengan a emitir su voto, ¿verdad? Es bastante rápido, ágil, ¿verdad? Y bueno, esperemos que culmine sin ningún inconveniente esta jornada cívica electoral.
6: Está muy tranquilo, casi nadie ya, Arturo.
8: Sí, como dijo la colega, a la mañana tuvimos mucha participación, ¿verdad? Pero tampoco tuvimos ningún inconveniente acá en el colegio Héroe del Chaco.
6: Bueno, 14 son las mesas habilitadas.
8: 14 mesas habilitadas con 350 votantes en cada mesa.
6: 4.900. Muy bien. ¿Esto se cierra a las 17 horas?
8: Ahora sí, a las 17 horas se cierra y después ya, si no hay más nadie en la fila para votar, ya comienzan a votar los mesarios y ya se comienza el escrutinio. Muchas gracias, Jorge.
6: Muchas gracias, la abogada Lorena también. Bueno, así es, Alberto. Muy tranquilo todo esto. Él dijo, ella es 56% aproximadamente, ¿no? Sí, 56. Bueno. Están a tiempo, dicen.
7: Están a tiempo. A las 17 en punto se cierran los portones, así que los que quieran venir, bien recibidos.
6: Muy bien.
1: Excelente. Por lo menos 4 160 a 200 personas, si aparecen en este tiempo que queda, se completa el 60%.
6: Sí, así mismo es. Poca gente que... Hay algunas personas que están llegando, pero casi nada ya.
1: Ponen ahí la mano a decir que se sortea a todo lo que viene acá, un premio.
6: Un premio
1: extra.
2: En cambio, están sorteando dos motos en el cierre de campaña de una corriente...
6: Y por ahí escuché que algunos ya están pidiendo, por favor, que puedan traer a la gente de cualquier lugar que todavía no vino a votar.
1: ¿Cierto?
6: Sí, ¿quién pidió? Por ahí no me escuché que están pidiendo, por favor, que se le vaya a buscar ese que tiene la parrilla con la parrilla y todo que se le traiga.
1: No, sí. están, por eso te decía que el 2-0 es un resultado mentiroso.
0: Y ahí en la entrada le van a dar un boleto para el partido de Encarnación, güey.
6: Y está llegando... Poca gente, ya no se movilizan, algunos están algunos están con la copa, parece que quieren brindar ya y oña de la tapano y tal.
1: Vos sos cerro porteño, te gusta la copa.
6: vos sabés que vino la gente del Olimpia la otra vez para la conferencia de la Muni y a esa ni la vende copa será. Está malicia el Luke, me entonces ya fue afuera.
1: La verdadera está guardada.
6: No, es la réplica. Iña Penón Bala, Iña Penón Bala, vende copa.
1: La réplica.
6: Iña Cachipe Pala, la vende copa.
1: Desde que la Gili Rimesa desapareció, se aprendió la lección, ¿verdad?
6: Sí, bárbaro.
1: O sea que te echan la original. Y te sacan después enseguida y te dan la réplica.
2: Y cada uno se lleva una réplica pequeña.
6: Alberto.
2: Una mini compa. Sí.
6: Yo pensé que esta era la original porque ya. Esto ya lento, mañana casi te pasa.
1: No, la original no. Ni por
0: $2,000.
1: Por asomo.
0: Ya se rato, ya se ganó.
6: Yo decía tres copas. ¿Para qué tres copas? Uno nomás tenía que haber traído ese. Tres copas, Rafa. Tres copas.
1: Y está bien, son tres. Eso tiene que aprender a contar vos, güey.
6: No, pero dije ya qué impresión me dio la copa.
1: Chao, Darío.
0: Alberto, en la escuela... Gracias, Darío. 4.617 dinos niños de Ciudad Arroyo Poná, 52% de participación ya.
1: Sí. 52.
0: Sí.
1: Arroyo Poná.
2: Ahí votó David. Sí, estaban 30% sí. Hoy al mediodía.
0: Ahora ya 52% dinos niños Jesús. En la escuela número 3.151 subvencionado a Santa Rosa, también en Camuretá. 64% de participación.
1: Ya, qué bueno.
0: Y en la, bueno, esta tiene una mesa nada más, en la escuela 4007 de Barrio Jardín, una sola mesa, Alberto.
1: Sí.
0: 121 electores, 78% de participación.
1: Acá en nuestra zona no hay más cerrito, ¿verdad? Antes había cerrito.
2: No, hay un local de Toloré.
1: No. Ya no hay más. Esculies.
2: No, Esculies sí está, tiene mesa habilitada.
1: ¿Cuánto tiene?
2: Esculies tiene tres mesas.
1: ¿Tres mesas?
2: Sí.
1: Y ese puede ser Rito.
2: Cerrito.
1: Ah. Le cambiaron, no sé, el nombre. No, no siempre lo es Julio, fue padre.
2: Sí, sí.
1: Pero Cerrito es la jerga popular.
2: Popular.
1: Ah.
2: Hablaba de réplica. Hay denuncias de billetes falsos que están corriendo de 50.000 guaraníes. Billetes falsos. No, de los 100.000, 50.000 guaraníes. Ah. Se han reportado denuncias de que están corriendo. Le dan. Supuestamente están los muchachos agarrando el 50.000 como una especie de incentivo, ¿verdad? Y hoy qué, o sea, y después se dan cuenta que el 50.000 es falso. Varios hechos. Y un señor en Loma Puitá intentó votar 9 veces. Fue detenido, obviamente. La fiscal Sandra Ledesma informó también que entre los 18 detenidos que informaba más temprano, hubo una persona que intentó votar 9 veces en un colegio en Loma Puitá. ¿Cómo te dio la segunda? Ya lo no entiendo yo, cómo es que 9 veces.
0: Sí, ya te...
1: ¿Y no están listados?
2: A mí, por ejemplo, no me dejaban terminar el proceso antes de intentar el dedo y después metes tu boleta en la urna. Son situaciones muy particulares, bueno. Muy raras. 18 he tenido en total hasta ahora.
1: Bueno, que tener lo último a nivel nacional, ya va faltando 1 hora, 1 minuto.
2: ¿Eh? Sí.
1: ¿A quién le tengo?
2: No tenemos...
1: Fabiano, quiero el porcentaje de la católica.
2: Bueno.
1: Católica puede ser importante.
2: Sí.
1: Y a Darío le iba a pedir que vaya a San Roque, ¿verdad? San Roque es el otro centro más importante. Para ir
2: Sí.
1: cerrando con Darío en San Roque.
2: Bueno. Vamos a estar enseguida con Darío también. Entonces, a nivel nacional, por ahora, por lo menos, no hay, en este caso, nada resaltante más allá de la conferencia que dio, en este caso, Soledad Núñez. Y,
1: O sea,
2: por
1: todo
2: lo
1: lo que
2: menos.
1: dio Soledad dio una conferencia de prensa arengándolo, era un grito desesperado, era la conferencia de prensa.
2: Sí, disimuladamente, pero era un grito desesperado, disimuladamente, porque ella se mostraba tranquila y decía que ya pasó el momento de la estructura de los colorados y ahora saldrá la gente a votar, decía. Que eso de los porcentajes, los números, recién después de las 5 de la tarde se van a dar.
1: Bueno, ya dan ahora, ya están hablando de un histórico resultado, ¿verdad?
2: Sí, de algo nunca antes visto en unas elecciones municipales en la capital del país.
1: Y bueno, y alguien que busca el levantar su imagen política también es La Torre, ¿verdad? Pues él es jefe de campaña, pues.
2: Sí.
1: No tenemos nada, coronel Bogado, ¿cómo está? Algo, nada.
2: Vamos a ver el coronel abogado.
0: Me dice Ángel que está Fabián por el canal, Alberto.
1: Vamos.
0: Vamos a exteriores. Fabián Portillo, adelante.
9: Gracias, Alexis. 57% de participación hasta el momento.
1: Cerquita del 60.
9: Sí, señor.
1: Va a llegar en una hora.
9: Vaya, vemos gente que está llegando al baile. Vehículos que están transportando, uno, dos, ¿verdad? Pero, uy, a toda bala. Hay gente, vimos vehículos que están viniendo con mucha, o sea, ya con carteles de otro municipio, o sea, candidato de otro municipio, que está llegando acá con gente.
1: Ah, están trabajando.
9: Sí, están trabajando también en lo último ya.
0: Ah, que se nos fue la señal de.
1: Ay, en el operativo
2: Sí.
1: rastrillo,
2: Sí.
1: este
2: El coronel abogado, por ejemplo, ellos publican una boca de urna de. Y esto está bien identificado, incluso dan varios datos. Se
1: ¿eh?
2: denomina el CEM, son las siglas CEM, Centro de Estudios Electorales Municipales, en coronel abogado. Han publicado una. Y dicen el último corte de las 15:30, las municipales de coronel abogado. Para Intendencia Municipal. Godzilla, 38,9%.
1: ¿Quién?
2: Godzilla. Y Kong, de King Kong, 58,5%. No ponen en el orden de numérico, obviamente. Godzilla ponen en primero, citan, obviamente con la menor cantidad por ahora de votos, según la encuesta. 38,9%.
1: King Kong,
2: King Kong y
1: sí, es
2: Godzilla.
1: que yo creo que es King Kong, no es así.
2: No
1: Mira
2: debe
1: vos si te
2: ser.
1: ponen a vos, David, vos sos ganador, vos te ponen King Kong.
2: No, no
1: Dicen
2: pillamos ahí
1: que,
2: más, este. Más este, no pillamos ahí más para la.
1: Más mono.
2: No, no, es otra cosa, mono, otra cosa. Pone bien, ¿no? Entonces, mono. Luego, Kong es algo más fuerte, más poderoso. King Kong, el rey.
0: Escuela San Juan de Cambureta. Voy a
2: ¿Por qué
0: cambiar
2: te
0: ese
2: cambiaste
0: nombre.
2: este mal? No quiero entrar en la discusión.
0: 67% de participación en la Escuela San Juan.
2: Ah, acá entiendo por qué entonces.
0: Cambureta.
1: ¿Qué va a decir?
2: No, el orden nomás porque cómo publican, ¿verdad? ¿Ya está actualizado? No, es de Junta Municipal. El último es Junta Municipal, hay mucha paridad. No, si te digo los nombres de Junta Municipal, yo mejor no vamos a entrar en ese tema.
1: ¿Dónde hay paridad?
2: No, no hay tanta paridad.
10: ¿De dónde?
2: De Coronel Bogado. Coronel Bogado, del CEM, que es el Centro de Estudios Electorales Municipales, de las 3:30 de la tarde. Junta Municipal. Pero Junta Municipal, pues hay que
1: Sí,
2: ver
1: bueno, no da
2: preferencial.
1: número nomás.
2: Bueno, Apolo 52%. Ahí pues son tres listas en junta. Apolo 52%, Rocky 35,1% y
0: Ah,
2: Drago 13%.
0: qué referencia, ¿eh? Todo,
2: No,
0: muy
2: pues ahí
0: cinemático,
2: te puedes
0: todo,
2: dar
0: todo
2: cuenta.
0: película, ¿eh?
1: ¿Y el Apolo qué día más?
2: Apolo.
0: Todo es película, ¿eh? Está bien.
2: Apolo es el gran
1: ¿Y
2: rival.
1: Apolo trabaja con, está con King Kong?
10: No, no, no.
2: No.
10: Apolo es el rival de Colombia.
2: Sí, no, habla nomás la relación con el intendente. Con el
1: yo
2: intendentable.
1: Yo el intendente nomás.
2: No, no, hay ninguna.
1: No, no
2: hay
1: tiene esa relación.
2: Mañana de Mongañetes. No, 579 muestras, y de hecho eso decía, hasta incluso informan los datos de las muestras, 579 muestras, estos datos corresponden a la muestra de boca de urna, no representan resultados oficiales.
1: O sea, habrá un nuevo intendente municipal al término de esta jornada, coronel Bogado.
2: Por supuesto.
0: No. Por supuesto.
1: ¿Qué terminando?
0: Y 12 concejales electos.
2: No sé, ¿qué decir? Le pregunto.
0: No, le decía.
2: ¿Será cierto?
0: Puede ser, si le dice. No, pero está atento David.
2: ¿Le quieren hacer pisar el palito ya?
0: No, pero estamos atentos.
2: Dormí temprano, chaval. Mira, me retó.
1: 55 minutos faltan.
10: ¿Cómo estamos hoy?
1: ¿Cómo estamos hoy? ¿Cómo que decía un rockero que puso una convocatoria? O sea, mío violenta hoy.
2: O sea que de una corriente responde los mensajes y de otra corriente no responde los mensajes.
1: No, ¿por qué? Porque está guardando dar el golpe sobre la hora.
2: Bueno.
1: Digo, yo no sé. Calculo. Pienso. ¿Cuánto es de 60.000, así como estamos, 60%? Así me pongo a decir la cantidad de votos. ¿De 89.000 cuánto era?
2: De 89.175.
0: ¿60%? 53.859.
1: 53.000.
0: 859.
1: Si tiene 28.000 votos, un candidato. ¿Cuánto le queda al otro?
2: Queda
0: 28.500 por ahí. Sí, casi igual. 28.000 de este número es el 52%. Sigamos ya porcentaje.
1: 52.
0: Sí. 28.000 de 53.859.
1: ¿Eh?
0: 28.000 de 53.859.
1: El 60%. No, yo te dije 60%.
0: Sí, el 60% de 89.000.
1: Es 53.000.
0: Sí, señor.
1: Bueno, de ese voto.
0: Yo hice el.
1: 28.000 votos para la
0: UCAN. 28.000 votos. De ese 53.000 es el 52%.
1: Sí. 28.000 votos para el ganador. ¿Y te queda cuánto para
0: el segundo? Ah, vos crees el.
1: Segundo, sí.
0: El segundo. Bueno, te digo, 53.000. Te decía 53.000.
1: Sí.
0: 859.
1: Sí.
0: 28.000. Y quedaría 25.800 para el otro.
1: ¿3.800 votos?
0: La diferencia.
1: Más o menos.
2: Como me decía en la semana.
1: ¿Cuánto te dije?
2: ¿Podemos así?
1: ¿Decirlo?
2: 3.500. Para el micrófono.
1: Sí, sí.
2: Ya, vamos a contar todo.
0: Yo fuera de micrófono le dije a David, me huele que va a haber menos de 1.000 votos.
2: Pero,
0: así como fue en el 2000.
1: No, pero esto es cálculo
0: personal.
1: Que nadie se enoje porque
0: no, claro.
1: Es matemático.
0: Menos de, claro. No. Entró a votar el DT de Encarnación, dice.
1: ¿Eh?
0: Sí, entró
1: seguro.
0: A votar el DT de Encarnación.
2: El Mister.
0: En la Católica.
2: Hasta ahora sigue buscando una respuesta de qué quiso hacer con los cambios.
0: ¿Por qué subías, Alberto?
2: Mi comentarista no supo responderme. Bueno, ya posé.
0: Y si estaba perdido igual que vos.
2: igual que vos. ¿Cómo igual que yo? Igual que Joel. Porque el cambio no. Que hizo es una señal de que no sabía qué es lo que estaba haciendo. Sacó un lateral derecho con proyección.
0: Y el que más llegaba le sacó. Bueno.
2: Le metió de lateral a un zaguero sin oficio. De ahí nos llegaron. Para el tercero. Intentó enmendar su error.
1: Está en la Biblia, dice, zapatero tu zapato. Nunca se dijo, pero yo te voy a decir hoy.
2: Nunca se dijo esa frase.
1: Sí, no.
2: Nueva.
1: Nuevita. Dame, Pablo, un cortecito con los que nos acompañan en estas elecciones complicadísimas.
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1: Bueno, ¿qué tenemos hasta ahora en Asunción, Pablo? Vamos a ver un repaso último, antes que se cierre.
2: Está en el corte también, nos dice Pablo ahí, en estos momentos.
1: Sí, un checo con Carlos Valle, ya están entrando ellos ahora. Quiero saber cuándo ellos entran, Pablo. Van a hacer un análisis, pues, ahí. Con Carlos, con el ingeniero, con Hugo.
2: Ahora están arrancando.
1: Ahora, vamos.
12: Va a compartir qué es lo que me contó ese día. Una situación hasta graciosa, ¿verdad? Porque se terminó viralizando. Es algo, a mi parecer, verdaderamente relevante, pero es él el que tiene que compartir.
2: Uf, ahora peor, ahora mira que
13: ahora peor, yo pensé, no sé, curioso, que te dijo nomás un chiste o algo así, ahora resulta ser que era algo serio, ahora ya vamos a empezar los chismes entonces, Raúl.
2: No, pero como celebró Raúl La Torre.
13: Claro, yo no pensé, por ahí te digo, che, ganó limpia, vamos todavía, entonces vos te era nomás y ahí, porque, pero bueno. Raúl, yo una pregunta sencilla, ustedes que tienen demasiados datos, ¿la participación cómo están estimando que termine?
12: Lo que pasa es, Sebastián, que si me decía, con todo respeto, ¿verdad?, a los que disienten en sus gustos deportivos, con su afición deportiva, si me decía ganó limpia, medio que no iba a haber tanta novedad.
13: ¡Qué grande! Acá el ingeniero Ferreira sí aprende un poco.
14: Para la precisa, ayer Cerro Porteño ganó 3 campeonatos y clasificó para Libertadores de Juvenil. Guaraní ganó 1 de los campeonatos, Libertad 2, y creo que ninguno otro. No. Pero sé, bueno, vamos, ya no es novedad tampoco. Ya no es tampoco novedad para nosotros.
13: Raúl, ¿cómo estamos de participación? ¿Tenés alguna información? ¿Cómo terminaría Asunción a criterio de ustedes en participación?
12: Y bueno, estamos mirando todavía, Sebastián, no me atrevería a encerrar en una cifra en este momento, porque tenemos reportes de varios locales electorales que tiene filas importantes de gente que está buscando ejercer su derecho a votar, ¿verdad? Entonces, todavía no tengo un número claro al respecto.
13: ¿Pero cree que puede pasar los 60 o va a estar ahí nomás, más o menos?
2: Pasa.
12: Y bueno, siempre es aspiracional llegar a esa cifra, ¿verdad?
2: Mira que Pedro maneja mucho la estadística y Pedro dice pasa. A mí me llamó la atención que hablen de 55% ya de participación.
14: Yo por la proyección que estaba haciendo, pasa 60. No sé si 70 sería una locura, pero 60 a mi criterio pasa. Pero eso es bueno para todo lo que van a hacer. Estoy hablando de Asunción específicamente, ¿verdad? Acá no es solo Asunción, es el Paraguay, y en muchos lugares se nota una amplia participación. Y en Asunción en particular me encantó algunos locales de votación, la gente con mucha ciudadanía. ¿Dónde votaste, diputado?
12: Máximo Arellano.
14: Máximo Arellano.
12: Del barrio Ciudad Nueva.
14: Ah, de Ciudad Nueva. Yo estoy en el San Martín. Y todo el mundo, era una fiesta, nos encontramos, viste que está por orden alfabético, nos encontramos todos los parientes, los amigos. Es un momento también de encuentro. Y no importa ni por quién votó el otro, lo importante es que a la vez sea agradable, todo el mundo se respetó. Hubo un caso especial de un voto que se tuvo que anular. Estuve siguiendo detenidamente, me pareció muy bien la conclusión que hicieron. Al final estuvieron de acuerdo todos los veedores en qué haya que hacer. Muy interesante. Un votante que dijo que la papeleta no reflejaba lo que él dijo. Mira lo que era. Nunca escuché algo así. creo que no imprimió lo que él eligió.
15: Pero eso pudo mostrar.
14: No, y sacó la papeleta. Dijo, yo no voté esto. O yo no...
15: Ya ahí puede ver varias cosas, Pedro.
14: No, para tener la solución. Entonces, esa boleta que todavía no estaba firmada por el presidente de mesa, que es donde termina ya siendo una boleta válida, entonces se anula, se guardó esa boleta y se le dio otra boleta y votó. Me parece bien la solución.
5: Desconozco el caso. Me parece una solución muy práctica que de manera tácita habla de las bondades de este sistema, de la manera en que funcionan nuestras máquinas, que generan la impresión. Y de esa manera el votante, el elector, termina auditando su voto a través de la impresión.
14: Raúl, yo me imaginé que a lo mejor el votante no supo votar, nomás vamos a suponer, ¿verdad? Porque yo voté en la misma, yo ya había votado. Esa máquina funcionaba bien, a mí me imprimió bien, ningún problema. No hubo ninguna otra queja, a lo mejor se equivocó. Pero bueno, la mesa le dio una segunda oportunidad.
5: Qué válido. Finalmente, el principio legal es el de respetar la voluntad del elector, del sentido del voto.
14: Pero te digo, con una gran civilidad. Hubo momentos así que de tenso, pero después todo el mundo razonó. Tuvieron la capacidad de colorados, no colorados, razonar. Le dieron una solución.
13: Raúl, una consulta con lo que, sin dar ni un resultado, pero con lo que estimás que está pasando en todo el país, porque seguro tenés información de varios distritos, departamentos, o que sos uno de los líderes, digamos, Honor Colorado. ¿Se pueden reordenar, crees que a partir de mañana se reordenan o reordenan ciertos liderazgos dentro de Honor Colorado para las definiciones del 2028?
5: Mira, cada día basta su afán, ¿verdad? Y yo siempre fui un defensor de que nosotros debíamos concentrar nuestros esfuerzos en esta gesta del 4 de octubre. Finalmente, entre otras cosas, nosotros somos dirigentes del Partido Colorado. Estamos cada uno de nosotros apostados en nuestras respectivas bases. Y bueno, finalmente los partidos se ganan en la cancha, ¿verdad?
15: Presidente,
5: si me permitís nomás, por sus frutos los conoceréis. Esa es la palabra, ¿verdad? Entonces, vamos a revisar el resultado y los frutos de cada uno.
13: Brillante, ¿eh? Interesante eso.
15: Presidente, ¿se confirma que era mejor esperar a que termine la jornada de hoy para anunciar lo de la chapa presidencial o era más que nada una cuestión de quién tiene que ser el que anuncia quién acompaña al candidato a presidente por el movimiento?
5: Bueno, ya depende de la visión de cada uno de los actores políticos. Hay diferentes visiones al respecto. Yo siempre fui inconvencido, y lo estaba diciendo hace instantes, de que nosotros tenemos que concentrarnos en las elecciones de hoy y que debíamos dirimir el resto de las cuestiones que tenían que ser dirimidas a partir de esta noche, a partir de mañana, a partir de la semana que viene. Y finalmente sí, yo creo que los resultados son importantes en este tipo de toma de decisiones.
15: ¿Qué almorzaron hoy?
5: Asado.
15: ¿Con el presidente Cartes?
5: Así es.
15: Ahora, Sandra, si me puedes mirar, por favor, un ratito. Sandra,
5: la foto. Asado en el Quincho.
15: Sí, quiero mostrar eso, justamente. Sí, es que me ponen la foto. Estás muy pegado. Está Horacio Cartes a su derecha está Camilo Pérez, y ahí ya está sentado vos, Raúl.
5: Así es.
15: Y a la izquierda, enfrente de ustedes, está Antonio Barrios.
5: Así es.
15: Veo Turi Capello también y veo al hijo de Camilo también, ¿puede ser?
5: Sí, estuvo un poco más temprano, estuvo el vicepresidente Aliano también.
15: Sí, estuvo también, pero él no se quedó a almorzar, ¿o sí?
5: Sí, comió, se retiró antes, no más porque también tenía otro compromiso, tenía múltiples compromisos.
15: ¿Y la mayoría de las otras personas son familiares de Camilo, Raúl?
5: ¿Cómo?
15: ¿Familiares de Camilo son las señoras que están ahí y los otros, o no?
5: Sí, es así. Estaba la mamá de Camilo, las hijas de Camilo, los yernos de Camilo.
15: ¿Santi Peña no comió con ustedes?
5: No, hoy no.
15: ¿Hoy no más o ya no va a comer más? No,
13: dije, ¡Eva! No,
15: no. Ya está, qué cosa que me hacen.
14: ¿Y detrás tuyo quién está?
12: No, francamente no.
15: Tiene
12: no
15: barba, tiene barba. Un señor que tiene barba y que hace un al pelo en la foto que tenemos nosotros. Acá tenemos todo, Raúl. Yo quiero saber de dónde sacan los compañeros y las compañeras esta foto.
12: Te pido que me mandar la foto.
15: No, y después te vamos a enviar la foto. Bueno, te voy a dar tres números, Raúl Latorre, presidente de la Cámara de Diputados, jefe de campaña de Camilo Pérez. Tenés que elegir uno de esos números. 15, 20 o 25.
12: Yo no sé, me están haciendo caminar.
15: La cornisa.
13: Por la cornisa, por la cornisa.
15: Yo no pregunté, ¿qué pregunté? ¿Qué mal pregunté? ¿Qué digo?
12: Pero si me permitís, vos sabés que ahí, yo me acuerdo del cursillo, había una. Había un concepto termodinámico que hablaba de las condiciones normales de presión y temperatura,
15: ¿cierto? Sí, así es.
13: Acá solamente Pedro Ferreira está entendiendo esto.
12: Yo creo que va por ahí. Yo creo que va por ahí.
15: No sé.
13: ¿Me puede aplicar?
15: Yo soy muy torpe, presidente.
14: Condiciones normales de presión y temperatura. Significa que la presión atmosférica tiene que ser lo que sería más o menos el famoso, ¿cuánto era? 100 hectopascales, 1000, un bar.
15: Ah, la presión atmosférica.
14: Sí. Presiones, temperatura, la temperatura normal. Uh-huh. Y si digo en este momento cuál es la temperatura que se considera temperatura normal, ya digo el número. Pero el que quiera googlear cuál es la temperatura normal en grados centígrados, ya sabe la respuesta.
15: ¿Y quién sabe? ¿Me pueden decir?
14: Está en internet.
15: No, pero decime. Sí, ¿qué tiene de malo que
14: allá, mira lo rápido que es.
15: ¿Qué dijo José? José, más fuerte. Te voy a ir preso vos, no importa. ¿Qué dijiste? No, yo pensé que alguien dijo algo. No, yo pensé que alguien dijo la temperatura.
14: No, pues ya está, ya.
15: Y decirle
14: que estamos... Espera, que la gente un poco averigüe también. Vamos a ayudarle a la audiencia que busque, google.
12: Compartir con usted, querido Carlos. Si me permite, tengo que continuar los trabajos por acá.
14: Muy bien.
13: Bueno, fuerza, Raúl, y por sobre todo de mi parte, lo que venga la semana que viene, te saco un poco yo de la parte municipal. Creo que esta semana que viene y la siguiente hay muchas crisis políticas fuertes y ojalá se tenga la templanza y la prudencia para muchas de las decisiones que se tengan que tomar, y que tu liderazgo vaya un poco también en esa línea, porque hay muchas cosas que se dicen que deberían empezar a suceder terminadas las municipales, y creo que de todos los colores, de todos los partidos, se necesita un poco de templanza y prudencia para cuidar a nuestro país.
12: Gracias, ya me conoces. Yo soy amigo del diálogo, yo soy el amigo de los consensos, y esa es la línea por la cual vamos a seguir caminando.
15: Tu respuesta hasta filosófica me lleva a un 20. Que tengas buenas tardes, Raúl.
12: Abrazo grande.
15: Adiós, hasta luego. Presidente de la Cámara de Diputados, jefe de campaña de Camilo Pérez, Raúl Latorre, en Ñandutí esta tarde.
14: Sí, así es lo que dice acá.
15: Si no hubiésemos tenido al ingeniero... Digamos, está un poquitito...
14: En física y química, la temperatura normal o estándar se define comúnmente como 0 grados a 20 grados centígrados, dependiendo de la convención de condiciones normales de presión y temperatura.
13: O sea, puede ser cero.
14: Yo estoy leyendo apenas lo que dice inteligencia artificial.
13: Yo ya estoy preparado, Carlos, con mi libretita, bolígrafo y un Google de... Sistema Odonto.
14: Falta temperatura ambiente normal, se suele tomar la referencia estándar de 20 grados centígrados y 25 grados centígrados.
15: Faltan 48 minutos para que se cierren las elecciones. A partir de ahí, creo que a partir de las 17:30, ya vamos a tener transmisión de los resultados electorales preliminares.
13: ¿Creen que empiezan a llegar?
15: 17:30, ¿no? Mira que 17 termina.
13: No, claro, 17 termina, tienen que empezar a contar y mínimo.
15: La atención se centra. Yo creo que, como diría Álvaro, la atención en Ciudad del Este ya no se centra en Asunción y en Ciudad del Este. Se centra en Encarnación.
13: Encarnación y Central, Joel.
14: En algunos casos vamos a tener un poquito ante nosotros.
15: ¡Lita! Muy bien. Muy bien. Estén atentos, porque acá está. Hugo, ¿vos ya sabés quién ganó en Asunción?
14: No, todavía no se sabe.
15: No, pero no, lo va a decir.
13: Yo quiero recordar algo. En el 2015. Las bocas de uno eran sustanciales para Arnaldo Samaniego. Salió a festejar a Arnaldo a las 5:30 de la tarde.
15: Sí, sí.
13: Y después pasaron otra cosa. Pero no digo que esto ocurra. Yo no me así que espero, no, es bueno ser prudente hasta las 5:30.
15: Escuchame una cosa, yo soy imprudente cuando le digo a Hugo si él sabe quién ganó. No. Él me puede decir sí, sí. No va a decir sí, ganó. Claro, aparte puedo equivocarme.
14: Claro, la gente todavía está votando.
13: Respeto, claro.
14: Y aparte el voto, no, no el sé. Voto por edad es realmente muy diferente. O sea, cuando yo me fui a votar, que fue a las 9:01 más o menos a la salida acá, todos éramos cabecita blanca, ¿verdad? Y sin embargo, a esta hora, cuando se fueron ya mis hijos, mi hija y eso, ya eran en su mayoría jóvenes. La gente de la siesta fue joven, principalmente.
13: Pero lo que dio central, por sobre todo, saliendo ya de Asunción o Ciudad del Este, de Encarnación yo tengo poca información, no sé si hay alguna boca de urna sin dar nombre que se dijo por acá, yo no escuché todavía boca de urna de Encarnación. No sé si está peleado, hay alguien, sin importar, no hablando de quién. Pero central es clave en esos distritos peleados hacia dónde va la aguja, porque como dijimos alguna vez, eso posiciona o no posiciona a alguno de los posibles candidatos, como se puede decir, pensando ya en el 2028. Yo creo que después lo que ocurra acá, la semana que viene, y vamos a tener tiempo para analizarlo acá, se reordenan ciertos actores que van a dar mucha influencia, tanto en las decisiones que tiene tomado Honor Colorado, no es poca cosa la frase final de Raúl Latorre, no es la final cuando le pregunté, ¿verdad? Mm. Por los frutos solo conoceréis, y se va a ver, yo creo que ahí va a haber mucha puja, y yo creo que es lo mismo en la oposición, hay que ver quiénes salen fortalecidos, quiénes no, y qué puede ocurrir.
14: Yo creo que en este momento el énfasis nuestro no tiene que estar tanto en el resultado electoral. Porque
2: bueno, si ya volvemos con Yanduti, 16:25, tenemos contacto con María, Alexis. Sí,
0: señor, vamos a... Exteriores, en María Encicio, Centro Regional, adelante.
16: Sí, gracias, compañero. Bueno, vamos a esperar un ratito, una vueltita acá, para Radio Itapúa, Ministro de la Niñez y la Adolescencia, llegando aquí también al Centro Regional. Bueno, ¿qué tal? ¿Cómo estás? ¿Qué nos cuenta?
17: Hola, María, ¿cómo estás? Un saludo para vos. Para don Alberto, para toda la teleaudiencia. Y bueno, ya terminando la jornada electoral de este 4 de octubre que se esperó mucho, realmente estuvimos con mucha expectativa todos estos meses en lo que iba a ser esta jornada del 4 de octubre, y bueno, ahora ya con percepciones y sensaciones muy positivas, esa es la verdad, ¿verdad? Tenemos sensaciones muy alentadoras, muy positivas, creemos que en primer lugar vimos una muy buena participación, y bueno, acá para Encarnación estamos muy entusiasmados, ¿verdad? Hay una sensación de que todo va a ser positivo, por lo menos para las intenciones de nuestro equipo, ¿verdad?
16: Bueno, esta sensación es alentador.
17: Sí, es alentadora, realmente es una sensación que en las otras dos últimas elecciones tal vez no se sintió, hoy lo estamos sintiendo. Me gustaría también que, además de recuperar la administración de la municipalidad de la mano del amigo Sebastián, que también se pueda dar obviamente la mayor cantidad de concejales. Creo que la lista 1 pone a disposición la mejor oferta en la lista de concejales, y bueno, creemos que vamos a tener un muy buen desempeño a nivel departamental también. Creo que en la mayoría de los distritos hay estas mismas sensaciones favorables y positivas, sensaciones como por ejemplo acá sostener el distrito de Camberetá en la mano del amigo Jaime, recuperar algunos otros como el caso de Coronel Guau, que yo le tengo un cariño muy muy particular y muy especial, es una cuestión familiar, mi padre de ahí, mi abuelo. Bueno, vemos que también la candidatura de Jonathan Giles tuvo una aceptación muy importante en la ciudadanía de Coronel Guau. Bueno, ahora esperar igualmente hasta el último minuto, hasta el último momento, que nos dejen a votar todo y cada uno, quienes tienen obviamente el derecho a que lo ejerzan, en el sentido mencionarle. Bueno, ya expectantes de los números que se van a ir dando seguramente en los próximos minutos.
16: ¿Usted se queda por acá, ministro?
17: Voy a quedarme por acá un ratito más y después me voy a Camberetá. El amigo Jaime me pidió que le pueda acompañar, así que vamos a estar seguramente con él también, que tiene un desafío nada menor, no es fácil.
16: Bueno, esta lectura de un ambiente agradable, ¿a la pauta se va bien el tema?
17: Y significa algo. Evidentemente, en nuestras carpas hay una alegría, hay un contento. Bueno, pero hasta que se materialice todo, tenemos que ajustar todo, ahora tenemos que ir para adelante. Pero sí, lo que podemos reconocer es que la sensación que se tiene, que se percibe, que se vive en el ambiente, es una sensación positiva, una sensación favorable.
16: Muy amable.
17: Gracias, salud.
16: Lo que decía el ministro de la Niñez y la Adolescencia, Walter Gutiérrez,
3: llegando aquí al local de la elección, en el Centro Regional de Educación. Falta muy poquito, compañeros. Hay una febril actividad. Esos paneos, si es para los compañeros de estudio. Hay una febril actividad aquí en el acceso al Centro Regional de Educación. Ya se van tomando también algunas posiciones, teniendo en cuenta que falta poco para que se cierren los portones. Hay que recordar que la gente que queda adentro, lógicamente, van a poder votar, ¿verdad? Aquellos que todavía no han cumplido con este requisito, ¿verdad? El ciudadano cívico queda dentro del local y van a poder votar sin ningún inconveniente. Reitero, un ambiente febril aquí, mucha gente aguardando ya el resultado del conteo de votos, seguramente para ir viendo también el resultado de esta jornada eleccionaria. Volvemos entonces.
2: Gracias, María. Móvil desde el Centro Regional, en vivo imágenes, como decía María, mucha gente ingresando a esta hora y también ya candidatos que están ahí ubicándose, como es ya una costumbre, prácticamente una tradición, allí en la zona de acceso al patio de honor del Centro Regional. Bueno, tenemos a Fabián Portillo con un entrevistado también desde Universidad Católica. Ahí está también Agustín Guzmán trabajando con Fabián Portillo en ese lugar. Tenemos la nota. A ver, Fabián Portillo, adelante.
18: Bueno, saliendo de votar.
19: Sí.
18: ¿A mostrar el dedito?
19: Estamos retirándonos del local de votación. La verdad que ya hay poca participación. Pero sí, los reportes que me dieron, que vos también me comentaste, estamos en el entorno del 55-60%, así que eso es fantástico, ¿verdad?
18: Buena participación.
19: Sí, sí, muy buena participación. Siempre es importante que la ciudadanía participe para darle legitimidad a las autoridades electas y que con esa legitimidad puedan llevar adelante los proyectos para la ciudad. Así que contento por eso.
18: En cuanto al movimiento político que te pertenece y está también ahí dentro, ¿cómo ves esto?
19: Y yo, por lo menos de las informaciones extraoficiales que manejamos, vemos que es un resultado favorable y de un fuerte respaldo para los actores políticos de la región, ¿verdad? Y eso también va a permitir un poco un mejor trabajo para las autoridades electas, porque siempre es importante que se consolide ese respaldo político y que las autoridades nacionales también escuchen los reclamos de las autoridades locales.
18: Ese 60% que se llega a esos 60%, ¿es buen número?
19: Excelente número. Hubo elecciones con mayor participación, pero no podemos descartar que 60% es un porcentaje altísimo, y eso es normal, especialmente en las elecciones municipales. Normalmente las nacionales bajan un poco eso, orilla el 50%, así que esto es fantástico y es probable que pase el 60% porque todavía queda una hora de votación.
18: ¿Qué lado usted trabajó más? ¿Este lado del partido o el otro lado?
19: En columna del medio. Colaboré con los dos amigos, trabajé con ambos y bueno, y ojalá que si le tocan suerte tener que conducir su ciudad, lo puedan hacer de la mejor manera posible.
18: Bueno, gracias.
19: Gracias a ustedes.
18: El señor Rubén Mayana, saliendo de votar en estos momentos aquí en la Universidad Católica. Están observando ustedes, ahí prácticamente ya con gente nula, ya está faltando prácticamente 40 minutos lo que es el cierre de los portones. Vamos a ver si esto aumenta más para poder ir sumando. Está alrededor de los 57% en la participación de la gente en este lugar. Ahora ya están observando ustedes, prácticamente ya está relajado la cantidad de la mayoría de las mesas en este sector en la Universidad Católica.
1: Fabián, parece que hay bombas.
2: Vamos a restablecer enseguida el contacto con Fabián Portillo. Este material hace un instante con el señor Paul Maidana, saliendo de la Universidad Católica, y hablaba de un 55% de porcentaje de participación.
1: Y si ya la suerte está echada, ya muchos no van a veces, o todavía.
2: Sí, exacto. Ahí está Fabián.
1: Fabián, ¿hay bomba, hay estruendo, hay bomba, hay qué hay?
18: Sí. A lo lejos se escucha. En este sector del centro, no por lo menos, pero ya escucho, sería hacia el sur. No, perdón.
0: San Roque.
18: Hacia el este. Hacia San Roque. Estoy un poquito desviado. Hacia
1: no, San Roque. Ahí en el norte, cuando sale el sol, como dice uno.
0: el sur, dijo. Por el sur sale el sol, dijo.
2: Hacia Avenida Japón. Norte también. Hacia el oriente, hacia Japón. Oriente.

0: de donde estamos, esperando nada más, seguramente dentro de 25 minutos, la orden de cerrar el portón. Acá
1: O
0: está el
1: sea,
0: comisario. Comisario, jefe, por favor. El tema del cierre de portón, puntualmente.
2: 17 horas. 17 horas ya vamos a proceder ya al cierre del portón. Los que se encuentran que todavía no están votando adentro van a proceder a votar todo. Después ya se termina la votación.
0: O sea, se cierra y nadie entra más.
2: Ya nadie entra más. Solamente todos los que están adentro continúan con la votación hasta que termine.
0: Exacto, no hay problema.
2: Nah. Dale, hermano.
0: Dale, comisario. Bueno, ni si viene orden superior no van a abrir más a nadie. Esto es la 17 horas se cierra, ya está. Inclusive el contingente ahora se está sumando más a otros efectivos para pues, pero la cantidad de gente, esa euforia, esa y hay dirigentes que estaban por acá trabajando bastante ida y vuelta que se le veía muy muy trabajador o desaparece Python.
1: Ya. ¿Queda una sola lista o ya los todos que desaparecieron?
0: Todo desapareció, todo, todo. Prácticamente acá no le veo más ni a un candidato ni precandidato, nada, ya prácticamente ya están
1: ¿Se concentra
0: desaparecidos.
1: todo en el centro regional?
0: Regional y avenida, perdón, que Cerro Corá entre Loma Valentina e Independencia.
1: Cerro Corá.
0: Sí, Cerro Corá
1: Ah, Loma.
0: entre Loma Valentina y e Independencia. E Independencia. ¿Dónde era lo de Hood?
3: Frente a Raza.
0: Frente a Raza.
3: ¿Por
0: Al
3: qué
0: lado
3: ahí se
0: de
3: concentra todo?
0: Codeni.
1: ¿Por qué se
3: ¿Qué hay
1: concentra ahí?
3: ahí? Me
0: ¿Qué hay
3: mandaste al
0: ahí?
3: monte. ¿Qué hay ahí?
0: Ahí se concentra un grupo y el otro
3: Nada.
0: grupo está en el centro regional.
3: Claro, ahí sí. No todo. A Cañete, sí. ¿Y por qué? Si hay el puesto de comando
1: Sí, ese es bueno de uno.
3: ahí están, dice Fabián. Y el
1: Sí.
3: otro está en el centro regional.
0: No está. Antes te acordás que los dos así estaban,
1: Están.
0: todos
1: Sí,
0: ahí.
1: sí.
0: No, hay un año mañana ahí al uno, otro ya, ambos potísimos sube, toda esa onda. Pero era todo separadito,
1: Pero vos
0: todo.
1: tenés algún humor, tu pronóstico se acerca a la realidad o está ahí en
0: Se
1: parcialmente nublado.
0: acerca a la realidad.
1: Se acerca.
0: Sí, señor.
1: Pero
0: Sigo
1: grande
0: todavía.
1: o
0: Considerable.
1: considerable.
0: Considerable. No es que ese que vamos a esperar penal, que esto, que aquello. No.
1: No.
0: Ni vamos a revisar en el VAR.
1: 18 puntos.
0: Aproximadamente.
1: Okay, gracias. Bueno.
3: Está Darío del 35-35.
1: Vamos.
3: Bueno, Darío López, te escuchamos adelante.
4: Muchas gracias, compañero. Muy amables. Bueno, estamos aquí en la escuela 35-35. Radio Itapúa, sintonía total. Hoy cuás semana y tan más va la 18 puntos de diferencia. Ya pues acá no está. Alberto, ¿qué tal? Acá en la escuela
1: Sentado.
4: están escuchando la radio.
1: Un saludo para todos. Los que me
4: Susana
1: conocen.
4: Jiménez.
1: Para todos los
4: Susana
1: que me
4: Jiménez.
1: conocen, un saludo.
4: Susana Jiménez. Bueno, estamos con las personas que están justamente como apoderados de esta institución. Están ellos en estos momentos. Ya a esta hora prácticamente algunas mesas libres, ya casi no hay concurrencia de personas que vienen a votar, a pesar de que de a momento
1: ¿Y
4: llegan,
1: qué
4: ¿verdad?
1: porcentaje tenés ahí?
4: Bueno, y yo lo tengo acá, está con nosotros Fernando Daniel, que es apoderado de la ANR, y también nos acompaña Ariel Benítez, que está por la Alianza, nos acompaña Leticia Montserrat por la Alianza, y está Godoy, que es Grisel, ¿verdad? Griselda, que es de la Justicia Electoral, ¿verdad? Hasta ahora yo me dicen que no hubo inconvenientes en este lugar, así, Fernando.
5: Sí, muy buenas tardes, Darío. Muy buenas tardes a la audiencia de 102.5. Un saludo especial a Alberto. Bueno, estamos muy contentos, la verdad, por la jornada cívica que se desarrolló en el Colegio Yacyretá, 35-35, un promedio más o menos de 200 personas por mesa. No tuvimos ningún inconveniente, gracias a Dios. Nos llevamos muy bien con los demás apoderados. Conformamos las mesas en tiempo y en forma. A las 7 de la mañana ya arrancó la votación. Todas las máquinas funcionaron bien.

0: Solamente tuvimos un inconveniente con una máquina por media hora, luego se retomó a la normalidad.
1: ¿Qué tanto media hora?
0: Y teníamos problemas de lectura en el chip de instalación de mesa, pero después ya se normalizó por suerte. Ya vino soporte técnico y regularizó la situación. Después, incidentes menores, nada que reportar ni nada que alarmar. Y la verdad que estamos muy contentos. Ahora ya se nota que la gente ya no va a venir más.
1: Muy civilizadamente.
0: Muy civilizadamente, estamos muy contentos. Trabajamos muy bien con Ariel, con Leticia y con Alejandra también.
1: ¿Alguien sacó su cinto por acá?
0: No, nadie. La verdad, ningún incidente, por suerte.
1: Bueno, Ariel, buenas tardes, ¿cómo estás?
2: Buenas tardes, Darío.
1: Qué risa la tuya, ya. Vos tenés un cinto ahí, no sé si tiene Villa Grande, tipo Coboyland.
2: Parecido, ¿verdad? Sí, muy buenas tardes. La verdad que, como siempre, la ciudadanía en Carnacena dando un ejemplo de civismo. Eso está demostrado en el trabajo con los amigos del Partido Colorado. De hecho, también los integrantes de la justicia electoral a través de sus funcionarios. Los apoderados de la alianza, porque ahí integran de diferentes sectores de la oposición, ese conglomerado de partidos, ¿verdad? Entonces, también destacar un poco el trabajo armónico que tuvimos con los apoderados, todos los apoderados en la instalación desde ayer, desde el traslado, desde la justicia electoral, de las máquinas, de la instalación de las mesas, un trabajo muy, muy bueno, ¿verdad? Destacar un poco el alto nivel de civismo que nos caracteriza a nosotros en Carnaceno, ¿verdad? Y eso yo también es bueno destacar, ¿verdad? De los itapuenses, ¿verdad? Este local es el quinto local en importancia en materia de electores en la ciudad de Encarnación, con 7.700 electores, y los cuales tiene desplegado 22 mesas, cada mesa 350 electores, ¿verdad? Entonces, una participación que pasó el 50%, ¿verdad? Una alta participación, y donde hemos notado la presencia de mucha gente joven que vino a sufragar, ¿verdad? Entonces son datos también a tener en cuenta en cuanto a la evaluación del acto asambleario, ¿verdad?
1: Muchas gracias,
2: Leo. A vos, muy amable.
1: Bueno, ¿qué nos dice Leticia Montserrat, apoderada también en esta institución?
3: ¿Qué tal, Darío? ¿Cómo estás? Un saludo a toda la audiencia. Es mi primera vez como apoderada. Sí, y la verdad que bastante sorprendida, porque me decían, no, va a ser difícil, va a ser peleado, la gente, ¿verdad?, incidente, pero la verdad que fue muy tranquilo, muy grato, me sorprendió muy gratamente, y también me doy cuenta que la gente ahora está perdiendo cada vez más miedo a la máquina de votación, la gente adulta también está más afianzada con las máquinas, y nada, muy contenta por eso, por ver cómo la democracia se desarrolla, ¿verdad?, en nuestra hermosa ciudad. Sin problema.
1: Muchas gracias. Bueno, está Griselda Godoy. ¿Cómo está Griselda? Ella es de la justicia electoral. Todo en orden acá.
4: Todo en orden. Desde el principio, desde la logística, nos encargamos los de la justicia electoral. Muy bien, por suerte, en compañía de los apoderados de la Junta Cívica. Ningún inconveniente, gracias a Dios. Tuvimos al principio con una sola máquina, pero como se sabe, tenemos 22 mesas, 22 máquinas y 3 máquinas de contingencia. El compañero de CTX tiene también la contingencia de los credenciales. En este caso tuvimos un problema con la credencial de la mesa 6 que se pudo solucionar. Estamos ya previstos con todo eso, entonces a mayor no pasó. Entonces se llevó bastante bien este día, la buena participación hay que destacar de las personas. Yo creo que se vio después de mucho tiempo una masiva concurrencia, jóvenes, adultos, tuvimos la mesa de ayuda, mucha gente se acercó y yo creo que eso facilitó también destacar que no tuvimos voto asistido. La primera mesa también, que es de la mesa de voto accesible, se completó en la totalidad, asistieron todos los que estaban inscritos para mesa accesible y sin mayor inconveniente.
1: Muchas gracias.
4: Gracias a usted.
1: Muy bien, gracias a todos, muy amables. Ya en estos momentos vemos que los miembros de mesa ya están esperando seguramente el cierre ya de los portones. Ellos van a también a sufragar, van a votar. Luego ya empieza el escrutinio y bueno, tener los primeros resultados que están en esta institución, ¿verdad? Bueno, tienen 22 mesas, más de 7.000 votantes y un buen porcentaje de asistencia según estas personas. Volvemos con ustedes, compañeros.
5: Nos quedamos ahí porque tenés una cantidad muy importante de votantes, si es que
1: sí.
5: Tres mesas.
1: Me quedo
5: tres mesas ahí y después giramos por otros locales.
1: Sí, vamos a ir recorriendo ya. Tres meses hacemos y ahí ya vamos a tener la primera, ya vamos a tener la campana, ¿verdad? Para saber hacia dónde vamos a ir.
5: Excelente. Gracias, Darío. Muy amable. Son las 16:44 minutos, 45 minutos, quedan 15 minutos, ¿verdad? Dame una tanda, después ya vamos a ir con el recorrido con los locales, Pablo.
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5: Bueno, son las 16:46, 14 minutos. ¿Quién está?
7: María, Centro Regional.
5: Vamos.
7: María Enciso, adelante.
8: Sí, gracias, compañeros ahí en estudios. Bueno, estamos aquí cerquita del portón, compañeros, de acceso al Centro Regional de Educación, que es el principal centro de votación, que hay 40 mesas. Vamos recorriendo y más o menos 210 votantes por cada mesa, Alberto, y hay 3 a 4 personas, es decir, ya no hay una cantidad importante de votantes en las distintas mesas. Hasta donde pudimos observar, la mayoría de las personas fueron en la galería del Centro Regional, en la primera parte, en la otra galería. Ya no hay esa fila que teníamos sobre las 3 de la tarde, las 15 de la tarde, ¿verdad? Pero va cambiando de a poco el panorama. Sí, hay muchísima gente aglomerada aquí, ustedes pueden ver a través de las cámaras de Canal 2 la cantidad de gente aglomerada. Van llegando ahora sí muchos representantes de partidos políticos que ya fueron electos, en el caso de Cigini, en el caso de César Rojas, que de vuelta quiere hacer el futuro de la Junta Municipal, ser electo de nuevo. Está Denis Pablo también en este lugar saludando a la gente. Reitero, hay algunos que se van a retirar de este lugar. El comisario Godoy hace más de una hora está en este lugar. Reitero, ya atento al portón principal cuando va a llegar también el doctor Vichy, actual concejal municipal, para hablar con él y preguntarle de dónde está llegando. Doctor Vichy, ¿de dónde está llegando?
9: No, María, ¿cómo te va? Estamos llegando de nuestro PC, ahora estuvimos hoy recorriendo un poco los locales y todos los presos que teníamos también alrededor de la ciudad. Y bueno, nos centramos toda la tarde ya en nuestro presos central. Estamos viniendo de allí, bueno, para recibir resultados aquí en compañía de los candidatos a concejales y Cheo.
8: Bueno, ¿qué tal estuvo el operativo rastrillaje?
9: ¿Bien?
8: ¿Se hizo?
9: Bien, sí. Obviamente, bastante arduo el trabajo de hoy. A partir de las 4 de la mañana realmente arrancamos con el matecito, bueno, y empezamos a salir también a buscar a los amigos que vengan a cumplir con el deber cívico.
8: Bueno, hacía falta traerle, muchos vinieron por su cuenta.
9: Muchos por su cuenta, muchos también querían un poco de movilidad, bueno, le brindamos esa comodidad siempre a todos los amigos, realmente una fiesta cívica donde no hubo prácticamente inconveniente y muy contento también de poder participar de eso, ¿verdad?
8: Ahora, ¿el nivel de participación es lo que esperaban ustedes?
9: Sí, realmente creemos que sí hubo gran participación, era lo que más o menos se decía, ¿verdad? Mucha gente mensajeando, llamando también así, queriendo ejercer su deber cívico, y bueno, nos pone contento que así sea nuestra ciudad, realmente se comportó.
8: Bueno, no escuchamos aún por aquí, por lo menos petardos, esas cosas. ¿Cómo están en el caso de que ganen, ¿dónde va a ser la celebración?
9: Mira, no quiero adelantar nada. Yo siempre digo que no hay que ser soberbio, ¿verdad? Sino hay que esperar realmente el resultado. Ver con todos los amigos que hoy están llegando, como ves vos, muchos amigos están llegando aquí para recibir el resultado con el candidato intendente y con los candidatos a concejales también. Bueno, vamos a esperar solamente ese resultado y luego, si se da lo positivo, yo creo que acá a 2 cuadras vamos a estar festejando.
8: Bueno,
9: dale, gracias a ustedes.
8: El doctor Michi, actualmente concejal municipal de Encarnación, llegando también de la calle, sigo recorriendo igualmente en varios lugares de votación en la tarde de hoy, y algunos candidatos que se han candidatado, valga la expresión, por primera vez, ¿verdad? Realmente vamos a hablar con Luis María Guerrero, teniendo cuenta que estamos atentos al cierre del botón. ¿Qué tal? ¿Cuál es tu experiencia en esta primera incursión en política?
10: Bueno, hola María, ¿qué tal? Y bueno, hoy es una experiencia positiva para mí, algo nuevo. Era un camino de 10 meses que venimos haciendo, trabajando. Bueno, yo creo que estoy contento con el equipo que me acompañó, con la familia, con los vecinos que nos recibieron en todo este tiempo. Muy contento, muy contento. Y bueno, ahora nada más a minutos de que podamos cerrar ya, ¿verdad?, este local de votación, y esperemos que todo salga bien, ¿verdad?, que todo lo que hemos hecho durante este tiempo podamos hoy tratar de lograrlo, ¿verdad?
8: Bueno, Luis, vos sos dirigente deportivo, siempre estuviste con él, especialmente con el fútbol de salón. Futbolísticamente hablando, ¿qué calificación le das a esa jornada eleccionaria?
10: Y yo creo que hoy ganamos un 4-5-0. Pero bueno, contento también, ¿verdad?, por, como dije, por la participación. El deporte es algo que a mí me marca, que me marcó de muy chico. También tengo muchos amigos, por eso, ¿verdad? Entonces estoy contento porque sentí el apoyo de ellos, y eso es muy importante para lo que estamos buscando, ¿verdad?
8: ¿Primera vez entonces postulando que para la concejalía?
10: Sí, primera vez que estoy como figura principal. Anteriormente estuve por la juventud, ¿verdad?, hace muchos años. Pero bueno, hoy me toca estar acá y bueno, contarle que sea por Encarnación, ¿verdad?, tratar de hacer lo mejor posible para toda la ciudad.
8: Muy amable.
10: Dale, con gusto.
8: Muchas gracias. Bien, la Policía Nacional, conversando ya también con los apoderados, reitero, inminente el cierre del portón principal al peso al local de votación del Centro Regional de Educación. Llega en este momento también el senador, en este caso, Colin Sodoca. Está llegando también al local de votación. ¿Quién se ríe más acá, Pero qué linda ría.
11: No, estamos acá realmente una participación inmensa en muchos locales de votación. Imagínense llegar cerca del 60 o 60% superado en algunos lugares. Esperemos resultados y veremos que nos depara en media hora, sabemos al menos ya dónde estaremos parados. ¿Verdad?
12: ¿70%?
11: Sí, no. En Fran, por ejemplo, a las 2 de la tarde ya era 50%. Imagínense. Linda.
8: ¿Qué referencia tiene de Encarnación?
11: No. Esta fue una de las madres de la batalla. Definitivamente hace rato no veía una elección así. Agradecerle a los compañeros, amigos de equipo que decidimos tomar un itinerario, y ustedes saben que fue una decisión difícil en su momento con el señor Sebastián de Mesoji, y hoy le presentamos a él el equipo como una opción para esta ciudad. Veremos qué decidió la ciudad de Encarnación después de las 5:30. Peor pico a veces, ¿sí? Pero me domicilio en Bahía de la Viña.
8: Bueno, está como agua de pozo, ¿es un indicador?
11: No, yo soy un tipo... Cuando hay más presión, camalote. Y lo explotando, respetando y dejando. Lo que pasa es cuando uno deja todo en la cancha. Hay que tranquilizarse.
12: ¿Estás satisfecho con la elección?
11: Sí, señor. Cualquiera que fuese el resultado, satisfecho. Por la participación, tremenda campaña. Felicitar a todos los candidatos de todos los partidos, todos los que participaron. Esto fortalece la democracia paraguaya. La democracia paraguaya se fortalece con las elecciones. Hoy vive un momento donde hay una renovación de mucha juventud nueva, cantidad de jóvenes que fueron a votar, así que veremos qué pasa hoy. Pero yo, de mi parte, a mis amigos que participaron conmigo en todo el proceso de mi vida partidaria, agradecerles. Fue digno destacar hoy el gran trabajo que hicieron.
13: Bien, lo que ha dicho en este caso ya Sebastián, perdón, Bolín Soroka, senador nacional, reitero a minutos el cierre del portón, nosotros seguimos aquí, si hay alguna otra emergencia, volvemos con ustedes ahí, compañeros, si, o quedamos ya en línea, depende de ustedes. Reitero, el comisario Godoy se encuentra acá en el portón de acceso, acá también apoderados del Partido Colorado, Miguel Oscar Leiva, y otras personas más, ¿verdad?, que van a estar en este cierre del portón. Ya no hay gente también interesada en ingresar dentro del local de votación, y reiteramos, más o menos 210 personas han votado en las distintas mesas. Alberto, te escucho.
5: No, en 4 minutos volvemos junto a vos, María.
13: Bueno, señor, volvemos minutos. Con usted.
5: ¿Está hablando el presidente?
7: Bueno, estábamos teniendo señal en vivo de Ñanduti, presidente Santiago Peña, en estos momentos, bordado por los medios.
14: Información muy fidedigna de que este iba a ser un año de lluvias muy intensas. El fenómeno del Niño está ya acá, ¿verdad? De meteorología ya estaban hablando de que esto no es que iba a llegar, ya estaba acá, y bueno, teníamos que estar enfrentando estos eventos. Así que vamos a tener
15: asistencia, presidente, a estas familias afectadas.
14: A ver, los recursos son limitados, las necesidades van a ser ilimitadas. Vamos a tratar de que lleguen a las personas más necesitadas, ¿verdad? Esto yo no sé si está lloviendo o si no
16: está lloviendo. Si le parece, vamos a movernos un poquito hacia acá. Porque acá no está jugando en contra de una canaleta, no es la lluvia.
17: A 10 minutos, ¿cuál es el mensaje final para... Gracias, presidente. A 10 minutos del cierre de los locales de votación, ¿cuál es el mensaje que se tiene este día en específico?
14: Y el mensaje más allá de algunos eventos que se pudieron haber dado en algunos locales de votación, creo que nosotros tenemos que celebrar esto que parece tan rutinario para nosotros, ¿verdad? Cada 5 años elegir autoridades municipales, cada 5 años elegir autoridades nacionales, departamentales, legislativas. Realmente esta es una fiesta de la democracia. A mí me tocó hace 2 semanas nada más estar en la Asamblea Nacional, la Asamblea Anual de Naciones Unidas, hablando de lo que está ocurriendo en Venezuela. Ustedes saben que estuve en Caracas hace una semana atrás. Venezuela está pasando una transición que nosotros la vivimos después del 89, que fue muy dura, muy dura. Yo sé que muchos de nosotros todavía tenemos memoria, padres, tíos, abuelos, que vivieron esos largos 35 años donde ciertamente había elecciones, pero la gente no podía elegir. A partir del 89 se inició una transición, y nosotros tenemos que en algún momento sentarnos a reflexionar y celebrar este momento que vive Paraguay.
5: Bueno, las palabras del presidente de la República a 2 minutos del cierre de los distintos colegios electorales, David.
7: Sí.
5: Ya estamos ya en la cuenta regresiva, entonces, de esta fiesta, hermosa fiesta cívica de la ciudad de Encarnación. Eso sí, en el distrito de Encarnación, sí, ¿verdad? Eso sí podemos decir. Sin incidente, no hay problema. Si aparecieron algunos problemitas, se dialogó, se habló, se solucionó, ¿verdad? Sí. Así que yo creo que realmente es muy importante lo que nos tocó vivir, y un ejemplo y más del, creo que del 60%, ¿verdad? Entonces, vamos a irnos junto a la señora María Cito,
7: sí,
5: ¿verdad?
7: A un minuto. ¿Dónde
5: ya aparece?
7: Un minuto.
5: ¿Eh? Un minuto.
7: 16:59, señor.
5: Exacto. Ahí está, 16:59.
7: Sí.
5: Ahí está. A un minuto, María, donde ya hay una aglomeración de quienes se preparan para festejar la victoria. Hay que esperar los números, ¿verdad? Pero el ambiente ya está preparado para el gran festejo. Señora María, 45 segundos faltan. Te escuchamos.
13: Sí, señor, atentos. Aquí están los apoderados de los partidos, diferentes partidos que han pugnado en estas elecciones. Está el titular de la dirección de la Policía Nacional, el comisario Hilario Godoy. Se encuentra también el titular de la comisaría primera, cuyo cargo estuvo la seguridad de este local.
8: que hay algunas personas que quieren salir y todavía hay gente que quiere ingresar. Es decir, estos minutitos que vos estás señalando, la gente está ingresando, ¿verdad? Pueden hacer, queda un minuto.
5: María, son las 17 horas.
8: Ahí está, señor. Usted está cerrando los portones.
5: Punto final.
8: Ahí está el director de la Policía Nacional.
5: Se cierra también la Católica. Se cierra la 35-35.
8: Sí, ya se cerraron en todos los lugares.
5: Se cierra Argentina.
8: Los apoderados están aquí, cumplido con estos, todos los locales al mismo tiempo, hablando presencia.
18: Excelente, exitoso, todo totalmente, se nota el trabajo desplegado en forma anticipada. Sin ningún problema se lleva a cabo la fiesta cívica. No hubo incidente, la verdad que no hubo incidente. Realmente hay que calificarlo de 10.
8: Perfecto, encuestado en este caso por el abogado Crescencio Brizuela. Ah, por acá también la apoderada, porque todos estuvieron presentes. Gómez, quien en estos momentos se desplazó hacia el interior, y reitero, impresionante la cantidad de gente Alberto, que se llama aglomerado en este lugar. Pero usted no perdió, lamentablemente. Vanessa, estuvo, está también la abogada Zulma Mendel, ella es miembro de la Junta Cívica por la alianza en este caso. El comisario Hilario Godoy está hablando. Vamos a ver si podemos escuchar un poquito lo que está mencionando también.
19: A los fiscales responsables y ya están a cargo de ellos.
8: Está señalando la cantidad de efectivos de la Policía Nacional. Alberto, sé que hay otras prioridades. Reitero, ya se cerró el portón aquí. Y muy poca gente quedan en la fila para poder terminar de votar. Eso ya bueno, concluye en un ratito
5: vamos
8: más.
5: Vamos a estar atentos, bueno, María, a los primeros números.
8: Sí, cómo no.
5: Ok, vamos a estar atentos. En nuestra página, Alexi, también, ¿verdad?
20: Sí, señor. Itapúa FM.
5: Ahí. Impresionante lo de la página de...
20: Todas las notas, señor, todos los boletines, todo completo están en...
5: Comentario de la gente, de la audiencia, sí, también.
20: Itapúa FM en Instagram, marcando la mañana en Facebook. La última publicación, cierran las urnas y arranca el conteo de votos.
5: Exacto.
20: Siendo las 17 horas, se cerraron oficialmente.
5: Impresionante. Sí. ¿Eh? Al instante.
20: Al instante, al instante. Siendo las 17 horas, se cerraron oficialmente los locales de votación en todo el país y comienza el escrutinio de los votos de las elecciones municipales 2026. Ahora inicia el conteo que permitirá conocer a los 263 nuevos intendentes y a los integrantes de las juntas municipales que ejercerán durante el periodo 2026-2031.
5: Brillante, podrán seguir a través de las redes sociales, las páginas también, de Marcando la Mañana, Radio Itapúa, de todo, ¿verdad? En todas las plataformas.
20: Twitch también en vivo, Canal 2, 24 horas en vivo en Twitch también, ahí con Itapúa FM y Marcando la Mañana en Facebook. Desde las 6 de la mañana que estamos en vivo.
5: Exacto. Ya terminan las especulaciones, David Martínez.
21: Bueno, desde el TREP anuncian que de las 17:30, puede ser antes también, pero anunciaban que de las 17:30 van a empezar a, en este caso, sacar los primeros números. Esto es
5: quizás nosotros tengamos también antes los primeros números ya. Sí. Con María, con Darío, con Fabián. Fabián está por ahí.
21: Fabián está en la Católica.
5: Vamos.
21: Tiene que estar en la Católica. Vamos a poner contacto con Fabián Portillo. Vemos que ya se cerraron los portones también. Según Gustavo Leite, la oposición no encuentra la fórmula. Hay demasiada demonización del partido y hay poca atención a los candidatos. Mientras el contrario siga jugando así, nosotros vamos a seguir desenterrando opciones, dijo el Gustavo Leite, senador nacional.
20: Ahí está Fabián.
21: Está Fabián Portillo. Fabián, adelante.
22: Bueno, gracias. Ustedes están observando hace instantes también ya acá los portones totalmente cerrados en la Universidad Católica. 17 horas puntualmente, parecía todos juntitos nada más ahí esperando ese momento del cierre del portón. Acá nada, prácticamente hace 20 minutos de gente llegando acá a la Católica para poder sufragar. Totalmente ya gente que estaba acá adentro, gente de mesa, gente de apoderados que de diferentes partidos, que visto dos nada más, que prácticamente hace rato había más, pero ahora ya prácticamente ha mermado. pero sí quedaron los que tienen que ir controlando y juntando los papeles después de los conteos correspondientes. Ya empieza en estos momentos revisar, tachar lo que no vinieron a votar y demás, los trabajos previos a lo que va a ser abrir esa urna y empezar a contar los votos positivos, nulos y blancos, en este caso aquí en la Universidad Católica.
5: Bueno, excelente. Nos quedamos atentos a las tres primeras mesas, Fabián.
22: Sí, señor. Estamos acá cerquita. Vamos a observar. Vamos a ver quién... Esta es una carrera también. Alguno es más rápido, otro más minucioso, pero todos tienen una forma de trabajar en la hora de conteo.
5: Excelente. Bueno, ya estamos. Comenzó la sí. Cuenta regresiva. Ya van a saber los primeros números. Nos queda otro.
21: Exactamente.
5: Ya... Todas las especulaciones. Hay un panorama, hay que ser sincero, era un panorama que se vive en el Centro Regional, sí, de Educación, sí, ¿verdad? Que ahora, lo de la alianza, están todos en su PC.
21: En el PC.
5: También dicen, ellos están expectantes a recibir los primeros números, con expectativa.
21: Sí.
5: Pero el clima festivo de triunfo. Se nota ahí
21: en el Centro Regional.
5: Sí, hasta el senador Soroca vino de Fram, que allá estaba su fuerte, ¿verdad? Vino acá para sumarse al equipo. O sea, y él dice, más o menos ganamos las madres de las batallas, dice. ¿Eh? Eso es lo que califica. Y en Camiretá aparentemente también. Casi algo similar a lo de Encarnación, ¿verdad? Habría que ver los primeros números. ¿Qué es lo que pasa, verdad?
21: Sí. Vamos a estar expectantes en realidad. Ya está, sí. Ya está habilitada.
5: A ver si se cree o no se cree en las encuestas, ¿verdad? En sí. La boca de urna, no encuesta.
21: La boca de urna.
5: La boca de urna, porque la boca de urna hablaron durante todo el día. Nunca cambió la tendencia.
21: Sí.
5: Siempre habló de una tendencia muy alta.
21: Muy alta.
5: Muy alta.
21: Pero coincidían las dos, Alberto.
5: ¿Sí?
21: Las dos boca de urna, Ati Snit y la que hacía este grupo con quien hablábamos, aquí en Encarnación, pero Ati Snit no tiene boca de urna en Encarnación, coincidía con Asunción. ¿Podemos decir ahora qué boca de urna tenía?
5: Todavía no se puede.
21: Hay gente votando. Tenía todavía. Asunción.
5: ¿Eh?
21: Lo que tenía Asunción, te digo. ¿O no?
5: No.
21: Bueno.
5: Mejor, 18 horas... Pero pues lo que podemos pasar sí ya es lo de cuando dan la... ¿Quién está?
21: María.
5: Vamos con María.
21: María se hizo adelante.
0: Sí, ya, pero acabamos a conversar con el abogado Marcial Santero Silva. Los representantes de la alianza están por aquí. Están abogado, ¿te quedamos esta jornada?
2: Estamos muy contentos con la forma en que se llevó adelante, porque demostró que de verdad Encarnación está preparada ya para vivir en estas fiestas cívicas con tranquilidad, porque acá en el Centro Regional de verdad no hubo ningún incidente serio ni cualquier pequeño inconveniente que había. Todos los apoderados de todos los partidos lo apaciguamos enseguida y entonces todo fue una fiesta.
0: Bueno, yo le voy a pedir si podemos ir hasta donde se encuentra la cámara de Canal 2. Podemos hacer una toma del abogado Santiago Silva. Aguantando un ratito, sí. Bueno, acá vemos muchísima gente y de la alianza en principio se dijo que no estaban. ¿Ustedes están acá?
2: Sí, totalmente. Acá estamos. 8 apoderados generales y varios veedores que ahora vamos a proceder a instalarnos en todas las mesas para controlar el conteo. Entonces, estamos cubriendo todo este local, así como todos los locales de Encarnación.
0: Bueno, ¿cómo estás, espíritu?
2: Bien, nosotros estamos muy optimistas, como le digo, acá en este centro regional. Creemos que va a ser peleado, va a estar seguramente escasa la diferencia, pero en los demás colegios electorales de Encarnación estamos mucho más optimistas.
0: decir, ¿acá puede haber un empate técnico?
2: Sí, yo creo que la diferencia no va a ser mucho, eso, a eso me refiero, no va a ser así como una gran diferencia para ninguno de los dos, pero también estamos optimistas en ese sentido, sí, pero creo que en los demás colegios electorales de la periferia y de los barrios, sí, tenemos reporte de que la diferencia puede ser importante.
0: Bueno. Muchas gracias, lo dejo para nosotros
2: ahí. Dale, hasta luego.
0: Muy amable, bien, bastante cauteloso el abogado Marcial Cantero Silva, entonces conversando con nosotros también Alberto Reñido, puede ser aquí en el centro regional, desde su óptica, y él cree que tienen ventajas en los locales electorales de los otros lugares, ¿verdad?, del distrito Encarnación. Están optimistas y bueno, vamos a esperar con ellos el resultado de las primeras mesas, también aquí Alberto, que siempre ya es un indicador muy fuerte. ¿Podemos con ustedes?
5: Exacto, excelente. Gracias, señora María, muy amable. Voy a hacer un reportaje y te complica todo.
20: Te descoloca.
5: Te coloca sí. Todo. ¿Eh?
20: ¿Y cómo
5: voy a hacer un reportaje al otro lado y te descoloca peor?
20: No entendemos mal.
5: Realmente, esta vuelta sí que nos chulea un poquito. ¿Eh?
20: ¿Pero por qué?
21: En realidad, a mí me chuló todo el tema de esa boca, de una amplia diferencia.
5: Sí.
21: Eso me jugó a mí.
5: Exacto.
21: A las 9 de la mañana, Alberto.
5: A las 9 de la mañana ya, sí, a las 9 de la mañana. Demasiado para mí. Ya comenzó a aparecer ya.
20: Sí.
5: Y cómo se... Bueno, no, ya no podemos dar pues ahora boca urna.
20: No. Muchísima gente en el centro regional, Alberto.
5: Mucha gente.
20: Un mar de gente ahí se ve con la toma panorámica.
5: Y ese pues ya está, ya sabe por qué, ¿verdad? Ya prácticamente preparado para la explosión del gran festejo, sí, ¿verdad? Sí, sí, sí.
20: Vemos algunas mesas, ya están contando, o sea, ya está cerrando.
5: Sí, ya está, ¿no? Ya seguíamos teniendo. Yo creo que en menos de 10 minutos vamos a tener ya la primera mesa. 17:11. Dame una pequeña pausa, Pablo.
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5: Bueno, ya enseguida también vamos a ir estando atento para ir teniendo un panorama en todas las localidades de ahí, ¿verdad?
20: Sí.
5: ¿Qué pasa en Coronel Hogado, donde había una expectativa? ¿Qué pasa en Cambireta?
21: Sí, el candidato, uno de los candidatos, Jaime, ya votó casi las 4 de la tarde.
5: Sí, sí.
21: Le había anunciado eso. En la Vera Esperati.
5: Ahí votó.
21: De la tarde, a diferencia de la candidata que lo hizo temprano.
5: A las 10:30 de la mañana. Sí.
20: Bueno, en Brasil ya cerraron las urnas también, Alberto.
5: Sí.
20: 17 horas, al igual que nosotros, ¿verdad? Se cerraron las urnas.
5: Estaban esperando justo cuando yo dije 17 sí. horas. Allá ellos cerraron, sí, cerraron estaban también. Siguiendo a través de Radio Itapúa la información.
20: Todo siguiendo. 129 personas detenidas por delitos electorales.
5: En Brasil.
20: En Brasil. Ajá. Incautaron 383.600 reales en efectivo. Unos 73.000 dólares.
5: O sea, Uruguay, ¿no?
20: Sí, lo mismo.
5: ¿A lo Paraguay?
20: A lo Paraguay. No hay números, todavía se espera el conteo oficial.
5: ¿Y la encuesta, según la boca de una?
20: La boca de una no se actualizó más.
5: No.
20: No. Quedó ese.
5: Acá por el drama también, que por ley la boca de una vos podés dar con las 18 recién. Una hora después, o sea, 18, un minuto podés dar a conocer.
20: Sí.
5: No podés decir ahora, en esta hora, ahora, no, ahora si no. Vos pasás, viola. O sea, dando nombres, poder decir, hay un ganador con, no sé, con 15 puntos de ventaja, 18 puntos de ventaja. Hay un primero y hay un segundo, pero no es nada bueno. O sea, para dar nombres lo das
20: después.
5: Después. Mm. Y ya tenemos que esperar nomás, ¿verdad? Vamos a ver porque hay una anuncio.
3: Y el líder del movimiento había hecho ese anuncio, incluso en las primeras horas se hablaba de una ruptura, de una formación de un nuevo movimiento por parte del sector del presidencial y vicepresidencial, que es más o menos lo mismo. Y aparentemente después se arreglaron. Yo creo que ahora recién va a empezar la verdadera pelea ahí a nivel interno. Cómo van a resolver. Pero el factor económico yo mencioné porque yo me acuerdo claramente cómo era el surgimiento de Horacio Cartes, que suena desagradable decirlo, pero más allá de su personalidad, su capacidad de gestión, su capacidad como empresario, evidentemente él a nivel político supo hacer valer su billetera y así se impuso, porque donde había necesidad de poner dinero para cubrir ciertos vacíos, él estaba dispuesto a hacerlo. Después de todos estos años parece que él ya como que se cansó y a lo mejor él ya está más posicionado como líder político, lo cual, si es que él deja de recurrir a su propio bolsillo, no sé si le va a servir para mantener ese liderazgo. Yo creo que hablar de, voy a ser hasta chistoso, Cachinay decía hace rato el ingeniero para referirse, yo creo que hablar de Honor Colorado sin Horacio Cartes es como hablar del Chavo del Ocho sin el Chavo. O sea, vos le podés tener a Kiko, a Don Ramón, a Doña Florinda, todo, pero como el Colorado es Horacio Cartes. Ahora, ¿cómo van a hacer sin él y qué manera va a tener él, Horacio Cartes, para mantenerse? El presidente del partido mueve un presupuesto dentro del partido y mueve su bolsillo. Pero del otro lado le tenés a Santiago Peña y le tenés a Pedro Aliana, que esta es la primera vez que aparentemente se va a mantener lo que quiso la Constitución cuando hace que el presidente no pueda ser reelecto, pensando en que sea el vicepresidente el que siga el proyecto del presidente. Se trató con Hugo Velázquez, pero se le truncó después con esto de lo de significativamente corrupto y demás, entonces tuvo que descabalgar, porque casi siempre el que iba a ser, el que era el vicepresidente y que tendría que hacer la continuidad del presidente, no siempre se da, y en este caso aparentemente se va a dar, por lo menos para la interna. Hay que ver si logra ganarle a Arnoldo Vince, pero esa candidatura de quién va a ser el que la acompaña a Liana, evidentemente ahora recién empieza. Y el sector vicepresidencial aparentemente tiene los recursos económicos como para solventar esto, sea de su propio bolsillo o no sé, saben tener personas con mucho poder adquisitivo que les acompañen para esto, por no decir alguna otra cosa porque no me quiero ir a la cárcel. Pero yo creo que termina acá con esto, que el que tenga la posibilidad de tener el bolsillo grande, pero insisto, HC, Honor Colorado sin Horacio Cartes, No veo cómo puede seguir. Pero si Horacio sigue con esta postura que aparentemente tenía de no querer poner más la mano en su propio bolsillo, no sé si va a mantener el liderazgo del movimiento.
4: Quiero decirle que en una ciudad del interior ya se está montando escenario.
6: Yo creo que en varias.
4: No va a llamar la atención. Acá en una ciudad muy cerca, en Luque, también se está montando escenario. Por ejemplo.
6: Ya pasaron las 5 de la tarde.
4: Ya pasaron, no, son las 5:11. De Asunción podemos ir a Ciudad del Este con este cuadro.
21: Pero no se puede hablar todavía.
23: Ya se cerraron.
4: A las 18 recién se puede decir Boca de Urna. Quiero ir a Ciudad del Este.
23: No, por el 3 ya está.
4: No, no, el Boca de Urna, aparte, de acá es lo que vale la transmisión de resultados. Quiero ir a Ciudad del Este.
6: Mientras vamos a Ciudad del Este, la foto que hoy hay que esperar, si en algún momento se encuentran Peña Cartes.
4: ¿Se van a encontrar? ¿O no?
6: Y es por eso te digo.
4: Vamos a decir que...
6: ¿Qué pasa si no los vemos?
4: ¿Y si Cartes ya no se va a ir más esta tarde?
6: Hoy estuvo solo con Aliana.
4: Estuvo a la mañana y después fueron a almorzar.
6: ¿Qué implicaría si no se encuentran? Hay que ver, no, por eso no hablemos, no ocurrió todavía, pero... Pueden pasar muchas cosas, ¿eh? Pero estamos todos expectantes. Acá vamos a estar media hora que no sabemos ni qué si queremos pensar.
4: No, porque yo quiero ver Ciudad del Este y ¿dónde está Ciudad del Este?
6: Hay que, y no se actualiza, porque está todo en cero.
4: No entiendo nada, yo así no puedo. Se colgó la señal. Ah, entonces, vamos a Encarnación, vamos a Encarnación y vamos buscando, porque estábamos en Asunción. Nosotros tenemos que verificar esto, porque esto ya va a salir. Esto en 5-10 minutos más sale.
6: Es todo el mundo está entrando. Clásico TSJ.
5: Pero 17:30, dijo el Tribunal de Justicia Electoral que va a dar a conocer.
21: No hay ni un colapso.
5: Nosotros estamos esperando, no sé, Darío, si por ahí ya tiene algo que pueda tirarnos. María, claro. ¿Tiene algo? Fabián, que es rapidito.
21: Ahí vemos que estamos en vivo con una cámara en Universidad Católica. Ya se están contando o separando.
5: Por lo menos una mesa quiero.
21: Una mesa.
5: Con una mesa ya tengo. Yo necesito tres mesas para hacer mi ecuación.
21: Lo del escenario es Alto Paraná. En Ciudad del Este recién estaban preparando el escenario. Para el festejo.
5: Para el festejo.
21: Sí.
5: Del que tenía que ganar luego.
21: Sí.
5: Ya cuidame una niña, no quiero decir nada.
21: Bueno.
5: Ya última hora y tenían de.
21: La niña moró sobre el final.
5: Sí, sobre el final, sí.
21: 17:30 anunció el
5: tribunal. Acá todo el mundo te graba, no es para grabarte, para felicitarte. No. Para grabarte a ver si te equivocaste algo y después tirarte con todo. Porque eso, así pues son. Algunos en vez de competir contigo o hacer bien su trabajo, lo que buscan es en dónde vos te equivocás para tirarte todo encima de la estructura. Pero, ¿sabes qué? Mientras sigan mirando el número de nuestra camiseta, tranquilo no.
21: En el patio.
5: ¿Eh?
21: En el patio de la NR también se filtró ya un video. Dentro del patio se está montando también ya un
5: escenario. También.
21: Te envía saludos Alberto, señor Rubén Star, que está escuchando. Desde que comenzó la transmisión, dice. En HD estamos escuchando, dice Rubén, con toda la familia.
5: Bueno, un abrazo para Rubén ahí. Sí. Doña María también, ¿verdad? Saludo cordial para ella.
21: Así es.
5: Bueno. Alexis, ¿qué te dice?
20: Bueno, se esperan.
5: Con cara de...
20: Me fui a ver un poco cómo está el ambiente.
5: ¿Qué se espera?
20: Y se escuchan algunas cosas afuera.
5: Bombas. Sí. ¿No hace rato? No, hace una hora que están reventando.
20: Yo pensé que Paraguay me estaba jugando.
21: En el Divino Niño Cambretá había un local de venta de bombas. Este mismo a la institución educativa y mucha gente estaba aprovechando ahí.
5: ¿También?
21: Sí, tipo.
20: Sí, preparándose.
21: Navideña y...
5: O sea, saben ya y entonces ya sí, comienza. Eso, sí. Para no comprar de balde, pues.
20: Claro.
5: Porque si ya no vos comprás un montón de bombas, ¿sea qué hacer con tu cohete?
21: No estamos para tirar bombas.
20: En la escuela de la Esperati ya empezó el escrutinio, están contando los votos.
21: Este CEN de Coronel Guado cerró su boca de urna con el 52% de nuestro personaje con encabeza la muestra de la boca de urna realizada por CEN.
5: Yo sé quién es.
21: Con. Le ganó con. Supuesta, según la boca de una, a Godzilla.
5: Concejal.
21: Bueno. Y tenía 58,5. Terminó con ese. 58,5. Pero según boca de.
5: Sí. Ese ya confirma que después de 11 años por ahí recuperado. Coronel Boado.
21: En Coronel Bogado, justamente eso nomás digo, estaba viendo algunas publicaciones.
5: Sí.
21: Se está preparando una gran caravana. Están formándose ya los vehículos. De.
5: Sí.
21: Un partido, obviamente, tradicional.
5: El partido del líder con.
21: Del líder con. Que según la boca urna es el triunfador en Bogado.
5: Sí. Estaríamos nosotros tres, cuatro meses antes que.
21: Darío López tenemos, Alberto.
5: Vamos.
21: Bueno, Darío López, te escuchamos adelante.
9: Muy bien, muchas gracias, compañeros. Bueno, Escuela 3535. Están en estos momentos ya las primeras mesas que están haciendo su conteo en estos momentos. Está la mesa número 9. La mesa número 9 está terminando de hacer sus conteos están cerrando ellos ahora el sistema con justamente el código que tiene esto. Todavía no tenemos algunos resultados en las mesas. Esta es la primera mesa que empezó a contar todos las boletas. Así que, bueno, están acá los responsables que están controlando esto. Todo la gente que estaba votando, ya prácticamente nadie, solamente los 10 mesas que están haciendo el voto correspondiente. Y bueno, esperando ya los resultados de las primeras mesas. Era la mesa número 9, es justamente la que en estos momentos ya están con las boletas en mano y se va a hacer el conteo en este momento de cada una de las boletas. A ver, un segundito, por favor, lo voy a interrumpir. Vamos a ver. Sí. Bueno, esta es la mesa que empieza a contar. Primer voto para la lista 5. Y lista 5, opción 10 es el primero. Segundo, la lista 1. Tercera boleta, lista 5, opción 6. Lista 5, opción 6. Cuarta boleta también. Ahora lista 1. Lista 5 nuevamente. Lista 1. Voto para la lista 1. Voto para la lista 1. Lista 1. Otra boleta. Lista 1. Otra vez lista 1. Si van apuntando ahí. Otra vez. No, esta es lista 5. Ahora sí, lista 5. Lista 1. Lista 1. Lista 1. Lista 5. Lista 5. Lista 5. Lista 5. Lista 5. Otra boleta. Lista 1. La lista 5. Lista 5. Lista 1.
5: Vamos, quiero María también porque tiene en el
9: centro. Lista 5. Lista 1, perdón.
5: Mientras yo sigo contando.
9: Sí.
5: Sí.
21: 128 votos para Jaime Hinterreiner, 77 para la señora Nancy Pearl.
5: Bueno, 128 a 77.
21: Sí.
5: Bueno, anotá nomás. María, ¿qué tenemos? Vamos a ver si María también puede entrar ahí. Me gustaría que Darío me dé ya el número final, Darío.
21: Sí, están, ellos pasan como...
10: Sí, sigue sumando, sí, se escanea la boleta, Alberto, y...
5: Sí, ya sé.
10: Va tirando el...
5: Entiendo.
21: Que va a ser muy tedioso si esperábamos de a uno.
5: No, demasiado va a ser.
10: Ahí está María. María,
5: ¿sí? Gracias, María.
11: Sí, gracias, compañeros. El conteo le... Lista 5, Carlos Pereira. Lista 5, opción 5, Natalia Enciso. Lista 5, Carlos Pereira. Lista 1, opción 7, Paco González. Lista 1, Cheva. Lista 15, opción 1, Marcelo Ayala. Lista 1, Cheva. Lista 1, opción 3, Edu Rebruz. Lista 1, Cheva. Lista 1, opción 6, Pablo Novosat. Lista 1, Cheva. Lista 1,
10: dos mesas procesadas en Asunción. 227 votos para la lista 1.
21: Parejo, ¿eh?
10: 210 para la lista 4.
5: 200...
10: 27 contra 210.
5: 17, ¿no? Sí. Ah. Parejito está ahí.
21: No, es la tendencia que había. ¿Todavía? Pero es una mesa, no. dos mesas.
5: Dos mesas nomás.
20: De las 1325.
5: Más y muchas mesas, pues. Más y muchas. Bueno, Darío, terminaste la mesa 1. Vamos a ver si Darío se mantiene. Quiero completo ya, porque si vamos a ir mesa por uno a uno, muy línea,
21: dos teléfonos para tenerlos juntos.
5: No funciona, puede ser uno a uno.
21: Sí, no, tenemos que tenerlo a los dos encima.
5: Fabián. Bueno, Fabián, ¿qué tenemos?
22: Bueno, acá también se está haciendo el 1-1. Vamos a ver si esta mesa donde estamos hace... están empezando por concejales primero. Eso es la...
5: Bueno, y después cuando tengamos número, Fabián, de la primera mesa.
20: No, pero no.
5: Números finales.
20: No, es por concejales. Sí, señor. Los dos te tiran el momento.
5: Los dos tiran, Fabián.
20: Sí, sí, los dos tiran el momento.
5: Tiran
20: intendente y sí, la opción que eligió de
5: lista concejales. Número tanto y opción tanto. Sí,
20: exactamente. Los dos.
5: Bueno.
21: Segunda mesa en la de la Esperati. Sí. Intendente, ¿verdad?
5: Sí.
21: 121 votos para Jaime Hinterreiner, 89 para Nancy Bern.
5: Ahí se va la tendencia.
21: La primera mesa fue 128 para Jaime, 77 para la señora Nancy.
5: Sí.
21: En el voto preferencial estamos hablando de los números finales, no todavía por opción. Concejalía, por ejemplo, Alberto. Una de las mesas, 122 votos para la ANR, 79 para la Alianza. Mm. En la siguiente, 117 para la ANR y 84 para la Alianza.
5: Y ahí va a ir 7 a 5 más o menos ahí la concejalía. Así como está.
21: Sí, dos mesas.
5: Y va la tendencia ya que gana Jaime Hinterreiner, ¿verdad?
21: Sí.
5: Con eso ya te... Hay más o menos 50 votos de diferencia casi por cada mesa, pues.
21: Sí.
5: En dos, tres mesas tenés más de 100 votos de diferencia. Te va a ir dando la tendencia de... ¿Tenés Asunción?
12: Tenés lo que vos querías. Vamos a los primeros resultados en Asunción. Camilo Pérez, 49%. Soledad Núñez, 45%.
15: Cabeza a cabeza está ahí.
12: Total de votos, 462.
15: Son dos mesas.
12: Quiero leer nuestro rápido. Sin sacar eso, por favor. Sí. Me gustaría tener eso y me gustaría tener lo de los PC también, pero quiero tener todo y a veces es imposible. Quiero cuatro canales en... De repente. Dice, se informa que en la fecha el señor Hugo Javier presenta signos vitales dentro de parámetros normales. Se encuentra febril y tolera adecuadamente la alimentación por vía oral. El paciente se moviliza dentro de la habitación y mantiene conversaciones breves. Se observa una evolución neurológica favorable y progresiva.
5: Bueno, antes lo de Camilo, ¿verdad? 49 a 45.
20: ¿Eh? Ya son 5 meses.
5: ¿Cuánto llevo?
21: 23,4% para Camilo Pérez, 21,65% para Soledad Núñez. Si hablamos de votos, 227 contra 200.
5: No, yo tenía 400
20: ya. Ya se actualizó hoy.
21: Ah, ya está actualizado. Sí, ya más está de 5 meses.
20: 478 para Camilo y 446 para Soledad.
5: Ahí 478
20: contra 446.
5: Ahí está.
20: 49.28 contra 45.98.
5: Exacto. Ahí 270. Sí, ahí sí estamos. Sí, sí.
21: Hay también votos en blanco 3, pocos.
20: Atención.
5: Encarnación, ahí te veo.
20: Mesa 1, ya. Mesas procesadas 1, Encarnación.
5: Sí.
20: Lista 1, 34 votos.
5: ¿La qué? Lista 1,
20: 34 votos.
5: Sí.
20: Primera mesa, Alberto.
5: Sí.
20: Estamos viendo en Canal 2 también en vivo.
5: Sí.
20: Lista 5, 30 votos.
5: Sí.
20: Lista 21, 2 votos.
5: Sí.
20: Lista 40, un voto.
5: 34 a
20: 30.
5: A 30, 4 votos de diferencia.
20: 4 votos de diferencia.
5: Bueno.
20: Primera mesa que
5: primera
20: se.
5: Primera mesa que
20: sí,
5: se.
20: Sí, señor.
5: Cuenta. Vamos a estar expectantes por entonces. Ya aparece. Los primeros números y justo se dan el horario establecido.
20: 17:30.
5: Sí. Uh-huh. 17:33 en este
20: ahora,
5: momento.
20: Sí, señor. Van saltando los primeros números.
5: Bueno, vamos a ir apareciendo y vamos a ir teniendo también ya con el Tribunal de Justicia Electoral, porque va directo todo, ¿verdad?
20: Sí, y justamente estamos viendo eso, señor.
5: Asunción, ¿cómo estamos?
20: La página. Vamos a actualizarlo de Capital, en este caso Asunción. Por ahora se mantiene, señor, las 5 mesas procesadas. 478 votos para Camilo Pérez, 446 para Soledad Núñez.
5: Por lo menos de esas primeras mesas no hay los 35 puntos de diferencia.
21: No.
20: No.
21: Tampoco en Asunción, nada. No hay. Ahí, no refleja lo que era.
5: No sé cuánto haría, pero en esta diferencia es 4 o 5 puntos, ¿no? 3, 4 puntos. Y acá en el centro regional, en la primera mesa, 4 votos de diferencia, sí. No te dicen nada eso.
21: Tampoco.
5: Tampoco te dicen nada.
21: En Carlos Antonio López, una mesa escrutada.
5: Sí.
21: Tenemos la primera mesa procesada de 38. La lista 1, David Cubas, 65 votos. Y la lista 5, la alianza de César Benítez, 49 votos.
5: 65.

0: Minuto a minuto. ¿Quién llegó ahí?
1: El resto pues está en el centro
2: original. Está con su esposa.
1: Así tenemos las dos imágenes. Sí.
3: General Artigas, una mesa.
2: Sí.
3: Impresionante.
1: Sí.
3: Y 37 votos el candidato colorado Ariel Velázquez.
1: Sí.
3: 36 votos el candidato de la Alianza Luis Arriola.
1: Iba un voto.
2: Un voto.
1: En una mesa.
3: En una mesa.
1: Nada no te dice todavía.
3: No. Absolutamente.
1: Bueno. Centro regional, ¿hay más? Católica, bueno.
2: Dos mesas ya procesadas en Encarnación.
1: Sí.
2: 73 votos, lista 1.
1: Sí.
2: 70 votos, la lista 5.
1: Ahí bajó 1. 73 a 70.
3: Ya.
1: Centro regional.
3: No hay absolutamente ninguna tendencia.
1: Por eso me gustaría. Ya avísenle a Darío, ¿verdad?
3: Bueno. Ya está escuchado, ¿le quedamos en eso?
1: Vamos a sí, vamos a liberar el más allá de eso.
3: Vamos a liberar a Darío.
1: Sí, que vaya ya al PC.
3: Bueno. Y en el centro regional está María también, con sí, los candidatos eso. Colorados.
1: Y pues, ya tenemos cubierto
3: los dos. Entonces tenemos los dos. Bueno, estamos recibiendo los cómputos, estamos viendo también en pantalla a través de Canal 2, el 3 va lanzando la actualización a cada instante, dos mesas procesadas en la ciudad de Encarnación.
2: Bueno, a nivel departamental también, los primeros números que ya van apareciendo, lo que compartíamos a San Pedro de Paraná también. Erasmo Eliezer Aquino, lista 1, 77 votos. La lista 2, Nelson Inocencio Álvarez Vera, 60 votos. Ahí ya 17 votos diferenciados.
3: Sí,
2: por ejemplo, en San Pedro del Paraná, con una mesa procesada de las 80 que fueron instaladas en este distrito. Erasmo Eliezer Aquino, 77 votos. Nelson Inocencio Álvarez, de la lista 2, con 60 votos. María Enciso, Centro Regional, te escuchamos, adelante.
4: Sí, gracias. En estudio, ¿verdad? Bueno, bastante reñida la situación aquí, en el Centro Regional, la mesa 1, que ya tiene acceso a lo que está ya en la página también del Tribunal la Justicia Electoral. Lo que llama la atención, David Calertis, es el tema de los concejales. Hay votos cruzados, compañeros, hay gente que votó por Javier Pereira y votó por un candidato colgado a la Junta Municipal. Es decir, hay votos cruzados. También escasos los votos para cada concejal. Esto puede variar realmente el panorama que tuvimos en las internas, ¿verdad? Hay un voto prácticamente por cada concejal. Es decir, muy poco. No hay un concejal favorito que lleva cantidad de votos. Hasta el momento, uno. Esporádicamente escuchamos otro nombre y así sucesivamente. Solamente eso quiero puntualizar, compañeros. Y muy reñido el consejo para intendente. Todavía no se hizo para la Junta, pero no, creo que no levantaron todavía, pero reitero, llama la atención todavía el tema de la Junta Municipal, el cruzamiento de datos y, que no todo, no hay un concejal que está acaparando votos. Es lo que podemos señalar aquí en el centro. ¿Podemos con ustedes?
1: Atención, que en Asunción hay
3: cambios.
1: Hay cambios.
2: 12 mesas procesadas, Alberto.
1: Sí.
2: 964 votos. Lista 4, Soledad Núñez.
1: 964.
2: Sí. 856 votos, lista 1, Camilo Pérez.
1: ¿A qué? ¿Es un cambio?
2: Sí. Más de 100 votos.
1: Ah, ¿qué?
2: 12 mesas procesadas.
1: ¿Está festejando?
2: ¿Está festejando?
1: 35 puntos de diferencia tenía la encuesta.
3: Sí.
1: No sé,
3: y
1: si
3: están preparando, si es, bueno, todavía falta mucho, falta mucho. Junta Municipal de Encarnación, una mesa procesada, sí. Ya procesada.
1: Sí.
3: La lista 1, 37 votos y la lista 5, 25 votos. La primera mesa ya procesada oficialmente. Junta
1: ¿En dónde?
3: En Encarnación. En Encarnación. Estamos hablando ya de los votos generales, ¿verdad? Después hay que ver.
1: No entiendo yo qué es lo que es.
3: Y el total.
1: No, pero ¿qué, ¿para qué eso?
3: ¿Junta Municipal de Encarnación?
1: Sí. Junta Municipal.
3: Claro, Municipal. Junta Municipal.
2: 37
3: el
2: votos.
3: Candidato más votado de los colorados, César Rojas. 16 votos.

0: Sí.
1: Luis Dávalos, 13 votos. Luis María Guerrero, 8. Facu González, 7. Johnny Esmalco, Denis Frauló, Javier Benítez, todos con 6. Eduardo Rebruc, 5. Andrés Morel, 5. Juanqui Rodríguez, 4. Pablo Novosat, 1. Y doctor Claudio Díaz Vivar, 1.
0: Sí.
2: ¿Lista 5? 13 votos para Orlando René Miglio.
0: Sí.
2: 9 votos para Keiji Guillermo Ishibashi.
0: Sí.
2: 6 votos para Claudio Arévalos, Jorge Servián y Fede Úbeda. 5 votos Fabián Sánchez, 4 Natalia Enciso, 4 Gloria Regui, 3 votos Carlos Marino y 3 votos Ricky Cabrera.
0: Bueno.
2: Una mesa procesada en Junta Municipal. Está Fabián Portillo desde la Católica.
0: ¿Sabes? Vamos.
2: Vamos contigo, Fabián. Móvil Exteriores, adelante.
3: Una mesa termina, la mesa 11, 246 votantes total. Para la lista 1, 196.
0: Sí.
3: De los 246.
0: Más grande la diferencia.
3: Sí, señor.
0: ¿196 a cuánto?
3: 196 y de 246, 196. Son 50 de redondo. Sí, señor. Esa es una mesa. Y la otra
0: 196 están... a 50.
3: Sí, señor.
0: Sí, qué grande. Qué grande.
3: Impresionante. Y en cuanto a concejales, lo que se observa es un cruce total. Está terminando otra mesa, ya la pasa el día.
2: Pasó al frente otra vez Camilo Pérez.
0: Pasó la frente.
2: 29 mesas procesadas, 2.791 votos para la lista 1, 2.301 para la lista 4.
0: 400.
2: Sí, señor. 29 mesas procesadas.
0: Bueno, ya.
2: Está divertido, señor.
0: Va a estar divertido ese. Pero en definitiva, no, creo no va que ya se mantenga el porcentaje de la boca de urna.
1: No, ya no.
0: Ya, ¿eh? Ya no. No, no.
2: ¿Cangureta?
0: Sí.
2: 3 mesas procesadas, ya publica el TREP. 277 votos, lista 1, Jaime Hinterleiner.
0: Sí.
2: 183 votos, la lista 3, Nancy Byrne.
0: 183.
2: Sí, señor.
0: 17, 37, 84 votos.
1: 58.38% en cuanto a términos
2: porcentuales. 5
0: sí.
2: Votos para Siria Pedroso, lista 6. Esto en Cambreta.
0: Cambreta. Mm. Bueno, vamos a seguir. ¿Encarnación tener nuevo?
1: No hay actualización. Quedaban 2 mesas.
0: No, más mesas ya era.
1: Más mesas con la de, claro, con la estamos de Fabián, ya con... que acaba de dar, pero manejándonos por el, la,
2: por el TREP,
1: del TREP.
2: Dos mesas. Sí, señor. Dos mesas.
1: Fabián está dando ahí rápidamente, pero
0: todavía... Sí, pero en la que Fabián da canta también ya vaya.
1: Claro, vaya. No es oficial.
2: Pero no actualiza el TREP aún.
1: Dos mesas.
0: Pero sorprendente la mesa de Católica. Ese sí que es sorprendente.
2: Muy grande.
0: Nació grande. Impresionante. En una mesa.
2: 196
0: votos de diferencia. No es 196 a 50.
2: A 50.
0: A 50. O sea, 142 votos.
1: Sí.
0: O 146 votos.
1: Otros distritos de Itapúa todavía no se está divulgando.
0: ¿Asunción va nuevo?
2: No, se mantienen las 29 mesas procesadas, 2.791 votos para Camilo Pérez y 2.301 para Soledad Núñez.
0: Hay 470 votos.
2: A favor de la lista 1.
0: Rabio sacó diferencia ahí, sí. Muy grande. Después de estar abajo 100 y algo,
2: levantó.
0: Levantó ahí. Así que vamos a ir tendiendo. Dame una pausa, Pablo.
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0: Bueno, actualizamos lo del Tribunal de Justicia Electoral. Hasta ahora, Encarnación. Lista 1.
1: Sí, en Encarnación se mantienen con 2 mesas procesadas. Vamos a hacer una actualización. En Encarnación.
2: 4 mesas procesadas.
0: Sí.
2: 252 votos, lista 1.
0: Sí.
2: 170, la lista 5.
0: 82 votos de diferencia.
2: La última actualización.
0: No dice qué local eso. Sí.
2: No. Esto ya en general, Alberto. Sí, ya en general.
0: 252
2: contra 170.
0: 82 votos de diferencia. ¿En 4?
2: 4 meses.
0: En 4 meses. Buena diferencia, ¿eh? Un promedio de 20 votos por mesa. ¿Verdad?
2: Sí, sí. El porcentaje.
0: Porcentaje. ¿Cuántas mesas hay?
2: 260 mesas en total. Hasta ahora son 445 votos procesados.
0: Ajá.
2: 1 voto nulo, 7 votos en blanco.
0: Y hacemos un promedio de si se mantiene esa tendencia de 260
2: mesas.
0: Por 20.
2: Por 20, 5.200.
0: Sí, exacto. Hay que sacarle más o menos un cálculo de 3.500, 3.600 votos de diferencia por ahí. Va a tener, si sigue la tendencia.
2: Si sigue esta tendencia. Ah. Sí. Me voy a quedar corto, yo decía 1.000, Alberto.
0: No. Pues, no.
2: Pero falta todavía.
0: No, no hace falta. Es un cálculo alegre, sí, bueno, sí, no sí. Hace. Yo no hice un cálculo de tendencia.
1: Según ABC TV, se estaría allanando la casa, el domicilio particular del señor Hernán Rivas en María Auxiliadora por una denuncia de fraude electoral. Esta mañana también se publicaron imágenes de un incidente aparentemente frente al domicilio de quien es hoy candidato también a intendente, Hernán Rivas. Según informa ABC, por una denuncia de fraude electoral.
2: ¿Están entregando un QR, un código a los cielos?
1: Según
2: ABC también publicado.
0: ¿Qué dice?
2: Los denunciantes refieren que entregan a la gente un código de barras con el que engañan a la gente para inducir el voto. Esto es lo más temprano, ¿verdad? Este código supuestamente le serviría para cobrar el dinero prometido. Pero presuntamente podrían verificar a través de él el voto de la gente. Esto derivó en una constitución del fiscal zonal de María Auxiliadora, Walter Castro. En una de las viviendas, este es otro caso, Alberto, que pertenece a Hilario Velázquez Alonso, de 66 años, quien refirió que la aglomeración de su casa se debía porque prestaba su baño a los electores. Y después lo de el Hernán Rivas, ¿verdad?
0: ¿Qué dice?
2: Habrían avistado la misma aglomeración frente a la residencia del candidato a intendente Hernán Isidro Rivas Román, padre del ex senador Rivas. Se realizó una segunda constitución en la residencia de Rivas, pero el fiscal no halló indicios del hecho punible denunciado. Esto fue más temprano. No sé si hay una... Y en Nueva Alborada se encontraron clavo Miguelito por la ruta, Alberto.
1: Sí, pasamos más temprano. Sí. La mañana ya fue.
2: Más a la mañana, sí, también. Para reiterar también eso. Fabián Portillo.
0: Bueno, vamos.
2: Vamos, Fabián, de la Universidad Católica, adelante.
5: Bueno, otra mesa, la mesa 14, que ya culminó. Lista 1. 123. La lista 5, 85. La lista 21 en este caso, 2, y la lista 41. En total de votos, 215. Reiteramos, 123 para la lista 1 y 85 para la lista 5.
0: 38 votos que hay diferencia.
5: Yes. En este caso, la lista 1, 125. 79 para la lista 5.
0: ¿Eso qué es?
5: Esa es la mesa 10.
2: Mesa 10.
0: O sea, dos mesas.
5: Dos mesas tengo.
2: Sumado la anterior que la 11.
0: Casi la misma cantidad de diferencia.
5: Sí, exactamente. Prácticamente por ahí más.
2: En la mesa 11 fue más grande.
0: Sí.
5: Más grande. Mm. 50.
2: 50.
0: Por eso va doblando lo que teníamos en principio, ¿verdad? Mm.
2: 103 mesas procesadas en Asunción, señor. 5.843 votos para Camilo Pérez y 5.369 para Soledad Núñez.
0: 5.843
2: contra 5.369.
0: 500 votos de diferencia. 500 votos de diferencia. No es mucho. Se mantiene todavía cerca, ¿verdad?
2: 103 mesas procesadas de 1.325.
0: Sí.
2: La última actualización.
0: Todavía se mantiene cerca. No se despegó mucho, ¿verdad?
2: No se despegó mucho. Camburetá, 5 mesas procesadas. Lista 1, 538 votos. Lista 3, 347. En porcentaje hablamos de 59 contra 38%.
0: 21 puntos.
2: Sí, señor.
0: Uh-huh. Bueno. O sea, Coronel Bogado no tiene nada todavía.
2: No, todavía. Actualización en Encarnación.
0: Sí.
2: 13 mesas procesadas.
0: Sí.
2: Lista 1. 1.279 votos.
0: Sí.
2: Lista 5. 840.
0: Ahí sí ya sacó una gran diferencia.
2: 58,3% contra 38,1%.
0: 160, 243, 439 votos.
2: De diferencia.
0: De diferencia.
1: Coronel Bogado, una actualización de 7 mesas.
0: Sí.
1: Lista 1, Johnny Giles, 931 votos. Y la lista 2 de la Alianza, Unidos por Coronel Bogado, 537 votos.
0: ¿900?
1: 931. Contra 537 en 7 mesas procesadas de las 47, quedan 40.
0: Hay 400 votos de diferencia.
1: 62%.
0: En este momento, Partido Colorado estaría recuperando ya Camioneta, Encarnación, Coronel Bogado. Ya va sumando, ¿verdad?
2: Capitán Miranda, todavía no hay cómputo, ¿eh? 26 mesas instaladas en el distrito.
0: En Miranda,
2: pero todavía no hay informe.
0: No hay mucho.
1: Ahí nos habla de una mayoría importante.
0: Casi monopolización de sí, la ANR, ahí, ¿verdad? Y Carmen no hay nada. Carmen tampoco, no sé.
1: Carmen,
0: pero ahora, no, así como está la cosa, el Partido Colorado ya está recuperando 3 San Juan de Paraná, falta. 3 distritos de Itapúa están recuperando.
2: San Juan de Paraná. 6 mesas procesadas.
0: Sí.
2: Lista 2, Aldo Lepreti, 648 votos.
0: Sí.
2: Lista 1, José Domingo Rojas, 564.
0: Jaque. ¿San Pedro?
1: San Pedro de Paraná, 22 mesas de 80 procesadas. Sí. Lista 1, 1896.
0: Sí.
1: Y lista 2, 1635.
0: Ya, está cerquita. Pero también está ganando Partido Colorado, también recuperando el poder de los liberales.
1: Sí.
0: El único que gana de los que es liberal es
2: Lepreti, San Juan de Paraná.
0: Aldo Lepreti.
1: En La Paz también Partido Colorado al frente. 2 de 8 mesas instaladas, 2 procesadas. Lista 1, 265 votos. Y la lista 235 en La Paz.
0: Lejos también.
1: Colorado también.
0: Ahí, pero ahí están los partidos colorados, ¿verdad? Sí, sí, sí. Blanca, Chávez. Pero ahora tenés San Pedro Paraná, por ahora manda partido colorado.
1: Coronel Hugado.
0: Recupera, Coronel Hugado recupera. Encarnación recupera, Camioneta recupera. Cuatro distritos ya tenés. Que estarían recuperando. Y podría darse una casi coloradización del mapa municipal de Itapúa.
1: Artigas. Sí, teníamos una paridad importante ahí. Bueno, con relación a lo que fue la primera mesa. Vamos a actualizar un poquito General Artigas. Bueno. General Artigas, 5 de 30 mesas.
0: Sí.
1: Lista 1, 424 votos. Partido Colorado. Y la lista 5, 332.
0: ¿400?
1: 424 contra 332.
0: 80, 90 votos.
1: 54% contra 42.
2: Actualización en Cambreta.
0: 100 votos diferentes. 100. Y ahí también, entonces, estaría recuperando el Partido Colorado. Por eso digo, está recuperando todo. Falta que José Leandro Vidal nomás. ¿Sí? Cambreta.
2: 15 mesas procesadas, 1830 votos para Jaime. 1078 para Nancy Byrne.
0: Y ya consolidándose la victoria de Jaime Hitler. Sí. Bueno.
2: Tomás Romero Pereira también ya. Sí. Lista 9, partido Encuentro Nacional. 1462 votos. Lista 1, 893 votos. Diferencia importante, ¿eh? Está perdiendo el Partido Colorado en Tomás Romero Pereira. 1462 votos para la lista 9 y 893 votos para la lista 1.
0: Bueno, la placa del canal hay una placa hecha por Dester, ¿verdad? Para actualizar permanentemente los votos que pasamos. La de Encarnación especialmente, ¿verdad? A modo que la gente tenga también el canal. Y también en nuestras redes sociales.
2: También, sí, señor. Ahí en Itapúa FM en Instagram, Marcando la Mañana en Facebook. Sí. Todo el equipo que está trabajando. Seguimos viendo en Canal 2 el conteo en la Universidad Católica, mesa por mesa, y también en el Centro Regional.
0: Sí.
1: Impresionante, bueno, la diferencia, Alberto, en el Alto Paraná, Intendencia.
0: ¿En dónde?
1: Alto Paraná, Ciudad del Este.
0: Sí.
1: La capital, ¿verdad? Daniel Mujica, 12.707 votos.
0: ¿12.707? Sí.
1: Y su segundo, Partido Colorado, 3.822. Oh, demasiado grande. Tremenda goleada.
0: ¿Eh?
1: Tremenda goleada. 74% contra 22%. Son 92 mesas. Quedan todavía 600 mesas.
0: Son, sí, pero más grande.
1: Pero sí.
0: Por si eso, sigue la tendencia, eso va a ser una.
1: Demasiado. Paliza va a ser.
0: Mañana podríamos tener un nuevo director de Itaipú. Mañana ha pasado. No, en serio, yo le dije a usted.
1: Claro.
0: ¿Eh? ¿Qué le dije a usted? ¿Y sabéis quién va a ser el director de Itaipú?
6: El que hace las casas.
0: ¿Eh?
6: El que hace las casas.
0: Exacto. Ya le dije a usted también.
1: Bueno, y se va a tranquilizar ahí.
0: ¿Eh?
1: Solución.
0: ¿Qué le dije a usted?
1: Salomónica.
0: Vea. Y ese que se ríe todo solo porque es jefe de campaña, tampoco va a ser él.
6: ¿Qué hace Galletita?
0: Sí, el que maneja el colectivo de Marcando la Mañana.
6: El que hace galletita.
0: Ah.
6: Hasta ahí te puedo decir.
1: No,
0: mesa 6. Brain.
1: Y usted te lleva.
6: La mesa 6.
0: Ahora con todo.
1: Ahora todo el mundo sabe.
0: Pero ¿quién le dijo usted antes? ¿Eh?
1: No, ya está tirando todo.
0: Claro que sí, yo le conté todo ya.
1: Claro. Ay, ¿qué hace?
6: Eso salió de la mesa ahí. Eso salió de la mesa.
1: Él sabía luego. Yo sabía luego.
2: Diario del lunes.
6: Perdón. La mesa es católica.
1: Se alinean los astros.
0: Tranquilo, no. Dale.
6: Te paso uno más.
0: Dale.
6: Lista 1, 130.
0: Sí.
6: Lista 5, 69.
0: Qué paliza, Universidad Católica.
2: ¿Qué mesa es, Fabián, esta?
6: Mesa 6.
2: Seis.
6: Lista 1, 130.
5: Lista 5, 69.
0: O sea,
5: lista
0: que 21. El bastión de la oposición siempre fue la Católica.
5: Se veía eso siempre.
0: Histórica.
2: Pero cambió, Alberto, porque hoy, por ejemplo, Sebastián votó ahí.
0: No, no importa eso.
1: Siempre vota ahí.
0: No. Siempre.
1: Sí.
5: No, pero
0: la oposición siempre fue la Católica.
2: Claro, claro.
1: ¿Cuánto caudal electoral?
0: A caudal electoral. Y ahora está sacando la mayor diferencia por mesa, está sacando el Partido Colorado de la Católica.
1: Mucho más que en el centro.
0: Hay un giro, un cambio impresionante. Esto es para los estudiosos, para los que manejan estadística, poder buscar elecciones anteriores y vas a ver.
5: Para analizar en los asados del domingo.
2: Ya hay más de 1000 votos de diferencia.
0: ¿Encarnación?
2: Sí.
0: Vale, vamos.
2: 27 mesas procesadas. 2.913 votos para la lista 1.
0: ¿2.913? Sí.
2: Contra 1.886 votos de la lista 5.
0: 1.886.
2: Más de 1.020.
0: Más de 1.000 votos de diferencia.
2: Sí, señor.
0: Bueno. Así, todavía es más bien del centro, todavía no entró, según decía el apoderado de la alianza, que ellos tenían un déficit en el centro regional de la Católica, pero que en los colegios electorales, en los barrios, podrían recuperar esa diferencia. Vamos a ver. Asunción, ¿cómo está?
2: 16.614 votos para Camilo Pérez.
0: 16.614. Sí.
2: Contra 15.483.
1: Ahí está pelado, entonces. 33 contra 30%. Nada que ver con la
2: encuesta. No, ese 20%, 19% que...
0: No, una... 35% era la diferencia.
1: De diferencia, ahora son 3%, menos del 3%. 33.6 contra 30.8. No es nada. Puede cambiar, puede variar.
0: No, todavía, eso todavía cambia.
1: Demasiado.
2: Capitán Miranda, ya hay números. Ever López, 316 votos.
0: Sí.
2: Contra los 92 votos de Alfredo Lang, lista 5.
0: Y ahí está, Ever López va a ser el nuevo intendente.
1: La tendencia que había.
0: Pero ahí sigue Colorado, no hay problema. No hay. Hasta ahora lo que están ganando es Camiretá. Bueno, está ganando Colorado, pero... Sí. Encarnación, que recupera.
2: Sí, Encarnación, Bogado.
0: Recupera Coronel Bogado. Recupera Artigas, por ahora, ¿verdad? San Pedro del Paraná son los que están recuperando. Habría que ver José Leandro Oviedo.
2: José Leandro Oviedo.
1: Todavía no tenemos nada.
0: No. Pero ahí sigue el Partido Colorado, ¿está?
1: Leandro Oviedo aún tampoco nada. Las localidades con menos meses.
0: La noticia sería que Carmen pierda el Partido Colorado, ¿verdad?
2: Sí.
0: Hace 70 años que maneja Carmen el Partido Colorado.
2: 292 votos para la lista 1 en Carmen.
0: Sí.
2: Contra 218 de la lista 3.
0: Ah, que se quita.
2: ¿292?
0: ¿Ah?
2: 218.
0: Hay mucha diferencia.
2: Hay mucha diferencia. Dos mesas procesadas de las 17 hasta ahora.
1: General Delgado.
0: Sí.
1: Cristian Acosta. Con candidato Colorado.
0: Sí.
1: 363 votos. Y el candidato del Partido Liberal, César Benítez, 306.
0: Sí. El hermano del doctor José Carlos Acosta.
1: Cristian Acosta. Son
0: pero el general Delgado era liberal también. O sea, no sé, alianza, que, pero no era Colorado, ¿verdad?
1: No, estaría retomando tomando
0: el partido. Otra localidad más, sí.
2: Tomás Romero Pereira, 2.245 votos para la lista 9. Concepción Martínez Cristaldo, el candidato.
0: Sí.
2: Partido Encuentro Nacional. Contra 1.433 votos, Hernán Isidro Ríos.
0: ¿En dónde?
2: En Tomás Romero Pereira.
0: Está perdiendo. Ganaría el Encuentro Nacional.
2: El Encuentro Nacional, sí. 2.245 contra 1.433.
0: Y ya.
2: 24 mesas procesadas de 71. Ya
1: revés. Una cachetada para.
0: Y claro.
1: El partido
0: sería el colmo.
1: Sí. No, obvio, yo sé, Alberto, totalmente.
0: Sería el colmo lo que le den, ni su correligionario.
1: El que diga, me sorprende ese resultado, está mintiendo.
0: No.
2: Incluso si hay otro resultado, no iba a sorprender.
0: A cero vos tenía que ganar al contrario.
2: Y te sorprende también que tenga votos.
0: Y por eso digo, a cero tenía que ganar.
1: No, es imposible eso.
0: Su familia, su voto.
1: No.
2: 35 mesas progresadas en Encarnación. ¿Hay actualización?
0: Sí, Adón.
2: Lista 1. 3.855 votos.
0: 3.855.
2: Sí. Lista 5. 2.507.
0: Tiene 1.300 votos.
2: De diferencia.
0: Va ampliándose la diferencia.
2: Sí, señor.
5: Tengo otro.
0: Dale.
5: 28. Perdón, 26.
0: Sí.
5: Mesa 26. Lista 1, 128. Lista 5, 91.
0: ¿Se mantiene la tendencia?
5: Sí. Así va, inclusive los conteos que se están realizando en las diferentes máquinas, tiene esa tendencia.
0: Bueno, seguimos, Noah. Vamos a seguir por algunos minutos más y después ya vamos a ir buscando a los protagonistas también, Fabián.
2: Bueno, se cortó, Fabián.
0: Sí.
2: Hay actualización en Asunción. 24.272 votos para Camilo Pérez.
0: 24.272. Sí.
2: Contra 22.712.
0: ¿Cuándo es 2.000? No, menos.
2: 1.800.
0: Por ahí, nada. Se amplió un poquitito. Pero sigue todavía ahí. 24.000 a 22.000.
2: Falta muchísima mesa. 245 de las 1.300. Falta todavía.
0: Sí, más y mucho. Impresionante la cantidad de mesas que faltan. Y sí. Barrios que quizás no tengan tendencia.
2: Camburetá, 31 mesas procesadas. Lista 1, Jaime Hinterlainer, 4.286 votos. Lista 3, 2.339. El último recorte.
0: ¿Repetimos?
2: Lista 1, 4.286 votos.
0: Sí.
2: Lista 3, 2.339. El último recorte. 31 sí, mesas procesadas.
0: Hay 1.000 votos de diferencia, 2.000 votos de diferencia casi. 1.900 por ahí.
1: En la Junta Municipal para Encarnación con 57 mesas,
0: sí.
1: En general, ¿verdad? Lista 1, 6.400 votos y lista 5, 3.422.
0: ¿Le dobla?
1: Le dobla entre ya el individual, ¿verdad? El preferencial. El más votado por ahora en el Partido Colorado es César Rojas con 796 votos. Y la más votada por ahora en la alianza es Claudia Arévalos con 532 votos. Por delante de Keiji Shibashi. Miglio arrancó en punta, picó en punta en el arranque, pero ahora está en cuarto en el orden, en los más votados de la alianza.
0: Sí. ¿Y vos tenés, cuánto tenés en lista 1?
1: ¿El total?
0: ¿El total?
1: 6.400.
0: Sí.
1: Y lista 5, 3.422.
0: ¿Hay 3.000 votos de diferencia?
1: Sí. ¿Y en tu intendente tenés 1.000?
2: No, 2.000 ya.
0: ¿Hay más diferencia en concejales?
1: Sí.
2: 6.658 votos ya.
1: 8
0: a
1: 4
0: tenés.
1: Así es. María
0: Enciso. Vamos.
1: María, te escuchamos adelante.
7: Sí, gracias, compañeros de ahí en estudio. Volvemos aquí desde el centro regional de Hamilton.
1: Encarnación.
0: Bueno, esperamos, María, si me sale esto cortado. ¿Cuántas mesas en Encarnación? 61.
2: 61 ya procesadas.
0: ¿Cuántos?
2: 6.658 votos para la lista 1.
0: 6.658.
2: Sí. Contra 4.453.
0: Ya no baja la tendencia.
2: 2.258.
0: Se va ampliando despacito. Sí, María, te escuchamos.
1: Fabián Portillo estaba.
0: Fabián, vamos.
5: Bueno, esta es la mesa 8, 127, lista 1 y 91, lista 5.
0: Sí.
5: Y tengo también la mesa 9, lista 1, 121 y lista 5, 88.
0: Sí.
2: Bueno, se mantiene la tendencia, Joya.
5: Sí, y acá está la mesa, vamos un poquito, esta es la mesa, esta es la mesa, vamos a ver, está
8: ¿Este qué mesa es? Mesa 1. La mesa 1 es donde estamos, 121 a 73. 121 ANR y 73 lista 5.
0: Excelente, gracias. Dame
2: a tu bueno, sí, señor, reiteramos lo de Encarnación. El último recorte, 61 mesas procesadas, 6.658 votos para la lista 1, 4.453 votos para la lista 5.
0: Se va ampliando de la...
2: 2.200 votos de diferencia.
0: Tenés... ¿con cuántas mesas? 61 mesas.
2: 61 de...
0: ¿Cuánta diferencia?
2: Ya 2.200 votos.
0: Casi 40 votos ya de diferencia por cada mesa.
2: Por mesa.
0: Por mesa.
1: Atención, Benfran. Tenemos los primeros números. 7 mesas procesadas de 19.
0: Sí.
1: El Partido Colorado al frente. La señora Lorena Krivenchuk, 847 votos.
0: Sí.
1: En segundo orden, Partido Encuentro Nacional, Marta Urba, 429.
0: Ah, sí, grande.
1: Sí. El Partido Liberal... 278.
0: Ahí recupera entonces...
1: También Colorado.
0: Partido Colorado recupera también, Fran. Ahí ya tendría toda la tendencia que prácticamente quedaría San Juan del
2: Paraná. Sí, vamos
0: San Juan del Paraná quedaría como un lunarcito y en María Auxiliadora iría al Encuentro Nacional, ¿verdad?
2: 1.134 votos tiene Aldo Lepretti.
0: ¿Cuánto?
2: 1.134.
0: Sí.
2: 981 tiene... José Domingo Rojas de la lista 1.
0: No, es mucha la diferencia, pero sigue Aldo Lepretti al frente.
2: Y ya casi el 50% procesado, ¿eh? 13 mesas de 27 en San Juan de Paraná. Está viendo Capitán Miranda, ya también muy grande la diferencia a favor de Ever López. Más de 660 votos contra 150.
0: Sí, más grande.
2: Grande la diferencia.
0: Más grande. Bueno.
2: En Camburetá, 7.391 votos para Jaime Hinterleiner contra 4.074 de Nancy Bird.
0: Va también ampliándose la
2: ya diferencia. Aquí ya se procesó más del 50% de las mesas. 54% ya, señor, de las mesas procesadas. Más de la mitad.
0: Sería una gran derrota del gobernador de Itapúa, ¿verdad? Sus dos candidatos perdieron. O por lo menos así como están las cosas. Todavía
1: así
0: no.
1: Como están las cosas.
0: O sea, así como están las cosas, ¿verdad? No hay que ser definitivo. Sí. Todavía no, ¿verdad?
2: Sí.
0: Faltan muchas mesas todavía. Pero
2: atención en Asunción, señores.
0: Sí.
2: 47.899 votos para Camilo Pérez.
0: 47.899.
2: Sí. 47.019
0: para Soledad. ¿Qué? Se le acercó, ¿eh? Se le acercó,
2: ¿sabes? Uno, prácticamente 1% de la diferencia.
0: O sea, no ahí está, lejos de la boca de uno.
1: Sí, grande, se equivocó.
0: Ah.
1: Muy
0: hasta ahora
1: en ese caso.
0: ¿Quién está ahí?
1: María.
7: Sí, gracias, Alberto, con la señal mejorada. Aquí está sentadito el candidato a intendente Sebastián Janestowski y el senador, bueno, senador Colín Soloca también lo está acompañando. Está también Facu González, está haciendo algunos reclamos. Bueno, históricamente Fram está recuperando el Partido Colorado. ¿Colín Soroka?
9: En Fram fue una batalla hoy bastante interesante, ¿verdad? Este era mi compañero, mi amigo. Realmente no ganó nadie. Vamos a hacer un gran trabajo tratando de recuperar que haya armonía en ese lugar, que nos podamos unir para que pueda llevar adelante todos los desafíos de la nueva la intendenta de ahí, ¿verdad? Nosotros nos unimos en plan en las internas y este es un duro mensaje también. Sin movimiento en plan, que era independiente, hoy con mucha humildad le digo que la idea es hacer un gran trabajo. Tenemos un itinerario de trabajo para plan. Así que por mi partido, por lo que conlleva todo eso, una gran responsabilidad ese resultado.
7: Históricamente hay lugares que están recuperando el Partido Colorado. Yo creo que es relevante porque allá están haciendo imagen. Y adiós, Cigarrillo también, ¿verdad? Históricamente San Pedro del Paraná, uno de los distritos, Coronel Bogado, otro distrito, que hace mucho para Itapuapotí también.
9: Itapuapotí. Capitán Miranda, está también la gente Jesús, acaba de comunicar Trinidad, San Rafael estamos peleando bien, lo de Camboneta, o sea, el partido es lo que importa, es también tener buenos representantes y buenos candidatos. Ese es el tema, y hacer una campaña de trabajo y realmente basada en transformar la calidad de vida de este parámetro.
7: Reitero, histórico, los lugares donde hoy han ganado, el caso de San Pedro, que siempre estuvo en manos de liberales. ¿Qué saben de José Leandro Díaz?
9: Todavía no tengo noticias, pero te digo algo. Ojalá que todo lo que gane en esta elección, sea del partido que juegue, sea con mucha responsabilidad por ese distrito. Nosotros tenemos una ciudadanía que está muy expectante de estos resultados. Hay que tomarlo con mucha humildad, pero con mucho quebrando, porque una responsabilidad muy grande. El labor de esa obra de hacer el trabajo, así que mira, ustedes de algún modo me conocen. Yo quería tener compañeros de trabajo, así que hoy tenemos una partida de nuevos compañeros de trabajo para poder llevar adelante el departamento.
7: Muy amable.
9: Gracias.
7: Yo creo que muchas muy amable dialogando con nosotros. Y de corazón me pide que no quiere hablar. Yo le paro. Prudencia le están señalando los indicadores de la victoria parcial que tiene el Partido Colorado. Todavía de parcial, Alberto, que tiene el Partido Distrito de Encarnación, un distrito que por dos periodos está en manos, pero es cauteloso, reitero, y vamos a respetar su decisión. Aún no quiere hacer ninguna declaración, quiere esperar el resultado final, y me parece muy bien, Alberto, de su parte, ¿verdad? Así que vamos a respetar y vamos a esperar cuando tengamos un resultado ya irreversible para hablar con él. Así que volvemos contigo.
0: Bueno, gracias. ¿Quiere decir que Camilo está hablando ya?
1: Sí, muy satisfecho y emocionado, dijo. Podemos ver ahí KABC.
10: Jornada cívica. Estoy muy contento después de 10 meses de campaña y de haber concluido esta jornada con tanta alegría. Estoy realmente muy satisfecho y muy emocionado. Quiero volver a agradecerle a la gente que estuvo a votar. Quiero agradecerle también al presidente del Partido Colorado, a don Horacio Manuel Cartes Jara, que me dio la oportunidad de poder representar primero al Movimiento Honor Colorado y después al Partido Colorado y de estar acá parado hoy frente a ustedes. Quiero agradecerle...
1: Bueno, esto es lo que dijo una parte.
0: Uh-huh.
1: Está hablando también Dani Mujica en Ciudad del Este.
0: ¿Qué dice?
1: No sé si ahí tenemos, Ángel, estaba mostrando ABC, está hablando Dani Mujica, que tiene una amplia diferencia en estos momentos ya. ¿Vamos a escuchar?
0: Dale.
11: Incansablemente, por la prosperidad, por el crecimiento y por el desarrollo de nuestra querida y amada Ciudad del Este, que hoy ya es la capital financiera y económica del país. Y en los próximos 5 años van a ver lo que somos capaces de hacer cuando nos unimos todos con un rojo, blanco y azul. Muchas gracias.
0: Bueno, ahí está. El ya, virtual ganador.
1: Sí, sí, sí.
0: Impresionante lo que está sacando. ¿Cuándo actualizamos lo de Encarnación?
2: Sí, señor, actualizamos Encarnación, 116 mesas procesadas, 13.001 votos para la lista 1 Sebastián Rezoqui, sí, contra 8.831 votos la lista 5 Carlos Pereira.
0: Qué grande la diferencia, 5.000 votos.
2: 4.170.
0: Bueno.
1: En Nueva Alborada está perdiendo el Partido Colorado, pero mínima diferencia todavía. 8 sí. Mesas de 8 de 19 mesas. Mónica Shay de la Alianza Nueva Alborada en Marcha, 1.085 votos. Oscar Martínez del Partido Colorado, 943. Pequeña todavía, sí, pero son 8 mesas de 19.
2: Bueno, San Juan de Paraná,
0: sí,
2: 1.931 votos para Aldo Lepreti.
0: Sí.
2: 1.775 para José Domingo Rojas.
0: Ahí ciento y algo.
2: Se acercó un poco la lista 1.
0: Sí. ¿Cuántas mesas?
2: 17 de 27. Faltan 10 mesas.
0: ¿Qué tenés, Fabián?
8: Una mesa más de católica, mesa 16, 36, para lista 1, 71, para lista 5.
0: Ahí, la única mesa que gana ahí, la primera mesa.
8: No, señor. ANR, 146, lista 5, 71.
0: Pierde de vuelta, demasiado grande.
8: Sí, de vuelta. Mm. Y otra mesa, vamos a ver, acá tengo uno más. Mesa 17, 123, lista 1, 93, lista 5.
0: Ahí está. En el feudo de la oposición, donde generalmente los liberales solían tener mayor cantidad de votos, ¿verdad? Pierden por goleada, que era católica. Entonces, ella tiene que darle para los politólogos un análisis de qué pasó en esa zona. Mm. Y una lectura que también el gobernador va a tener que hacer después, ¿verdad? Sí, que hice mal. ¿Por qué tanta la diferencia de voto?
2: En los dos principales distritos.
0: Sí. Bueno, Capuletán se trabajó muy tarde, ¿verdad? Yo creo que tarde entró y con una candidata sin mucha experiencia. Entonces, por ahí. Pero Encarnación tiene una diferencia muy grande. Cuando tenía un muy buen candidato. No sé si se va a mantener esa tendencia, pero va a hacer una diferencia abismal.
1: Y en la Junta está casi doblando ya la Junta Municipal de Encarnación.
0: Y otro tema también hay que tener. Ya estaba doblando, y no sé cómo está ahora.
1: Y bueno, 58,25% contra 31,46%.
0: Hace rato le dobló, entonces.
1: 12.831 para lista 1 y 6.929.
0: Sí, le doblan.
2: ¿Cuánto, David?
0: 12.800.
1: Sí.
2: ¿Contra?
1: 8.31.
2: Ahora 8.31. Se actualizó. 17.500 contra 9.300.
1: Sí. Y mantiene la...
0: Sí, sí. Y ahí 8.4 más o menos va a tener.
1: Sí, 8.4.
2: César Rojas, el más votado, 2.062 votos. Facu González, segundo.
0: Facu González, segundo.
2: 2.001 votos.
0: ¿Y cómo está el duro?
2: Tercero.
0: Tercero.
2: 1.746 votos.
0: El 1. Excelente. Son los concejales marcando la mañana. El 2 y el 3, ¿verdad?
2: Sí.
0: Me falta el Rebrú.
1: Rebrú entra en el 8.
0: En el 8.
2: Séptimo está.
1: Séptimo ya.
2: 1.317
1: votos. Bueno, con más seguridad todavía.
0: Bueno, ya todavía falta San Domingo de entrada. Séptimo.
1: Séptimo.
0: Y... Y me falta otro de mis candidatos. Es que no. Pablo parece que no entra.
2: Pablo está con 1.294 votos. Octavo está él.
0: Octavo. Bueno, ahí está. No, la que hecho también el candidato.
2: Por la ventana por ahí entrar.
0: ¿Y por qué? ¿A empujarlo? No.
1: Vamos a ver.
0: Dentro del partido está en octavo.
2: Sí, en octavo.
0: Y hay que ver cómo sigue, si entra 8 o entra 9, ¿verdad? Sería una paliza histórica. Ni el peor de los candidatos de la oposición perdió tan grande como hasta ahora se está dando, ¿verdad?
2: En la lista 5.392 votos para Claudia Arévalos.
1: Muy buena elección. ¿Qué pasó con Key y lo
2: que quedó segundo, 1.349. Ahí nomás también.
1: No, de los 3.000,
2: claro, sí,
1: tanto totalmente. Que tuvo en las...
2: En el primer periodo.
0: No, él ya nos dijo que no iba a tener esa cantidad de votos.
1: No, pero ni se acercó.
0: Bueno, pues, ¿cuántas mesas faltan?
2: Están
1: claro que falta, pero se mantiene la tendencia nomás, eso es más yo voy. Se mantiene la tendencia, ¿no?
2: Faltan
1: no
2: más de 100 meses todavía.
0: Sí, pero la tendencia pues, ya sí. Casi no varía, pero no cambia
1: ni,
0: mucho.
1: Ni se acerca todavía.
8: Uno más católica.
0: Bueno.
8: Mesa 19. 103 para ANR, lista 1. Para la lista 5, 96. 109 a 96.
0: Bueno, Fabián, me gustaría después ya levantar tu puesto de ahí, ¿verdad? Y ver ya dónde se va a dirigir la caravana, los festejos, ¿verdad? Porque María queda en el centro regional y nos quedamos sin cobertura, pues. Entonces te libero para... Vos estuviste con Sebastián temprano.
8: Sí.
0: Y bueno, busca eso entonces para después que abandonen el centro regional a donde es la concentración, ¿verdad?
8: Amor, ¿le muevo acá a mi equipo o...?
0: Y sí. Ya ella desarman todo el equipo ahí ya. Hay que echar todo no vaya. Bueno. Desarmamos todo. Creo que en la plaza va a ser.
1: Se escuchaba una explosión de petardo ahí hacia esa zona. Acá. El corazón. ¿Eh?
8: Plaza de Armas. Sí, acá pasan ya bocinazos.
0: Mucho, no, por eso. Ya manejar eso, ¿verdad? Y Darío, ¿dónde está? Para ver que...
1: Lo mandamos ahí, está esperando frente, pero no, me dice que no habla nada.
0: Sí, pero...
1: Igual si nos puede dar un reporte.
0: Alguien tiene que hablar, pues.
1: Sí, es lo que le encomendamos a nuestro compañero. Sí,
0: que alguien hable de la alianza, ¿verdad?
1: Está en guardia ahí en ese lugar.
0: Exacto, eso es.
2: 154 mesas ya procesadas en Encarnación.
0: Sí.
2: 17.459 votos para la lista 1 contra 11.593. 5.860 votos de diferencia.
0: Sí. ¿Cuántas mesas faltan?
2: Son 260.
0: ¿Y se,
2: sí? Más de 100 mesas faltan.
0: Todavía. Si va con esa tendencia, podría haber 3.000, 4.000 votos más. 8.000 por diferencia.
2: Hasta ahora ya se procesaron el 59.23% de las mesas. 30.311 votos.
0: Faltan 20. ¿Cuánto por ciento hay? ¿No dice qué porcentaje votaron de vos?
2: No tengo todavía eso.
0: Y más o menos 50...
2: 58. Hasta ahora, 0.9.
0: 58%.
2: Sí, señor. A esta hora.
1: Y va a pasar. Ese
0: 60. No.
2: Sí.
0: No, pues ya tenemos que tener la cantidad de porcentaje votante.
1: No, de participación. No,
2: participación 58% hasta ahora.
1: Sí, eso es lo que él dice. Y a esta altura con 170 y tantas mesas, ¿vamos a pasar los 65%?
0: Sí, pero el... No, lo que yo te digo es la cantidad ya tiene que estar por el general de cuánto votaron.
2: 35.476 votos total.
0: ¿Hasta ahora?
2: Hasta ahora.
0: Sí.
2: Lo que implica un 58% de participación.
0: Bueno, digo, ¿va a pasar?
2: Cheva ya superó los 20.000 votos.
0: ¿Ya superó?
2: 20.342.
1: Va a pasar.
0: 20.342. 13.638
2: la lista
0: 5. Bueno, atención. 8.500 votos más tiene que tener para que yo no pierda. 28.500.
2: ¿Y si pierde, qué pasa?
0: Yo no puedo perder.
2: Mañana vamos a
0: desayunar. No, le voy a anular todos los votos restantes.
2: Mañana vamos a desayunar, ¿y? Ya está, ya. ¿Quién está? Está María Ancisa, señor.
0: Vamos.
2: Móvil Exteriores, Centro Regional. María, adelante.
12: Sí, gracias, compañeros. Seguimos esperando el momento en que va a hablar Sebastián Ranestowski. Están esperando llegar a las 200 mesas una vez escuchadas. Así que ustedes me ayudan. ¿Cuántas mesas hasta ahora?
2: 179 de 260, María.
12: Bueno, 11 mesas falta entonces para que cumpla con nosotros, ¿verdad? Aquí lo estamos rodeando, los distintos medios de comunicación. Él dice que quiere esperar. Tiene una cautela, me parece interesante, ¿verdad? Está acá mimadito por su tío, Alberto. Hay gente que se acercaron a saludarle. Le dijeron. Sí, su señora esposa también está con él, ¿verdad? Y uno de los tíos que le queda, ¿verdad? Acompañando. Usted quiere esperar un poquito más. Hay mucha gente que se le acerca, Alberto. Lo vimos a Eitel Simón, también vecino de la cuadra, porque hay que recordar que ellos aquí en la región que vive en el barrio Inmaculada Concepción, ¿verdad? Ahí es vecino de mucha gente, mi vecino también, vecino de Eitel Simón. Y este señor se acercó hace un ratito.
0: Laguna Pitán.
12: Sí, escuché. ¿Cómo?
0: Laguna Pitán.
12: Laguna Pitán. Sí, tenés razón, señor. Laguna Gutá, antigua Laguna Gutá, ¿verdad? Sí. No sé si había escuchado de un señor que reclamó su barrio. Bernardino Caballero, pero me gusta más Villa Cristina, decían, por las antigua Villa Cristina, ¿verdad?
0: Lo mismo, Laguna Pestaña, Guasengó.
12: Folclórico los nombres,
0: ¿eh? Sí.
12: Reitero, quiere esperar, Alberto, si quiere. Vamos a respetar su decisión. Una vez que se llegue a las 200 mesas ejecutadas, entonces va a conversar con la prensa. Vamos a pedirle también que eso sea bastante ordenado, teniendo en cuenta que hay muchísimos medios de comunicación. Hay algunos incluso que han venido de la capital del país, pero venían de Chile, que está Alberto acá, cubriendo también estas elecciones aquí en Encarnación. Sin mayores contratiempos, bueno, y ahora ya una ventaja
0: bastante. Voy a actualizarlo, María.
12: Vamos a tener las
2: 200 mesas. 179 el último, señor.
0: 179 mesas.
2: Sí, señor.
0: ¿Cuánto?
2: 20.342 votos para la lista 1, 13.638 para la lista
0: 2. ¿Diferencia?
2: 6.000. Vale, sí, señor. 20.342 contra los 13.638 de la lista 5, 6.704.
0: ¿Cuántas mesas te faltan?
2: Estamos en 179 de 260, 81 mesas. Bart.
0: 81 mesas. Vamos a hacer fuerza.
2: Para llegar a ese número.
0: No puedo usted, perderme.
2: Bueno, tranquilo.
0: 8.500 votos.
1: Bueno, en el PC de Soledad, Núñez en Asunción, Rasmussen en compañía de la senadora Celeste Amarilla no van a mentir al electorado. El equipo de Soledad va a revisar voto a voto, anuncian.
2: No sé si vos tenés ahí, pero a mí colapsó el...
1: Colapsó. No podemos tener acceso. Ahora al menos.
2: Ahora mismo no está actualizando.
0: No van a aceptar el resultado.
1: Van a controlar voto por voto.
0: Pero, ¿dice que va lejos Encarnación? Se acerca a la boca de urna.
1: Sí.
0: Pero lo de Asunción va lejísimo.
1: Totalmente.
0: Totalmente
1: otro lado. Muy lejos.
0: Y lo de Ciudad es una paliza impresionante. O sea, definitivamente, hoy sepultado lo sacaría como líderes políticos.
1: Creo que ya están con los Víctores. Centro Regional.
2: Centro Regional.
1: Sí. María, adelante.
0: Bueno, vamos a ver si por... ¿Qué pasó con él?
1: Por el canal no
0: podemos. El canal ahí.
2: No tiene nada.
1: No.
13: Primeramente, agradecerle a Dios, a la Virgen, a Itacuaz, a toda Encarnación por esta hermosa oportunidad. Gracias a todo el equipo de trabajo, todos los amigos. Gracias, Encarnación.
14: Bastante dificultad por la historia también, el grupo religionario.
13: A toda la gente que confió en nosotros en el proceso, a todos los amigos, a todos los que la niña de agradecerle a mi esposa, a mi familia que me acompañaron de siempre, a todos los amigos. Hoy abro mis brazos y paso mis manos también a mis adversarios, a quienes les pido que a partir de hoy construyamos juntos, que unamos a Encarnación por sobre todas las cosas, que el trabajo en Encarnación sea para la prosperidad, para hacerle brillar a esta hermosa ciudad, para que no haya más pelea entre familias, entre vecinos, que haya paz en la Encarnación, que podamos utilizar esos puentes para que podamos unirnos con todos los otros pueblos, con los otros distritos, que seamos distritos más amables, que estemos unidos con el gobierno nacional y que eso también traiga prosperidad a todos los encarnacenos. La nación se merece estar juntos, estar unidos. Y yo le digo a todos que tengan mucha calma, mucho respeto, mucha humildad, mucha prudencia, porque hoy Encarnación necesita eso. Y queremos construir estos 5 años con esa gran responsabilidad, acompañado de mi familia, de mis amigos y de todos ustedes que hicieron posible esta victoria. Muchas gracias. Muchas gracias, Encarnación. ¡Bravo!

0: Atención que hay giro en los cómputos de la capital con el 66,11% de las mesas procesadas. Sobre Núñez, lista 4, 85.874 votos.
1: ¿85.874? Sí.
0: Lista 1, Camilo Pérez, 85.624 votos.
1: De
0: 250 votos a favor de Soledad Núñez.
1: Gran 7. Ese sí que tira por la borda la boca de urna, ¿verdad?
0: Y el TREP sigue sin funcionar, ¿eh? Sí, su sí. Conteo.
1: ¿Y cómo sacaste?
0: Estamos siguiendo en los distintos medios. La noticia, a veces.
2: Claro, no podemos acceder, no sé por qué.
0: No.
2: Está Darío López, Alberto.
1: Vamos,
2: bueno, Darío. Darío López, te escuchamos, adelante.
3: Muchas gracias, compañero. Bueno, en estos momentos ya pueden observar ustedes frente mismo al PC de Adelante Encarnación. Bueno, digamos que una de las camionetas del justamente del candidato Carlos Pereira ya se retiró de este lugar, compañero. Hay gente que está saliendo, hay algunos que llegan, pero todo muy tranquilo por este sector. Veíamos que justamente decían ellos que aparentemente ya se ha retirado con su familia de este sector. Y bueno, y así está el ambiente en este lugar, acá en este sector de justamente las calles Loma Valentina. Este es el ambiente que se está viviendo, ya teniendo las primeras informaciones que están manejando sobre el resultado positivo para el candidato de la lista 1, compañeros.
1: Bueno, pero no, nadie habla, Darío,
3: con alguien no, que pueda hablar. No, yo ingresé hasta el portón, pero están los guardias, pero no, nadie va a hablar, aparentemente no. Iban a justamente a avisar si es que iba a haber algún tipo de entrevistas, pero la información que tenemos es que el candidato, Carlos Pereira, ya se retiró de este lugar, aparentemente con su familia. Y esa es la información que estamos teniendo, ¿no? Vale. Todo ya muy tranquilo, nuestro lugar se están yendo ya.
1: No, por si acaso, si él va a hablar, va a saludarle al vencedor, todas esas cosas. Dejo sí, a tu cargo, pero, a tu capacidad, eso para que vos puedas conseguir.
3: Sí, yo estoy acá hace más de una hora. A ver, la gente de prensa también me puede ayudar. Carlos va a hablar. No hay información de eso. No, Alberto me dice.
1: Bueno.
3: Muy bien.
2: Muchas gracias, Darío. Del equipo de prensa de Sebastián Remisoji dicen que los festejos serán en la Plaza de Armas.
1: Plaza de Armas.
2: Sí, señor.
1: Bueno, Fabián, va a estar ahí también ya Fabián, después ya Darío se va a sumar al equipo ahí. Actualizamos Asunción.
0: 94.907 votos para Soledad Núñez.
1: 94.907. Sí.
0: Contra 94.060.
1: ¡Jaque!
0: 800 votos.
1: Impresionante. Ah, qué pedo. Bueno, me gustaría que cámara también puedan llevar
2: a la plaza.
1: Ahí, que Fidelino está cerca, ¿verdad?
2: Está en el centro regional.
1: Sí. Bueno, ahí pueden con su cámara ayudar después para.
2: Sí.
1: Tener también los festejos ahí.
2: ¿Vos tenés 221 mesas, Alexis Encarnación?
0: No tengo autorizado.
2: Bueno, acá ya nos pasan, gracias también, Fabián. 221 mesas procesadas de 260 en Encarnación, sí, para Intendencia. Lista 1, 25.432 votos.
1: ¿25.432
2: votos?
1: Sí.
2: Y la lista 5, 16.892 votos.
1: ¿Diferencia?
2: 57.5 contra 38.2. Ah, diferencia en números.
1: Sí, 19% tenía.
2: Sí,
1: 19%. Eso se está dando en el ojo lo que.
2: 9.000 votos de diferencia.
0: ¿25.000 decías?
2: 432 menos, sí, 16.892.
0: 8.540.
2: Casi 9.000 votos.
1: Casi 9.000 votos. O sea, los pronósticos, el pronóstico de Caldito Vado,
2: sí,
1: se está dando en el ojo. Coste que le maltrataron, güey.
2: Sí. Le maltrataron.
1: Será.
2: Así, sí, malo es. Vaya,
1: güey. Vos sabés que le maltrataron.
2: Sí, claro.
1: Le pegaron de todos lados. Pero yo hablé con él y me dijo, don Alberto, las

0: las elecciones del domingo 4 va a hablar si mi trabajo sirve o no sirve. ¿Te acordás? Porque vos pasaste, a nosotros nos pegaron también porque pasamos.
1: Sí, porque pasamos.
0: Sí.
1: Se enojaron mucho.
0: No sé, yo voy a decir que yo me equivoqué también. No teníamos que pasar tan. Pero estaba ahí. Y hasta ahora
1: Sí, en aquella
0: no hay
1: encuesta,
0: margen de error ahí.
1: en la encuesta del señor Carlos Vado, daba a Chevar Remesoski con 56,7%, hablamos en términos
0: Sí.
1: porcentuales, y Carlos Pereira 37,3%.
0: ¿Y hoy, ahora cómo tenés?
1: Hoy ahora tenemos 57,5 contra 38,2.
0: Bueno.
1: Ahí no es lo ni en el palo y pica adentro y todo.
0: Sí, por eso te. Hasta fue más generoso
1: Con el,
0: con
1: perdón.
0: otro candidato. Sí, por hasta ahora.
1: Oh, hasta ahora,
0: Esto
1: claro. Claro.
0: puede bajar, subir, pero por
1: Pero
0: ahí
1: una
0: nomás.
1: tendencia ya.
0: ¿Cuántas mesas faltan?
1: Y 221 de 260. 39 mesas. Nada más.
0: Pues ese será. Ahí Alberto Vázquez. 3.500
1: Siempre.
0: votos.
1: Ah, ese es tu.
0: Yo soy el tercer candidato, güey.
1: Como dice un amigo, mañana tengo que venir atrás.
0: Así que vamos a venir hasta
1: Temprano. Lo
0: mañana.
1: mismo te ayuda
0: Pero
1: con
0: quiero
1: o ganado pequeño, o
0: igual.
1: ganado otro.
0: No, pero yo sí. Yo pago el
1: Pero vos
0: desayuno.
1: tenés
0: Yo voy a
1: algo.
0: pagar el desayuno si
1: Una
0: hay
1: disputa
0: 8.500.
1: personal.
0: Ese.
1: Tipo ese duelo de nuestro lateral
0: Ese
1: derecho contra el
0: es
1: puntero
0: el
1: del
0: duelo
1: Racing.
0: conmigo mismo.
1: Sí, así es. Bueno, colapsó. Así que los compañeros Fabián, si me puede ayudar para
0: Sí.
1: ir actualizando. Por aquí nosotros, los tres, no sé. Pero ahí,
0: Que
1: Albertito
0: nuestro
1: te detiene
0: internet
1: ya.
0: acá.
1: No sé qué es el
0: Sí, hay
1: problema.
0: alguno que le funciona, algunos no. A mí, por ejemplo, no
1: Sí,
0: me está, ni en el teléfono.
1: no.
0: Ni en el teléfono
1: No,
0: no.
1: no ella. No. Pero igual, vamos a
0: ¿Y
1: encontrar la
0: qué
1: manera.
0: tenemos llamando a ti? Ponemos llamando a ti, vamos el humor un poco de ahí.
2: Atención, el voto cruzado. Los concejales de la ANR tienen 13.129 más que Camilo. Esto es lo que estamos compartiendo con ustedes a través de este
3: ¿Y siempre
2: trabajo
3: hay
2: de la
3: una
2: ANR.
3: preferencia en la lista 1? Tengo una curiosidad grande. Ah,
2: Ahí está la
3: micrófono.
2: preferencia. Estos son los colorados. ¿Querés que
3: Sí, de los
2: leamos mejor?
3: colorados.
2: Está Gringo, Gerardo Gringo Benítez primero, Miguel Sosa segundo, Seba Raíce tercero, Dani Fernández cuarto, Tino Ayala. Bueno, en realidad que va a ser este el orden. 1, Gerardo Gringo Benítez. 2, Miguel Sosa. 3, Seba Raíce. 10, Dani Fernández. 12, Tino Ayala. 5, Elarqui Sotomayor. 8, Marcelo Centurión. 11, Carlos Morel. 19, Axel Mongelós. 11, Cintia Romero. 13, Pidiki Rodríguez. 14, Nasser Esgaib. Y 16, Mariano Cáceres. ¿Y tenés preferencia de los liberales? Por favor. Y después volvemos a Asunción porque esto está apasionante. Síganos a través de Ñanduti. Miren quién es el de mejor preferencia o mayor preferencia entre los liberales.
3: Sí,
2: Augusto Wagner.
3: pero no hay una diferencia tan marcada, ¿eh? A ser
2: ¿Con
3: franco.
2: relación a Fiorella Fioresteri?
3: No, no, no, no, no. En la
2: Ah, de no.
3: ANR había una
2: Ah,
3: diferencia muy
2: perfecto.
3: grande entre el
2: Ah,
3: 1-1. O
2: eso sí.
3: sea,
2: Los liberales están Augusto Wagner, Fiorella Fioresteri. Ramón Ortiz, Cristian Vareiro, Humberto Blasco, María José Miranda, Coco González, Cecilia Vargas Peña, Ariel Andino, Karina Benítez Lleyro, Seba Jaegli, arquitecto Carlos Ruischer y Mary Velázquez.
4: Con los números actuales, ellos meten tres.
3: O sea, hasta Ramón Ortiz.
4: Con lo que puse ahora
3: Pero muy parejo ahí,
4: muy parejo. Hasta
3: muy
4: Ramón
3: parejo.
4: Ortiz pueden pelear el cuarto. Y si ponen un poco lo de la lista tres, ahí meterían seis, ya que vimos los colorados recién.
3: Vamos a ver, ¿quién es él?
4: Ahora
0: Estaba
4: serían
0: haciendo ello.
4: seis en
0: ¿Vos
4: esta
0: cómo
4: lista.
0: tenés concejalía, David Martínez?
1: El último. Es que se nos fue la transmisión.
0: Sí.
5: Tenemos ya 233 mesas escrutadas, procesadas. 27.324 votos para la lista 1, en concejalía estamos hablando.
0: En concejalía.
5: 27.324.
0: Sí.
5: Contra 14.566.
0: Sí. ¿Cómo tenés la lista de concejales? ¿Cómo van los concejales? Dame de 1 al
1: No,
0: 8 de
1: todavía
0: Colorado.
1: no tengo ahora yo. Vos tenés
5: Acá,
1: ahí tenés a Lixi, con ese equipo.
5: 3.187. Facu González pasó al frente.
0: Pasó al frente.
5: Sí. César Rojas, 3.165.
0: Sí.
5: Denis Fraurop, tercero, que se mantiene ahí. 2.682.
0: Sí.
5: Cuarto, Luis Dávalos. 2.498.
0: Sí.
5: Quinto, Luis María Guerrero, 2.447.
0: Sí.
5: Sexto, Johnny Smalco, 2155.
0: Fue atrás,
5: yo dije. Séptimo, Pablo Nosat.
0: Sí.
5: 2095.
0: Sí.
5: Octavo, Eduardo Rebrook, 2008.
0: Pues Pablo está echando, mi candidato.
5: Los ocho de.
0: Entra Nosat, entra Rebrook,
1: Facu,
0: entra Facu,
5: Fraulov.
0: Los cuatro, hasta ahora.
5: En la alianza, 2118 votos, Claudia Arévalos.
0: Sería primera, sí.
5: 2086, Keiji Ishibashi.
0: Segundo.
5: 1557, Natalia Anciso.
0: Natalia.
5: 1430, Jorge Servián.
0: Hasta ahí entrarían.
5: Sí.
0: Cuando, ¿qué me dijeron que Jorge no entraba? Yo le dije, cuidado con Jorge Servián. Jorge tiene su base allá en el relleno. Bueno.
1: Está de... María de vuelta, Alberto.
0: Vamos.
1: Bueno, María, sigue adelante. Adelante, María.
0: Bueno.
1: Pues todo celebración.
0: Sí, pero no sé si podemos usar el micrófono. No,
6: gracias, compañeros, ahí en el estudio. Gracias.
0: Vamos.
6: Bueno, hay tanta gente que está tanto, tanto ruido aquí, compañeros. Me disculpa por eso.
0: Sí.
6: Está haciendo declaraciones Facundo González, uno de los oficiales más votados en este caso, y se está retirando totalmente Sebastián Remesowski. Vamos a ver si podemos hablar vamos a llevarle donde está la cámara. Vení acá, donde está la cámara para conversar con Facu, a ver si le dan un poquito la madre también. Por favor, me voy a dejar la zona. ¿Qué tal? Felicidades.
7: Gracias, muchas gracias a todos los encargacelos, a todas las personas que nos regalaron su confianza. Qué responsabilidad grande para nosotros. Un equipo consolidado por el que siempre aposté. Y hoy tenemos que honrar esta confianza con trabajo, con mucho trabajo, mucha responsabilidad. Encarnación merece autoridades que se ocupen, no solo que se preocupen.
6: Bueno, esperabas conseguir esa victoria en un lugar tan privilegiado, ¿estás en segundo lugar?
7: No, no me esperaba. Yo realmente esperaba otro número. Evidentemente, hoy vemos reflejado el esfuerzo de tanto tiempo. Como la confianza de la gente. ¿Qué más crees que te diga?
6: Bueno, te veo muy emocionado.
7: Muy contento, muy contento. Con pocas palabras, emoción, responsabilidad, créeme que esto es realmente una obligación para con mis vecinos y mi ciudad.
6: Bueno, acá hay una gran responsabilidad, un compromiso también teniendo en cuenta que el intendente es afín al partido político de ustedes.
7: Voy a trabajar.
6: Son de la misma línea.
7: Voy a trabajar pegado a Chivas. Es mi amigo, es lo que siempre digo, somos el mismo equipo político. Y estoy muy contento. No hay palabra, hay que trabajar. No hay otra palabra, hay que trabajar con la canción.
6: Bueno, está serio, Fabio. Realmente.
7: Muchas emociones por medio. Una fiesta cívica, resultados que realmente sorprenden positivamente. Y ustedes saben, soy joven. No tengo una gran estructura, tengo muchos amigos, jóvenes en su mayoría. Esto es resultado del trabajo.
6: Una primera vez en este caso, ¿verdad?
7: Y vamos a honrar para que la gente realmente vuelva a creer en los políticos.
6: Bueno, muy amable.
7: Gracias, muchas gracias.
6: Bien. Facu González, realmente emocionado, Alberto. Se le entiende, ¿verdad? Están abandonando el local del Centro Regional de Educación General Patricio Escobar. La policía todavía haciendo un cordón por las dudas en este lugar, ¿verdad? Pero ningún tipo de incidente, Alberto. Se están retirando todos en este lugar y ya supongo que van cambiándose al lugar donde se va a hacer el festejo de la victoria, Alberto.
0: Bueno, Plaza de Armas va a ser, María. Entonces, ya no queda nada ahí, María, entonces.
6: No, señor, también quiero ir cerrando mi tarea. Hay que recordar que a las 5 de la mañana todo el equipo de Radio Itapoya estuvo en pie. Sí. Así que...
0: María.
6: Más o menos estamos completando 12 horas, ¿verdad?
0: María.
6: Señor.
0: Yo creo que aprendiste mucho y para las próximas elecciones ya te va a salir mejor.
6: ¿Qué cosa?
0: Y está haciendo tus primeras armas, güey.
6: Ay, Dios, bueno.
0: Felicidades, María.
6: Usted sale con cada cosa. Muchas gracias, Alberto.
0: A todo tu equipo ahí. A Monchi y a Fide.
6: Gracias, Alberto.
0: Por excelente, con excelente como que... siempre, brillante. Gracias, gracias.
6: Sí. Y se comportó también usted, señor. Subimos un apetitoso almuerzo acá, usted comentó.
0: No, acá parece ese fue otra cosa.
6: Bueno, felicidades.
0: Café, no me lo confundió hoy, ¿verdad?
6: Sí, ocurre cada muerte vivo, ¿puedo hacer?
0: Dale, dale, María. Gracias, gracias.
6: Bueno, señor, muchas no, gracias. Hasta la próxima.
0: Excelente, brillante.
5: 103.000 bueno. votos. 103.893 votos para Sole, 102.071 para y... Camilo Pérez.
0: Se van acercando al final. 103.000 a 102.000.
5: 102.000.
0: ¿Cuánto hay? ¿1.000?
5: Ahí tenés, Alberto, 103.893 contra los 102.071.
0: A ver,
5: 1.822 votos.
0: Ah, que 1.800.
5: Casi 2.000 ya, ¿eh?
0: Casi 2.000 votos. Y va.
1: Bueno, en Encarnación a falta de 6 meses, Alberto.
0: Sí.
1: 254 mesas procesadas de 260. Lista 1, 29.272.
0: Ah, pasó ya, ya perdí ya. 29.272.
1: Y la lista 5, 19.470.
0: Va a llegar a 30.000. Que las... es lo que decía el lo de Carlos, ¿verdad?
5: Sí. ¿Pero por qué perdiste?
0: Porque yo hice el 60%.
5: Sí. Igual hacia arriba, sí, suma igual. Suma igual hacia arriba, ¿no?
1: 50.000.
0: No, 8... yo dije la cantidad de sobre 60.000 votantes, sí. 28.500 ganador. Y acá bien, hay 65%, güey. Pues. Y el número 2 defraudó totalmente, ¿no? Sí. O sea, la lista 5 no acortó distancia.
1: No hizo ni sola.
0: ¿Vos tenés cuánto tenés? 29.000.
5: 272.
0: Sí, contra
5: 19.478. Ahora volvió el trap.
1: Sí, 10.000 votos.
5: 10.000 votos.
0: 10.000 votos tenés.
1: Supera los 7.500 también que...
5: 6 meses no haya falta.
1: Sí. 7.500 votos que era entre comillas la...
0: Sí, lo de...
1: la brecha.
0: Sí.
5: Cambrera está 13.785 bueno. votos contra 7.605.
0: También.
5: A favor de Jaime Hinterreiner. Falta una mesa por procesar. Bueno,
0: vamos bueno. un poquito más lista oficial. Vamos. ¿Quién está?
1: Darío López.
0: Vamos junto a Darío.
1: Darío, adelante.
8: Muchas gracias, compañero. Bueno, ustedes ya pueden tener en imágenes la fiesta del triunfo de don Sebastián Remesoki. Nuevo intendente de la ciudad de Encarnación, frente mismo a la seccional colorada, en este momento caravana a la gente que está llegando hasta este sector, y bueno, todo es fiesta, todo es polca colorada, así que Encarnación es colorada, dicen los carteles, ya con el nuevo intendente, luego de años, nuevamente el Partido Colorado se queda con la intendencia de Encarnación, es una fiesta, carteles por todos lados, banderas. Esto empieza, en estos momentos se está arrancando frente mismo a la seccional colorada. Juan León Mallorquín, ahí podemos ver, ahí están los carteles. Vamos a compartir parte del audio de transmisiones, para que podamos tener mejor señal. Ahí vamos por el audio de la televisación también. Y bueno, están llegando con las banderas, con las bocinas, con esta fiesta del partido.
0: Ya tenemos festejo, las imágenes que están llegando, David, Alexis.
1: Desde señor, bueno. Frente mismo la seccional colorada, doctor Juan León Mallorquín.
0: Bueno, Cambreta, dame, quiero cerrar Cambreta.
5: Bueno, señor, vamos a actualizar en Cambreta. 97 mesas procesadas de 98.
0: Falta una mesa. Sí, dame por el número.
5: 13.785 votos para la lista 1.
0: Sí.
5: 7.605 para la lista 3.
0: Jaime Hitler-Liner, 5 años más, ¿verdad? Encarnación, ¿cuánto tenemos lo último?
1: En lo último de Encarnación, faltaban 6 mesas, son 254 mesas, se mantiene allí en la última actualización. 29.272 votos para Sebastián Remesoski y 19.478 para Carlos Pereira.
0: Bueno.
1: En Nueva Alborada veo que ya se terminó. Se contabilizaron las 19 mesas instaladas. Se procesaron del 100%. Y la victoria para la señora Mónica Shay.
0: ¡Epa!
1: De la Alianza Nueva Alborada en Marcha. Pierde el Partido Colorado ahí, Oscar Martínez. 2.517 votos para Mónica Shay. 2.142 para Oscar Martínez.
0: ¿Esta sería la Shay de... ¿Cómo se llama la yerbatera? ¿San Miguel?
1: Sí, yerbatera San Miguel.
0: ¿De ahí?
1: Sí.
0: Y ahí gana el apellido.
1: Sí. Por... ¿Dios de los Shay?
0: Los Fridolin Shay, parece que estaba ahí.
1: También.
0: Mónica Shay.
1: Mónica Shay.
0: Es la nueva intendenta municipal de Nueva Alborada.
1: Así es.
5: En Alto Verá también ya el 100% procesado.
0: Sí.
5: 2.651 votos para Victoria Aquino. Lista 3, Alianza por la Victoria de Alto Verá.
0: Victoria
5: Aquino. 2.472 votos la lista 1, Rubén Vázquez.
0: Un pariente perdió ahí.
1: Ahí vemos, tenemos a Darío.
0: ¿Terminó ya?
5: Sí, ya 100%.
0: Alto Verá, se ganó Alianza.
5: Victoria Aquino, Alianza por la Victoria de Alto Verá, lista 3.
0: Bueno, tenemos dos mujeres, ¿verdad?
5: Sí.
0: Que ganan entonces.
5: Sí.
0: De Alianza a Alianza.
1: Victoria Aquino y Mónica Shay.
0: Sí.
1: Está llegando Sebastián Remesovsky a frente de la seccional.
0: Vamos, vamos.
1: Darío López, te escuchamos, adelante.
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0: Espera un poco, vamos que Asunción me interesa también, ¿verdad?
1: Bueno.
0: Y nuestra audiencia, ¿verdad?
1: Bueno, antes, a ver si ya está con Asunción. Capital Mesa también ya cerró, Alberto.
0: Sí. Dame.
1: Para ir cerrando localidades, las 23 mesas procesadas. Victoria del Partido Colorado, Aldo Duarte, el candidato de la lista 1, 2.299 votos. En segundo apareció la lista 3, Alianza, yo creo, por un Capital Mesa en marcha, 1.746. Bueno. Victoria del Partido Colorado, Aldo Duarte, intendente bueno, Capital Mesa.
0: ¿Cómo tenemos en San Pedro Paraná, Artigas? Necesito eso, Carmen, con de Boa, ya prácticamente también.
1: Sí.
0: Para ir haciendo...
1: De se cerró en San Pedro
0: en
1: también.
0: En todas las páginas, en todas las informaciones, al instante en las páginas de...
2: Y te puedo hacerme, señor.
0: Y te puedo
2: Instagram, Marcando la Mañana en Facebook.
0: Ahí está.
2: Y estamos en vivo otra vez de Marcando
0: San Pedro.
1: La Mañana. Ganó el Partido Colorado.
0: Ganó IPA recupera.
1: Sí, señor.
0: IPA.
1: 80 mesas instaladas.
0: Ganó el sobrino. Un sobrino de unas amigas, ¿verdad?
1: Erasmo Elecer Aquino Cáceres.
0: Exacto, exacto.
1: El candidato del Partido Colorado.
0: 6, en su 6, segunda intentona, creo que.
1: Sí. 6.604 votos para convertirse en un intendente. Atrás quedó Nelson Álvarez del Partido Liberal con 5.253 votos.
0: Y ese fue una gran...
1: Sí.
0: Porcentaje. Se recupera el Partido Colorado de San Pedro Paraná. O sea, gana porque... Sí. ¿Qué dice Sebastián Mamucha?

0: Falta conectar tu micrófono, Darío, porque estamos teniendo ambiental, ¿verdad? No estamos teniendo el micrófono. Ya vamos a estar enseguida con Darío López.
1: Bueno, debemos restablecer la comunicación.
2: Enseguida.
1: Sí, señor. Acá me piden, porque está pidiendo la gente los números de la quiniela, Alberto.
2: Y ya vamos a
1: ¿Podemos pasar? Bueno.
2: ¿Tenés los números?
1: Sí, tengo. A la cabeza nomás.
2: ¿No? Sí, la cabeza. Pasar todos los 14.
1: Bueno, el vespertino de hoy, a la cabeza el 476.
2: 476.
1: Así es. Sí. Le siguen en el segundo premio 612, tercero 269, cuarto premio 743, quinto 205, sexto 183, séptimo 528, octavo 345, noveno 004, décimo premio 159, undécimo 043, duodécimo premio 672, décimo tercer premio 270, décimo cuarto premio 176.
2: Reiteramos, a la cabeza
1: 476.
2: Bueno, el segundo sorteo.
1: El nocturno, a la cabeza el 407.
2: Y para el revólver
1: 407.
2: 07,
1: sí. Segundo premio 980. Tercer premio 421. Cuarto 250. Quinto 110. Sexto 968. Séptimo 004. Octavo 437. Noveno 509. Décimo 797. Undécimo 335. Duodécimo 198. Décimo tercer premio 606. Y décimo cuarto 343. Reiteramos, a la cabeza en el nocturno 407.
2: Bueno, ya está.
1: Muy bien.
2: Bueno,
0: Asunción.
2: Sí.
0: 115.887 votos para Soledad Núñez. 115.887.
2: Sí.
0: 113.231 para Camilo Pérez.
2: Más de 2.000.
0: 2.656.
2: Ah, ¿qué? Y ya estamos cerca del final ya.
0: Y falta, son 1.325 mesas. Y ya se procesaron 1.198. Faltan 127 mesas.
2: Impresionante.
0: Hay un 61% de participación en Asunción.
2: 61.
0: Sí, señor.
2: Bueno, ¿Canación no tenemos de completo?
1: Todavía no se completó. En San Juan del Paraná faltan dos mesas.
2: ¿Cómo está?
1: En San Juan del Paraná está la lista 2 del señor Aldo Lepretti, el Partido Liberal, 2.893 votos. Y la lista 1, 2.638.
2: Ah, ¿qué? Cerquita está.
1: Cerquita, faltan dos mesas.
2: ¿Quién está hablando?
1: Está Sebastián Remeso.
2: Vamos.
3: De no atenderle y no consensuar. Para mí el respeto por sobre todas las cosas. Podemos debatir, podemos discutir, podemos no estar de acuerdo, pero primero hablemos, primero dialoguemos, trabajemos.
4: ¿Quién está al lado tuyo?
3: Mi familia, mi esposa, mis amigos, mi hijo, la gente que amo, a todos los encarnacenos que le amo con el corazón. Yo nací en esta ciudad, gateé, caminé, por fin disfruté y quiero regalar la encarnación, todo mi mejor trabajo, toda mi mejor gestión. Y también darle el sacrificio para que ellos puedan seguir de vuelta a un amigo en la internet. Gracias. Muchas gracias. Bendiciones. Gracias a todos.
5: Hola, papá. ¿Vos tenés? ¿Tenés eso grabado, amigo? ¿Me pasás, por favor? ¿Dónde estaba? ¿Hiciste el apoyo? Yo también hice así. ¿Hiciste el apoyo? Listo. ¿Y ahora grabaste? Igual él habló. Él habló.
3: Sebastián.
5: Él habló antes ya.
3: Sebastián, estamos en vivo, Sebastián.
6: En vivo.
3: Ahora que justamente estás hablando también, pero la gente te quiere seguir escuchando.
6: Les mando un cariño enorme, un abrazo, mi compromiso. Les pido que estemos unidos, les pido que trabajemos juntos. Mi respeto a mis adversarios, voy a trabajar con ellos, voy a tender mi mano para construir con todo ello. Yo quiero una encarnación unida, que trabajemos juntos sobre cada detalle. Que veamos nuestras dificultades y las convertamos en oportunidades, porque de todo eso podemos hacer grandes cosas. Hoy no es momento para discutir ni pelear. Yo vengo con la pluma, no con la espada.
3: ¿A quién va dedicado este
6: campo? A mi familia, a mis amigos, a todos los que confiaron en mí, a todos los encarnacenos, y también con mucho respeto a aquellos que no me votaron, que se sientan tranquilos, que hay cheva para el trabajo nada más.
3: Pasaron 11 años y ahora le das un nuevo aire encarnacenos.
6: Y vamos a darle con mucha fuerza y con mucho dinamismo, respetando siempre a cada uno de los encarnacenos. Muchas gracias, nos vemos.
4: ¡Se siente! ¡Se siente! ¡Se siente! ¡Se siente!
2: Frente, gracias a los compañeros ahí, el festejo del gran triunfo, porque es grande, ¿verdad? No solo en números, ganó en todos los sentidos, ¿verdad? Entonces, realmente, y una forma diferente de hacer campaña, algo que llamó mucho la atención. No fue una campaña igual o habitual del Partido Colorado, fue una campaña totalmente atípica, una campaña diferente, una campaña más bien en soledad, ¿verdad? No buscó las multitudes, no buscó apoyo, respaldo en grandes caravanas, en concentraciones, en nada. Lanzó su campaña con su familia en una oficina y terminó acá marcando la mañana.
0: En el último día.
2: El último día. Vino, hablamos. Uh-huh. Y tampoco hablamos mucho de proyectos demasiado importantes, más bien de un...
0: Fue una charla.
2: Una charla amena de una hora, algunos sorteos, ¿verdad? Y con eso cerró su campaña.
0: Y se fue a su casa.
2: Bueno, está. ¿Cómo estamos con Asunción?
0: Bueno, Asunción, el último reporte: 119.349 votos para Soledad Núñez contra 116.740.
2: ¿A que se aleja?
0: Se aleja. 47,36% contra 46,33%.
2: Bueno, ¿cómo tenemos Encarnación? Quiero jugar con usted un ratito.
7: Bueno, vamos a ver ahora. Faltaban tres mesas.
2: Me faltaba una mesa nomás.
0: Una mesa. ¿Falta? No, una mesa en Camureta.
7: Tres mesas faltaban.
0: Una mesa faltaba en Camureta.
2: Sí.
7: ¿Encarnación estamos hablando o Camureta?
0: Encarnación. Faltan tres mesas.
7: No, tres mesas.
0: No. Sí. No, pero en Camureta faltaba uno. Eso nomás. Sí.
2: ¿Y en concejalía cómo estamos?
0: Es 30.174 votos para la lista 1 contra 16.055 de la lista 5.
2: Espera un poco. Va paralela a la lista. La votación la de votación concejales no. Con el intendente.
0: Prácticamente.
2: ¿Eh?
7: En principio no era así, pero ahora sí se fue igualando al número del intendente.
0: Cambió la punta de vuelta en concejales colorados. 3.575 votos al frente pasa César Rojas.
2: Sí.
0: 3.566 Facu González, segundo.
2: Pero ahí nomás.
0: Ahí nomás.
2: Cerquita.
0: Tercero sigue Frawlop, Denis Frawlop.
2: Sí.
0: 2.958 votos.
2: Anotamos David. Primero.
0: César Rojas.
2: Sí. Segundo.
0: Facu González.
2: Sí. Tercero.
0: Denis Frawlop.
2: Sí.
0: Cuarto, Luis Dávalos.
2: Sí.
0: Quinto, Luis María Guerrero.
2: Sí.
0: Sexto, Johnny Smalco.
2: Sí.
0: Séptimo, Pablo Novosat.
2: Sí.
0: Y octavo está Eduardo Rebro.
2: Eduardo se mantiene ahí. El que no ingresa en esa lista es Andrés Morel.
0: Morel, que está ahí noveno.
2: Noveno.
0: 2.151 votos. Muy cerca de Rebro que está, ¿eh?
2: Bueno, ¿y cuántas mesas faltan?
7: Tres mesas.
0: Tres mesas.
2: Bueno, ahí se va a definir eso. Sí, por ahora es 8-4 si no estoy equivocado, ¿verdad?
0: Sí.
2: Habría que hacer el sistema don ahí.
0: Aunque sí. No es más tan sistema. Bueno, eso después para el orden, ¿verdad?
2: Sí, sistema don.
7: El voto preferencial.
2: El voto preferencial te da la ubicación.
0: La ubicación, ¿no? Claro, por eso.
2: Que es lo que acaba de hacer.
0: Sí, sí, sí.
2: A partir de ahí, tenés que sumar y hacer las divisiones para saber cuántos votos le corresponde a cada uno.
0: A cada uno, exacto.
2: Sí.
0: En la alianza, la lista 5, Claudia Arévalo, 2.314 votos.
2: Que es la primera.
0: Segundo, Keiji, con 2.273.
2: Sí.
0: Tercero, Natalia Enciso, 1.705.
2: Hasta ahí está asegurado los tres.
0: Y Jorge Servillán, cuarto, 1.610.
2: Hasta ahí entraría. ¿Quinto quién es?
0: Orlando René Miglio, 1.584.
2: Ya estaría por el palo.
0: Sí.
2: Ya no, casi.
0: Y le está peleando ahí a Miglio, a Servián. 1610 contra 1584.
2: Y por eso yo, cuatro de la alianza podría empezar.
0: Y yo creo que ese cuarto lugar que se está peleando entre Miglio y, o sea, Servián y Miglio.
2: Sí.
0: Por ahora.
2: No, y también está pendiente, no te olvides que está pendiente Morel también.
0: Ah, claro, sí, Andrés Morel.
2: Sí, sí, amplía más la diferencia.
0: Ah, claro, sí.
2: Y por ahí puede estar 9-3 nomás.
0: Sí. También.
2: Todavía está ahí.
7: Son tres mesas que todavía no se actualizó, son las que faltan computar.
2: Bueno. Vamos a ir Asunción de vuelta. ¿Cómo estamos con Asunción?
7: Ahí es voto a voto.
2: Voto a voto el tema.
0: Voto a voto, impresionante en la capital del país.
2: Pero de repente comienza a cambiar.
0: Y ya, atención, 122.000 ya, Sole. Sí,
2: esperamos ya contar
0: 122.056.
2: Eso ya era el último intendente, parece que con ese fue electo, sí.
0: 119.073.
2: O sea, 3.000 votos de diferencia.
0: A favor de Soledad Núñez.
2: ¿Cuántas mesas faltan?
0: Ya van 1.224. Faltan 101 mesas.
2: Falta mucho. De... ¿Qué cuál? El semblante. ¿Qué dicen los colegas de Ñandutí ahora?
0: Está amarilla,
2: está mucha.
8: Está popular, pero es que no aprende este partido colorado, corrupto y corruptor. Y Camilo más bien que vuelva a jugar tenis, que es lo único que sabe hacer.
9: Bueno, agradecerle a todos ustedes, agradecerle obviamente a toda la ciudadanía, agradecerle también a todos los mesarios apoderados, como decía, que siguen en los colegios. Entonces vamos a seguir haciendo el seguimiento hasta la última acta. Hasta el último.
10: Esto es lo que sucede en el puesto comando, es otro el movimiento, es otra la actitud, es otro el rostro en el puesto comando de Soledad Núñez. A esta hora de la tarde son las 19:12. Les recuerdo que a las 20 llegan Quique Gamarra con Claudia Aguilera y Leandro Prieto. Bueno, ahí sigue.
2: Espera que, David, dame con cuántos votos ganó
7: Oscar Rodríguez. Sí, 122.353 votos.
2: Te dije, con esa cantidad de votos ganó.
7: Era un 47,5, que es lo que tiene ahora Soledad Núñez, 47,4.
0: Sí. Y faltan 100 mesas todavía.
7: 122.056 tiene Sole ahora. Y le va a pasar a Núñez.
0: Sí, le va a pasar. Faltan 101 mesas.
7: Sí. Si se mantiene la tendencia, ¿verdad? Pero pues faltan todavía.
2: Histórica puede ser ya... Victoria de...
7: ¿Y a qué? ¿A esto se refería a la torre cuando decía...?
2: No, ellos ya estaban pidiendo la vicepresidencia. Claro, si ellos estaban fijando, guiando por la boca de urna.
7: Sí.
2: Por la boca de urna.
7: Algo pero nunca antes visto.
0: Tú ya vi la encuesta.
7: La asunción erró.
0: Muy grande.
2: Tenían Encarnación. ¿Cuánto sí, te dio Encarnación?
7: Y era una diferencia. Bueno, fue bajando después. 70, 30. Después fue a 60 y algo a 20 y tanto. No, voy a ver lo que si puedo.
2: Tampoco no. No
7: es que le pegó muy.
2: Pero, no.
7: Pero
2: acá el que le dio casi en el ojo de, la encuesta hecha. Por Carlos Vado Capri. Es así.
0: Hasta en
2: y el... hasta la cantidad de concejales de
0: Sí, hasta la cantidad de concejales.
2: Y quizás lo que está peleando es quién era el número uno. Él le puso el número uno a Facu González.
0: Y está ahí nomás.
2: Y le pegaron con todo porque Facu trabaja con él. O sea, él era el asesor de jefe de campaña de Facu, ¿verdad? Hacerse jefe de campaña decía que le pusieron a Facu el primero Fabino, porque Fabino. Eso
0: Fabio bueno,
11: hola Seba, bueno Seba, con la familia, hola, sí, con la familia, hola, vine a darle un abrazo a mis chicos, a mis hijos que me soportaron un montón también, verdad, que tal que no, nadie sabe que de madrugada tenía que jugar a la escondida o cinco cañín con ellos, pero feliz por este momento también que le dedico a ellos, que me soportaron y me aguantaron tanto.
12: El trabajo de hoy, ¿cómo viste?
11: Realmente viste un trabajo tranquilo, ordenado. Como siempre yo digo, el equipo que tiene muchas veces la posibilidad de unirse como familia, tiene buenos resultados. Nosotros hicimos una familia de este equipo. Hicimos que esto pueda ser posible con diálogo, con equilibrio, ponerla todo en un mismo lugar. Todos somos parte de una familia hoy. Y la condición siempre fue trabajar unido y sin pelearnos con nadie. Yo creo que también el hecho de que yo no haya manifestado ninguna agresión y tampoco le pedía a todos que se manifiesten de esa manera por el respeto que merecía cada uno de los encarnacenos. Nosotros hemos de construir políticas que le ayuden a Encarnación a salir de este tipo de situaciones. Nosotros hemos de ser diferentes. Y yo voy a buscar hacer de esa manera mi gestión. Pedirle a todos que seamos respetuosos, que seamos humildes, que seamos realmente gente que viene para transformar, para trabajar, para construir. Yo no vine acá para hacer daño a nadie. Voy a hablar con todos, voy a trabajar con todos, voy a pedir ayuda a todos, porque acá hay que solicitar ayuda a todos los encarnacionos. No se trata ni de colorado, ni de liberal, ni de pachaquería, se trata de todos. Nosotros tenemos que juntarnos con todos. Si no nos juntamos entre nosotros, no sé si vamos a poder salir adelante.
12: Estos números que te dieron, ¿te parece bien o querías más?
11: No me dijiste pues los números, ¿cómo terminó? Me quedé en 71%, ¿cómo terminó?
12: Casi 29.000.
11: Casi 30.000 lo que hicimos. Bueno, feliz con todo. Le agradezco de corazón a todos los encarnacenos por su participación. Me hayan votado o no me hayan votado, felicito porque hubo una conducta verdadera. Hubo gente que se fue desde temprana hora. El equipo que hizo de miembro de Meta, de las 5 de la mañana, ese es un trabajo genial. Quiere decir que nosotros tenemos en Encarnación, marcamos una diferencia. Justo entre le dije a Alberto el jueves, no es solamente ser, hay que parecer también que somos diferentes. Y esto nos demuestra a nosotros que tenemos realmente una capacidad. Entonces, yo hoy le hablo a la ciudadanía, les pido que nos ayudemos, que compartamos. Le hablo al gobernador Itapúa, a quien le mando un gran abrazo, a su familia, con quienes quiero trabajar y quiero construir. Él es el gobernador del departamento de Itapúa. Y quiero que él me ayude, y yo le quiero ayudar a que Encarnación sea brillante para todos. Acá ya terminó las elecciones. Acá desde mañana vamos a trabajar todos juntos.
2: Fabián.
12: Sí.
2: ¿Puedo
12: pedirle? ¿Puedo hacer vivo?
2: David.
12: Ya está, disculpe.
2: No, David le va a dar los números.
12: Dame los números, David.
1: Bueno, rápidamente, 100% las mesas, señor Sebastián Remesoski, 29.858 votos en total.
2: 29.858
1: votos, un 57,41% del total de los votos. 19.963 votos obtuvo el candidato de la lista 5. 19.963 votos. El candidato de la lista 21, 550. Y la candidata de la lista 40, 480 votos. 100% de mesas escrutadas.
0: Una diferencia con la lista 5 de 9.895 votos.
2: Bueno, esa es, Fabián, la cantidad de votos.
11: ¿Me está escuchando? Muchas gracias, Alberto. Muchas gracias, Alexi, a David. Y le decía a la Alexi que esta mañana me dijo que ya me votó. Fabián también. Entonces yo ya estaba tranquilo. Sabía que tenía el 50%.
2: ¿Sabes qué?
11: Me faltaba solamente vos y David Martínez. Pero después cuando me llamaste vos me dijiste, estamos juntos, ya me tranquilicé, ya era 75%.
2: No, pero ¿qué te dije cuando me llamaste?
11: Me dijiste que vamos muy bien.
2: Excelente.
11: Bueno, gracias, Alberto.
2: Un abrazo.
11: Ayúdame, Alberto, a construir unidad en la Encarnación. Prosperidad.
2: Ya está.
11: Hagamos las locuras que nos caracterizan para que la gente vea shows hermosos. Y que vengan a disfrutar en nuestra ciudad.
12: ¿Sabes qué, Alberto? Él me dé el desayuno que hoy no desayuné todavía.
2: Sí, no. Eso no se hace. Yo le dije a Fabián, vos no vas a tener viático porque vas a desayunar en lo de Sebastián.
12: Sí.
2: Y vos le mandaste 5 minutos antes, no hay desayuno.
11: Y vos sabés que, Alberto, le preparé todo. Sí. Y después dije, por cábala nomás no le dé mitad. Un abrazo, Alberto.
2: Gracias.
11: Trabajemos de mañana.
2: Estamos.
11: Para todos, trabajo. Empecemos a consensuar, empecemos a dialogar. Y también le pido a los funcionarios municipales que sigan trabajando, que den su mayor esfuerzo. Al intendente municipal actual que pueda estar tranquilo, que yo no soy un enemigo. Yo soy un amigo de Encarnación.
12: Señora, vamos a desayunar.
13: Vamos a desayunar, mañana temprano te espero.
12: Ahí está, mañana. Ya está ya, gracias. Bueno, ahí está la nota también ahí con el intendente electo, en este caso el señor Sebastián Remesoski. Alberto, audiencia.
2: Bueno, excelente, brillante trabajo, Fabián.
7: Detalles, siendo con los números, sí. Esa famosa boca de urna que se manejaba de temprano, en el último corte en Encarnación, daba 68.0 al candidato, a uno de los candidatos, y 27.2 al otro.
2: Sí.
7: La encuesta elaborada por Carlos Vado, su número final era de 57.7 para Sebastián Remesoski y 37.3 para Carlos Pereira.
2: Sí.
7: Y hoy Sebastián Remesoski ganó con 57.4. Contra 38.3.
2: Brillante en el ojo. Buscarle a Carlos después.
14: Está por ahí. Sí, vamos, no le estoy observando. Acá hay uno que... yo sé si tenés ya su número o algo. Acá. No el número de teléfono, sino el número que hizo acá. ¿Quién? Facu, ¿cuánto hizo Facu acá? Hace mi secretaria.
0: 3.584.
2: Yo le dije a Facu, vas a triplicar su voto. Preguntale cuánto le dije.
14: La confianza de la gente hay que demostrarla, hay que honrarlo con mucho trabajo. Me toca ser un joven que peleó por su sueño y que sigue peleando y toda la vida va a seguir peleando. Yo me siento muy emocionado. Voy a trabajar muy cerca de Cheva. Mi sueño, mi deseo se cumplió. Y ahora tenemos que empezar a ejecutar todo lo que proyectamos para Encarnación.
15: Mira, acá, no sé si prometiste una tele, algo.
14: No, esta vez no prometí nada.
15: Alberto, te escucha.
2: 3.500 votos le dije que iba a tener. Y me equivoqué por 84 votos.
14: Tenés la bola mágica. Muy
15: grande.
14: Gracias, don Alberto. De corazón, gracias a vos. Gracias a todas las personas que nos ven, que nos escuchan por tu medio tan prestigioso. Yo creo que hoy cosechamos el esfuerzo que hace tanto tiempo venimos sembrando. Y vamos a ahorrar, don Alberto, como siempre te dije, con trabajo. Hay que trabajar nomás.
2: Excelente. Te envío un abrazo. Muchas felicidades.
14: Gracias, Alberto. Bendiciones.
2: Amén. Bueno.
15: Ahí está.
2: Excelente, Fabián. Yo quiero por lo de Carlitos si podemos hablar con él también.
15: No le voy a Carlos Bao por acá. Carlos Bao. Bueno,
2: buscarle la chica. Buscarle un
7: poco. Atención que mientras, Alberto, si en Brasil Flavio Bolsonaro está al frente con 64.8% de mesas escrutadas.
2: Sí.
7: Estamos hablando de las presidenciales. Flavio Bolsonaro 49.58% y Lula da Silva 42.25%.
2: ¿Y si llega a 51%?
7: Y ya gana Flavio. Primera vuelta ya. Gana
2: Flavio. Ah, no, primera vuelta.
0: Primera vuelta.
2: ¿Qué diferencia? No, pero si pasa
0: 50%. No, ya es electo.
7: No hay
2: no hay segunda vuelta. No,
0: tiene
2: no
0: que ser menos del 50%
2: por la balotaje. Está al borde.
0: Más del 50 ya es.
7: Ya no va a pasar. 64, un poco más. Va a ser electo.
0: Flavio. Ya,
2: Asunción.
0: Asunción, bueno, Asunción, el último reporte, última actualización: 125.563 votos para Soledad Núñez.
2: Sí.
0: Contra 122.974 de Camilo Pérez. Se mantiene la diferencia.
2: De 3.000 casi.
0: Sí.
2: 2.800.
0: 125.563 contra los 122.974, 2.589 votos de diferencia.
2: ¿Acortó un poquito o no?
0: Acortó un poco más, Camilo. Son 1.325 mesas y ya fueron procesadas 1.274. Quedan 51 mesas.
2: ¿Y hay 2.000? Sí, eso se va a pelear muerto.
0: Sí, 2.500.
2: Socorro. Impresionante.
0: San Juan de Paraná ya cerró también, Alberto.
2: Sí.
0: Aldo Lepreti, 3.004 votos.
2: Sí.
0: José Rojas, 2.754.
2: Aldo Lepreti.
0: Intendente de
2: San Juan. Sigue siendo intendente municipal. Segundo periodo. Bueno. Coronel Hugo, ¿ya cerró?
7: Carmen ya cerró. Pues, sí. Ya las 17 mesas escrutadas. Germancito Nighting, 2.472 votos.
2: Sí.
7: Y la lista 3, 1.667 votos.
2: Sacó grande.
7: Victoria Germán.
2: Germán sigue siendo, y la dinastía Nighting sigue manejando, Carmen. Esta es ya la tercera, ya cuarta ya es.
7: Sí, cuarta,
2: ¿verdad?
7: Dinastía.
2: Es. No, ya manejó el padre, después el ingeniero, después Luis y ahora Germancito. Ah, sí. Yo Naitin también estuvo de intendente. La doctora.
7: Sí.
2: O sea, 1, 2, 3, 4, 5 intendentes Naitin.
7: Sí.
2: En Carmen.
0: Ya está con un abogado también.
2: Sí.
0: 5.922 votos, Johnny Giles.
2: 5.922. Sí.
0: Contra 3.928 de Ramón Falcón.
2: Gran victoria de Johnny Giles.
0: De Johnny Giles.
2: Estaba previsto, ¿verdad?
0: Ya 100% sí. Procesado.
2: Sí.
7: El famoso com.
2: Com, exacto. Sí. Concejal, ¿verdad? Uh-huh. Bueno, hay que buscar un concejal de suplente de Partido Colorado, sí, para Giles, otro para Rebrook, ¿verdad?
7: Sí.
2: También, no, Rebrook, no, Fraulop. Y hay que buscar el Claudia. Diputado, esperamos, diputado.
7: Sí.
2: Diputado que va a ingresar, va a jurar en la próxima sesión de la Cámara de Diputados, es el presidente de la seccional colorada de Fran. Rubén Benítez.
7: Sí.
2: Así es. Rubén Benítez de la dinastía de los Benítez de Fran, ¿verdad? Que tío del senador nacional. Es hermano de doña Nelly Benítez de Soroca, ¿verdad? Que ella falleció en un accidente. Bueno, Ñandutí ya va virtualmente ya. Bueno, oficializa que Soledad Núñez, qué paliza para el gobierno. Cuidado que esta es una alegría acá en Encarnación, a no Partido Colorado, pero la paliza mayor recibieron en Asunción y en Ciudad del Este.
0: 127.070 ya votos para Soledad Núñez contra 124.319.
2: Ahí ya está, ya. 3.000 ya se amplió ya. Además festejaron antes.
0: Sí, habló Camilo Pérez.
2: Habló
7: La Torre.
0: Sí.
2: ¿Qué? Vamos a
0: Ñanduti.
16: Eso acaba de pasar lo de Hugo Javier. Y recupera Encarnación. La oposición mantiene principalmente, podríamos decir, Villarrica. Caguazú está peleado, así que...
2: No, pues, sí, está a
16: Caguazú está peleado.
2: Caguazú es el que está más pegadito.
16: Que está lejos Ríos peleando. Y Ciudad del Este. Y
2: por 200 votos.
16: Está ganando lejos Ríos por... Y quedan 5 mesas. Ya también es irreversible, yo creo, casi, che.
17: ¿Y quién queda entre los oficialistas colorados como el mero mero de los HC en Caguazú?
16: Y el que ganó Oviedo.
17: Y decía...
16: El Oviedo, que no sé quién es el candidato.
17: Miro. Y no vaya ahora. Camilo Pérez está hablando ahora. Eso fue antes.
16: Marco Benítez. Hernandarias podríamos poner, porque sí. Cosa que pasó en Alto Paraná. Hernandarias y presidente Franco, que son las dos grandes. Fíjense esto, Carlos. Ganó la oposición en Hernandarias, pero creo que la oposición pierde en Franco, si ponemos presidente Franco. Es como que Hernandarias gana este movimiento independiente, pero presidente Franco, la candidata era la liberal Roya Torres. Y después podemos poner presidente Franco, vemos un poco que... Que digamos las tres grandes con Minga después.
17: Acá me dicen que
16: el Partido Colorado gana presidente Franco, recupera, le gana a Roya Torres, que es la esposa del actual intendente, y recupera presidente Franco. O sea, atiendan esto, Alto Paraná, Carlos, para decir un ratito, por más que estamos hablando mucho de Soledad, ya pusimos los Soledad ganó. En Alto Paraná, de las ciudades grandes vos tenés. Falta Ingaguazú, si me voy a poner, sería fantástico. Pero Ciudad del Este, Hernandarias y Santa Rita ganó la oposición. El Partido Colorado gana Ingaguazú y presidente Franco.
17: Yo quiero saber, ¿Horacio Carte está en la Junta de Gobierno? Sí, porque la foto sacaron con Santiago Peña.
16: Esa foto creo que fue ahí, ¿verdad?
17: Sí, porque acá me dicen por qué salió Aliana.
16: Y Horacio Carte corriendo, difícil.
17: Y Ñanduti en las redes tiene esta información. Ahí está la foto de Peña con Camilo y con Cartes. Soledad Núñez es electa intendente de Asunción. ¿Está bien eso?
16: Sí.
17: Sí. Pedro, y ayúdenme también. El 98% ya. Poné el tablero, el
16: Soledad Núñez no es intendente de
17: Asunción. 97.58, 47-46.
16: Ahora ya gana por más de 3.000 votos. Carlos, gana por más de 3.000 votos y
17: 3.300 votos.
16: Y quedan
17: 7.000.
16: 32 mesas. Y 32 mesas son 6.000 votos. Tiene que ganar. 80-20.
17: Te das cuenta que en vez de que descontar Camilo, crece Soledad.
16: Crece un poco.
17: De acuerdo a este
16: concepto. Qué elección cabeza a cabeza.
17: Sí. ¿Cómo que no? Si está la foto ahí, que Horacio no está en la junta. Se habrá retirado ya hace rato.
16: Qué daño real lo que fue ocurriendo, che, en todo este proceso previo.
18: Y para todos, porque también hay gente que iba a votar a Camilo y dejó de irse porque dijo no, nada.
16: Claro, pero a ver, para el mismo Camilo que salió a festejar, porque le dijeron que había una boca de urna donde estaba 20 puntos arriba.
17: Realmente.
16: O sea, el propio Camilo salió a festejar.
17: Es una humillación, porque en esa conferencia de prensa a las 17, 25, 26, él ya se estaba dando como ganador y como dijo.
2: Pero bueno, como si llega la gente de Ñemotí Sociales, Ñemotí Sociales. Sí.
7: Con aires triunfadores y con una declaración de triunfo también.
2: Sí,
7: Camilo Pérez López Moreno.
2: Una risa. Él dijo que esta elección municipal en Asunción va a ser un triunfo histórico que se va a recordar por siempre.
7: Sí.
2: La diferencia y la gran victoria que consiguió. Trató de buscar los términos para no decir que ya ganamos, ¿verdad?
7: Sí.
2: Y lo hizo antes. Y Camilo también ya dio su saludo agradeciendo todos los votos que recibió. Y a la vuelta del boletín, ¡paz!, ya estaba perdiendo.
7: Sí. Tenemos un comunicado de Carlos Pereira.
2: Sí.
7: En su cuenta oficial, cuenta verificada de Instagram, Carlos Pereira Rieve. Hace 6 minutos. Quiero agradecer a cada encarnaceno que hoy salió a votar, a quienes nos eligieron y también a quienes tomaron otra decisión. Los resultados son claros y los reconozco. Felicito a Sebastián Remesovsky por su triunfo y le deseo una buena gestión por el bien de Encarnación. A todos los que me acompañaron durante este camino y a mi equipo y a mi familia, gracias de corazón. Siempre me van a encontrar yendo hacia adelante. Comunicado.
2: Bueno, excelente. A través del,
7: de su,
2: de su página,
7: de entonces su, redes sociales.
2: Reconoce la victoria del candidato particular. Me hubiese gustado que hable, ¿verdad? Yo creo que de la grandeza está ahí. Y reconocer algunos errores que cometió su equipo, ¿verdad? Yo creo que acá tiene que hacer un análisis también
7: el gobernador,
2: que fue jefe de campaña.
7: Las dos campañas.
2: ¿En dónde?
7: ¿Dónde se falló?
2: ¿En dónde se falló? ¿Dónde se equivocaron? Porque si nos ponemos a analizar, el gobernador tiene una excelente campaña. O sea, una excelente gestión. Una excelente gestión en todo el departamento de Itapúa. Y tiene un cariño y un afecto impresionante a la gente. Ahora, ¿por qué perdieron sus dos representantes? Muy, muy grande.
7: Sí.
2: Él históricamente, Sebastián Remesovsky pasa a la historia como el colorado más votado en elecciones municipales en la ciudad de Encarnación. Tenía Luis Itt, y otro gran perdedor de estas elecciones también es Luis Itt. Otro gran perdedor. Y él lo tiene que reconocer, ¿esto por qué? Porque creó un ambiente de desestabilización en los últimos tiempos.
7: La atmósfera no muy sana que rodeaba al
2: candidato. Intentó separarse de eso ya Carlos Pereira.
7: Fue tarde.
2: Y Sebastián fue tan inteligente en su campaña que nunca buscó usar la fuerza acostumbrada del Partido Colorado, en concentraciones supuestamente que van todos con amenaza a las concentraciones, no usó lanzamiento, no buscó la polca, el pañuelo, la bandera, hasta su tono de voz él cambió. Bajó todos los decibeles.
7: Despacito hablaba.
2: Despacito hablaba.
7: Tranquilo.
2: Vos te hablabas con ellos, hacía reportaje y le decía, amén. Amén.
7: Y yo te decía, Alberto, decirle a que hable más fuerte.
2: Sí, yo te dije la última
7: vez. Yo te dije a vos.
2: Está grabado eso.
7: Sí, hay que pedirle a Sebastián que hable un poco más fuerte.
2: Acercate un poco más, le dije. ¿No te escuchamos, vos? Y, Y él está, y hasta hoy, hasta en la victoria, ya tenía el triunfo asegurado y todavía le decía, esperá nomás, sacá nomás, esperá nomás.
0: A la mañana, cuando yo hablé con él, me
2: cambió totalmente.
0: Sí.
2: O sea, le dio vuelta a la página y le dio muy buen resultado. O sea, le llegó, su mensaje le llegó al Encarnaceno. Y en el otro equipo, reitero, hubieron errores marcados. Errores marcados que yo creo que en un análisis ellos lo van a coincidir en que lo está, y saben en qué fallaron. Sabe cuál fue. Hay un error puntual, fundamental. Y que a la postre, pues, hoy le da un poco la pérdida de algunos sectores importantes.

0: ¿cómo se llama? En el portal de Itapúa, ¿verdad?
1: General Delgado.
0: General Delgado.
1: Ahí no, gana Acosta,
0: la, y la familia, la traición.
1: La traición,
0: sí, de los doctores Acosta ahí, ¿verdad?
1: Sí.
0: Bueno. Después, Fran recupera también. Partido Colorado.
1: Recupera con la Lorena.
0: La Paz mantiene.
1: Sí.
0: No sé cómo salió Pirapó. Vamos a ir dando seguida.
1: Bueno.
0: Asunción, ¿cómo tenés?
2: Bueno, en Asunción, el último reporte, atención, actualizamos todo. 130.311 votos para Soledad Núñez. Sí. 126.606 para Camilo Pérez. Faltan 24 mesas.
0: Ya está, ya. Ahí tenés. 126 a 130 mil, ¿verdad?
2: Sí.
0: 4 mil y votos. Algo de votos. No, no va a cambiar más. No, imposible. Ya está definido ya.
2: Sí.
0: Pero el golpe que esto es para el gobierno, porque si este es un plebiscito, perdiste la capital con toda la parafernalia, con toda la estructura, con boca de una... con una cantidad infernal de dinero que se lanzó.
1: Un candidato nuevo.
0: Un candidato nuevo que aparecía
1: mucho como, en el deporte,
0: como
1: en
0: un triunfador dentro de su rango. Sí. Y ahora Camilo termina como un gran perdedor.
1: Debut y despedida.
0: Debut y despedida.
1: Prácticamente.
0: Dedicate a lo que sabes. Y Ciudad del Este.
1: Arrasó Mujica.
0: Arrasó. Punta. Ese fue impresionante.
1: Sí.
0: Entonces ya definitivamente tiene que cambiar su estructura Ciudad del Este. Por eso te digo que el Partido Colorado hoy recibió una derrota histórica. Lo de Encarnación, nosotros casi no figuramos luego. Dentro del interés.
1: Más Ciudad del Este le figura mucho, ¿verdad?
0: No, es que después de Asunción
1: está Ciudad del Este.
0: Ciudad del Este. Paraná, sí. Después ya está, creo que Luque. No, si
1: hablamos de capitales, sería Encarnación.
0: Sí, está más lejos estamos nosotros.
1: Sí.
0: En cantidad de. Vos tenés. ¿Tenía cuánto cantidad de votos? Exacto. Ya dijo hoy el candidato Pereira Mujica,
1: sí,
0: ¿verdad?
1: Sí, sí, Dani. Él ganó con 95.888 votos.
0: Sí, contra.
1: Y su segundo tuvo 31.337, o sea, un 72.8% contra un 23.8%. Esa fue la diferencia. También en el Alto Paraná, la capital departamental, 72% para Mujica y 23% para el Colorado. Sí.
0: Bueno, ahora, ¿quién pierde en Asunción? ¿Pierde Santi o pierde Horacio? ¿El candidato de quién perdió?
1: De Horacio Cartes. Horacio Cartes, eso sí.
0: Ahora, yo le pregunto a ustedes. ¿Ustedes se recuerdan cuando yo le hice el último reportaje a Sebastián?
1: Sí.
0: ¿Qué le dije? ¿Te vas a ir ahora?
1: Seguro que sí, dijo.
0: A la reunión,
1: le dije. Pero no se fue.
0: No.
1: ¿Qué reunión?
0: ¿Qué reunión, me dijo?
1: No sabía.
0: ¿Qué reunión, me dijo? No sabía. Y a la reunión con el vicepresidente. Alberto, yo estoy más cerca del presidente. Yo estoy más cerca del presidente de Santiago Peña. Estoy más cerca de él. ¿Qué le dijo a Farián en su reportaje? No tenía ya mano. ¿A quién le agradeció él también?
1: De vuelta a Santiago Peña.
0: ¿Eh?
1: Santiago Peña.
0: De vuelta a Santiago Peña.
1: El peñismo toma fuerza.
0: El peñismo toma fuerza.
1: Impulso.
0: El peñismo con el alianismo, ¿verdad?
1: Claro.
0: Aliana está ahí.
1: Sí, evidentemente que sí.
0: Bueno.
1: Pero...
0: toma fuerza y ganó en Itapúa. Impresionante cómo ganó en Itapúa. Impresionante lo que consiguieron en Itapúa. Entonces, son detalles que hay que tener. Y en Asunción perdió Horacio Cartes. Y en Ciudad del Este perdió Horacio Cartes. Otra vez. Y ahora, por eso yo le dije a usted, si ustedes si buscan, van a encontrar.

0: Ojo que Vanuja puede ser el próximo director de Itaipú. Fin a la era de los Zacarías.
1: Desolación total en el patio de la Junta de Gobierno.
2: Sí, ya ahí se estaba preparando y de hecho quedamos,
0: Desolación total,
2: sí,
0: dice.
2: en el patio de la Junta de Gobierno, de donde fue echado literalmente de Yamil Esgaray más temprano. Le corrieron.
0: ¿Por qué?
2: Situaciones, no le permitieron ingresar. Eso fue a las 17, 5, 17, 15.
0: Y bueno, comienza. Por eso ya, ¿se acuerdan de que yo le dije qué va a haber el lunes? Búsquenme qué está pasando. ¿Qué va a pasar el lunes? Algo va a haber.
2: Por ejemplo, Alberto Miguel Prieto encabeza la lista de concejales en Ciudad del Este. Él nomás obtuvo 26.330 votos. En el voto preferencial estamos hablando. 26.330.
0: Solo él.
2: Solo él.
3: Bueno, es el número que mantiene ya Ñanduti, como decíamos,
0: ¿Qué número
3: Soledad
0: es?
3: Núñez, 130.311 contra 126.606.
0: Sí,
3: Se mantiene.
0: se mantiene
3: Soledad
0: eso.
3: Núñez ya dice, el Zócalo de Ñanduti dice, Soledad Núñez, nueva intendente de Asunción, patio de la Junta de Gobierno de la ANR, vacío, en la foto
0: De.
3: que está mostrando Ñanduti hasta ahora.
0: ¿Qué tenemos Ñanduti hasta ahora?
4: La autoridad
5: de Soledad Núñez, o sea, tratamos de ver, hay un hay muchísima gente que está. A ver, por favor.
4: tanto que el festejo. Y obviamente nosotros tratando también de seguir a Soledad Núñez con la comitiva, con toda la gente que quiere saludarla ya a Soledad. Y nos vamos a colocar también donde va a ser la conferencia de prensa de Soledad Núñez en este momento. Vamos a tratar de escuchar aquí para tener también la conferencia de prensa. Soledad Núñez, compañeros, de esta manera está ya
6: están reteniendo la. Sale esa comunicación así, por favor. Te quiero mostrarle a ustedes, y mientras preparamos eso, ¿qué fecha es esto? Es que escribe tanta gente como. Esto tiene fecha, por favor, no sé si tiene audio. No, no, no llega el audio. ¿Cómo puedo saber la fecha? Cuando tenga, dice. Fuerte crítica de Nicanor a la elección de Camilo Pérez. Por eso quiero ver la fecha. ¿Tenés, Sandra, cuando tengas a mano, por favor? Fuerte crítica, el 21 de noviembre del 2025. Dice Ñanduti, Nicanor decía, fuerte crítica de Nicanor a la elección de Camilo Pérez. Me sorprendió porque Honor Colorado tiene líderes jóvenes con militancia y gestión. No es que haya una escasez de líderes que tengan militancia, gestión y vocación de servicio en el Partido Colorado y en particular en Honor Colorado, sostuvo Nicanor Duarte Frutos, expresidente de la República. El 21 de noviembre del 2025.
5: Es que, Carlos, yo pensaba, si es que no ganaba Soledad, íbamos a merecernos en Asunción lo de el pueblo tiene el gobierno que se merece, ese tipo de frase, porque después de lo que fue el paso de Nenecho y lo que hizo, si hubieran ganado otra vez y encima del mismo movimiento, realmente hubiera sido un mensaje malísimo para la democracia Más allá de que, insisto, yo siempre digo que yo por lo menos por mi parte no es que me interesa mucho quién gana, pero sí me interesa quién le hizo daño al municipio y es indudable lo que pasó.
7: De los que no me votaron. Hola, ¿puedes comenzar a trabajar? Voy a comenzar a trabajar sin esperar, poniendo en primer lugar siempre a los barrios, a nuestros queridos barrios. Desde un rincón del barrio San Pablo, Hipódromo, Nazaret, Sajonia, Carlos Antonio López, Roberto Lepetit, Republicano, Barro Obrero, Tacundú, Los Bañados, Santa Librada, San Vicente, Trinidad, La Merced, Barrio Sara, Marita López, Ceballos Pueblo, Matutá, Virgen del Huerto, Herrera, poniendo en primer lugar, a nuestros barrios que necesitan ser reconstruidos. Gracias, gracias a cada uno de los electores que hoy acudieron a las urnas con esperanza, que acudieron sin miedo, que acudieron con la fuerza de esta ciudadanía que no se rinde, que acudieron a decirle no a ese poder político que quiere hacer añicos nuestros sueños. Gracias a los mesarios apoderados. A todo ese equipazo de control electoral, yo decía cuando arrancaba la jornada, nuestros pechos serán las murallas, y nuestros pechos fueron las murallas. Estuvimos trabajando desde muy temprano, pero lo más importante acá es que Asunción decidió. Estamos contentos, pero sobre todo asumimos esta decisión y esta voluntad del pueblo asunceno con toda la responsabilidad que eso significa. Comenzamos desde ahora a reconstruir esta capital. Vamos a hacer que Asunción vuelva a ponerse de pie. Vamos a hacer que Asunción vuelva a ser esa capital que nos inspira orgullo. Vamos a entregar todo lo que está a nuestro alcance para demostrar que sí se puede no solo ganar, que sí se puede gobernar bien. ¡Para eso vinimos! Y agradecerle a todos. Gracias, gracias, gracias. Gracias, pueblo asunceno. Muchas gracias.

0: Bueno, de esta manera entonces el discurso de Soledad Núñez, finalmente ya conociéndose los resultados del TREP, que le dan como ganadora en esta jornada electoral. Y obviamente la...
1: Bueno, gracias. Ahí ya habló la electa intendente municipal de la ciudad de Asunción. De las mujeres, la última fue Evany Gallego, ¿verdad?
2: Sí.
1: Evany, colorada, ¿verdad? ¿Después otra mujer en Asunción?
2: No.
1: No tengo en mi radar.
2: No.
1: ¿Eh? En la era democrática no hay mujeres. Evany fue la primera. Y ahora es...
2: Soledad.
1: Sí,
2: Alianza.
1: ¿Vos sabés que...
2: La segunda, ¿eh?
1: Ah.
2: Evany fue la primera mujer electa como intendenta de la capital.
1: O sea que no me equivoqué. Con...
2: 2006 al 2010 fue eso.
1: ¿Vos sabés toda la crítica que tuve por que decía que iba, que Soledad iba a ganar en la Asunción? Y que ese iba a marcar el humor de los últimos tiempos de la Asunción. Y acá el gran perdedor es Horacio Cárdenas. Perdió su candidato, a quien él apostó y le dio todo el apoyo y el respaldo. Esta es la primera, bueno, la primera derrota fue con Santi Peña en el aquella vez, ¿verdad?
2: Sí.
1: Esta sería como la segunda derrota, pero esta es una derrota dolorosa porque el otro... fue diferente, ¿verdad? El otro perdió en las internas.
2: Sí.
1: Este perdió, esta derrota es en las generales, en la intendencia de Asunción, que le iba a marcar la tendencia para el 2028. Y ahora hay que replantearse. Lo mismo acá, reitero, para el jefe de campaña de la Alianza. Tiene que haber un replanteo político de cómo hay que manejar.
2: ¿Qué pasó?
1: Y a veces querer abarcar demasiado cuesta muy caro y se paga muy caro. Entonces hay que hacer un análisis del tema. Porque yo reitero, nadie le puede sacar a Javier Pereira que como gobernador está haciendo un excelente trabajo y quizás hoy sea el mejor gobernador que tiene, no Itapúa en su historia,
2: el país.
1: Entonces, ¿qué pasó? ¿Por qué no tuviste el apoyo de la gente?
2: Claro. Él decía, si confían en mí, vótenle a él.
1: Sí.
2: Si le votan a él, es porque confían en mí.
1: Exacto. Ese era su
2: sí. Sí. Con sus dos candidatos.
3: La última parte.
1: Con sus dos candidatos.
2: Bueno,
1: ¿Y será que ese dos ya no es demasiado?
2: ¿Te acuerdas, Alberto, que Tito Vergara te dijo que uno de los dos iba a ganar Javier Pereira? Acá dijo él.
1: Sí, él le dijo que sí. Uno de los dos podía ganar.
2: El equipo...
1: No va a perder los dos, dijo.
2: No va a perder los dos, dijo.
1: No puede, para su... Perdió los dos.
2: Perdió los dos.
1: Y tenemos que... Atención a que Federico Vergara es jefe de campaña de 29 de los 30 distritos de Itapúa. No, menos de Encarnación. ¿Verdad?
2: Sí.
1: Ahora... Itapúa acaba de conquistar 22 intendencias municipales y 8 quedó para la oposición. ¿Es así?
2: Así es.
1: Y atención, de 18 que era la anterior, sube 4 más.
2: 4 más.
1: Y recupera ciudades emblemáticas como Coronel Bogado, Artigas, San Pedro de Paraná.
2: E Itapapotí. Es el cuarto que te falta. Porque no. Itapapotí ganó el Colorado, era gobierno liberal, 2 periodos.
1: ¿Y General Delgado?
2: General Delgado también.
1: ¿Sí?
2: Sí.
1: ¿Gana también? recupera Fran.
3: Cristian Acosta, Fran.
1: ¿Cómo? En Pirapó no sé cómo salieron.
2: En Pirapó ganó.
3: Pirapó ganó Cristian Falcón, Partido Colorado.
2: Partido Colorado.
1: Cristian Falcón.
3: Sí, sí.
1: Bueno.
3: Colorado.
1: Por eso te digo. Hay localidades que recupera, pero hay localidades que pierde. Sí. El caso
2: por
1: de
2: eso que
1: Alborada, por eso
2: va equilibrando otra vez.
1: Va equilibrando otra vez.
3: No, es que exacto.
1: Perdió en María Auxiliadora, históricamente casi en los últimos tiempos en poder de Partido Colorado, sí. ¿Verdad? Después de Casas, de Casa Pinkowski. Mm. Ahora, bueno, ya le vamos a dar. Entonces, el trabajo hecho por Federico Vergara como jefe de campaña.
2: Y tiene un porcentaje interesante de efectividad.
1: Y 22 tiene. De los cuales de 29 ganó en 21, es más
2: encarnación. Claro. Y, pero también hay uno que se.
4: Camilo Pío.
2: Que no pudo.
1: ¿Qué dice Camilo? Vamos a escuchar.
2: Camilo Pérez.
5: En base a que los números son súper ajustados, vamos a esperar el juzgamiento de las actas. Nuestro equipo se va a poner a trabajar a partir de mañana a las 2 de la tarde, que empieza el juzgamiento de las actas. Así que muchas gracias a todos y viva Asunción y viva Paraguay.
6: Bien, vamos a ver si nos podemos acercar de vuelta a don Carlos. Bueno, a priori no reconoce la derrota aparentemente de Camilo.
7: Bueno, esto pasa en la Junta de Gobierno del Partido Colorado, y esto pasa en... Esto es de ASU, ¿vamos a cambiar eso en el Partido Colorado?
8: ASU puede cambiar, es ANR.
7: Y miramos, qué raro ver colores que no sean rojo, el rojo en el Partido
8: Colorado. Usaron el verde, sí.
7: Bueno, ¿cómo está Pedro Casado?
9: Y después te preguntás por qué muchos más colorados votaron a la lista de concejales y no a Camilo.
7: ¿Se dieron cuenta ustedes de eso? Sí. Impresionante. Quiero hacer una consulta. ¿Saben ustedes con cuántos votos ganó Oscar Nenecho Rodríguez en la Municipalidad de Asunción?
10: 130.
7: ¿Y quiere decir que más que Camilo?
3: No me acuerdo, che, cuánto ganó.
7: Poné por favor lo del intendente de acá, en la placa.
10: Yo tengo la cifra.
7: 128 llegó Camilo. Oscar Rodríguez fue posiblemente el más votado intendente colorado.
3: 122.000 tuvo Nenecho y 108.000 Nakayama.
7: Tuvo más entonces.
9: Pero viste cómo las actas estaban medio reteniendo, que yo te dije. Porque sí. Al final la diferencia se expandió.
3: No, pero dos nomás no cargaron todavía. Dos
9: sí,
3: meses.
9: No, pero antes eso había unas 30, 20 porque no se cargaron, se cargaron, se cargaron. Y al final se cargaron y la diferencia de 2.000 saltó a casi 5.000. A más de 5.000.
3: 3.200, 4.200 más 900. No, hay 5.000 votos de diferencia.
9: No, esto es...
3: Realmente 5.000 votos es hoy en día irreversible con todas estas actas. Pues,
9: porque hubiera sido grande que acepte el resultado.
3: Yo creo que ahí... Realmente me da lástima lo que acaba de hacer. Porque 5.000 votos con esta diferencia quiere decir que no hay mesas donde Soledad gane tampoco necesariamente tantas mesas, no sé, por 150 votos. Fue una elección peleada. Entonces, imagínate que Soledad, en las mesas son de 220 votos. Ponete a pensar que haya mesas donde Soledad haya ganado, qué sé yo, 180 a 40, ya se ha exagerado. Y ahí ganó 120 votos. Para tener 5.000 votos, la cantidad de mesas que tenés que lograr impugnar y hacer caer es astronómica. Porque no es que... Entonces, realmente que no haya comprendido.
7: Y la afecta a su punta, dijiste también.
3: Y todas esas mesas que termina haciendo eso, le votaron a 24 candidatos a concejal colorado y le está dando voto a algunos con el orden porque varió la lista colorada. Estoy mirando, varió.
7: Quiero decirles esto, 5.000 votos la diferencia.
9: ¿5.000?
7: 5.000 votos. 99,85% del porcentaje procesado. ¿Eh? Esto equivale a 5.000 votos. Ahí está.
1: Bueno, vamos. Después vamos a tener ya final lo de Asunción. ¿Cómo está el último?
2: Faltan tenés. Dos mesas. 133.231 votos para Soledad Núñez. Y 128.187 para Camilo Pérez.
1: Ya vamos a analizar y vamos a hablar después. Aquí no tengo en línea.
3: Al abogado Federico Tito Vergara.
1: Abogado Federico Tito Vergara, buenas noches y felicidades por el triunfo, el trabajo hecho en todo el departamento de Itapúa. Los números hoy nos hablan de 22 de las 30 municipalidades a cargo del Partido Colorado y quedan 8 para la oposición.
4: Muy buenas noches, don Alberto. Un saludo a usted, a todo el equipo. Mis felicitaciones también a ustedes por el gran trabajo que han hecho en la cobertura de estas elecciones municipales. Y realmente muchas gracias por el saludo que lo recibo en nombre de un gran equipo humano del Partido Colorado en todo el departamento de Itapúa, que ha alcanzado este logro histórico, ¿verdad?, de contar con 22 intendencias municipales bajo administración del Partido Colorado.
1: Exacto. Realmente un triunfo muy, muy importante, y de la forma en que se logró, realmente yo sé que a la cabeza de todo el equipo está el licenciado Luis Benítez, ¿verdad?, el director de la EBI. Ustedes conforman todo un gran equipo. Trabajaron, recuerdo que hablaba contigo y me decía, yo voy a manejar 29 de las 30 candidaturas en el departamento de Itapúa. Y bueno, de eso, 21 municipalidades se han conquistado, algunas se perdieron, otras se recuperaron.
4: Efectivamente, ¿verdad? Recordará que cuando le visitaba la última en piso le decía que nosotros teníamos unos números, ¿verdad?, que hablaban de ciertas realidades, y nuestro desafío principal era intentar, por lo menos con un gran esfuerzo de todo el equipo humano, recuperar los distritos con mayor caudal electoral, ¿verdad? Porque es importante decir que uno tiene un número de distritos, pero muchas veces, con mucho respeto digo esto, a la hora de una elección nacional cuenta la cantidad de electores que tiene un distrito, y hoy el partido ha recuperado, gracias al esfuerzo de cada uno de los dirigentes y de cada uno de los distritos, ciudades sumamente fundamentales, comenzando por Encarnación, ¿verdad? Liderado por el capitán del equipo, que es Cheva Remesoski, a quien le envío un saludo, mis felicitaciones, mi deseo del mayor de los éxitos en beneficio de Encarnación en la nueva gestión que él va a iniciar, y que ha liderado y supo liderar una nueva estrategia de campaña que le llevó a una contundente victoria al Partido Colorado, ¿verdad? Eso hay que reconocer. Nosotros muy respetuosamente le hemos dado toda la libertad a él de que lidere este proceso bajo un eslogan, ¿verdad?, que supo aglutinar a la ciudadanía encarnacena detrás de un proyecto político, y bueno, y eso es un mérito que le corresponde a él y al equipo que lo acompaña. Y a nivel departamental nos pusimos varios desafíos, entre ellos preservar la intendencia municipal de Camberetá, ¿verdad? Hubo momentos de mucha preocupación, de ciertas dudas de dónde estaba posicionado el Partido Colorado, pero hoy el pueblo colorado y no colorado incluso le ha dado un gran respaldo a Jaime Kinderleiner, un gran intendente, una gran persona, y así se dio también otro distrito, como el caso de Coronel Bogado. Recordará que usted varias veces me preguntó por el caso de Coronel Bogado.
1: Sí.
4: Yo le decía, vamos a recuperar cuestiones tangibles, ¿verdad? Y bueno, hoy se dio esa realidad. Recuperamos General Artigas, recuperamos General Delgado, recuperamos San Pedro del Paraná, un territorio muy difícil para el Partido Colorado. En las últimas dos elecciones hemos tenido derrotas bastante duras, pero hoy de la mano de Erasmo Aquino hemos logrado recuperar con una contundente victoria un distrito con un gran caudal electoral. Hemos recuperado General Artigas y vecino nomás. Recuperamos Itapúa Potú después de 16 años. Itapúa Potú de la mano de un hombre que es su tercer intento. Arnulfo Benítez es su tercer intento. Y logramos preservar un distrito para nosotros fundamental, como es el caso de San Rafael del Paraná, ¿verdad? Y también tuvimos resultados adversos, pero por mínima diferencia, en Mayor Otaño, estuvimos ahí al borde, y también Natalio recuperar, ¿verdad? Pero ya con mira un proyecto nacional, esos números son fundamentales. Ahora, lastimosamente, Alberto, tengo que reconocer de que tuvimos un golpe duro en Tomás Romero Pereira. No pensábamos perder, no queríamos perder.
1: No,
4: hicimos
1: no.
4: Todo lo posible, pero bueno, se dio el resultado adverso. Pero también así es la regla de la democracia, no podemos ganar todo.
1: Sí,
4: obviamente que hay distritos en que también la oposición tiene todo el derecho de tener sus buenos resultados, ¿verdad?
1: Es que era, mi queridísimo amigo, tenés que reconocer que lo de María Auxiliadora es justicia que pierdan. No tenían que haber arriesgado con un candidato que no estaba para representar con dignidad a un partido tan importante como es el Partido Colorado.
4: Sí, pero muchas veces, don Alberto, yo entiendo perfectamente lo que usted manifiesta, sí. Pero muchas veces uno tiene que respetar también la decisión de la dirigencia de cada distrito. Las decisiones de las municipales se toman en un 80% de los distritos. Cuando la dirigencia municipal te dice, queremos seguir con este proyecto, queremos avanzar, entonces muchas veces uno, a pesar de no estar al 100% de acuerdo, también acompaña, ¿verdad? Porque es así. Entonces se dieron situaciones adversas también después. Y también hay mucho por analizar, que seguramente lo hablaremos después, también la conducta, ¿verdad? Hoy lastimosamente no todos los colorados en algunos distritos tienen la conducta de respetar el resultado de la interna, ¿verdad? Sí. Acompañar a quien haya resultado ganador, entonces se dan este tipo de situaciones, ¿verdad? Pero bueno, en general estamos muy, muy contentos, contentos de forma respetuosa, porque nosotros también hemos bajado una línea a nuestros candidatos de que una vez que lleguen a los cargos, tienen que gobernar para todos sin ningún tipo de distinciones. Acá se trata de hacer el bien para todas las comunidades y no solamente de trabajar con el sector colorado, ¿verdad? O sea, yo creo que hay un número importante de gente nueva, de gente joven que llega a los cargos con una nueva visión también de cómo gobernar y nosotros vamos a estar desde atrás acompañándoles para que hagan lo mejor posible y por eso estas cosas cumplan con lo que han prometido.
1: Exacto. Ahora, como colorado pensante, ya con una vasta trayectoria, ¿qué lectura te deja Asunción y Ciudad del Este?
4: Bueno, lo de Ciudad del Este está adelantado. O sea, no nos vamos a engañar. Ahí hay serias dificultades que deben ser subsanadas. Yo no soy quien para criticar, ni para cuestionar, ni para opinar, pero como dirigente político tengo una visión también de que aquí también nosotros hemos lastimosamente tenido resultados adversos en forma sucesiva porque no hemos logrado corregir errores y hoy se han corregido en Encarnación muchos de esos errores y bueno, ahí está el resultado a la vista, ¿verdad? Entonces, creo que en Alto Paraná la dirigencia tiene que hacer lo mismo, revisar su actuación, corregir los errores, tomar quizás decisiones, quizás algunas personas tienen que apartarse un poquito de ciertos procesos y bueno, y permitirle a la dirigencia nueva de Alto Paraná que tome esos espacios y pueda recuperar los espacios de poder. Lo de la capital, sí, una sorpresa. Es más, usted es consciente, usted manejaba la información. A nosotros nos confunden con la W, la X y la Y, pero usted sabe perfectamente a quiénes se refieren en una boca de urna. Y bueno, lo que ocurrió al final no condice con lo que decía la encuesta de la boca de urna. Ahora bien, muchas veces también la boca de urna engañosas se utilizan en política para poder tranquilizar a ciertos equipos y dejarlo un poco fuera de ese esfuerzo que hay que hacer hasta el último minuto. Y yo creo que eso es un poco lo que ocurrió en Asunción. Hubo alguna jugada estratégica que probablemente el equipo del Partido Colorado no tuvo la debida lectura y así lo fue, ¿verdad? Lastimosamente, porque las condiciones estaban dadas para que también se gane.
1: Exacto. Bueno, ¿en Asunción perdió Horacio Cartes?
4: No, en Asunción perdió Camilo. Y perdió un equipo que no supo tener la lectura quizás de la situación, ¿verdad? Y yo puedo hablar como video porque a mí me pasó eso en el 2023. Si yo perdí mal en Encarnación es porque el equipo, y yo me incluyo a la cabeza, no tuvimos la lectura de las circunstancias y no tomamos la medida correctiva a tiempo. Bueno, y ese es el mérito que hoy tiene Sebastián Renesofi, que sí pudo tener la lectura en el tiempo debido y tomar la medida, hacer aquello que había que hacer, y hoy el resultado está a la vista.
1: Yo pregunto nomás, ¿en Encarnación ganó el peñismo?
4: En Encarnación ganó el Partido Colorado y ganó Sebastián Renesofi.
1: Bueno, te envío un abrazo y que esté bien y ya me vas a visitar en Piso para hacer un análisis más profundo. Me gustaría charlar más.
4: Hay mucho que analizar.
1: No, te tiré lo último y eso me tenés que...
4: Hay números que hay que mirar.
1: Tenés que desmenuzar eso que te estoy diciendo.
4: Así mismo es.
1: Yo ya tengo el director,
4: cuando,
1: te cuento que yo ya tengo
4: un nombre. Por lo menos una semana para tener todos los datos y después nos juntamos a tomar un rico mate y a analizar un poco estas elecciones.
1: Yo ya tengo el nombre del director de Itaipú y todo ya.
4: A la pucha. No, cambios, después de un proceso político pueden haber cambios en todas las instituciones, eso es normal. y no hay que escandalizarse por eso. Los cargos son pasajeros, ¿verdad? Nadie tiene que atornillarse a los cargos, esos son pasajeros.
1: Un abrazo. Gracias, muy amable siempre.
4: Les dio un abrazo nuevamente. Mi felicitación a usted, a todo el equipo, por el gran trabajo que hicieron para comunicar, mantener informada a la comunidad itapúa. Y vuelvo a aprovechar el espacio que me da para enviarle un gran abrazo republicano a todos los correligionarios, a los activos que han apostado por la candidatura del Partido Colorado, y mis felicitaciones por el gran resultado que tuvo la lista 1 hoy en el departamento de Itapúa.
1: Gracias, un abrazo muy amable.
4: Un abrazo, gracias.
1: Gracias, gracias. Bueno, ya vamos a tener el mapa. Un saludo especial también al abogado Mario Cáceres. Alguien que fue compañero de fórmula de Sebastián. ¿Te acuerdas que a Sebastián le pregunté la última vez que vino? Le dije, le había preguntado a otros actores políticos qué se iba a hacer con la residencia universitaria, que quedó en camino. Y le dije a Sebastián, ¿qué va a hacer con la residencia universitaria cuando asumió la presidencia de la seccional colorada? Y me dijo Alberto, yo voy a terminar. Voy a hablar con mi amigo Mario Cáceres, voy a terminar. Porque eso comenzó Mario. Y lo hizo así. O sea, yo creo que en esa gestión y con el apoyo que Mario le dio permanentemente, comenzó a construir un sistema político, ¿verdad? Apareció el Chebús, apareció la residencia universitaria, que fue todo un lujo, una sensación, y los cursos, los torneos de fútbol, arreglar cancha, arreglar esto, aquello, o sea, una forma.
2: En la residencia universitaria se hacen los negocios que están ahí.
1: Sí, por eso te digo, y es algo que Mario había hecho, y cuando él salió a la seccional nadie quería saber más nada de eso. Quedó como un elefante blanco. Y tomó la posta, y me consta a mí que Mario trabajó muy de cerca con Sebastián, ¿verdad? O sea, otro de los que estuvo trabajando y apoyándole en su trabajo, ¿verdad? Vamos a escucharle a Sebastián Remesoji cuando agradece hoy, después de ser electo intendente municipal.
10: A mi familia, a mi equipo de trabajo, a mis amigos, a toda la gente que confió en mí, y en especial al presidente de la República, Santiago Peña, quien me apoyó y me ayudó en esta campaña. Agradecido a Santi, pero ahora con Santi vamos a redoblar los esfuerzos, porque tenemos que traer cosas para Encarnación. Tenemos que utilizar esos tres puentes, voy a repetir todos los días. Eso nos tiene que unir, no nos tiene que aislar. Nos tiene que traer beneficios, proyectos y seguir creciendo en esta hermosa ciudad.
11: Bueno, ¿cómo te sentís ahora viendo a esta gente?
10: Feliz, pero comprometido.
1: Espera. Hasta ahí nomás. En la página marcando la mañana de Itapúa FM, ¿verdad?
2: Sí.
1: ¿Está? Esta parte. Para que escuchen nomás lo que digo, no me sale a mí por decir nomás. Me sale por las veces que hablé con Sebastián. Y ya la última vez, después iba a buscar ahora con Pablo o con alguien ahora, el último reportaje que hice cuando le pregunto si él estaba invitado para la reunión que había, me dijo que no sabía, que no estuvo, pero que él tiene, yo estoy bien, tengo el apoyo de Santi. Yo con eso ya estoy bien, llamé. O sea, ahí ya desperté. ¿Qué pasó? ¿Qué pasa acá? Y cierto, acá maneja Liana. Liana, o sea que el director de la ahí está muy cerca de Pedro Liana. Muy cerca de él, ¿verdad? Y todo el equipo hizo, y es el equipo que trabajó muy de cerca con Sebastián. Y le dio el apoyo y el respaldo. Y ese equipo hoy trabaja, está con el presidente de la República. Y la tendencia habla de que en estos días podríamos tener ya, no sé si dos Honor Colorado, dos listas, o da un paso al costado Horacio Cartes. No creo que dé, ¿verdad? Pero ¿qué va a pasar? Hay tela para cortar ahí.
2: Sí, sí.
1: Bueno, último de... ¿Ya se cerró Soledad o no?
2: Falta una mesa.
1: Una mesa. ¿Cuánto tenés?
2: Tenemos el último reporte. 133.325 contra 128.301.
1: Espera, ¿qué derrota? 133.325.
2: 133.325 contra 128.301.
1: ¿Cuánto es el total? ¿5.000?
2: Bueno, un poco la diferencia.
1: Menos de 5.000. 4.000 y algo. 4.800, por ahí.
2: 5.024.
1: Ah, 5.024. Mm.
2: Falta una mesa.
12: Ángel Darío está enviando señal, imagen. Vamos a ver si podemos tomar su señal. Me dice Darío, está enviando señal. En instante vamos a estar con él.
1: Bueno, vamos a estar.
12: Junta Municipal, Alberto.
1: Sí, ¿cómo queda la Junta Municipal?
12: Bueno, en Encarnación.
1: Sí.
12: 8 concejales de la ANR.
1: ¿8?
12: 8.
1: ¿Quiénes son los 8?
12: César Rojas. Vamos a decir el número de votos que...
1: Sí, sí.
12: César Rojas con 3.585 votos.
1: Sí.
12: Facundo González con 3.584.
1: Un voto de diferencia.
2: Un voto.
1: Impresionante.
12: Denis Frablop, 2.962 votos.
1: Sí.
12: Luis Dávalos, 2.740 votos.
1: Sí.
12: Luis María Guerrero, 2.688 votos. Juan Alberto Smalco, 2.459 votos. Pablo Novosat, 2.351 votos. Eduardo,
1: ¿Pablo cuánto?
12: 2.351.
1: Sí.
12: Eduardo Rebruck, 2.238.
1: Decime, ¿quiénes son los candidatos que estuvieron con nosotros que le dijimos que iban a lanzar?
12: Facu González,
1: sí.
12: Denis Frauló, Pablo sí. Novosat,
1: sí.
12: Eduardo Rebruck.
1: Sí.
12: Y 4 de la Alianza.
1: No, esperamos. O sea, ¿nos equivocamos ahí?
12: No. A los que vinieron le dijimos que iban a entrar.
1: Y estaba sí o ahí. Sí.
12: Sí o sí.
1: Porque eligieron a Marcando la Mañana. Para...
12: Sí. Y eligieron Marcando la Mañana también, de la Alianza.
1: Qué sobrador que es.
12: No, está Diego. Vamos a promocionar.
1: Nomás. Si no nos promocionamos nosotros, ¿quién nos va a promocionar?
12: No hay otro.
1: Bueno, ahí está. ¿A quién elegimos siempre que iba a ser la número uno?
12: Claudia Arévalos.
1: Ahí está.
12: 2.336 votos.
1: Sí.
12: Keiji Guillermo Ishibashi. 2.277.
1: ¿Qué te dijo? Voy a tener menos votos, te dijo.
12: Sí, pero vos sabés que al final se aproximó, ¿eh? Sí, 2.277. Natalia Enciso.
1: 2.500, güey. A sí. Natalia también le dijimos que iba a entrar.
12: 1.782 votos. Sí. Y Jorge Servián, 1.637 votos.
1: Jorge, ¿dónde vino?
12: A Radio Itapúa, Marcando la Mañana.
1: Yo le decía a unos cuantos ahí que no creen en mí a veces. Le dije, iba a entrar y le dije, ¿va a entrar? Va a ganar Soledad Núñez. Uy, ya está ya. Por poco lo dije, estaba caduco.
12: En Cambretá también, Alberto, 8 colorados, 4 aliancistas.
1: ¿También?
12: También mayoría Junta Municipal Colorada con Jaime Hinterreiner.
1: O sea, Jaime va a poder trabajar tranquilo, no va a tener excusa. Sebastián va a poder trabajar tranquilo, no va a tener excusa, ¿verdad? Bueno, vamos.
12: Tenemos señal en vivo, Alberto. Son en la Plaza de Armas. Ya vemos ahí la imagen de Darío. Está comenzando el acto de celebración, entendemos. Ahí está el anuncio que se está dando. Imagen en vivo desde ese lugar.
1: Sí.
12: Tenemos ahora.

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Saludos a Pedro, saludos a Vigilio, Paco Juan, Caipé, Paicaé, arriba el centro de Carlos, arriba. La noche va, ganó Internación, arriba.

La noche.

La bandera está arriba. Encarnación de fiesta. Encarnación unida.

Ingeniero Rodolfo Linker, felicidades, hermano.

cuando está llegando Seba, hombre, a cada gente que le deje pasar, por favor. Él está viviendo con su familia, así como pedirle, por favor, aquí se abremos. Camino, por favor, hagamos camino acá. Muchas gracias, ¿eh? Vamos a pedir la colaboración acá de la gente. La noche va, ganó Carnación, arriba.

Directo al escenario, por favor, por favor, por favor, que venga, que venga el tema. ¡Llegó el tema! ¡Arriba! ¡Arriba la chulibro! ¡Llegó el tema! ¡La encarnación! ¡Arriba! ¡Arriba! ¡Los toros de Gabriel! ¡Los toros de los toros de arriba! ¡Felicidades! ¡Arriba! ¡Arriba! ¡Arriba! ¡Arriba! ¡Arriba! ¡Arriba! ¡Arriba! ¡Arriba! ¡Arriba! ¡Arriba!

Ahí va.

¡Arriba!

0: de la favela González, nuestra jefa de montaña, jefa de la lana, sabe.
1: Otra foto ahí, lleva una foto con tu pueblo ahí, tu familia y tu pueblo ahí. A ver, solo lleva, a ver, arriba.

La selfie Pantera, la selfie Pantera, ahí está, arriba. Ocho concejales municipales colorados, ¡junto a Chava! Saludamos y agradecemos al diputado César Cerini, a la doctora María Teresa Barán, a los concejales municipales colorados, a Eduardo Florentín, a todos. Muchas gracias, señoras y señores. Encarnación de fiesta. ¡Ganó Cheva! ¡Ganó Encarnación! ¡A ver! ¡Cheva! ¡Cheva! ¡Cheva! ¡Arriba! ¡Ole, ole, ole! ¡Cheva! ¡Cheva! ¡Aplauso! ¡La bandera se ríe! ¡Que salga el azul y oro!

0: cuando empezábamos este sueño. ¡Vuelve por mi barrio! ¡Galeto! ¡Seguimos con los galetos! Cuando empezamos este sueño. ¡Chebus! ¡La residencia! Bueno, bueno. Cuando empezamos este sueño.
1: ¡Poli Deportivo!
0: Seguridad a los barrios, polideportivos. Gracias a todos los dirigentes. Cuando empezamos este sueño, realmente, todos desde la capital nos miraban. Pueden mirar todos hacia allá, la capital, por favor. Encarnación está viva y es deportivo Colorado. Y lo hicimos juntos. Y lo hicimos entre todos. Cuando empezamos este sueño, lo único que le decíamos a todos era que queríamos una Encarnación unida. Y hoy yo les pido, después de lo que pasó tarde, que son señales muy importantes, les ruego a cada uno que ese sea el camino que tengamos que elegir. El de unir a cada uno de los encarnacenos nuevamente. Basta de pelea entre vecinos, entre comisiones de agua, de polideportivo. Encarnación ya no necesita pelea. ¿Quién te diga quién vos sos bueno, quién vos sos malo? Todos somos encarnacenos. Y todos merecemos trabajar juntos, porque esta ciudad, después de 11 años, tenemos que devolverle esa paz, tenemos que devolverle ese compromiso, tenemos que devolverle ese trabajo. Y yo hoy vengo a decirles que me ayuden a hacer la mejor gestión, que yo dependo mucho de ustedes para no equivocarme, para que no se me cierren los oídos, para que no se me cierren los oídos. Y que cada paso que demos lo hagamos dentro del consenso, trabajando juntos, haciendo juntos las cosas, decidiendo juntos y sacando a aquellos que le angustió tanto a nuestra ciudad. Hoy me agregaron al grupo en contra del estacionamiento tarifado. Les puedo asegurar que es el grupo más feliz de este planeta. Felicitar a los concejales municipales electos. Gran trabajo a cada uno. César, Luis María Dávalos, Lenny, Pauli, Luis María Guerrero, Facu, Johnny, César Rojas. ¿Me falta? ¿Falta uno? Edward Ruth. Va a llegar tarde seguro, pero va a llegar. Facundo. Felicitar a cada uno. Y pedirle que su compromiso con la gente siga adelante. Les pido hoy, frente a toda la gente, que sean buenos contralores. Que hagamos cosas. Porque hoy la gente nos devolvió una oportunidad. Y esa oportunidad no podemos defraudar. Tenemos que hacer la gestión histórica. Aquella gestión que ya abrazaste vos, Johnny. La que abrazó Lorenzo Zacarías, Rogelio, Emilio, Coel y otros amigos. Luciéndole y haciéndole grande a Encarnación. Que la historia de nuestra ciudad continúe desde noviembre hasta el 2031. Y ahí Dios mediante le quiero hablar en el futuro. Pero ahora vamos a trabajar para cumplir con cada uno de nuestros vecinos. Agradecerle a Dios, a la Virgen de Itacuá,

0: tu familia, mi esposa Gaby, Mauri, Joaquín, Irina, a mi jefa de campaña, a mi mamá, a mi papá desde el cielo, a mi hermano, a los apoderados, en nombre de Osvaldo, que le tocó vivir grandes dificultades, porque decían que Osvaldo era jovencito, que Osvaldo era inexperto, pero después de tres elecciones, Osvaldo, como apoderado de su equipo, le devuelve la victoria al Partido Colorado. ¡Gracias a todos por la unidad! Como siempre dije, porque le tengo a mi familia atrás mío, a mi hijo, a mi esposa, y eso no me va a permitir defraudar la confianza de cada uno. A los miembros de mesa, a cada uno de los que trabajaron, a los coordinadores, a los operadores, a los amigos Universal, a todos los barrios de Encarnación, a los presidentes de Tama, a los coordinadores, a mis delegados, a mi equipo de trabajo, a Pamela González por el aguante, a los jóvenes. Gracias a toda Encarnación, a quienes me votaron, pero también a aquellos que no me votaron. Les quiero mandar un mensaje. Mi corazón es grande y está abierto, y quiero trabajar con cada uno de ellos. Yo no quiero persecuciones, yo no quiero rencores, yo no quiero división, yo solamente quiero prosperidad a la nación. Quiero hacerle grande a esta ciudad. Quiero sacarle adelante en cada uno de esos tropiezos y pedirle nuevamente que ustedes sean quienes me ayuden. Hoy yo les necesito a todos y quiero que ese esfuerzo lo hagan conmigo, con la fe en Dios y en la Virgen. Que después de este triunfo, que nos enseñe que con humildad, que con trabajo, que con sacrificio, que con hechos y testimonio, no hay barrera cuando estamos unidos, trabajando en familia y por amor a esta nación. Y quiero agradecerle a todos los que me abrieron su casa, a todos los que me recibieron tan amablemente, al circuito comercial, para tener un aliado, un amigo que le va a ayudar y va a caminar con ustedes. A los barrios vamos a integrarle. San Antonio y Tecurú, Santo Domingo, San Pedro, San Isidro, Chaipé, las tres cuadras que faltan, lo vamos a completar. Santa María, Ocho Vicente, Zapata, Blanco, Mario Fati, Macupá. A toda Encarnación. Hoy trae Mario Kennedy, La Esperanza y Zapazo. Bueno, a todos los barrios. Barrio Chino, Buenos Aires y a todos si conocen. Felicidades a todos. Dios se lo pague, Dios le bendiga. ¡Viva el Partido Colorado! ¡Viva la Encarnación! ¡Viva Paraguay! ¡Muchas gracias! ¡Viva los conquisteros! ¡Viva los comerciantes! ¡Muchas gracias!
1: ¡Aplauso, aplauso para Chema! ¡Ganó Chema! ¡Ganó Encarnación! ¡Arriba! Muchas gracias, Encarnación. Ya estuvimos ahí, un saludo también a la gente amiga que desde la capital del país están siguiendo la transmisión de Canal 2. Saludo cordial, gracias de corazón. Y por sobre todas las cosas, aquellos que viven, respiran y sueñan con ver a su ciudad cada vez mejor, David. Y realmente a mí me emociona cuando escucha gente que, a pesar de tener 100.000 ocupaciones, dice, hoy está pendiente a qué pasa en su ciudad, está siguiendo, está mirando. Canal 2 llega a todo el país y diciendo, vamos a seguir trabajando. Yo quiero Encarnación mejor. Yo soy del partido Encarnación, del partido Encarnaceno. Y quiero lo mejor para mi ciudad. Así que vamos a trabajar y vamos a seguir. Eso es lo importante, ¿verdad? Y que las autoridades electas hoy tomen ese compromiso. Un compromiso de que van a respetar y van a seguir adelante construyendo la ciudad que se merece, Encarnación. Esta es una oportunidad brillante que la ciudadanía le dio al sector ganador hoy, a los políticos que fueron elegidos, ¿verdad? Y a los que perdieron, quizás sea como una lección de que hay cosas que hay que hacer bien. Y que el poder tiene, muchas veces tiene, como decimos, tiene fecha de vencimiento. Y si hace mal, algunas cosas la gente te castiga. Y no solamente a veces, lastimosamente, algunos buenos heredan el mal trabajo hecho por otros, ¿verdad? Y se llega a eso. Bueno, quiero hacer un repaso con ustedes. ¿Estamos?
2: Sí. Bueno.
1: Encarnación.
2: Lista 1, Sebastián Remizowski, ganador 29.858 votos contra 19.963.
1: ¿En concejalía?
2: En la concejalía municipal está conformada, de hecho.
1: ¿Cuántos votos tuvo la concejalía?
2: Bueno, hay que salir y entrar de vuelta. Vamos a ver. Concejalía municipal. Era Encarnación, el Partido Colorado.
3: 30.385 votos.
1: O sea, tuvo. La concejalía tuvo más votos que el intendente.
2: Sí.
1: Hubo una crucecita, cruzada. Es decir, que algunos cruzaron su voto. ¿Verdad?
2: Sí. Se nota.
1: ¿Y se acuerda usted que en la interna del Partido Colorado el intendente tuvo mucho más votos que su concejal?
2: Sí, ¿verdad? Que su junta, sí.
1: Y ahora los concejales
2: tienen más votos que su intendente.
1: Más votos que su intendente. Es decir que los candidatos a concejales de la alianza no convencieron. ¿Verdad?
2: No.
1: Para nada. Bueno. 8-4. ¿Quiénes son los concejales, los futuros concejales de Encarnación?
2: César Rojas, Facu González, Denis Fraulov, Luis Dávalos, Luis María Guerrero, Jonis Malco, Pablo Novosat y Eduardo Rebruck de la NR. Claudia Arévalos, Keiji Shibashi, Natalia Enciso y Jorge Servián de la Alianza.
1: Bueno, se cierra Encarnación con eso, ¿verdad? Cambretá.
3: En Cambretá, Jaime Hinterlenger, intendente electo, 13.947 votos. Segundo lugar, la señora Nancy Byrne con 7.715 votos.
1: Sí.
3: Bueno. Con eso se cerró en
1: Cambretá. En concejalía van 8-4 ahí.
3: 8-4 también, 8 bueno. Colorados, 4 de la Alianza.
1: San Juan del Paraná.
3: En San Juan del Paraná fue victoria de Aldo Lepreti, con 3.131 votos sobre 2.866 votos de José Domingo Rojas del Partido Colorado.
1: Eso es San Juan del Paraná.
3: San Juan del Paraná.
1: En Carmen del Paraná.
3: En Carmen del Paraná, victoria del ingeniero Germán Nighting, con 2.472 votos sobre 1.667 votos de Daniel Viveros.
1: Partido Colorado.
3: Partido Colorado.
1: Bueno. Coronel Bogado.
3: En Coronel Bogado, victoria de Johnny Giles. Lista 1, Partido Colorado.
1: 11 años después de recuperar el Partido Colorado.
3: 5.922 votos contra 3.928 de Ramón Falcón.
1: En Artigas.
3: En Artigas, victoria del Partido Colorado con Ariel Velázquez. 2.803 votos contra 2.221 de Luis Arriola.
1: En San Pedro del Paraná.
3: San Pedro del Paraná, victoria también del Partido Colorado del señor Erasmo Eliezer Aquino. 6.604 votos contra 5.253 votos de Nelson Inocencio Álvarez.
1: José Leandro Oviedo, en el último rincón de Itapúa por la ruta 8, ¿verdad?
3: Sí, señor. Victoria de la lista 2, Partido Liberal Radical Auténtico, Javier Morán, 1.767 votos contra 985 votos que logró la candidata del Partido Colorado, Elena Duarte. Bueno,
1: San Cosme y San Damián.
3: San Cosme y San Damián. Victoria del Partido Colorado con Juancho Santa Cruz, 2.268 votos contra 1.626 votos de Aníbal Maidana.
1: General Delgado.
3: En General Delgado, victoria también del Partido Colorado, 2.278 votos de Cristian Acosta. Segundo lugar, César... Benítez, dice Alberto Zú. Aparece. 1.786 votos.
1: Ahí recupera el Partido Colorado, General
3: Delgado. General Delgado, sí.
1: ¿Verdad? Bueno, venimos a Fram.
3: En Fram, victoria del Partido Colorado también con Lorena Krivenchuk.
1: Krivenchuk.
3: 2.487 votos.
1: Ahí se recupera el Partido Colorado. Le ganó al Encuentro Nacional.
3: Que logró 1.173 votos.
1: Bueno, en La Paz.
3: En La Paz, victoria del Partido Colorado también con Sergio Arce, 1.114 votos contra 527 votos de Juan de la Cruz Duré.
1: Me voy a Pirapó.
3: En Pirapó fue victoria del Partido Colorado con Cristian Falcón.
1: Sí, sí, sí.
3: Cristian Falcón, sí. Con 2.028 votos contra 736 votos de Carlos Villordo.
1: Atención, Alto Verá, cuna del Partido Colorado.
3: En Alto Verá, sí señor, victoria de la Alianza por la Victoria de Alto Verá, lista 3, 2.651 votos contra 2.472 votos de Rubén Vázquez del Partido Colorado.
1: Sí, pero ¿quién ganó?
3: Ganó Victoria Aquino.
1: Victoria Aquino. Aquino,
3: sí señor.
1: O sea, una mujer.
3: Una mujer, la Alianza.
1: La Alianza es la primera vez que creo que en Alto Verá gana...
4: Alianza.
1: Alianza, o una que no sea el Partido Colorado, sí, ¿verdad?
3: Victoria Aquino en este caso.
1: Nunca, ¿verdad? Uh-huh. Bueno, venimos a San Cosme, ya me dijiste.
3: Sí.
1: Me falta venir a... Fran, ya tengo también. Voy a Alborada.
3: En Alborada. A ver, Nueva Alborada. Victoria de, en este caso, la Alianza Nueva Alborada en Marcha con Mónica Shay, lista 5, 2.517 votos.
1: Una mujer, la primera independiente mujer, parece de Alborada. Uh-huh. Y que no es del Partido Colorado.
3: ¿Verdad? Oscar Martínez, el candidato de Colorado, que tuvo 2.152 votos.
1: En Capital Miranda.
3: En Capital Miranda fue victoria de Eber López con 4.200 votos, el Partido Colorado, sobre 975 votos de Alfredo Lang Ferri, de la Alianza Miranda en Marcha.
1: ¿En Jesús?
3: En Jesús. Acá tengo Jesús. Victoria del Partido Colorado con Cristian Brites, 2.252 votos sobre 1.162 votos de Wilfrido Orlando Garay de Encuentro Nacional.
1: En Trinidad.
3: En Trinidad, victoria del Partido Colorado, Néstor Ramón Garay, 3.583 votos sobre 456 votos de Jorge Hernán Cristaldo. Qué grande diferencia, ¿eh?
1: Grande.
3: 84,80% contra 10.
1: Soscor.
3: Con más 79.
1: Bueno, vamos a Jovenau.
3: En Jovenau, sí señor, victoria de Enrique Ham del Partido Colorado con sí señor, 3.503 votos sobre los 2.433 votos de Claudio Villalba de la Alianza Jovenau Somos Todos.
1: ¿Obligado?
3: En Obligado tenemos también el último reporte, ya todo al 100%, Alberto. Victoria de la lista 1, Partido Colorado con Carlos Trombeta, 3.288 votos contra los 3.011 de la Alianza Obligado en Marcha con Rosa Sosa.
1: Rosa Sosa.
3: 3.011 votos.
1: Es jugadora de básquetbol. Uh-huh. Rosa jugaba en la primera selección de básquetbol de Colonia Unida. Uh-huh. Rosa Sosa, sí. Bueno, vamos a Bellavista.
3: Bellavista, sí señor, también en este distrito fue victoria en este caso del Partido Colorado con Euclides de Godoy's. 2.008 votos.
1: Continúa.
3: 1.307 hizo César Cardoso de Alianza Bellavista en Marcha.
1: Ahí está con nuestro amigo.
3: ¿Con Rats?
1: No. Pajarito es... ¿Verdad que? Bueno, ahí nomás.
3: Bueno, sí.
1: Eduardo
3: Oswald.
1: Sí. Ahí está.
3: Capitán Mesa, señor.
1: Sí.
3: Victoria de la lista 1, Aldo Duarte, 2.299 votos. Contra 1.746 votos de Ramón Elías Acevedo, bueno, de Yo Creo.
1: Después viene Natalio.
3: Estamos con Natalio, sí, señor. Sí. La victoria en este distrito fue para la Alianza Natalio para Todos, lista 5, ingeniero Marco Maidana, 4.124 votos.
1: ¿Cómo se llama la lista?
3: Alianza Natalio para Todos.
1: Sí.
3: Lista 5. Marcos Maidana, el nuevo intendente.
1: Ahí perdió Partido Colorado.
3: Sí, entonces. 3.914 votos hizo Hernán Volkem del Partido Colorado. 4.124 ganador Marcos Maidana. Bueno,
1: de Natalio vamos a Itapúa Potil, ¿verdad?
3: Sí, Itapúa Potil, su reporte.
1: Sí.
3: Ya 100% también. Arnulfo Benítez, ganador con 3.058 votos de la lista 1. Segundo lugar terminó Jorge Osmar Báez con 2.273 votos del Partido Liberal.
1: Bueno, después, Yatitael.
3: Yatitael, sí, señor. 2.578 votos para Paulo Saucedo de la Alianza Unidos por Yatitael, lista 20. 52% de los votos contra Emilio Jara del Partido Colorado, 1.614 votos.
1: Bueno.
3: Victoria de la Alianza.
1: Aquí. ¿En Otaño?
3: En Mayor Otaño. Victoria de...
4: Alianza.
3: La Alianza, todos por Otaño, Leonardo Salvador Morínigo, 3.599 votos. 3.447 votos hizo Darío Sainger del Partido Colorado.
1: ¿En María Auxiliadora?
3: En María Auxiliadora. Tenemos también el... sería Tomás Romero Pereira.
1: Sí.
3: Sí, sí, señor. 6.919 votos para Concepción Martínez Cristaldo de la Alianza, del Partido Encuentro Nacional.
4: Encuentro Nacional.
3: Le ganó a Hernán Rivas, padre. 4.535 votos hizo.
1: Encuentro Nacional, parece que no más. Reapareció otra vez en, sí, estas elecciones, ¿verdad?
3: Sí, sí.
1: Bueno, después me queda.
3: Trinidad. Trinidad.
1: Trinidad ya pasamos.
3: No.
1: ¿No?
3: No. Néstor Ramón Garay.
1: Sí.
3: 3.583 votos.
1: Sí.
3: Jorge Cristaldo, de la Alianza, 456.
1: Ese
3: pasamos ya.
1: Pasamos. Sí. Sí, sí, no, sí. Tengo que ir hacia arriba todavía.
3: Sí.
1: Allá en Carlos Antonio López.
3: Carlos Antonio López. Fue victoria de David Cubas, Partido Colorado.
1: Sí.
3: 3.486 votos. César Benítez terminó segundo con 3.025 votos.
1: Sí. ¿Después me falta?
3: Jesús.
1: ¿Pasamos? Ya pasamos.
3: Pasamos, sí.
1: Ya pasamos todo ya.
4: Sí, ya.
1: Y después la vuelta. Tengo 22 Partido Colorado.
3: 22 distritos.
1: Distrito. Y 8 de la oposición.
3: Sí, señor.
1: O sea, el Partido Colorado conquistó 4 más que el anterior. O sea, la oposición perdió 4 distritos.
3: Sí.
1: Y recuperó a una zona emblemática. Bueno, en Asunción.
3: Sí, falta una mesa todavía.
1: Sí.
3: No se completó aún la última mesa de capital. Falta una mesa, 1.324 mesas procesadas de
1: 1.325. Sí.
3: 133.325 votos para Soledad Núñez contra 128.301 de Camilo Pérez.
1: ¿Cuánta diferencia tenés?
3: Vamos a hacer el cálculo un poco. 133.325 de Soledad contra 128.301. Tenemos 5.024 votos de diferencia.
1: Bueno, ¿quién ganó en Ciudad del Este?
3: Mujica.
1: Sí, Pereira Mujica.
3: Pereira Mujica.
1: Sí.
4: Dani Mujica.
3: Dani Mujica, sí, señor.
1: Pero es Pereira. Daniel Pereira Mujica.
3: 95.888.
1: No sé por qué
4: votos.
1: Le
4: dice
1: Mujica.
4: No, y así de hecho.
3: Siempre
4: en su,
3: todo.
4: En su.
3: En su
4: papeleta
3: aparece.
4: En la papeleta aparece Dani Mujica. ¿Pues son?
1: Bueno, ahora acaban de confirmar que la maratón del asfalto ya tiene más de 1.300 votos. Dice.
3: ¿Inscritos? 1.300.
4: ¿Eh? No, vamos a soñar.
1: ¿Votos, dice?
3: ¿Votantes? Ah, mira.
1: Y parece que Teto ya se va a lanzar como candidato. Cuando llegue a 5.000, dice él, va a lanzar su candidatura.
4: Ah, seguro va a entrar como concejal.
1: Seguro.
3: El más votado.
1: Ese famoso. Tengo mucha audiencia, me lanzo como candidato.